0: Dios, solo nos circunscribimos a utilizar los servicios proporcionados por la agencia de noticias EFE. Noticias alrededor del mundo. Decenas de parlamentarios y cargos gubernamentales detenidos, millones de dólares apilados en efectivo, coches de alta gama, oro y relojes de lujo enterrados en suelos de cocinas son los elementos de la mayor campaña anticorrupción realizada en Irak en 2 décadas, producida antes de la visita del primer ministro iraquí a Washington, que exige combatir el fraude. Por otra parte, el gobierno chino defendió este lunes las inspecciones a buques de bandera panameña en sus puertos al atribuirlas a múltiples incidentes de seguridad previos, sin confirmar las reuniones que Panamá anunció para esta semana en China para abordar esas detenciones y la renovación de un acuerdo de transporte marítimo. Más noticias alrededor del mundo. La policía turca ha desplegado este lunes múltiples redadas simultáneas en todo el país para detener a 968 personas supuestamente vinculadas a la red de seguidores del fallecido predicador islamista Fethullah Gülen, a la que Ankara califica de terrorista y responsabiliza del fallido golpe de Estado de 2016. Y por último, el ministro francés de Asuntos Exteriores, Jean-Noël Barrot, anunció este lunes que convocará en los próximos días al embajador de Rusia en Francia, Alexei Meshkov, debido a una vasta campaña cibernética a países europeos atribuida a Moscú. Informó para BBN Carlos Rodríguez. A continuación, las buenas noticias.
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2: Ahora con nosotros, Ricardo Groves, en la voz de Daniel Cuquín, enseñándonos cómo redimir el tiempo.
3: Déjeme compartir con usted una cita de Fred Smith acerca de una vida de compromiso versus una vida de intenciones. Dice así: el compromiso es esencial para tener victoria en la vida personal. Las vidas comprometidas tienen sentido, propósito, logros y entusiasmo. Por otro lado, una vida de intenciones nunca está satisfecha. Lo tentativo por lo general se convierte en negativo. Lo negativo llega a ser crítico o incluso cínico. Las vidas basadas en intenciones nunca son victoriosas. ¿Alguna vez ha leído la biografía o la historia que relate la vida de alguien que vivió de intenciones y se convirtió en héroe? El comentario del señor Smith hace eco de una verdad revelada en las Escrituras, que la única vida verdaderamente satisfecha es una de total compromiso, específicamente un total compromiso con el Señor Jesucristo. Jesús enseñó que el hombre que pierde su vida a causa del Evangelio es quien realmente la encuentra. Al pensar en las horas restantes de su día hoy, ¿cómo las va a usar? ¿En una vida llena de intenciones o en una vida comprometida? Solo aquellos que sin reservas comprometen su tiempo para Dios, redimirán el tiempo.
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1: A continuación, un principio para vivir con el pastor Jim Getz.
2: Para ser testigos eficaces, tenemos que crecer constantemente en nuestro conocimiento experiencial de la imponente majestad y santidad de Dios. Imagina esta escena. Estás exiliado en Babilonia, sentado junto a un canal, asentado en una comunidad judía de unas 10.000 personas. Todos fueron llevados a Babilonia cautivos por el rey Nabucodonosor y transportados a cientos de kilómetros de su hogar en Jerusalén. De repente, miras hacia arriba. De hecho, en palabras de Ezequiel, esto le sucedió.
3: Y miré, y he aquí venía del norte un viento tempestuoso y una gran nube con fuego envolvente, y alrededor de él un resplandor,

0: las nubes el día que llueve. Así era el parecer del resplandor alrededor.
1: Sin lugar a dudas, antes de que Ezequiel pudiera comunicar los mensajes de Dios a sus compañeros deportados, necesitaba experimentar la asombrosa gloria de Dios. El apóstol Juan tuvo una experiencia similar al contemplar al glorioso Salvador en una visión espiritual. Leemos que cayó a sus pies como muerto. Para servir a Dios, por supuesto que no se necesita tener la misma experiencia de Ezequiel o la de Juan. Sin embargo, debemos vivir día a día comprendiendo cada vez más cuán maravilloso y santo es Dios y cuán privilegiados somos de ser salvos por su gracia.
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Muy bien, no se mueva de este punto del dial porque después de la música, a la mitad de la hora, tendremos El amor que vale. Y el pastor Adrián Rogers está desarrollando una serie interesante titulada Edificando sobre la Roca. Y hoy vamos a tener un estudio muy importante que se titula Una base para la familia y está basado en Mateo 5. Allí vamos a ver que el amor no sostiene el matrimonio, sino que el matrimonio sostiene al amor. Y nos vamos a hacer una buena pregunta. ¿Dónde estamos depositando nuestro amor? También vamos a aprender acerca del divorcio, así que no se mueva de este punto del dial y preste mucha atención a este excelente.

0: ¿Sabe usted lo que significa gracia? En Efesios capítulo 2, versículo 8 podemos leer: porque por gracia sois salvos por medio de la fe. La gracia es un regalo no merecido, y sin duda que es así. Sencillamente por la gracia de Dios podemos ser salvos. No podemos lograrlo por medio de las obras. No somos salvos por medio de la religión, ni mucho menos por nuestra filosofía. Dios en este día le está dando el regalo de la salvación por gracia. ¿Qué hará? Deposite su fe en Dios, reconozca que Él es el único salvador del mundo. Arrepiéntase de sus pecados y acepte el regalo que Dios da por gracia. 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
2: Hay disculpas realmente tontas para justificar el divorcio. Ya no nos amamos, somos incompatibles y qué sé yo cuántas cosas más. Ninguna razón aparte de la fornicación y adulterio justifica el divorcio.
3: ¿Por qué? No es el amor el que sostiene su matrimonio, es al revés, es el matrimonio el que sostiene su amor. Cuando usted piensa en el amor, seguramente está pensando en una emoción, pero Dios habla de un compromiso. ¿Ha notado que Dios ordena amar? Busque Efesios 5, 25. Maridos, amad a vuestras mujeres. Y eso, mi amigo, no es una sugerencia, es una orden. Se nos ordena amar a nuestras esposas. Y si el amor es algo que se nos ordena hacer, quiero decir que es algo que podemos aprender a hacerlo.
2: Se ha desvalorizado tanto lo que es el verdadero amor, que ahora amamos a las cosas y usamos a las personas. Y en parte, por eso llegan los problemas matrimoniales y familiares. Sean bienvenidos a El Amor que Vale. Mi nombre es Irving Ravelo. Hoy les presentamos la segunda parte del mensaje, Una base para la familia. Ahora con nosotros, el Dr. Adrián Rogers, en la voz del pastor Lenín de Llanón.
3: En esta serie Edificando sobre la Roca, en el programa anterior, comenzamos a estudiar Una base para la familia, basado en Mateo 5, 31 y 32 y Mateo 7, 24, y vimos el primero de tres puntos importantes. Primero, el diseño de Dios para el matrimonio. Espero que tenga su Biblia a la mano y un cuaderno para tomar notas. Bien, entonces prosigamos. Segundo, la permanencia en el matrimonio deseada por Dios. En Mateo 5, 31 y 32, Jesús hace referencia a Deuteronomio 24 para poner en evidencia lo que el deseo de Dios es en la permanencia en el matrimonio. Y Jesús permitió, escuchó bien, Jesús permitió, no ordenó, el divorcio por una sola razón: fornicación, adulterio. Veamos Mateo 19 desde el verso 5. Y dijo Dios: por esto el hombre dejará padre y madre y se unirá a su mujer, y los dos serán una sola carne. Así que no son ya dos, sino una sola carne. Por tanto, lo que Dios juntó, no lo separe el hombre. Le dijeron: ¿por qué pues mandó Moisés dar carta de divorcio y repudiarla? Él les dijo: por la dureza de vuestro corazón. Moisés os permitió repudiar a vuestras mujeres, pero al principio no fue así. En otras palabras, Jesús estaba diciendo que el divorcio nunca fue parte del plan de Dios para el matrimonio, y que si Moisés lo permitió, fue debido a la dureza del corazón del hombre. Ahora, note las palabras de Jesús en el verso 9. Y yo os digo que cualquiera que repudia a su mujer, salvo por causa de fornicación, y se casa con otra, adultera, y el que se casa con la repudiada, adultera. Note que aunque Moisés permitió el divorcio, no lo ordenó, porque eso no es parte del plan original de Dios. La palabra griega porneia, raíz de la palabra pornografía, significa inmoralidad sexual. Y el acto físico de inmoralidad sexual dentro del matrimonio fue la razón que Jesús dio para el divorcio. No lo ordenó, pero tampoco lo defendió. Pero ponga atención. Jesús enseñó que la restauración y el perdón, aún en el caso de infidelidad matrimonial, es mucho mejor. y el ejemplo clásico es la vida del profeta Oseas, cuya esposa, Gomer, fue una prostituta esclava. Y Oseas la compró, le perdonó, se volvió a casar con ella, la restauró y la trajo al seno del hogar. Ese es el ideal de Dios. Y yo doy gracias a Dios por todos los Oseas de este mundo que están listos a perdonar y a restaurar sus matrimonios. Hay disculpas realmente tontas para justificar el divorcio. Ya no nos amamos, somos incompatibles, no nos entendemos, y qué sé yo cuántas cosas más. Amigo, ninguna razón aparte de la fornicación y adulterio justifica el divorcio. ¿Por qué? No es el amor el que sostiene su matrimonio, es al revés, es el matrimonio el que sostiene su amor. Cuando usted piensa en el amor, seguramente está pensando en una emoción, pero Dios habla de compromiso. ¿Ha notado que Dios nos ordena amar? Busque Efesios 5:25. Maridos, amad a vuestras mujeres. Y eso, mi amigo, no es una sugerencia, es una orden. Se nos ordena amar a nuestras esposas. Y si el amor es algo que se nos ordena hacer, quiero decir que es algo que podemos aprender a hacerlo. En Tito 2:4 dice que las ancianas deben enseñar a las mujeres jóvenes a amar a sus maridos y a sus hijos. Verá, el amor no es algo efímero o emocional que unas veces lo siente y otras veces no. Hoy siente amor por alguien, mañana no. O sea que usted no es más que una víctima del amor. Oiga, la Biblia no enseña eso. Dios, por medio de su palabra, nos ordena amar. Me apresuro a decir que no hay nada de malo en el romance, ni con las emociones. Espero que usted siga disfrutando de la luna de miel. Trágicamente, muchos la han convertido en luna de hiel. Recuerdo mi tiempo romántico con Joyce, mi esposa. Desde mi asiento en la iglesia, yo la miraba a ella, cantando en el coro, y pensé, amo a esa muchacha con todo mi corazón. Y hasta me parecía que ella tenía un halo sobre su cabeza. Claro, eso era solo mi imaginación. Pero para mí, todo eso era lo romántico, y las noches de luna, y las rosas, y las palabras suaves y dulces. Ah, fue maravilloso. Pero lo más estupendo es que continúa haciéndolo. Luego la crianza de 4 hijos, el entierro del 5, que murió en su infancia, la educación de todos ellos, y yo tratando de terminar mis 7 u 8 años de estudio, teniendo familia y trabajando a medio tiempo casi en cualquier cosa, para poder ser el proveedor de la familia, mientras mi esposa permanecía en casa cuidando y educando a nuestros hijos. Ah, fue un tiempo difícil, con disgustos y desacuerdos. Y aunque me casé con una hermosa muchacha, con el tiempo se convirtió en una complicada mujer. Y supongo que lo mismo ha pasado conmigo. Yo tuve que hacer algunos ajustes en mi vida, y ella también. Con todo y eso, las cosas fueron duras y las siguen siendo. Y tanto mi esposa como yo tenemos que ser flexibles. ¿Sabe qué es lo que nos mantiene juntos? Es el amor, no el romance. ¿Sabe qué es lo que mantiene nuestro amor? Es el compromiso mutuo. Sí, ya no vivimos un romanticismo juvenil. Ahora lo romántico, como nosotros mismos, ha madurado. Y es más significativo debido a la experiencia. Maridos, amad a vuestras mujeres. Mujeres, amen a sus maridos. Algunos quieren justificar el divorcio diciendo que es por el bien de nuestros hijos. No queremos que crezcan en la atmósfera de un hogar infeliz. Bueno, permítame decir que los estudios realizados en hogares destrozados por el divorcio no respalda ese razonamiento. El divorcio nunca es un factor positivo para los hijos. Muchas parejas que consideran el divorcio creen que solo tienen 2 alternativas. Peleas y argumentos o el divorcio. Pero quiero decir que hay una tercera alternativa. Haga las paces con Dios y tendrá la fuerza emocional, psicológica y espiritual para que su matrimonio funcione como Dios quiere que funcione. Cuando alguien se divorcia y dice que es por el bien de los hijos, eso es, por lo general, un acto de egoísmo. Usted lo presenta como un acto de noble sacrificio, cuando debería estar haciendo algo para mejorar sus relaciones con su cónyuge, en vez de romper el corazón y la vida de sus hijos. Otros justifican el divorcio diciendo, «Ah, pero es que yo tengo el derecho a ser feliz». Sabía que Dios tiene otro plan para usted. Él quiere que usted sea santo. Querer ser feliz está bien. Pero cuando la búsqueda de la felicidad es su primordial meta en la vida, está cometiendo el más grande acto de egoísmo que terminará, aunque usted no lo crea, en la más grande infelicidad. Usted no vive en aislamiento, y cuando se casó, usted hizo un voto sagrado frente a su cónyuge. Así que no solo es su felicidad, sino también la de su esposo o esposa. Además, usted hizo ese voto delante de Dios, y su voto a Dios es más importante que su felicidad. Usted quiere ser feliz, y puede serlo, si es que obedece a Dios. Y hay quienes tratan de darle un tinte espiritual al divorcio y dicen, Dios me está guiando en este asunto, Dios quiere que me divorcie. Escúcheme, Dios nunca, nunca, nunca, nunca se va a ir en contra de su propia palabra, nunca. Y Él no va a ser una excepción para usted, se lo aseguro. Y si usted me dice, pero pastor, mi matrimonio está en tremendas dificultades. Le creo, mi amigo, le creo. Pero permítame decirle que las dificultades en el matrimonio no se curan de la noche a la mañana. Y aunque usted tome la decisión de rehacer su matrimonio, será un camino tortuoso porque los matrimonios enfermos no se curan instantáneamente. Sin embargo, la dirección de su matrimonio puede ser cambiada de inmediato. Quiero decir, usted comienza a ir en la dirección correcta. Tomará tiempo el que llegue a donde debe llegar, pero por lo menos sabe que está yendo por el camino adecuado. Por medio de la consagración y la sumisión de su voluntad, la dirección de su matrimonio, de su hogar, puede ser cambiada de inmediato. Si el 10% de su matrimonio usted lo considera negativo, prefiere destruir el 90% positivo, en vez de tratar de mejorar el 10% negativo. Cambie lo que pueda cambiar y acepte lo que no pueda cambiar y pida la ayuda de Dios. Tercero, la declaración de perdón de Dios para los matrimonios fracasados. Mateo 6:12. Y perdónanos nuestras deudas como también nosotros perdonamos a nuestros deudores. Escuche con atención lo que voy a decir. No estoy tratando de poner un sentimiento de culpa en nadie que se ha divorciado y se ha vuelto a casar. De ninguna manera. Dios es un Dios de perdón y de gracia. Y si usted ha fracasado y su matrimonio está irreparablemente roto y se ha vuelto a casar y ya tiene un nuevo hogar, el agua derramada ya no se puede recoger. Algo que me molesta en la actualidad es aquellos que hacen del divorcio el pecado imperdonable. Quieren que el divorcio sea un callejón sin salida. Tratan a los divorciados y divorciadas como a ciudadanos de segunda categoría en el reino de los cielos. Es algo incomprensible que si un criminal preso se salva espiritualmente en prisión, sale de la prisión al púlpito a predicar el evangelio. Y nos maravillamos de lo que Dios ha hecho en esa persona. Ah, pero si alguien se divorcia irreparable y definitivamente, le tratan como si a la gracia y el perdón de Dios no pudiera alcanzarle. Mi amigo, mi amiga, si usted se arrepiente de su pecado y entrega su corazón al Señor Jesucristo, cuando el Señor le llame a su presencia, usted irá al reino de los cielos. Romanos 8:1 dice, ahora pues ninguna condenación hay para los que están en Cristo. Primera de Juan 1:7. La sangre de Jesucristo, su Hijo, nos limpia de todo pecado. Isaías 1:18. Venid luego, dice Jehová, y estemos a cuenta. Si vuestros pecados fueren como la grana, como la nieve serán emblanquecidos. Si fueren rojos como el carmesí, vendrán a ser como blanca lana. En la Biblia se relata la historia de una mujer sorprendida en el mismo acto de adulterio. Y había quienes querían apedrearla de acuerdo a la ley. Veamos Juan 8, desde el verso 7. Y como insistieron en preguntarle, se enderezó y les dijo, El que de vosotros esté sin pecado, sea el primero en arrojar la piedra contra ella. Vamos a Juan 8, versos 10 y 11. Enderezándose Jesús, y no viendo a nadie sino a la mujer, le dijo, «Mujer, ¿dónde están los que te acusan? ¿Ninguno te condenó?» Ella le dijo, «Ninguno, Señor». Entonces Jesús le dijo, «Ni yo te condeno. Vete y no peques más». Por cierto, el divorcio siempre es algo malo. Y mientras el Señor me dé vida, siempre estaré en contra del divorcio. Pero hay que saber mantener el balance. Y aunque nunca debemos en forma farisaica bajar los paradigmas divinos, tampoco debemos endurecernos espiritualmente frente a aquellos que necesitan de la gracia de Dios. El divorcio es como un peligroso precipicio, y nosotros como cristianos individualmente y como iglesia colectivamente, debemos construir una alta y fuerte muralla para que la gente no se caiga al precipicio. Pero para aquellos que logran lanzarse a ese abismo, debemos tener en el valle una ambulancia para brindar ayuda y primeros auxilios a quienes al caer quedarán muy mal heridos. Debemos de tratar de salvarles la vida. Si usted está casado y Jesucristo no es la cabeza de su hogar, tome esa decisión ahora mismo para que tenga un hogar bíblico, para que pueda mantener sus votos matrimoniales hasta que la muerte le separe. Si usted está divorciado o divorciada y fue por su culpa, pídale a Dios que le perdone su pecado y reconcíliese con su cónyuge. Si él o ella se han vuelto a casar, aún así vaya y pida perdón por la parte de su culpa. Pida perdón y otorgue perdón para que usted pueda recibir el perdón de Dios. Si usted se ha divorciado contra su deseo y es víctima de las malévolas estratagemas de otro u otras personas, pídale a Dios que quite de su corazón esa raíz de amargura y perdone a esa o esas personas, aunque ellas no se arrepientan por el mal que le hicieron. Perdónalas en su mente, en su corazón, en su espíritu, y entregue totalmente su vida al Señor, porque Dios todavía tiene grandes planes para usted. Y si usted que me escucha este mismo momento está atravesando por graves problemas matrimoniales y está pensando en el divorcio, por favor no lo haga. Más bien, sumérjase en la palabra de Dios, obedezca la palabra de Dios, y el Dios de la palabra le ayudará a restaurar su matrimonio y su hogar. Y si usted tiene un bendecido hogar cristiano, recuerde que el mejor testimonio que puede dar al mundo es eso, su matrimonio y su hogar. Deje que su hogar, construido sobre la roca firme que es Jesucristo, brille en medio de la oscuridad. Eclesiastés 4:12 dice, cordón de tres dobleces no se rompe pronto. Eso quiere decir un esposo y una esposa bajo el señorío de Jesucristo. Ese es un cordón de tres dobleces que el diablo no podrá romper. Mi oración es que Dios selle en su corazón este mensaje y que si hay corazones, vidas que necesitan ser sanadas y hogares que deben ser restaurados, lo sean mediante la ayuda de Dios. Y aquellos oyentes que todavía no son salvos, hagan una decisión ahora mismo para recibir a Cristo en sus corazones. Si usted sabe que hay una dimensión espiritual que está fallando en su vida y en la vida de su familia, sepa que esa dimensión tiene un nombre específico, Jesucristo. Si usted me pregunta cómo hacer una decisión por Cristo, se lo voy a decir con mucho gusto. Arrepiéntase de sus pecados, humíllese delante de Dios y por fe recibe en su corazón a Jesús como su Salvador y su Señor. Pero hágalo sinceramente, depositando toda su confianza en Él. Reconozca que Jesús murió en la cruz del Calvario porque con esa muerte pagó el precio de la culpa de sus pecados. Y pídale que le ayude a ser la clase de persona que Él quiere que usted sea. Y no se avergüence de identificarse como creyente en el Señor Jesucristo. Si hizo esa decisión por Cristo, su nombre ya está inscrito en el libro de la vida del Cordero. ¿Tendría la amabilidad de escribirnos contándonos acerca de su decisión espiritual? Su carta será una bendición para nosotros y nos dará también la oportunidad de orar por usted y su nueva vida como creyente en el Señor Jesucristo.
4: 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El apóstol Pablo viajaba por un camino llamado la Vía Apia durante su ministerio en Roma. 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
4: Desde El Hart, Indiana, Jessica nos cuenta: Hoy escuché El Amor que Vale y fue de bendición para mí. Mi papá siempre me decía que escuchara sus mensajes radiales y que iba a aprender mucho. Y lo estoy. Jessica, continúe escuchándonos e invite a sus amigos a también sintonizar.
2: Desde Perú, Ali nos escribió: Doy gracias a Dios por este ministerio, porque gracias a este ministerio, Dios ha hablado a mi corazón. Muchas bendiciones. Aline, gracias por compartirnos el testimonio.
4: Miriam, de Santiago, Chile, nos escribió: Muy buenas las prédicas del Dr. Rogers. Deja un aclaramiento de la palabra como nadie. Gracias, Miriam. Nuestro equipo atesora sus oraciones.
2: Es un gozo para nosotros recibir y leer su correspondencia. Gracias, y la honra y la gloria sea para nuestro Dios vivo y verdadero. 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Gracias por acompañarnos el día de hoy. Oramos que el tiempo invertido en el estudio de la Palabra de Dios haya sido una bendición para usted. Soy Irving Ravelo. Esperamos que esté con nosotros para la próxima prédica, cuando el pastor Adrian Rogers nos ayudará a escudriñar las verdades bíblicas y descubrir aún más acerca del mayor amor, el amor que vale.

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1: BBN no se solidariza con los detalles emitidos en este espacio. Solo nos circunscribimos a utilizar los servicios proporcionados por la agencia de noticias EFE. Noticias en el ámbito internacional. El ejército yemení del gobierno reconocido internacionalmente avisó este lunes de que responderá con todos los medios disponibles contra los vuelos que salga de Irán hacia Sanaa, a la espera de que llegue hoy una aeronave de la capital iraní hacia la ciudad controlada por los rebeldes hutíes. En otras noticias, un ciudadano de nacionalidad turca falleció recientemente bajo custodia de las autoridades en Japón después de ser detenido por la policía por presuntamente haber violado las leyes migratorias del país, según recoge este lunes la cadena de televisión pública japonesa NHK. Más noticias en el ámbito internacional. El primer ministro iraquí Ali al-Saidi partió la madrugada de este lunes a Washington en su primer viaje oficial a Estados Unidos desde que asumió el cargo el pasado mayo, donde se reunirá con el presidente estadounidense Donald Trump con el objetivo de atraer inversiones y en medio de la escalada regional. Y por último, el ministro de Exteriores de Ucrania, Andriy Sybiga, reclamó este lunes que la Unión Europea responda a cada ataque terrorista ruso masivo con nuevas sanciones, según un mensaje publicado en X tras su participación en el Consejo de Asuntos Exteriores en Bruselas. Informó para BBN Carlos Rodríguez. A continuación, las buenas noticias para memorizar en esta semana.
0: 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Y las encontramos en Lamentaciones 3, 22 al 23. 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Nuevas son cada mañana. Grande es tu fidelidad. Lamentaciones 3, 22 al 23. 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

0: En la vida enfrentamos desafíos, pruebas, dificultades que vienen como resultado de vivir en nuestro mundo caído e imperfecto o por causa de nuestros errores. Las situaciones difíciles pueden producir dolor, frustración, enojo o amargura, pero en Dios podemos tener gozo, paz, consuelo, fortaleza, esperanza. 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Dice el salmista: abatida hasta el polvo está mi alma, vivifícame según tu palabra. 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
1: Eres amado con amor eterno, eso es lo que dice la Biblia, y te rodean sus brazos eternos. Te habla tu amiga Elizabeth Elliot, continuando con el tema del desánimo. Estoy segura de que hay algunas personas escuchando en este momento que se sienten muy desanimadas. Confío en tener algunas palabras que les animen. Pero empezaré con una carta de alguien que probablemente se encuentra en una situación similar. Estos días pasados leí dos cartas de personas que estaban completamente cansadas de su situación. Todo les parecía imposible. Ellos estaban tan desanimados. La fuente de ese desánimo es el enemigo ancestral que busca hacernos sufrir. Su astucia y su poder son grandes. Y armado de odio amargo. En la tierra no hay otro igual. Estamos hablando, por supuesto, del enemigo de Dios, cuyo nombre es Satanás. Por lo tanto, él va a hacer todo lo posible para desanimar a sus amados hijos. Ahora, aquí tengo una carta de un hombre llamado Jim. Él dice: "Hace varios años yo solía escuchar tu programa cada mañana cuando iba al trabajo. Desde entonces he cambiado de trabajo y no he tenido la oportunidad de escucharlo. Ahora tengo dos trabajos a tiempo completo. Los necesito ya que tengo dos hijos en la universidad y, como puedes imaginar, es bastante caro. Sin embargo, no lo haría de otra manera. Son la alegría de mi vida. El Señor me ha dicho claramente que no quiere que me endeude, pues tiene un plan para mí en el futuro. Debo permanecer libre de deudas, por lo tanto, debo tener dos trabajos para mantener a mis hijos con todo lo que involucran los estudios superiores. De todos modos, mi segundo trabajo es el de camionero. Después de trabajar 8 horas en la oficina, conduzco el camión por 7 u 8 horas antes de poder dormir lo que tanto necesito. El motivo de esta carta es decirte que, al girar el dial de la radio de mi camión de 18 ruedas, he vuelto a oír tu voz, y qué alegría me dio. Gracias por estar ahí en medio de la noche cuando más necesitaba unas palabras de aliento." Esta es una maravillosa carta que hemos recibido aquí en Camino al Gozo, y quería compartirla en especial en estos programas en los que hablamos del desánimo, porque el oyente nos habla de lo contrario, es todo lo contrario. Es tan alentador leer de un padre fiel que está dispuesto a hacer ese tipo de sacrificio por sus dos hijos en edad universitaria. Imagínate, 8 horas al día en la oficina y luego manejar un camión por varias horas antes de que pueda llegar a la cama por la noche. Que Dios te bendiga, Jim. Y muchas gracias por el aliento que nos has enviado. El amor de un padre por sus hijos es sacrificio, ¿verdad? Requiere sacrificio. Me alegro mucho de que ese hombre que necesitaba aliento recibiera esas palabras. Es por la providencia de Dios, por supuesto, que él escuchó ese mensaje donde yo estaba animando a los oyentes. Solo Dios puede hacer este tipo de coincidencias. Cuando grabo estos programas, por supuesto, no tengo forma de saber quién los va a escuchar ni cuándo van a salir al aire. Siempre es meses después de haberlos grabado, así que oro para que las palabras de hoy les animen. La Biblia dice: "Padres, no exasperéis a vuestros hijos para que no se desalienten. No exasperes a tus hijos o se van a desanimar." Y luego tenemos la lista de Pablo en 2 Corintios 4, versículos 8 y 9, que dice que estamos atribulados en todo, mas no angustiados, en apuros, mas no desesperados, perseguidos, mas no desamparados, derribados, pero no destruidos, llevando en el cuerpo siempre, por todas partes, la muerte de Jesús, para que también la vida de Jesús se manifieste en nuestros cuerpos. Es un pasaje profundo, ¿no es así? Y uno que probablemente deberíamos leerlo más de una vez para captarlo en toda su dimensión. Ciertamente puedes entender el versículo 8, la parte de estar presionados por todas partes, en apuros y angustiados, pero no desesperados. Pero esto de llevar en nuestro cuerpo la muerte de Jesús, ¿qué significa? Si hemos recibido a Jesucristo en nuestras vidas, debería haber una diferencia visible en nuestra forma de vivir. La vida de Jesús no se va a revelar en nuestro cuerpo mortal a menos que estemos dispuestos a morir a nosotros mismos, como lo hizo Jesucristo. Llevar en nuestro cuerpo la muerte de Jesús, su entrega total, su autoabandono, para que la vida de Jesús se revele en nuestro cuerpo mortal. Alguien puede estar escuchando hoy que está completamente cansado de la vida. Es inútil seguir adelante. Nada funciona. Dices, Dios no me ama. No encuentro sus respuestas a mis oraciones. Él sí responde. Y a veces la respuesta es no. Pero Él te dice con gran compasión, ven a mí. Toma mi yugo. Aprende de mí. ¿Puedo preguntarte hoy si realmente lo has hecho alguna vez? ¿Has venido a Él? ¿Has cargado sobre tus hombros el yugo de la voluntad de Dios? ¿Estás aprendiendo diariamente? ¿Te has puesto de rodillas y has sido lo suficientemente honesto para decirle que ya no puedes más? ¿Estás indefenso? ¿Estás desanimado? ¿Eres incapaz de mejorar? ¿Eres profundamente consciente de tus faltas y defectos? Es una buena señal. ¡Sí, lo es! No necesitamos revolcarnos en esos defectos y fallos. Es un pantano terrible en el que caes y nadie puede sacarte de él, excepto Dios mismo. Pero tienes que decidirte a querer lo que Dios quiere darte. Permíteme leer un pasaje de uno de esos viejos devocionarios que tanto me gustan. Comienza con esas palabras que acabo de leerte de 2 Corintios 4. Perseguidos, mas no desamparados. Derribados, pero no destruidos. Luego un poema. Desanimado en el trabajo de la vida, descorazonado por su carga, avergonzado por sus fracasos o sus temores, me hundo junto al camino. Pero permíteme solo pensar en ti, y entonces un nuevo corazón brota en mí. El desánimo es una inclinación a renunciar a todo intento de una vida devota como consecuencia de las dificultades que la acosan y de nuestros ya numerosos fracasos en ella. Creo que será mejor que vuelva a leer esta frase. El desánimo es una inclinación a abandonar todos los intentos de llevar una vida devota como consecuencia de las dificultades que la acosan y de nuestros ya numerosos fracasos en ella. Perdemos el ánimo y en parte por mal humor, en parte por duda real de nuestra propia capacidad de perseverar. Nos volvemos primero quejosos y luego malhumorados con Dios. Así es, estamos disgustados con Dios, discutimos con Dios. Entonces nos permitimos relajarnos. No ponemos énfasis en nuestros esfuerzos por mortificarnos a nosotros mismos y agradarle a Dios. Es una especie de sombra de desesperación y nos conducirá a innumerables pecados la primera media hora que cedamos a ella. Eso debería hacernos reflexionar, ¿verdad? Cuando comenzamos a desesperarnos de esa manera, es probable que seamos llevados al pecado en la primera media hora que le demos paso a ese estado de ánimo desesperado. El escritor continúa, «Nunca nos desanimemos con nosotros mismos. No es cuando somos más conscientes de nuestras faltas, cuando somos más perversos. Al contrario, lo somos menos». vemos con una luz más brillante y recordemos, para nuestro consuelo, que nunca percibimos nuestros pecados hasta que empezamos a tratarlos. Repito, nunca percibimos nuestros pecados hasta que empezamos a tratarlos. Y ahora una palabra del Señor en Hebreos 11. Es pues la fe, la certeza de lo que se espera, la convicción de lo que no se ve. Porque por ella alcanzaron buen testimonio los antiguos. Por la fe entendemos haber sido constituido el universo por la palabra de Dios, de modo que lo que se ve fue hecho de lo que no se veía. Lo que se ve fue hecho de lo que era invisible. Bueno, una ilustración de eso serían las células, ¿no es así? Las células del cuerpo, las células en todo el mundo, no se ven, pero las cosas que se ven son hechas de las cosas que no se ven. El versículo 4 y siguientes de Hebreos capítulo 11 dicen: por la fe, Abel ofreció a Dios más excelente sacrificio que Caín, por lo cual alcanzó testimonio de que era justo, dando Dios testimonio de sus ofrendas, y muerto aún habla por ella. Por la fe, Enoc fue traspuesto para no ver muerte, y no fue hallado porque lo traspuso Dios. Y antes que fuese traspuesto, tuvo testimonio de haber agradado a Dios. Pero sin fe es imposible agradar a Dios, porque es necesario que el que se acerca a Dios crea que le hay y que es galardonador de los que le buscan. Quizás hoy me esté escuchando alguien que realmente no tiene fe, que realmente no está muy seguro de que Dios exista, y desde luego no espera que Dios le vaya a recompensar. Pero aquí dice que Él recompensa a los que le buscan con fervor. Tal vez es por eso que no vemos una recompensa, una respuesta de Dios. Jeremías 29:13 dice: y me buscaréis y me hallaréis, porque me buscaréis de todo vuestro corazón. Confío en que hoy tú y yo busquemos a Dios fervientemente.
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Muy bien, estimado oyente, lo invito a que siga en sintonía, porque a la mitad de la hora tendremos Sabiduría para el Corazón, donde el Dr. Stephen Davey va a seguir con su serie en el Evangelio según Lucas. Y hoy vamos a ver un estudio muy interesante que se titula ¿Cómo será realmente el fin del mundo? Uno vive en una generación en la actualidad que está obsesionada con el futuro. Y algunos temen una guerra nuclear, otros el cambio climático, otros un colapso global, quizás financiero. Pero mientras el mundo busca respuestas en la ciencia, las teorías o incluso la espiritualidad mística, Jesús ya reveló cómo será realmente el fin. Y en el estudio de hoy vamos a ver las impactantes profecías de Lucas 21. Y vamos a descubrir que el juicio venidero no será producto del caos humano, sino parte del plan soberano de Dios para este mundo. Lo animo entonces a que preste mucha atención y disfrute de esta excelente enseñanza que se basa en Lucas 21, 25 al 33. Y no olvide que al comienzo de la hora siguiente tendremos el programa Desde el Púlpito, a donde nuestro hermano Francisco Escarramán va a traernos una excelente predicación en 2 de Samuel 22, titulada Caminos equivocados.

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2: En 1945, Albert Einstein, Robert Oppenheimer y un grupo de científicos que habían trabajado en la creación de la bomba atómica fundaron un consejo especial. El propósito de este consejo era evaluar qué tan cerca estaba la raza humana y el planeta Tierra de una catástrofe global. Analizaban cosas como el armamento nuclear, los patrones climáticos mundiales, la contaminación, las amenazas biológicas y tecnológicas. 2 años después, Einstein y los demás científicos crearon lo que llamaron el reloj del juicio final. Usaron la imagen de un reloj cuyo tiempo se agota, y mientras más se acercaban las manecillas a la medianoche, más cerca estaría la humanidad de una destrucción global. Cada año, según sus conclusiones, ajustaban la hora de ese reloj simbólico. La primera vez que fijaron el reloj fue en 1947 y lo dejaron a 7 minutos de la medianoche. Este consejo, ahora conocido como la Junta de Ciencia y Seguridad, continúa reuniéndose anualmente y evalúa la vulnerabilidad de la existencia humana y la condición del planeta. La Junta recibe asesoramiento de científicos destacados, de académicos y expertos en diversos campos, incluyendo 9 ganadores del Premio Nobel. En 2015 lo fijaron a 3 minutos, debido a lo que llamaron el cambio climático fuera de control. En 2017 pasó a 2 minutos y en 2024 ajustaron las manecillas a 90 segundos de la medianoche, la posición más cercana en toda su historia. En su declaración oficial dijeron, «Los miembros de la Junta de Ciencia y Seguridad están profundamente preocupados por el deterioro del estado del mundo. Por eso, hemos fijado el reloj del juicio final a 90 segundos de la medianoche, porque la humanidad enfrenta un nivel de peligro sin precedentes. En otras palabras, las señales parecen estar por todas partes. Según ellos, podríamos estar a solo 90 segundos del fin del mundo. Y la verdad es que todo el mundo está buscando señales, ¿no? Incluso en el ámbito religioso, pareciera que cada acontecimiento se interpreta como una señal más del fin. La verdad sobre el destino de la humanidad es un tema serio. ¿La raza humana y el planeta Tierra realmente se acercan a un día de juicio? El reloj ha estado avanzando durante casi 2000 años, recordándonos que el tiempo del juicio de Dios sobre la humanidad se acerca. Ese periodo que la Biblia describe como la tribulación. Y mientras este consejo actual y su reloj del juicio final están preocupados por una destrucción nuclear del planeta, la Biblia nos dice que, al final de la tribulación, el anticristo liderará a muchas naciones del mundo en una marcha contra Israel. La población de la tierra seguirá viva y tan desafiante contra Dios como siempre. Hace poco, el secretario general de las Naciones Unidas dijo que el reloj del juicio final ya no es solo un reloj, sino una alarma. Principalmente por el cambio climático que, según dicen, provocará el agotamiento de los recursos naturales como los árboles, el agua, la vegetación. Ahora, curiosamente, la Biblia sí describe pérdidas catastróficas de recursos naturales y cambios climáticos que ocurrirán, escucha esto, durante el período de la tribulación. Y todo eso sucederá rápidamente. Apocalipsis 8 dice que una tercera parte de los árboles será destruida, lo que implica que hasta ese momento todavía habrá abundancia de árboles sobre la tierra. El versículo 7 también describe que se quemará una tercera parte de la hierba verde y de la vegetación, que hasta entonces seguirá sosteniendo el suministro de alimentos del mundo. El capítulo 8 también dice que una tercera parte del agua dulce de ríos y lagos se volverá tóxica, imposible de beber, por la mano de Dios, no por la mano del hombre. Piensa en esto. Durante la tribulación, Dios contaminará más agua de la que la humanidad jamás haya contaminado. Dios va a destruir más árboles de los que el hombre jamás haya plantado o talado. El capítulo 8, versículo 8 nos dice además que una tercera parte del océano se convertirá en sangre. Mucho de esto reflejará, en cierto sentido, las plagas que cayeron sobre Egipto cuando Dios juzgó a esa nación. Pero este escenario de juicio final llamado la tribulación será global y millones de veces más devastador. Escucha, el día del juicio final viene, pero no de la manera en que el mundo lo imagina. Ese consejo científico cree, como millones de personas hoy, que la humanidad destruirá la tierra, que el hombre debe temerle al hombre, pero según la Biblia, a quien debemos temer es a Dios. Él es quien traerá el verdadero juicio sobre la humanidad. Será una devastación catastrófica, mientras Dios prepara al mundo para el reino de su Hijo. Quizás estés pensando ahora que últimamente he visto demasiadas películas sobre el fin del mundo. No, lo que pasa es que últimamente he estado estudiando Lucas capítulo 21, contigo. Y resulta que el juicio final es precisamente el tema del sermón que Jesús está predicando allí en el Monte de los Olivos. Hemos estado estudiando las profecías del Señor aquí en Lucas 21 y te invito a regresar una vez más a este pasaje. Llegamos hoy al versículo 25. Allí Jesús mira hacia el futuro y comienza a describir lo que ocurrirá durante el período de la tribulación, después del arrebatamiento de la iglesia. Jesús está básicamente respondiendo a la pregunta, ¿qué sucederá cuando llegue el juicio final? ¿Qué ocurrirá cuando el reloj marque la medianoche y el juicio de la ira de Dios comience a derramarse? Y quiero adelantarte una cosa. Las catástrofes globales que Jesús está a punto de describir no tendrán nada que ver con el calentamiento global, el derretimiento de los polos, las bombas nucleares, ni con la contaminación producida por la humanidad. Nada de esto vendrá del hombre. Vendrá de la intervención sobrenatural de Dios, ejecutando su juicio. Y la humanidad sabrá que todo esto viene de Dios. En un momento te mostraré por qué, pero por ahora me gustaría dividir nuestro estudio en tres secciones. Llamaremos a la primera sección el caos cósmico. Jesús dice aquí en el versículo 25: Entonces habrá señales en el sol, en la luna y en las estrellas, y en la tierra angustia de las gentes, bramando el mar y las olas, porque las potencias de los cielos serán conmovidas. Podríamos llamar a esto entonces un caos cósmico, y será algo nunca antes visto. Jesús dice aquí en el versículo 25 que habrá señales en el sol, la luna y las estrellas. Hoy en día hay muchas personas que intentan leer mensajes en la alineación de las estrellas. Incluso algunos cristianos bien intencionados van a Génesis 1, versículo 14, donde se nos dice que las estrellas fueron dadas por señales, y entonces elaboran toda una clase de interpretaciones proféticas basadas en constelaciones y movimientos astrales. Pero la palabra señales no se refiere a que estas son fuentes de dirección o sabiduría. Ciertamente tampoco una influencia sobre la vida o la personalidad o el destino de las personas. Que sean una señal simplemente significa que las estrellas son evidencia de su creador. Son una señal visible, un símbolo de su poder. La misma palabra se utilizó para las plagas de Egipto, cuando Moisés le dijo al pueblo de Israel que aquellas plagas eran señales de parte de Dios, Deuteronomio 29:3. O sea, eran señales que anunciaban el juicio de Dios. Mira, la astronomía es una ciencia maravillosa, dedicada a descubrir los rincones más lejanos del universo. Pero la astrología es algo completamente distinto. La astrología enseña que las estrellas tienen poder sobre tu vida y la mía, influencia. Esa idea se remonta hasta Babilonia y los caldeos, quienes desarrollaron originalmente el zodíaco. Ellos dividieron el cielo en secciones y atribuyeron a cada constelación la capacidad de determinar la vida de las personas. Hoy en día, una de cada tres personas en Estados Unidos cree, al menos hasta cierto punto, que las estrellas tienen influencia sobre sus vidas, que de alguna manera ofrecen dirección para las decisiones de la vida. Pero Jesús acaba de anunciar aquí el fin de la astrología. Vendrá un día cuando el sol, la luna y las estrellas, por así decirlo, se volverán contra la humanidad. Sus patrones cósmicos se van a alterar y se van a volver caóticos. Los horóscopos dejarán de tener sentido cuando la luz de las estrellas comience a apagarse. El profeta Joel describe estos días de tribulación, escribiendo que el sol y la luna se oscurecerán y las estrellas perderán su resplandor. Joel 2:10 y 3:15. La humanidad ha buscado sabiduría y dirección en cada rincón de la naturaleza. Le ha dado atributos divinos a la naturaleza y al cosmos. Se supone ahora que el universo puede escucharte y responderte, que las palabras que pronuncias al universo crean tu propia realidad. Pero mira, el verdadero problema es este. La humanidad prefiere acudir a las estrellas antes que al Salvador. Pero cuando llegue el juicio final, Dios va a apagar las luces. El otro día miré mi calendario y noté que se acercaba el Día de la Tierra. Así que entré a internet para investigar un poco sobre este Día de la Tierra. Había demasiado material para leer, pero leí lo suficiente como para estremecerme al ver cómo tantas religiones del mundo viven engañadas y en abierta rebeldía contra el Dios Creador, atribuyéndole al planeta poderes que solo pertenecen a Dios. Encontré introducciones de sermones temáticos sobre la tierra para pastores. Revisé algunas, pero ninguna encajaba con Lucas 21. Incluso existe un compromiso para firmar animando a la congregación a usar menos plástico. También hay materiales para escuela dominical infantil. Vi un video animado donde la tierra aparecía dibujada como un pequeño hombrecito sosteniendo un cartel que decía «Sálvenme». Existen canciones también, para que las congregaciones las canten, ya seas budista o bautista, musulmán o metodista. La Iglesia Presbiteriana de Estados Unidos, por ejemplo, ofrece recursos para, y cito, «generar conversaciones significativas en tu iglesia y pasos prácticos para enfrentar la crisis del plástico en tu vida». Escuché una de las canciones más populares recomendadas para el Domingo de la Tierra y terminaba invitándonos a todos a enamorarnos de la Tierra. Ahora bien, no me malinterpretes. Yo amo la belleza, la complejidad, el diseño de la naturaleza, pero todo eso me debe llevar a admirar a mi Creador, a amar a mi Creador, a adorar a mi Creador al ver la maravillosa obra de sus manos. Y mientras tanto, debemos ser buenos administradores de la tierra que Dios creó para nosotros. No hay nada de sabio ni correcto en arrojar plástico al océano, o maltratar animales, o destruir irresponsablemente el medio ambiente. El problema, sin embargo, es que la humanidad ha adoptado una actitud de soberanía, pensando que nosotros somos quienes vamos a salvar el planeta. Escúchame bien ahora, Dios va a destruir este planeta. Solo lee tu Biblia. Y luego, al final de su reino milenial, Él va a crear uno nuevo, un cielo nuevo y una tierra nueva, libres del pecado y preparados para la eternidad, para que lo exploremos y disfrutemos para siempre, como dice Apocalipsis 21. Disfrutaremos de la creación y de la naturaleza como hoy ni siquiera podemos imaginar. Pero por ahora, la humanidad le ha dado la espalda al Dios Creador, y en su idolatría de la madre naturaleza, como dice Romanos 1, ha adorado la creación en lugar del Creador. Jesús está anunciando aquí que viene un día cuando Dios volverá a los ídolos de la naturaleza en contra de la humanidad, con consecuencias aterradoras. Cuando comience la tribulación y llegue el juicio final, déjame decirte algo, ese será el fin del día de la tierra. Los ídolos de la naturaleza se derrumbarán bajo el juicio de Dios. Ahora bien, ¿qué sucede durante este caos cósmico según las predicciones del Señor Jesús? Vamos a llamar a esta segunda sección del sermón pánico global. Regresa conmigo a la mitad del versículo 25, donde Jesús dice: «Y en la tierra angustia de las gentes, confundidas a causa del bramido del mar y de las olas». Evidentemente, los cambios que Dios provocará en la luna y el sol producirán alteraciones enormes en las mareas. Jesús dice que las olas estarán rugiendo, serán gigantescas. Y junto con los grandes terremotos que él ya mencionó en el versículo 11, sin duda habrá tsunami tras tsunami. Muy posiblemente Jesús se refiere aquí a esas olas aterradoras. Francamente, ni siquiera podemos imaginar la combinación de todos estos eventos. Fragmentos astrales cayendo del cielo, literalmente encendidos en fuego al entrar en la atmósfera terrestre, golpeando el planeta con la fuerza de bombas nucleares, un tsunami tras otro, y como predice Apocalipsis, una tercera parte de todos los barcos del mundo destruida. Súmale a eso los sistemas de distribución de alimentos que colapsarán, y el hambre y las enfermedades se extenderán rápidamente sobre la Tierra. Durante esos 7 años de tribulación habrá caos cósmico y pánico global. Jesús agrega en el versículo 26, «desfalleciendo los hombres por el temor y la expectación de las cosas que sobrevendrán en la tierra, porque las potencias de los cielos serán conmovidas». En la descripción paralela de Apocalipsis capítulo 6, el apóstol Juan nos entrega más detalles aún sobre este periodo, y escribe: «Y hubo un gran terremoto, y el sol se puso negro como tela de silicio, y la luna se volvió toda como sangre, y las estrellas del cielo cayeron sobre la tierra, y el cielo se desvaneció como un pergamino que se enrolla. Y todo monte y toda isla se removió de su lugar. Y los reyes de la tierra, y los grandes, los ricos, los capitanes, los poderosos, y todo siervo y todo libre se escondieron en las cuevas y entre las peñas de los montes, y decían a los montes y a las peñas, «Caed sobre nosotros, y escondednos del rostro de aquel que está sentado sobre el trono y de la ira del Cordero, porque el gran día de su ira ha llegado, y ¿quién podrá sostenerse en pie?». El juicio final habrá llegado. Y ahora la raza humana comprenderá que todo esto proviene de la ira de Dios. El tiempo verbal de la expresión «su ira ha llegado» indica que ellos entienden que todo lo ocurrido hasta ese momento, el hambre mundial, las guerras entre naciones y todas las demás catástrofes, formaba parte de ese juicio divino. Pero nota, aún así no se arrepentirán. Ellos correrán a esconderse. Preferirán esconderse en una cueva antes que rendirse a los pies de Cristo. Preferirán clamarle a las rocas antes que correr hacia la roca eterna. Pero Dios, en su misericordia, Él todavía le dará más tiempo a la humanidad rebelde para creer. Y eso nos lleva a la tercera y última sección de esta parte del Sermón del Señor. Después de 7 años de caos cósmico y temor mundial, viene lo que llamaremos cumplimiento divino. La visión de lo que sucederá después llevará a muchos a hacer precisamente eso, a creer en el Señor. Jesús explica en Lucas 21:27, «Entonces verán al Hijo del Hombre, que vendrá en una nube con poder y gran gloria». Cuando estas cosas comiencen a suceder, erguíos y levantad vuestra cabeza, porque vuestra redención está cerca. Ahora bien, ¿se refiere esta redención al arrebatamiento de la iglesia? Después de todo, Jesús viene aquí sobre una nube y la frase «Hijo del Hombre» es un título profético para el Mesías. Entonces, ¿qué significa esta redención que está cerca? Puedes marcar esas palabras, «está cerca», y luego unirlas con el versículo 31, donde Jesús dice, «Así también vosotros, cuando veáis que suceden estas cosas, sabed que está cerca el reino de Dios». El reino milenial de Cristo sobre la tierra está cerca. Estará a punto de comenzar. Eso significa que el juicio final no durará para siempre. El periodo de la tribulación no será eterno. Jesús quiere animar aquí a aquellos que creerán en Él durante la tribulación, después del arrebatamiento, y básicamente les está diciendo, cuando vean este caos cósmico y estén rodeados de este pánico mundial, no pasará mucho tiempo antes de que yo regrese a la tierra, derrote las naciones, arroje a Satanás al abismo y establezca mi reino milenial. Y observa este detalle. El mundo entero verá al Hijo del Hombre, al Mesías, que está regresando, no solo los creyentes. Una de las evidencias de que el arrebatamiento ocurrirá antes de la tribulación es que el arrebatamiento sucederá en un abrir y cerrar de ojos, o sea, en una fracción de segundo, y será experimentado únicamente por los creyentes, cuando seamos arrebatados para encontrarnos con el Señor en el aire, como dice 1 Corintios 15:52. Pero esta venida del Señor, aquí, en Lucas 21, no será repentina. Creyentes e incrédulos lo verán venir. Será, por así decirlo, un descenso visible y majestuoso, mientras Jesús desciende, como dice el versículo 27, con poder y gran gloria. La referencia del versículo 27 a que Jesús viene en una nube, creo que apunta a aquella gran columna de nube del Antiguo Testamento, que representaba la presencia de Dios entre los israelitas. Jesús no viene aquí por la iglesia, Él viene con la iglesia para derrotar a las naciones rebeldes, reunir a Israel y establecer su reino sobre la tierra. Ahora, Jesús presenta una breve parábola en el versículo 29 que dice, Mirad la higuera y todos los árboles. Cuando ya brotan, viéndolos, sabéis por vosotros mismos que el verano está ya cerca. Así también vosotros, cuando veáis que suceden estas cosas, sabed que está cerca el reino de Dios. De cierto os digo que no pasará esta generación hasta que todo esto acontezca. Ahora, ¿a qué generación se refiere Jesús? A la generación que vea y experimente el juicio final. Esa misma generación será la que verá el regreso del Rey. O sea, todo ocurrirá en un periodo relativamente corto. Y por cierto, aquí hay una promesa implícita para el pueblo judío, y es que Israel no será destruido completamente durante la tribulación. Satanás y el anticristo no lograrán borrarlo de la faz de la tierra. Apocalipsis nos informa que un remanente de Israel, representando a las 12 tribus, sobrevivirá, creerá en Cristo, y las promesas de Dios para la nación se cumplirán literalmente. Y ahora llegamos al versículo 33. ¡Y qué conclusión tan maravillosa para nuestro estudio de hoy! Dice, el cielo y la tierra pasarán, pero mis palabras no pasarán. Piensa muy bien en lo que Jesús está diciendo aquí. Él está colocando sus palabras al mismo nivel que las escrituras del Antiguo Testamento, y está diciendo que cada palabra suya, cada profecía dada por Jesús, se cumplirá. Me parece irónico que, al mismo tiempo que el mundo está convencido de que algún tipo de juicio final se acerca, la Iglesia haya decidido, en su mayoría, guardar silencio al respecto. Mira, el mundo ha puesto el reloj a 90 segundos de la medianoche, 90 segundos para el juicio final. El problema es que están mirando las cosas equivocadas. Hoy más que nunca, el mundo necesita escuchar tu testimonio acerca del juicio venidero de Dios, de la seguridad que solo se encuentra en Jesucristo. Es un buen momento para advertirle al mundo que la sabiduría no se encuentra en las estrellas, sino en el Salvador, y el único lugar donde una persona puede esconderse del juicio de Dios es, como dice aquel antiguo himno, en la roca de la eternidad, fuiste abierta tú por mí. Sé mi escondedero fiel. Solo encuentro paz en ti. Rico, limpio manantial, en el cual lavado fui. No importa dónde decidan colocar las manecillas de ese reloj del juicio final. Al creer en el Señor Jesucristo, estamos seguros para siempre, libres del juicio y de la ira de Dios.
3: Qué bueno es recordar que para los creyentes, el regreso del Señor no es motivo de terror, sino de expectativa y esperanza. 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

0: Necesitamos pasar tiempo en la palabra de Dios cada día para así poder tomar buenas decisiones. Gracias por acompañarnos. A continuación, el pastor misionero Francisco Escarramán estará enseñándonos del tema Caminos equivocados. Abra su Biblia en el segundo libro de Samuel, capítulo 22. Allí estaremos aprendiendo de la palabra del Señor. Vamos a pasar al mensaje.
1: Vamos a leer en el Antiguo Testamento, en 2 Samuel, capítulo 22, 2 Samuel, capítulo 22, y vamos a partir del versículo 14, 2 Samuel 22, 14. Dice así esta parte de la palabra de Dios, 22 de 2 Samuel, partiendo del versículo 14. Dice así, y tronó desde los cielos Jehová, y el Altísimo dio su voz. Entonces sus saetas, envió sus saetas y los dispersó, y lanzó relámpagos y los destruyó. Entonces aparecieron los torrentes de las aguas, y quedaron a descubierto los cimientos del mundo. A la reprensión de Jehová por el soplo de aliento, del aliento de su nariz, envió desde lo alto y me tomó, me sacó de las muchas aguas, me libró de los poderosos enemigos y de los que me aborrecían, aunque eran más fuertes que yo. Me asaltaron en el día de mi quebranto, mas Jehová fue mi apoyo y me sacó al lugar espacioso. Me libró porque se agradó de mí. Jehová me ha premiado conforme a mi justicia, conforme a la limpieza de mis manos me ha recompensado, porque yo he guardado los caminos de Jehová y no me aparté impíamente de mi Dios, pues todos sus decretos estuvieron delante de mí y no me he apartado de sus estatutos. Fui recto para con él y me he guardado de mi maldad, por lo cual me ha recompensado Jehová conforme a mi justicia, conforme a la limpieza de mis manos delante de su vista. Quiero leer el versículo 22 otra vez. Porque yo he guardado los caminos de Jehová y no me he apartado impíamente de mi Dios. He guardado los caminos de Jehová. Yo he titulado la reflexión de esta mañana como Caminos equivocados. Caminos equivocados. La palabra de Dios usa esa palabra camino, es una metáfora, una forma de presentar la idea de diferentes formas, en diferentes sentidos. Por ejemplo, camino como una forma natural de vida, no un sendero exactamente, forma natural de vida. Y eso lo vemos en Proverbios capítulo 14, donde nos dice allí el versículo 12 de esta manera. Proverbios 14 y el versículo 12 dice, hay camino que al hombre le parece derecho, pero su fin es camino de muerte. Es decir, aquí lo tenemos como una forma natural de vivir, diríamos parafraseando el texto. Hay maneras de vivir que al hombre le parece correcta, pero al final es muerte, porque él trazó esa manera de vivir, le parece correcta, él cree que va bien, pero al final está el gran problema. También es como un sendero, camino como literal, el cojo que estaba sentado junto al camino, o el ciego junto al camino, eso tiene que ver con un sendero fuera de la ciudad, o como una dirección espiritual de vida. Mire, por ejemplo, en el Salmo 18, lo que nos dice Salmo 18, nos dice de esta manera, camino como un sendero espiritual de vida. Salmo 18, versículo 20, nos dice de esta manera. 18, versículo 20 dice, Jehová me ha premiado conforme a mi justicia, conforme a la limpieza de mis manos me has recompensado, porque yo he guardado los caminos de Jehová. Ese es un camino, una dirección espiritual de vida. Ahí hay muchos versículos que nos hablan de ese camino espiritual de vida, los caminos de Jehová. Quiere decir, la manera de vivir que traza Jehová para los hombres es una manera que al final es vida. Bien, si no fracasa como la otra, es vida. Y hay otra forma que se usa la palabra camino. Por ejemplo, en el principio de la iglesia, en los días cuando comenzó en Pentecostés, a los cristianos se les llamaban el camino, diferente al judaísmo. Y otras referencias hay más sobre este tema. Pero tomémoslo como una forma de vivir, o natural o espiritual. La natural, que al hombre le parece derecho, pero su fin es camino de muerte. Pero los caminos de Jehová son caminos de vida. Y esto es muy importante para que reflexionemos sobre esto. El camino natural y el camino espiritual. El camino natural es un camino que define una manera natural de vivir. Isaías 53:6 dice, cada cual se apartó por su camino. Todos nosotros nos descarriamos como ovejas. Cada cual se apartó por su camino. O, en otra forma, cada cual se formó su propia manera de vivir. Y esto es una verdad. Si nosotros miramos aquí este grupo y cualquier grupo, cada uno tiene una manera de vivir que él ha trazado. O natural o espiritual. Pero cada uno tiene una manera de vivir. Póngase, por ejemplo, cuando usted mira una vista aérea de los expressway de la ciudad, como usted ve carro para todos los sitios, cruzando para allá y para acá. Cada uno tiene algo en la mente, para algún sitio va, algún proyecto tiene, y entonces se pasan todo el día cruzando de aquí para allá. Cada uno tiene su propia manera de vivir. Ese es el gran problema de la humanidad. Es un camino apartado del Señor. Mire lo que dice Isaías 55. Isaías 55 nos habla de ese camino apartado del Señor, camino natural. Es un camino de vida, una forma de vivir apartada del Señor. Isaías 55, los versículos 8 y 9, dice así, de esta manera. Porque mis pensamientos no son vuestros pensamientos, dice Dios, ni vuestros caminos son mis caminos, dijo Jehová. Como son más altos los cielos que la tierra, así son mis caminos más altos que vuestros caminos, y mis pensamientos más que vuestros pensamientos. Dice Dios, ese camino natural no es mi camino. Hay una gran diferencia entre el camino natural y el camino espiritual. El camino natural es un camino difícil, dice el salmista en el Salmo 49. Dice sobre lo difícil del camino natural en que viven los hombres que no tienen en cuenta a Dios. Isaías 49, versículo 13, dice así el salmista. Este su camino es locura. Es locura. No hay una definición. Es lo que él piensa que es. Es locura. Y Jeremías 23, 12 le añade un poquito más. Dice Jeremías 23, 12 sobre ese camino del hombre natural que no es más que locura, dice así Jeremías 23:12, sobre este problema, lo que puede pasar en ese camino. 23 y el versículo 12, por tanto, su camino será como resbaladeros en oscuridad, serán empujados y caerán en él, porque yo traeré sobre ellos el año de su castigo, dice Jehová. Es decir, es un camino de oscuridad, de ignorancia. Es decir, no es que oscuridad de noche, es ignorancia espiritual. La gente vive, pero no sabe qué va a pasar en el futuro, no sabe nada de lo que va a suceder. Piensan, uno dice, bueno, no hay destino, no hay eternidad, se muere uno y todo se quedó ahí. El otro dice, bueno, yo espero que de acuerdo a mi manera de vivir, Dios me reciba. Y cuando cualquier persona muere, pues todo el mundo dice que está en gloria. Ah, no se tranquilícese porque está en las manos de Dios. Eso no se puede comprobar así tan fácil. Estas son opiniones. Cuando la Biblia lo dice, sí es verdad. Pero cuando el ser humano se lo inventa, es una opinión. Porque ese camino no tiene una definición espiritual. Pero aquellos que andan en el camino espiritual, sí la Biblia le define cuál es su destino. Pero el camino natural es un camino difícil, un camino de ignorancia en cuanto a las cosas de Dios. Vamos a ver algunos hombres que tomaron decisiones en sus vidas y fracasaron. Sus caminos fueron equivocados. Por ejemplo, miremos en Lucas, en el capítulo 12 de Lucas, un hombre que trazó su propio camino y el fracaso que resultó al final. Dice así el capítulo 12 de Lucas y el versículo 13, los versículos 13 en adelante, de esta manera. Les dijo, esto es el Señor hablando, hablando con el Señor, le dijo uno de la multitud al Señor: Maestro, di a mi hermano que parta conmigo la herencia. Mas él le dijo: Hombre, ¿quién me ha puesto sobre vosotros como juez o partidor? Y les dijo: Mirad, guardaos de toda avaricia, porque la vida del hombre no consiste en la abundancia de los bienes que posee. Una declaración muy importante del Señor Jesucristo. Versículo 16. También les refirió una parábola diciendo: La heredad de un hombre rico había producido mucho. Y él pensaba dentro de sí, diciendo: Oh, ¿qué haré? Porque no tengo dónde guardar más frutos. Y dijo: Esto haré. Derribaré mis graneros y los edificaré mayores, y allí guardaré todos mis frutos y mis bienes. Y diré a mi alma: Alma, muchos bienes tienes guardados para muchos años. Repósate, come, bebe, regocíjate. Nótese que él es el que traza su manera de vivir. Yo tengo mucho dinero, voy a hacer esto, lo voy a poner en orden, lo voy a guardar, y entonces yo me voy a dar la gran vida. Tengo para muchos años, come, bebe, guarda. Ese es su camino, lo trazó. El final de ese camino, ¿qué dice el versículo 20? Pero Dios le dijo: Necio, esta noche vienen a pedir tu alma, y lo que has provisto, ¿de quién será? Mientras él pensaba que tenía muchos años de vida por delante, Dios le dice: No, tu final es esta noche. No nos olvidemos, dice la Biblia, que Dios tiene contado nuestros días. Y por ahí hay un refrán que dice que nadie se muere la víspera, sino el día que Dios ha determinado que saldremos de este mundo. Es una verdad, hermano, hasta cierto sentido consoladora, que Dios sabe cada día de nuestras vidas lo que vamos a vivir y a dónde vamos a llegar. Y este hombre, como una vida natural, nadie piensa que se va a morir, ¿no es cierto? Se muere el vecino, se muere el primo, se muere el abuelo, se muere el otro, y así por el estilo. Pero nosotros no sabemos de lo que estamos aquí cuánto estaremos mañana, ¿no es cierto? Porque no tenemos control sobre eso. Pero Dios sí sabe hasta dónde vamos a llegar. Pero este hombre no pensaba así. En la vida natural, nunca piensa en la muerte. Muchos años tiene de vida, quién sabe cuánto pensaba él. Pero Dios le dice: No, años no, esta noche termina todo ya. Y lo que tienes, ¿qué has hecho con él? Entonces ni siquiera lo disfrutó, porque pensaba a partir de ahí vivir una vida como él quería. Pero ni siquiera eso pudo hacerlo. Entonces, ¿qué sucedió? La decisión de él no fue correcta. Fue una decisión personalista. Alma, tengo muchos bienes, gózate tú. Esa es la idea. Pero esa fue una mala decisión en la vida. Caminos equivocados. Hay caminos que al hombre le parece derecho, pero su fin es camino de muerte. Y este hombre cogió ese camino equivocado, confiando en las riquezas. No leímos ahí de la frente lo que yo dije, que la vida del hombre no consiste en la abundancia de los bienes que posee. No consiste en eso, es otra cosa. Pero creemos que dependiendo de lo que tengamos, vamos a vivir de eso. Tengo muchas riquezas, voy a vivir muchos años. Una cosa no tiene relación con otra. La vida del hombre no consiste en lo que tiene, sino consiste en cómo va a vivir esa vida delante de Dios. Y este hombre cometió el gran error de él mismo trazar su camino equivocado. Y al final, ¿qué pasó? Todo fracasó. Toda la riqueza se quedó, no disfrutó nada, terminó todo. No era como él pensaba. Yo voy a vivir muchos años. Y eso es lo que se piensa, ¿verdad? Yo nunca me voy a morir. Nunca me voy a morir. Y no es así. Si no, el Señor sabe. Podríamos decir, si el Señor quiere darnos días, lo disfrutaremos. Pero esos son los que tienen una definición espiritual. Mire otro en el capítulo 16 de Lucas. Capítulo 16, versículo 19. Dice así, de esta manera. 16 y 19. Otro hombre que cometió su error también. Dice así. Había un hombre, está hablando el Señor Jesucristo, había un hombre rico que se vestía de púrpura y de lino fino y hacía cada día banquete con esplendidez. Había también un mendigo llamado Lázaro que estaba echado a la puerta de aquel lleno de llagas y ansiaba sentarse a la saciarse de las migajas que caían de la mesa del rico y aún los perros venían y le lamían las llagas. Aconteció que murió el mendigo y fue llevado por los ángeles al seno de Abraham. Y murió también el rico y fue sepultado. Ahí tenemos el otro lado también, el otro hombre que hace una decisión. Este tenía dinero, lo de él era el placer. Todos los días tenía un banquete en su casa. Imagínate si hay banquete porque hay muchos amigos. Y el dinero atrae amigos. Y entonces todos los días una fiesta en su casa. Él le gustaba las marcas de ropa, vestía de lino fino. Vestía lo mejor porque tenía dinero, muchas amistades, mucha comida, mucho de todo. Esa fue su manera de vivir. Pero le pasa lo que a todo el mundo. Llegó el día determinado por Dios. Y dice la porción, y murió. Ahora, imagínese usted. ¿Qué dirían todos esos amigos que venían a comerse la comida, el banquete allí? Dios lo tenga en la gloria. Un buen hombre, buenísimo. Nos ayudó, nos invitó, el mejor amigo, el hombre más bondadoso. Todo eso lo dirían en el funeral. Dios lo tiene que tener a él. Pero aquí está hablando el que conoce el cielo. ¿Y qué dice él? Que en el Hades, su cuerpo fue puesto en el cementerio. Imaginémonos el funeral que se hizo. El cementerio, los carros de lujo, la limusina, todo para allá, para el cementerio enterrado. Su cuerpo fue puesto ahí, pero su parte espiritual, ¿dónde fue? Dice el Señor Jesucristo, no nadie, ni Pedro, ni Pablo, ni nadie, dice el Señor Jesucristo que en el Hades, ese no es el infierno, déjenme darle, ese no es el infierno. El Hades no es el infierno. Alguien lo ha llamado la antesala del infierno. El Hades es el lugar donde va la parte espiritual de la persona que muere. La parte física la ponemos en el cementerio. Pero la parte espiritual, dependiendo quién sea esa persona, va a un lugar determinado. La parte espiritual de una persona que ha aceptado a Jesucristo como su salvador personal, dice la Biblia, ausente del cuerpo, presente con Cristo, inmediatamente. No hay pérdida de tiempo en el medio. No hay que pararse ni apagar todo siquiera. Eso es un expresway directo a la presencia del Señor. Pero el que no es creyente en Jesucristo, como este hombre, ¿dónde fue su parte espiritual? Y en el Hades, dice la porción, el versículo 22, y en el Hades, donde va la parte espiritual de la persona que no es creyente, dice aquí, alzó sus ojos estando en tormentos y vio de lejos a Abraham. Entonces, él dando voces dijo, Padre Abraham, ten misericordia de mí, y envía a Lázaro para que moje la punta de su dedo en agua y refresque mi lengua, porque estoy atormentado en esta llama o en este lugar de tormento. La parte espiritual quejándose, porque estaba sufriendo. Ahí tenemos una serie de metáforas que no se pueden aplicar directamente porque el espíritu ni tiene dedo, ni tiene lengua, ni tiene nada de eso, sino es una forma de darnos una idea de cómo se sufre en ese sitio. Este individuo estaba allí sufriendo en tormentos. ¿Por qué llegó él allí? ¿Por qué llegó él allí? Porque su camino fue camino el final, camino de muerte. Al principio, muy bonito, mucha fiesta, mucha ropa bonita, mucha amistad, mucho banqueteo, mucho de todo. Pero ¿y qué del final? Y eso es lo que nosotros tenemos que aprender, que nosotros no terminamos con la muerte. Eso no es verdad. No es verdad. La muerte es el paso a la eternidad. Ausentarse de este mundo físico para entrar en el mundo espiritual. ¿Y ahí a dónde iremos? No es donde yo opine. Yo opino que era una buena persona y porque hizo mucho bien, entonces Dios lo va a tener en su seno. Dios no trabaja bajo de opinión, no trabaja a base de opiniones, trabaja a base de realidades, de decisiones, no de opiniones. Y eso tenemos que tenerlo bien claro. La realidad es, el que cree en el Señor Jesucristo,

los banquetes y los amigos y las flores y los regalos y los vestidos. ¿Quién nos va a sentir bien ahí? Ok, al principio, pero ¿y al final? Solo, sufriendo, no hay amigos, no hay banquete, no hay nada, ni siquiera cuántas botellas se tomaría él en la fiesta. Ahora, no, aquí no hay ni una gota. O sea, ni el más mínimo elemento tranquilizador existía allí. ¿Y sabe usted qué es lo peor que sucede en esto? Yo recuerdo una vez fui a la República Dominicana y que yo no tengo habilidades evangelísticas. Ellos insistieron que yo diera unos mensajes evangelísticos. Y, qué sé yo, surgió la idea de titular el mensaje Cosas Buenas en el Infierno. Y una misionera me llama y me dice, hermano, ¿qué es lo que usted quiere decir? Cosas buenas en el infierno. ¿Y cuáles son las cosas buenas en el infierno? Que yo sepa, no conozco ninguna. Y bueno, vamos a ver esta noche qué va a pasar. Entonces comencé a señalar cosas buenas en el infierno. Este hombre está orando en el infierno por sus hermanos. Dice, Abraham, manda a Lázaro donde mis hermanos para que no vengan a este sitio. Orando en el infierno. Este es un hombre con una conciencia sincera en el infierno. Él no pide por él. Él sabe que ya él fracasó. Sabe que ya fracasó. No pide por él, por los que están fuera. Eso es bueno. Que la conciencia, que se den cuenta que el error lo cometieron ellos. Otra cosa, que él no acusa a Dios de estar en el infierno. No lo acusa. Porque Dios no manda a nadie al infierno. Cada cual se va por su camino al infierno. Entonces uno va viendo detallitos que son, serían buenos si lo tomaran en cuenta ahora. Esas oraciones no fueron tomadas en cuenta. Esa sinceridad de su corazón no sirvió para nada. Ese reconocer que Dios no lo condenó, que él fue culpable, hace que sea más torturado en el infierno, porque se va a recordar las veces que veía a aquel viejito Lázaro en la puerta y no le extendió una mano. Como no se recordará a los demás las veces que oyeron un mensaje evangelístico, que recibieron un tratado, que alguien le dio testimonio. Todo eso será como una película en su mente, recordando todas esas oportunidades, y la conclusión será, yo soy culpable de mi propia condenación. Eso lo hará más fuerte el infierno por su conciencia. Y este hombre está sufriendo allí. Disfrutó de banquetes, de amistades, de ropa fina, de placeres, y ahora está solo, abandonado, sin nadie a su lado, sin amigos y sufriendo. ¿Por qué? Porque él decidió ese camino. Recuerdo que leí una vez de un predicador que subió a la plataforma cuando se predicaba del infierno, que ya eso casi ni se hace, y él comenzó a predicar sobre el infierno. Cuando bajó, un joven quiso hacerle pasar un ridículo y le dijo, mire hermano, usted habló bastante del infierno ahí, pero usted nunca dijo cómo se llega al infierno. ¿Dónde queda eso? Y él se quedó pensando y dice, mire joven, si tú sigues el camino que tú vas, la vida que tú estás viviendo, ese camino derechito, no doble ni a la izquierda ni a la derecha, ni le pregunte a nadie siquiera, que allá al final está. Ahí tú te vas a encontrar en el infierno. Esa es la dirección. Y esa es la verdad. Nuestros caminos mal orientados tienen como final el infierno. Puertas están abiertas para recibir al que va por ese camino. Y qué interesante de esto, que es el camino ancho, dice el Señor Jesucristo. Ancho es el camino que lleva a la perdición. ¿Qué le pasó a este hombre? El camino de los placeres. Oh, donde todo el mundo va corriendo por ese camino ancho. Al final, camino. Tenemos que tener cuidado. Pero dice el Señor Jesucristo que el camino de vida es un camino más estrecho, porque es un camino en que se reflexiona, en que se toman medidas correctas, es el camino de vida que el hombre tiene. Nosotros tenemos otro caso más. Este es más interesante. Vamos al capítulo 13 de Juan. Juan capítulo 13. Este es más interesante y más peligroso que los demás. Capítulo 13 de Juan, versículo 25. El Señor Jesucristo está en el aposento alto con sus discípulos, celebrando la Pascua. Dice capítulo 13, versículo 25, así. 13 y versículo 25. Está hablando con los discípulos en la Pascua. Versículo 23 dice, y uno de los discípulos, el cual amaba a Jesús, estaba recostado al lado de Jesús. A este pues hizo señas Simón Pedro para que le preguntara quién era el que le hablaba, de quien el Señor hablaba.
Los versículos anteriores nos dicen que el Señor dijo, uno de vosotros.

0: vosotros me va a entregar. Entonces Juan le dice a Pedro, pregúntale al Señor cuál es el que va a hacer eso. Y sigue diciendo entonces la porción así. Versículo 25. Él entonces, recostado cerca del pecho de Jesús, le dijo, Señor, ¿quién es? Respondió Jesús, a quien yo diere el pan mojado, aquel es. Y mojando el pan lo dio a Judas Iscariote, hijo de Simón. Y después del bocado, Satanás entró en él. Entonces Jesús le dijo, lo que vas a hacer, hazlo más pronto. Pero ninguno de los que estaban a la mesa entendió lo que le dijo, por qué le dijo esto. Porque algunos pensaban, puesto que Judas tenía la bolsa, que Jesús le decía, compra lo que necesitamos para la fiesta o que diese algo a los pobres. Cuando él pues hubo tomado el bocado, Judas luego salió y era ya noche. Aquí está el otro caso, Judas. Este hombre es muy interesante. Judas fue uno de los 12 apóstoles del Señor Jesucristo. Y por unos 4 años aproximadamente anduvo con el Señor Jesucristo. Y fue un hombre que se ganó la confianza del grupo y le entregaron a él la tesorería del grupo. Y él era el que administraba el dinero. Había que comprar, pues parece que sabía algo de números. Pero era el administrador, el dinero lo administraba él, Judas. Y él anduvo con el Señor Jesucristo. Anduvo con ellos, los apóstoles, todo el tiempo. Anduvo con ellos. Él vivió con el Señor Jesucristo. Donde el Señor se quedaba, allí estaba él. Allí le acompañaba. Trabajó con los demás apóstoles en el ministerio del Señor Jesucristo. Cuando el Señor multiplicó a los panes, él era uno de los que andaba repartiendo pan a las personas. Era uno de los que atendía a las multitudes que venían. Era uno que estaba allí al servicio del Señor. Ni siquiera los compañeros de él sabían lo que era Judas. Porque la demostración que daba era que era uno igual que ellos. No faltaba en ninguna reunión. Ahí está este hombre metido en ese grupo. Pero la Biblia nos habla de sus interioridades. De sus interioridades. Estamos viendo los de afuera. La interioridad. Cosas negativas de Judas. Se robaba el dinero del grupo. Lo usaba para beneficio personal. Entregó al Señor Jesucristo vendiéndolo. Él fue el que lo fue a vender. Dice aquí la porción que leímos, que cuando el Señor le dio el pan, dice, y Satanás entró en él. Y todo eso son el aspecto negativo de Judas que se puede ver. ¿Qué es lo que encontramos en este hombre? ¿Cuál fue el camino que él eligió? El camino de la religiosidad. Y fue un buen religioso. Tan bueno que nadie se dio cuenta al lado de él que en su corazón había maldad. Muy religioso en el grupo. Se identificó con la religión. Se identificó con el mejor líder del mundo, con el Señor Jesucristo. Fue parte del equipo de Jesucristo. Pero no fue un hombre que entregó su corazón a Jesucristo. Su corazón estaba vacío de Jesucristo. Porque si hubiera estado Jesucristo en el corazón de él, entonces Satanás no hubiera podido entrar. ¿Por qué entró Satanás en el corazón de él? Porque su corazón estaba, allí estaba el Señor Jesucristo ausente. Y eso es muy interesante que miremos esto. Un hombre que elige una religiosidad extrema en su vida, en su camino, en su manera de vivir. Pero era un hombre que al no ser cambiado, al no ser transformado como los demás, había dentro de él entonces la envidia, el egoísmo, el robo, había dentro de su corazón. No fue transformado Judas, a pesar de estar con Jesucristo. Y eso nos enseña a nosotros, hermanos, una gran verdad. No todo el que está en la iglesia es creyente. Engañoso es el corazón, dice la Biblia, más que todas las cosas. ¿Quién lo conocerá? Dice Jehová, yo. Nosotros podemos ser engañados por nuestros propios corazones. Estar en una iglesia, cualquier iglesia, estamos ahí, nos gusta el ambiente, nos identificamos, cooperamos, hacemos de todo lo que hay que hacer, pero nuestro corazón no ha sido cambiado, está vacío. Y en cualquier momento Satanás va a entrar ahí. Y eso es peligrosísimo, creerse lo que no es. Y muchas veces los predicadores hacen, cometen ese error de hacerle a la gente creer lo que no es. Creer lo que no es. Y hay que tener cuidado con eso. Tenemos que estar claros y decirles sin ofender a nadie, necesitamos un cambio espiritual, un arrepentimiento, conocer a Jesucristo, que Él more en nuestros corazones. ¿Cómo se logra eso? No por asistir a una iglesia, no por nada, por entregarle su vida personal al Señor Jesucristo. Por tener un encuentro personal con Él, el ministro, el pastor, el anciano, quien sea, no puede resolverle el problema de sus pecados. No lo puede resolver. No tenemos esa capacidad. Lo que podemos es decirle, mire, usted va por aquí, frente al Señor, confiésele sus pecados, dígale que usted lo necesita, que usted quiere que entre a su corazón, y Él lo va a perdonar, y Él va a entrar a su corazón, y Él lo va a decir, pero yo no puedo hacer eso. Usted tiene que decírselo a Él, porque sus pecados, a quien han ofendido, es al Señor. Usted tiene que pedirle perdón al Señor. Es un asunto personal entre usted y Él. Eso de decirle, repita la oración que yo digo, eso no tiene sentido. Eso no tiene ningún sentido. Usted está diciendo como un papagayo lo que yo digo. No, no. Es una cosa seria entre usted y el Señor. Usted le ofendió a Él y pídale perdón personalmente a Él. En silencio, en voz alta, pero enfréntese a Él. Para resolver este camino de lo natural y pasar a lo espiritual. Aunque Judas anduvo al lado del Señor, siempre fue un hombre de un camino natural. Recuerdo una vez leí una ilustración de un grupo de representantes de una firma que fueron a Nueva York a una conferencia y lo ubicaron en un hotel allá en el centro de Manhattan, y uno de ellos, que de latino no sabía inglés, en el hotel dijo, bueno, yo voy a salir a conocer el área, a dar la vuelta, y bueno, y dijo, yo voy a caminar toda la calzada, le doy la vuelta al bloque y cuando llegue otra vez ya yo sé dónde está el hotel. Pero dejó su maleta y todas sus identificaciones en el hotel. Y salió y miró todos los letreros, las luces y todo eso, y caminó y caminó. En la esquina dio la vuelta, así, pero se le olvidó tomar en cuenta el nombre del hotel. Y dio la vuelta, y cuando da la vuelta, que ve la hora, oh, no, pero ya yo debo regresar porque es la hora de la cena. ¿Y cuál es el hotel? Entonces sabes que en Nueva York hay una característica, y que todos los edificios se parecen. Usted va y todos son igualitos. Y se pierde uno por eso. Y el hombre está allí en la puerta y no sabe ¿y cuál es? Yo sé que yo caminé, voy a seguir adelante y mira y no mira a nadie, y da la vuelta. Ahí está el hombre perdido. En eso viene un policía, por supuesto, es una historia, que habla español, que él lo ve y le ve la cara y le dice, venga acá, yo tengo un problema, yo soy de tal organización y yo vine aquí a Nueva York y nos ubicaron en un hotel y yo salí a dar la vuelta y no sé cuál es el hotel ahora. Dice el policía, bueno, un problema serio, pero vamos a resolverlo. Vamos a dar la vuelta preguntando hotel por hotel a ver dónde que usted está. Entonces se queda y dice, bueno, yo lo que quiero, ya es hora de estar para cambiarnos y la reunión. Dice el policía, bueno, comencemos. Y cuando el policía dice, bueno, vamos a comenzar en este aquí. Y cuando entran, era el mismo hotel donde él estaba. Ahí estaba su nombre registrado, ahí mismo estaba. Entonces la ilustración es perdidos en la puerta del hotel. Judas estaba perdido en la puerta del cielo. Porque Jesucristo dice, yo soy el camino, la verdad, yo soy la puerta. Y ahí estaba frente a él por 4 años, frente a la puerta caminando, y Judas perdido. Y eso pasa con los religiosos, las personas que se meten a una iglesia y creen que está bien, cuando el Señor venga, van a estar perdidos. ¿Por qué? Por una mala decisión. El camino religioso es un camino peligrosísimo. El camino real es el Señor Jesucristo. Él dijo, yo soy el camino, la verdad y la vida. Entonces, hay que tener cuidado con ese camino, esa manera de vivir que tenemos. ¿Dónde me va a llevar esto? Si morimos ahora, una buena pregunta, ¿dónde iré yo? Mi manera de vivir, ¿a dónde me dirige? Eso es importante, porque no sabemos en qué hora hemos de partir. Pero si sabemos que hemos recibido a Jesucristo como nuestro Salvador personal, estamos tranquilos. A la hora que sea, no importa. Porque yo sé a dónde yo voy. Yo sé que ausente del cuerpo, voy a estar con el Señor en el cielo. Tengo garantizado eso. Es más, El Espíritu Santo en el corazón del creyente es una garantía, dice, sellados para el día de nuestra redención. Cuando vamos de aquí o cuando el Señor venga, eso está asegurado que nos iremos con Él. No es un camino que depende de mí, es un camino que depende del Señor Jesucristo. Así que el versículo principal que usamos, hay caminos que al hombre le parece derecho, pero su fin es camino de muerte. Y es una responsabilidad de cada ser humano definir el camino en que quiere vivir. ¿Usted quiere ir a acompañar al rico este que estaba solo? No hay problema, siga derechito, que él lo está esperando allá. Pero si usted quiere pasar a estar con el Señor en la eternidad, tiene que hacer un paro, detenerse, reflexionar, reconocer que no está haciendo la voluntad de Dios. Déjeme decirle, se dice que el infierno es para los pecadores. No, lo que es para los pecadores es el cielo, no es el infierno. Al infierno van los que creen que no son pecadores. Yo no soy malo, yo no hago nada mal, yo no soy ni. Dios tiene que decirlo al infierno porque él cree que no es pecador. Al cielo entran los que reconocen que son pecadores y se arrepienten y le piden perdón a Dios y entonces van camino. El cielo es para los pecadores, el infierno es para los que no los que creen que no son pecadores. Es decir, queremos ir al cielo, reconozcamos que somos pecadores. Decir que somos pecadores no quiere decir que maté, que robé, que usé. No, no, eso no quiere decir eso, no. Pecador es no creer en el Señor Jesucristo. Sencillamente, así lo dice, si quiere verlo, aquí mismo en el Evangelio de Juan, el capítulo 3, mírelo allí. Es el único pecado que lleva a una persona al infierno. Juan 3 y versículo 18 dice, el que en él cree, en Jesucristo, no es condenado. Pero el que no cree, ¿qué dice ahora? Ya ha sido condenado, ¿por qué? ¿Porque es malo? ¿Porque es pecador? ¿Porque usa droga? ¿Porque mata gente? No, ¿por qué? Porque no ha creído en el nombre del unigénito Hijo de Dios. Ese es el único pecado que lleva al infierno a la gente, no creer en Jesucristo. Porque una vez que creamos en Él, no importa cuál haya sido el récord que tengamos. Si confesamos nuestros pecados, Él es fiel y justo para perdonar nuestros pecados y limpiarnos de toda maldad. Entonces, el problema no es lo que yo hago, sino lo que yo no hago. ¿No hago qué? No creer en Jesucristo. Eso me lleva al infierno. Y eso es lo que tenemos que tener cuidado. La Biblia también nos habla de caminos espirituales. No solamente de los caminos del hombre, caminos espirituales. Y, por ejemplo, podríamos ir Proverbio 3:17, vamos a terminar ya con estos caminos. Proverbio 3:17 nos dice aquí el sabio Salomón sobre los caminos de Dios. 3:17 nos dice de esta manera. Sus caminos son caminos deleitosos y todas sus veredas paz. Es un camino espiritual, un camino dirigido por Dios deleitoso y de paz. Un camino especial, espiritual, delante de Dios. El capítulo 10 y el versículo 29 nos da otra idea de los caminos de Dios, los caminos espirituales. Capítulo 10 y el versículo 29 nos dice así. El camino de Jehová es fortaleza al perfecto. Fortaleza, es un camino de fortaleza. ¿Por qué? Porque Él anda con nosotros. El Señor Jesucristo dice, yo estaré con ustedes todos los días hasta el fin. Son caminos perfectos, caminos de fortaleza espiritual. Eso quiere decir, habrá momentos difíciles, momentos de dificultades, pero la presencia del Señor se convierte en nuestra fortaleza. Caminos espirituales. El capítulo 15 y versículo 24 sigue diciendo de Proverbios, así sobre estos caminos, 15 y 24. El camino de Jehová es hacia arriba, al entendido. Y dice, y termina el texto diciendo, para apartarse del Seol abajo. Es decir, camino de Jehová es un camino hacia arriba, perfecto, que aparta a la persona. No tiene nada que ver con el Seol, donde esté rico, sino es un camino hacia arriba, crecimiento espiritual. Desarrollo espiritual, conocimiento espiritual es el camino de vida. Seguimos con Proverbios. Volvemos atrás en el capítulo 10 y el versículo 17. Creo que lo leímos ya. Es un camino de seguridad, sí. Creo que lo leímos ese ya. 10, 17. Creo que leímos ese. No, leímos 10, 29. Vamos a leer otra vez el 10, 17. Dice de este camino así, que es un camino. El camino a la vida es guardar la instrucción. El camino a la vida es guardar la instrucción. Y por supuesto, las instrucciones del Señor es un.
1: Necesitamos apoyarnos en principios bíblicos para así estar en el camino correcto. Dice Proverbios, fíate de Jehová de todo tu corazón y no te apoyes en tu propia prudencia. Reconócelo en todos tus caminos y Él enderezará tus veredas. Y cuando hablamos de la salvación, no olvide que el Señor Jesucristo es el único camino. Damos gracias al pastor misionero Francisco Escarramán por estas enseñanzas y a usted por habernos acompañado aquí en Desde el Púlpito. 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

Espero que la predicación haya sido de bendición para su vida. Les recuerdo que si tiene preguntas al respecto o si tiene preguntas espirituales, si no está seguro de que va a pasar la eternidad en el cielo, puede contactarse con nosotros, nos puede llamar por teléfono a la emisora local o acudir a nuestro sitio de internet en bbnradio.org y pulsar a donde dice chat. Ahí, de una manera confidencial, podrá contactarse con nosotros. Queremos ayudarlo, queremos disipar todas sus dudas y queremos guiarlo al Salvador. Mi nombre es Guillermo Olivera Celdrán y hasta aquí llega mi participación en la jornada de hoy, así que aprovecho para despedirme, deseándole que tenga un excelente resto del día y que pueda disfrutar de los programas, reflexiones y pensamientos bíblicos que vamos a estar escuchando a continuación, ya que Santiago Carrasco se estará haciendo cargo de la programación. De mi parte entonces me despido y lo espero aquí en BBN en una próxima ocasión.

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Gracias, estimado oyente, por su preferencia. Vamos a escuchar en breve el programa Momentos de la Creación y también a la mitad de la hora el programa Desencadenados. Así que le invito para que hoy siga con nosotros en esta sintonía. Gracias por su preferencia. Soy Santiago Carrasco junto a usted. Y antes de estos dos programas, Momentos de la Creación y a la mitad de la hora Desencadenados, antes de esto, continúo compartiendo con usted más música. 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
1: 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Tiene la apariencia de una pequeña hiena. Tiene hábitos similares tanto a los lobos como a los gatos domésticos. Y no come nada más que hormigas. Esta extraña criatura se llama lobo de tierra. Hola, soy Milton de los Santos. El lobo de tierra vive en el continente africano. Come un tipo particular de termita que tiene un tamaño de un cuarto de pulgada de largo. Aunque hay otras criaturas que comen hormigas en el mismo hábitat, como el cerdo hormiguero, ellos no prefieren comer aquellas termitas de las cuales el lobo de tierra depende. Estas termitas construyen montículos en forma de domo vigiladas por termita soldado, que rocían largos hilos de químicos de mal olor y mal sabor a los intrusos. El lobo de tierra parece tolerar sus ataques mejor que cualquier otra criatura que come hormigas, aunque como dijo un naturalista, al lobo de tierra claramente no le gusta el sabor de las termitas soldado. Tanto las hormigas como el lobo de tierra están activos por la noche. En una noche, el lobo de tierra puede comer hasta 300.000 termitas. El lobo de tierra es fuertemente territorial, no tolera competidores en su territorio. Como criaturas solitarias, las parejas compartirán el mismo territorio y, sin embargo, se ignorarán completamente el uno al otro. Pero cuando es tiempo de apareamiento, cuidan de los críos, trabajan y viven juntos perfectamente. El macho ayuda a la hembra en todo aspecto de criar a los hijos. 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
2: ¿Cómo están? Cuando un muchacho crece peleando contra una pobreza tan degradante que le hace estar hambriento y temeroso todo el tiempo, es muy fácil para él creer que el dinero es la solución, porque con dinero se consigue comida y mejores condiciones de vida. Pero el dinero no puede comprar lo que realmente falta, como él descubrió el día en que su corazón, mente y vida fueron desencadenados.
3: Esa es una lata de arroz muy pequeña, mamá. No va a alcanzar con tantos que somos para comer.
4: Agrega más agua, hijo. Sigue agregando. Llénala hasta arriba. Agregaré un poco de sal.
3: Será una sopa bien livianita. Tendremos suerte si recibimos 10 granos de arroz cada uno.
4: ¿Qué podemos hacer? El armario está vacío y no hay dinero para comprar nada. Quizá tu padre traiga algo de dinero. Esto nos llenará el estómago por un ratito.
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5: Hola, Lumi, tengo hambre. ¿Qué hay para comer?
4: Te guardé un poco de sopa de arroz.
5: ¿Eso es todo?
4: No hay comida en la casa.
5: ¿No te pagaron por el vestido que has estado haciendo?
4: Todavía no. ¿Y tú? ¿Recibiste algunas propinas esta noche?
5: Los pasajeros del Jimny no tienen dinero extra para propinas.
4: Pero conseguiste para comprar cigarrillos.
5: Tengo que fumar, si no, no puedo aguantar el olor del hospital.
4: Necesitamos más dinero. Los niños están siempre enfermos y tienen hambre todo el tiempo.
5: ¿Qué quieres que haga? Ya tengo dos trabajos. ¿Qué hiciste tú todo el día?
4: ¿Piensas que es divertido cuidar de 9 niños hambrientos y coser para otros también?
5: ¿Y tú piensas que es divertido manejar un Jimny por todo Manila? El tránsito y humo son terribles. Y después tengo que ir al hospital y soportar sus olores.
4: De alguna forma tenemos que conseguir más dinero.
2: El hombre de esta historia nació en Manila en 1965. Él creció con la determinación de trabajar duro y llegar a ser rico. Como muchos, creía lo que el viejo poema dice. Esta es la primer parte de la historia real de Siegfried de Guzmán, ya mismo en Desencadenados.
6: Mi familia me llamaba Fred. Ellos eran filipinos y hablaban tagalo. Un jimny es un vehículo descubierto que lleva de 15 a 20 pasajeros, y mi papá manejaba un jimny por toda Manila. También era asistente en el hospital psiquiátrico, pero aún con sus dos sueldos y las pequeñas ganancias de mamá haciendo vestidos, la vida era muy difícil. Desarrollé bocio por intoxicación y tuve parálisis temporal. Mis hermanos también se enfermaban frecuentemente, lo cual complicaba nuestra situación financiera. Nos mudamos por lo menos 6 veces cuando éramos pequeños, porque no podíamos pagar el alquiler. No podíamos comprar un televisor tampoco, así que mis hermanos y yo mirábamos televisión a través de la ventana de los vecinos.
7: ¡Ey! ¿Ustedes? ¿Qué está pasando?
8: Cerraron las ventanas para que no podamos ver la televisión.
7: No puedo hacer nada para cambiar eso.
8: Pero son malos, no les hacemos nada.
7: Es su televisor.
8: ¿Por qué pueden ellos tener una y nosotros no?
7: Solo son 4 en la familia. Nosotros somos 11.
8: ¿Y? Necesitamos un televisor más que ellos. ¡No es justo!
7: Vayan afuera a jugar.
8: Si voy afuera, huelo la comida que la vecina está cocinando y me da hambre.
7: Salgan, pero vuelvan a casa a las 7.
6: Mi hermano mayor, Eder, era quien nos disciplinaba cuando mi padre no estaba, y era estricto. Yo no podía quitarme el resentimiento y celos que sentía acerca de aquellos que tenían sus casas, salían a comer en restaurantes y compraban ropa y juguetes nuevos para sus hijos. A veces mis hermanos y yo robábamos pan de la tienda del vecindario. Cuando tenía más o menos 10 años, mamá parecía haber encontrado la solución a nuestra pobreza, y yo me contagié de su entusiasmo.
9: Vamos, Fred, ven conmigo.
8: ¿A dónde vamos, mamá?
9: A jugar al Lucky 9. Me pagaron por el nuevo vestido hoy y voy a ganar, lo puedo sentir.
8: ¿Lucky 9?
9: Es un juego de cartas, pero no le cuentes a tu padre de esto. Lo quiero sorprender regresando a casa con mucho dinero. No entiendo. Estaba segura que iba a ganar hoy.
8: Quizás la próxima vez, mamá.
9: Perdí todo, cada centavo.
8: Quizás deberíamos pedir a Dios que nos ayude a ganar.
9: Deberíamos pedir a Dios que me ayude para que tu padre acepte mis explicaciones. ¿Qué le voy a decir?
5: Llegas tarde. Me preguntaba dónde estabas.
9: Teníamos algunas cosas que hacer.
5: ¿No trajiste algo de comida?
9: No tengo nada de dinero.
5: Pensé que dijiste que te iban a pagar hoy.
9: Lo hicieron, pero no tengo dinero.
5: ¿Dónde fue a parar el dinero?
9: Lo perdí.
5: ¿Cómo?
9: Jugando Lucky 9.
5: ¡Lumi, qué tonta! ¿Cómo puedes ser tan estúpida apostando así?
9: Lo hice porque no tenemos comida ni dinero para comprar medicina para nuestros hijos. Todo lo que tenemos son deudas.
5: Y ahora tienes aún menos dinero.
9: Pensé que ganaría.
5: Es lo mismo que tirar tu sueldo en la calle. Te prohíbo volver a hacer eso.
6: Pero la pobreza y el deseo de riquezas llevó a mamá nuevamente a apostar y a perder todo su dinero. Ella me llevó consigo y yo también estaba decepcionado porque creía que tendríamos suerte y ganaríamos.
10: ¡Está viniendo, iluminada! ¡Está viniendo!
9: ¡Ay, no! ¿Cómo supo?
5: Se acabó. He estado escuchando rumores en el vecindario y sabía que era verdad.
9: ¡Aléjate! ¡No te atrevas a tocarme!
5: ¡No has aprendido la lección, cabeza dura! ¡Estás destruyendo a nuestra familia!
9: ¡Déjame sola!
5: ¡Te dije que si te atrapaba otra vez, te arrepentirías! ¡Ven conmigo!
9: ¡No me lastimes o llamaré a la policía!
6: Siempre había peleas y problemas en nuestra casa. Y las apuestas de mamá se convirtieron en otra causa de discusiones. En el área donde vivíamos, la inmoralidad, drogas y peleas eran comunes. Gente mala paseaba por el vecindario, tentando a los pobres a apostar. Los hombres tomaban alcohol abiertamente y después terminaban peleando con armas y golpeándose uno al otro. Tirar piedras era cosa de todos los días, y cuando una piedra caía sobre nuestra casa, salía y golpeaba al chico que la había tirado, con lo cual me metía en problemas en casa.
5: Tu hermano me dijo que estuviste peleando hoy, Fred.
8: Un chico estuvo tirando piedras a nuestra casa, papá. ¿Por qué debería permitírselo?
5: Ever lo puede manejar. No quiero a mis hijos convirtiéndose en pandilleros como otros en este vecindario, ¿me entiendes?
8: Sí, papá.
9: Justo hoy enterraron al hombre que mataron en la pelea el fin de semana pasado.
5: Es una selva ahí afuera, pero no tenemos que ser como ellos. Quizá no somos una familia perfecta y no somos ricos, pero no sigan el camino de los vecinos si no terminarán en la cárcel o el cementerio.
8: Sí, papá.
5: Estudia mucho y mantente sano y nunca te arrepentirás.
6: Era activo en los scouts, lo cual agregó más disciplina a mi vida. Y estudiaba mucho en la escuela donde mi amor por la lectura me ayudó a avanzar en la escritura. Pero las peleas constantes por falta de dinero me dieron la idea de que suficiente dinero resolvería nuestros problemas y nos haría felices. Más o menos en ese tiempo mamá decidió abrir un pequeño negocio y ella y yo nos levantábamos a las 3 de la mañana para comprar la mercadería al por mayor en la feria.
9: Ok, tenemos suficiente comida en lata ahora.
8: ¿Y los cigarrillos? Se venden rápido, mamá.
9: Es un hábito sucio, pero tienes razón. Toma algunos cartones y algunas gaseosas también. Podemos hacer buena ganancia con ellos.
6: Mejor busco pan también, y se nos acabó el azúcar.
9: Con el dinero que hagamos puedo probar mi suerte en la mesa de apuestas, Fred.
6: He tenido suerte en High Alive últimamente. Cada número que elijo gana.
9: No le cuentes a tu padre, aunque ganes, él odia las apuestas.
6: En poco tiempo, la poca ganancia que obtuvimos fue perdida en la mesa de apuestas y nuestro pequeño negocio quebró. Para empeorarlo, cuando mi padre y mi hermano no estaban, mis hermanas y yo empezábamos a hacer apuestas entre nosotros en casa. Íbamos a una iglesia importante todas las semanas, pero el evangelio no fue enseñado ahí. Sin embargo, mamá trabajaba para una mujer que le contaba muchas cosas acerca de la Biblia. Después, vino otro golpe a la familia, cuando mi hermana adolescente fue violada por uno de los hombres malvados de nuestra comunidad.
11: ¿Está bien?
4: Sí, pero no puedo creer que le haya pasado esto a nuestra hija.
11: No te preocupes, lo va a pagar. Haré la denuncia en la policía ya mismo.
4: Eso no quitará la vergüenza de nuestra hija. Y además, hay otros como ese hombre por todos lados. ¡Escúchenlos!
11: Este lugar es cada vez peor. Cada semana peleas, asesinatos, prostitución y ahora esto.
4: ¡Nos tenemos que mudar! Nunca volveré a sentirme segura aquí.
11: Tienes razón. Hemos mantenido a nuestros hijos lejos del alcohol y las drogas, pero este no es un lugar para vivir. Nos mudaremos pronto.
6: Aún después de mudarnos permanecía mi confusión. Aunque quería hacer algo con mi vida, había aprendido a decir malas palabras y a pelear y lo disfrutaba. Estaba buscando alguna manera de dar propósito a mi vida, algo que justificase vivir. Era demasiado tímido para acercarme a las chicas y tenía pocos amigos verdaderos. Para colmo, mamá vino un día a casa con una noticia que aumentó la agitación y caos reinante.
2: Tal agitación le guiaría a la libertad, como Fred nos contará en un momento. 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
9: No vas a creer lo que me pasó hoy.
11: ¿Qué?
9: Sabes que he estado cosiendo ropa para Merly y ella siempre me habla de la Biblia. Bueno, me invitó a una reunión en su iglesia hoy.
11: ¿Y fuiste?
9: Sí.
11: Lumi, ¿por qué fuiste?
9: Quiero una mejor vida. Ella me dijo que Jesús murió para darme una nueva vida y lo leyó en la Biblia.
11: ¿De qué estás hablando, mujer?
9: De salvación. Jesús te librará y te dará nueva vida. Tienes que ir conmigo la próxima vez.
11: Nunca.
9: Pero es algo vital. Tu alma está en juego.
11: Mi alma está bien. Estás desvariando.
9: No, no estoy loca. Leí la Biblia hoy y hallé la verdad. Si no naces de nuevo, no puedes ver el reino de Dios.
11: Nunca he escuchado eso antes, Lumi.
9: Pero la Biblia dice así y creo en la Biblia porque es la palabra de Dios.
11: ¡Basura!
9: No, es verdad. El Señor Jesucristo murió por nuestros pecados para que podamos renacer e ir al cielo.
11: No puedes confiar en lo que escuchaste en ese lugar.
9: Yo confío en la Biblia. Hoy oré y pedí a Jesús que sea mi salvador y me siento muy limpia ahora. Mis pecados fueron perdonados. Sé sin duda que iré al cielo.
11: Nadie puede estar seguro de eso.
9: Dios lo prometió en su palabra y lo creo. Aprendí un versículo maravilloso en la Biblia hoy. Porque de tal manera amó Dios al mundo que ha dado a su Hijo unigénito para que todo aquel que en él cree no se pierda, mas tenga vida eterna.
11: ¡Escúchate! ¡Hijos! ¡Su madre es ahora una predicadora!
9: No es una broma. Estás en peligro de ir al infierno y no quiero que perezcas. Estoy orando para que todos ustedes sean salvos. ¡Cada uno de ustedes!
6: Una gran transformación tuvo lugar en la vida de mamá. Estaba tan apasionada por el Señor. Leía la Biblia y dejó de apostar, y ella intentó en todas las formas que pudo conseguir que fuésemos a la iglesia con ella.
9: ¿Por qué no vienes conmigo a la iglesia esta mañana, Fred?
6: Mamá, no quiero ir.
9: Fuiste la semana pasada.
8: Pero es diferente a otras reuniones que vamos. Me siento incómodo.
9: Si sigues yendo, verás por ti mismo y entenderás, hijo, que Jesús te ama.
8: Por favor, no me obligues a ir.
9: Hemos estado viviendo lejos de Dios por tanto tiempo. Ahora vamos a darle nuestras vidas a Él.
8: No quiero que la religión tome control de mi vida.
9: Necesitas escuchar la palabra de Dios, Fred.
8: No quiero ir.
9: Si vas, te daré dinero para las cosas que necesitas.
8: ¿Lo harás? En ese caso, iré.
9: Estarás contento de haber ido, hijo. Jesús cambiará tu vida.
6: Su método quizás no haya sido muy correcto, pero funcionó. Cuando manipular no funcionaba, ella nos pegaba, así que iba a la iglesia para mantener la paz en la familia. Y por primera vez, escuché la palabra de Dios. Disfruté escuchando historias de la Biblia y encontré consuelo en las Escrituras. Pero cuando nos mudamos a otra casa, perdimos el hábito de ir a la iglesia. Nadie nos vino a visitar al principio. Yo estaba siguiendo estudios seculares en una universidad pública y tenía amigos que estaban atrapados por el mundo.
12: Fred, ¿quieres ir al cine con nosotros esta noche?
8: Bueno.
12: Vamos a reunirnos en el bar de enfrente del teatro. Tomas, ¿no?
8: No, mis padres me matarían si tomo.
12: Te estás perdiendo toda la diversión.
8: Créeme, sé acerca de la diversión. He visto lo que hace a las personas y puedo vivir sin eso.
12: ¿Qué hay de apostar? ¿Alguna vez jugaste al High Alley?
8: Ya no, antes lo hacía muy seguido, pero es una pérdida de dinero. Estoy concentrado en mis estudios ahora. Quiero un buen trabajo cuando termine.
12: Pensé que ya tenías un trabajo en el gobierno.
8: Un asistente junior con un cuarto de sueldo no es un muy buen trabajo, mi amigo. Paga las expensas universitarias y los boletos de transporte, nada más.
12: Y entradas para ver películas. Nos vemos esta noche.
6: Mientras estaba marchando fielmente tras el dinero, el viento de cambio sopló en nuestro hogar. Nuestro viejo pastor mandó cristianos para ayudarnos a tener estudios bíblicos y mamá se puso activa en la iglesia. Esto no me gustaba. Antes había disfrutado de las historias bíblicas, pero me había alejado por varios años y a la vez me había unido a prácticas pecaminosas de otros jóvenes que eran mis amigos. Odiaba ver a esa gente venir a nuestra casa. Yo sospechaba de ellos, pensando que solo querían que fuésemos miembros de su iglesia.
13: Hola, Fred, ¿cómo estás?
8: Oh, Pastor Tika, ¿mi madre lo espera?
13: Creo que sí. Vamos a tener un pequeño estudio bíblico.
8: Ella no está ahora.
13: Esperaré.
8: Bueno, entre.
13: ¿Cómo van tus estudios?
8: Bien, gracias.
13: Escucho que estás trabajando para el gobierno ahora.
8: Sí.
13: Cuéntame, ¿qué piensas de la corrupción en el gobierno?
8: Creo que nunca cambiará.
13: Tienes razón. La Biblia dice que somos todos pecadores. No hay quien haga lo bueno, no hay ni siquiera uno.
8: Algunos son peores que otros.
13: Seguramente te preguntas si Dios se da cuenta, ¿no es cierto? Bueno, el salmista del Antiguo Testamento se sintió de la misma manera. En el Salmo 73 escribió: «He aquí estos impíos, sin ser turbados del mundo, alcanzaron riquezas. Verdaderamente, en vano he limpiado mi corazón y lavado mis manos en inocencia».
8: ¿Qué sentido tiene intentar ser bueno?
13: Ah, he aquí viene la parte buena, Fred. Los versículos 17 al 19 dicen: «Hasta que entrando en el santuario de Dios, comprendí el fin de ellos. Ciertamente los has puesto en deslizaderos, en asolamientos los harás caer. ¿Cómo han sido asolados de repente? Perecieron, se consumieron de terrores».
8: ¿Realmente la Biblia dice eso?
13: Sí, los malos parece que están ganando, pero el infierno les está esperando, mientras el pueblo de Dios puede ansiar ir al cielo.
6: La verdad me llamó la atención, y ellos eran muy sinceros y amorosos, así que a los 17 años empecé a sentarme en los estudios bíblicos en nuestra casa. Por un año seguí asistiendo, y durante ese tiempo tuvimos una crisis en nuestra familia.
9: Sé que estás involucrado con esa enfermera en el hospital. ¿Pensaste que nunca me enteraría?
5: Estás imaginando cosas, Lumi.
9: No, no lo estoy. Sé que has estado cenando con ella.
5: Sí, pero nada más que eso.
9: No lo niegues. Todos lo saben y no lo voy a permitir. La gente dice que has estado andando en tu jeepney solo con ella.
5: Alguien siempre es el último pasajero del día, Lumi. Sé sensata.
9: ¡Ja! Te atrapé yo misma, teniendo una dulce conversación. ¿Así se debe portar un hombre casado?
5: Ella no significa nada para mí.
9: Entonces, aléjate de ella.
5: Trabajamos en el mismo hospital, Lumi. No podemos evitar vernos.
9: No si yo hago algo.
5: ¿Qué quieres decir con eso?
9: Voy a reportar eso al departamento legal del hospital.
5: Podría perder mi trabajo.
9: Eso es mejor que perder a tu familia. Esto es lo que pasa cuando no conoces al Señor. El diablo te quiere destruir.
6: A causa del litigio en la corte, mis padres se llenaron de amargura. Mi papá a veces no volvía a casa, se quedaba en el hospital. Al final, el juicio no siguió. La enfermera fue enviada a otro hospital y la vida se tornó en un enfrentamiento tenso. Mientras tanto, tuvimos estudios bíblicos en nuestra casa y a veces papá se sentaba a escuchar.
14: ¿Por qué piensan que nuestras buenas obras no nos pueden llevar al cielo?
9: Si las buenas obras fuesen suficientes, entonces Jesús murió en vano.
14: Eso es correcto. La Biblia dice, en Tito capítulo 3, versículo 5... nos salvó, no por obras de justicia que nosotros hubiéramos hecho, sino por su misericordia, por el lavamiento de la regeneración y por la renovación en el Espíritu Santo.
5: Así que no tiene sentido hacer cosas buenas por otros.
14: No, Dios quiere que hagamos cosas buenas para ayudar a otros, pero eso no es lo que nos salva. Lo que nos salva es la sangre de Cristo derramada en la cruz por nuestros pecados. Eso es el lavamiento de regeneración. Y cuando aceptamos su muerte en nuestro lugar, cuando lo invitamos en nuestro corazón y vida, entonces Él vive a través de nosotros y queremos hacer cosas buenas para agradarle.
15: ¿Qué quiere decir Él vive a través de nosotros?
14: Escuchen Gálatas capítulo 2, versículo 20. Con Cristo estoy juntamente crucificado, y ya no vivo yo, mas vive Cristo en mí. Y lo que ahora vivo en la carne, lo vivo en la fe del Hijo de Dios, el cual me amó y se entregó a sí mismo por mí. ¿Cómo vive Cristo en nosotros?
9: Él nos da su Espíritu Santo en el momento de la salvación.
14: Correcto. Cuando crees en Cristo como tu Salvador, Dios pone el Espíritu Santo dentro de ti y nunca más te abandona. Él vive a través tuyo, guiando y ayudándote desde entonces.
5: No entiendo estas cosas.
15: Yo tampoco.
14: Jesús dijo, el que no naciere de nuevo no puede ver el reino de Dios. Empiezas por tomar pasos de fe y poniendo tu confianza en Jesucristo para ser tu Salvador y Señor. No hay otra forma.
6: A su tiempo, mi padre confesó su fe en Cristo y aún miraba un programa cristiano en la televisión desde entonces, pero no iba a la iglesia y seguía fumando. La fe de mamá creció tanto que ella llamaba a los vecinos para invitarles a nuestros estudios bíblicos. En cuanto a mí, seguí en el estudio bíblico del pastor Tika por casi 2 años, porque sus enseñanzas alimentaban mi mente hambrienta. Pero cuando vi gente en la iglesia pasar al altar llorando, pensé que eran hipócritas.
14: Al mundo le gusta reírse del infierno, pero el infierno no es un tema para reír. El infierno es un lugar real de tormento. El Salmo 9, versículo 17 dice, los malos serán trasladados al Seol. Todas las gentes que se olvidan de Dios, el mismo Señor nos avisó diciendo, entrad por la puerta estrecha, porque ancha es la puerta y espacioso el camino que lleva a la perdición, y muchos son los que entran por ella. El infierno es separación eterna de Dios. un lugar de oscuridad eterna, porque Dios es luz y Dios es amor. La Biblia dice que Cristo volverá con los ángeles de su poder en llama de fuego para dar retribución a los que no conocieron a Dios ni obedecen al Evangelio de nuestro Señor Jesucristo, los cuales sufrirán pena de eterna perdición, excluidos de la presencia del Señor y de la gloria de su poder. Pero puedes tener la seguridad de pasar la eternidad en el cielo, porque Jesús también dijo: el que oye mi palabra y cree al que me envió, tiene vida eterna, y no vendrá condenación, mas ha pasado de muerte a vida. Mi amigo, ¿dónde irá tu alma si tú mueres esta noche? Puedes tener mucha capacidad intelectual, buena educación, sueños propios, pero si murieras esta noche, ¿dónde pasarías la eternidad? Prueba con Cristo Jesús. Él puede salvarte del infierno. Puedes morir esta noche e ir al cielo con Jesucristo. ¡Confía en Él!
6: Sabía que me dirigía hacia el infierno, sin dirección, sin esperanza, condenado por toda la eternidad. Yo temía la incertidumbre de la muerte. El infierno sin Cristo era una tortura. Sin embargo, luchaba contra el deseo de pasar al frente. Finalmente le dije a Dios: bueno, me tienes. Iré adelante, si tú mueves mi pie, yo haré el resto. Dios me convenció que debo siempre obedecerle a Él primero, y después Él cuidará de mí. Y yo sabía, aún mientras me paraba, que no sería más mi camino, sino el suyo. Las lágrimas corriendo por mis mejillas lo decían.
14: ¿Por qué pasaste al frente?
6: Quiero ser salvo.
14: ¿Confiesas a Dios que eres pecador?
6: Sí.
14: Entonces, ¿estás de acuerdo con Dios? Él dice: por cuanto todos pecaron y están destituidos de la gloria de Dios. Romanos capítulo 6, versículo 23 dice: porque la paga del pecado es muerte, mas la dádiva de Dios es vida eterna en Cristo Jesús, Señor nuestro. ¿Crees que Cristo Jesús murió por tus pecados?
6: Sí.
14: Fred, ¿mereces la salvación?
6: No.
14: Correcto otra vez. La salvación es un regalo de Dios. Aún la fe para creer viene de Él. Efesios capítulo 2, versículos 8 y 9 dicen: porque por gracia sois salvos, por medio de la fe, y esto no de vosotros, pues es don de Dios, no por obras, para que nadie se gloríe. Ahora vamos a orar, y tú pide a Dios que te salve.
6: Mientras oraba, sentí el peso de mi corazón desaparecer, reemplazado por la seguridad de que podía morir en cualquier momento e ir al cielo. Mi temor a la muerte se había ido. Una transformación mayor había pasado en mi vida, pero el futuro me traería mucho dolor al corazón.
2: No te pierdas la conclusión de la dramática historia de Fred la semana próxima. Y sobre todo, no te pierdas el gozo de conocer y seguir a Cristo. Él vino para darnos vida y vida abundante. La Biblia dice: todo el que invocar el nombre del Señor será salvo. Y esto te incluye a ti, amigo oyente. Si necesitas ayuda para tomar esta decisión vital, escríbenos. 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

Hola, soy Johnny Erickson Cad. Cuando se trata de cómo serán nuestros cuerpos en el cielo, de alguna manera, en algún lugar dentro de ti, está el patrón de la persona celestial en la que te convertirás. Y si quieres imaginar lo glorioso que será tu cuerpo, haz una comparación. Compara la semilla de un melocotón con el árbol en que se convierte, cargado de fragantes dulces y frutos. La semilla y el árbol son totalmente diferentes, pero son la misma cosa, y lo mismo ocurre con nosotros. Primera de Corintios capítulo 5 dice, el cuerpo que se siembra se deshonra, resucita en gloria. Se siembra en debilidad, resucita en poder. Se siembra en cuerpo natural, resucita en cuerpo espiritual. Se siembra, se resucita. Puede que no seamos capaces de describir los cambios, pero sabemos que es el mismo. Tú y lo que un día serás son uno y lo mismo, aunque maravillosamente diferentes. Este es un pensamiento glorioso para meditar.

La Biblia dice en el Salmo capítulo 55, versículo 22, echa sobre Jehová tu carga y Él te sustentará. No dejará para siempre caído al justo. Mientras no le demos la carga a Dios, no podremos obtener descanso. Él nos sustenta cuando le pasamos, cuando le damos nuestra carga, tal como nos recuerda este versículo. Sabemos muy bien que Dios nos escucha y que responde a nuestra petición, pero muchas veces solo le contamos el problema y no le damos esta carga. Debemos entender que Dios es soberano, todopoderoso y Él controla todo. Por eso demos hoy nuestra carga a Jehová y esperemos en Él.

Continúe con nosotros. Gracias, apreciado oyente, por su preferencia en BBN. Vamos a escuchar en breve el programa Visión para Vivir. Así que le invito para que hoy siga con nosotros en esta sintonía. Soy Santiago Carrasco, muy contento de acompañarle. Queremos continuar aprendiendo de la palabra de Dios. Por eso estemos atentos. Permitamos que el Señor hable a nuestra vida y tengamos un corazón deseoso, pero también dispuesto para aplicar la palabra de Dios. Siga con nosotros, disfrute más música y en breve Visión para Vivir.

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0: No podemos vivir en este mundo sin estar en contacto con las personas que no son salvas. Pero, ¿cómo nos gusta intentarlo, verdad? 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Romanos 10:14 lo ilustra así. ¿Pero cómo pueden ellos invocarlo para que lo salve si no creen en él? ¿Y cómo pueden creer en él si nunca han oído de él? ¿Y cómo pueden oír de él a menos que alguien se lo diga? Le invito a escuchar la continuación del mensaje, comportándose apropiadamente con los de afuera.
1: Acompañemos a Pablo mientras él les ofrece un consejo equilibrado. Lo invito a que observe 1 Tesalonicenses capítulo 4, versículos 9 al 12. Pero acerca del amor fraternal, no tenéis necesidad de que os escriba, porque vosotros mismos habéis aprendido de Dios que os améis unos a otros. Y también lo hacéis así con todos los hermanos que están por toda Macedonia. Pero rogamos, hermanos, que abundéis en ello más y más, y que procuréis tener tranquilidad, y ocuparos de vuestros negocios, y trabajar con vuestras manos de la manera en que os hemos mandado, a fin de que os conduzcáis honradamente para con los de afuera y no tengáis necesidad de nada. Note la última parte en el versículo 10. Pero os rogamos, hermanos, que abundéis en ello más y más. La exhortación es que abundemos en la demostración de nuestro amor fraternal. Esa palabra nos invita a aventajar en el amor. Si yo fuera un entrenador de fútbol, por ejemplo, le diría a mis jugadores: no les estoy pidiendo que salgan al campo y jueguen fútbol, les estoy pidiendo que aventajen en el juego. Si yo fuera un gerente de ventas en alguna compañía, les diría a mis vendedores: no les estoy pidiendo que vayan y vendan cosas, les estoy pidiendo que superen esas ventas. Nos está diciendo que no solamente hagamos algo en forma rutinaria, sino que sea algo verdaderamente, que sobresalga, que hagamos nuestro mejor esfuerzo. Nuestro modelo para esta calidad de amor es Jesucristo. Note cómo Juan describe su amor. En Juan 13:1 leemos lo siguiente. Antes de la fiesta de la Pascua, sabiendo Jesús que su hora había llegado para que pasase de este mundo al Padre, como había amado a los suyos que estaban en el mundo, los amó hasta el fin. Hasta el fin. Esto quiere decir que su amor duró por largo tiempo. Los amó hasta lo sumo, los amó hasta el extremo. Según el comentarista Arthur Pink, habla que Cristo los amó hasta el punto más distante de la necesidad de ellos y de la gracia de Él. Cristo les dio prueba suprema de su amor. Así que cuando lea 1 Tesalonicenses capítulo 4, donde dice: ámense unos a otros, al punto de abundar en ello, piense en estos términos, vea a través de la gente, no se deje llevar por lo superficial. En este tipo de amor, el apóstol Pablo estimula a los tesalonicenses a sobresalir. Les manda que su amor no tenga límites. Ámense los unos a los otros, aunque los otros no lo merezcan, aun cuando no hayan reunido las condiciones necesarias de una buena relación de amor, ámenlos. Amen lo suficiente como para decirles también la verdad, para exhortarlos en amor, cuando ven que van directamente a sufrir algún daño. Esta clase de amor incondicional, que se deleita en dar, ese es un manantial de agua fría, rica, para el alma sedienta, sobre todo aquellos que no son cristianos. Para ellos, el amor por lo general es algo que se gana, así que nunca, nunca se satisface. Muchas veces, un bocado de prueba del amor cristiano genuino es todo lo que el mundo necesita para convencerle de la verdad del Evangelio. No porque la persona sea incrédula, no significa que la persona no tenga la capacidad de razonar. No significa que la persona no esté observándolo. Al contrario, muchos de ellos pueden superarnos en razonamiento. Y muchas veces son mejores observadores que nosotros. Ahora, en lo que respecta a los no creyentes. Nuestro amor por los otros creyentes atrae a un mundo de una manera indirecta. Pero Pablo avanza un poquito más para hablar de cómo relacionarnos directamente con los no creyentes. Cuando pensamos en hacer impacto en los que no son creyentes, muchas veces pensamos en cruzadas multitudinarias o gente que lleva emblemas con una leyenda de pregúnteme sobre Jesús o repartir folletos. En este pasaje, sin embargo, el apóstol Pablo ve nuestra influencia brotando del teje y maneje de la vida cotidiana. Y es que realmente la raíz de la evangelización no está en aquellas cosas en las que nosotros los creyentes con facilidad conectamos. Más bien, es nuestro estilo de vida. Es nuestro testimonio. Ahora vamos a ir a cosas más profundas. Y esto puede que duela para algunos. ¿Cuál es nuestro método favorito y más usado para testificar? Hablar. Usar nuestra voz. Pero el primer consejo de Pablo es, quédate callado. Pablo nos entrega cuatro aspectos específicos para tener un impacto real. Primero, lleven una vida tranquila. Versículo 11 dice Pablo, y a que tengáis por vuestra ambición el llevar una vida tranquila. Esto parece ser una orden extraña. Pregúntese por qué Pablo les aconsejaría paradójicamente a los tesalonicenses, como lo dice un comentarista, a buscar vigorosamente estar tranquilos. Déjeme ponerlo dentro del contexto. La respuesta se puede hallar al leer el resto del capítulo 4, donde Pablo habla de la confusión de los tesalonicenses con respecto al rapto de la iglesia. La histeria respecto al retorno de Cristo había motivado a algunos a abandonar sus trabajos para anunciar más fervientemente el fin del mundo. Sin embargo, Pablo quería canalizar ese entusiasmo a una vida tranquila y ordinaria. Ellos estaban todavía en el mundo, así que debían hacer todas las cosas que eran necesarias para vivir en el mundo, sostener a sus familias, ayudar en la comunidad, ser buenos vecinos y así por el estilo. Esto es lo contrario a vivir en forma desesperada. Esto significa que si usted tiene un jardín, manténgalo. Significa que si usted maneja un automóvil, no deje que se le desviele, déle mantenimiento. Significa que si usted viste, mantenga su ropa presentable. Significa vivir una vida responsable. Si usted está estudiando una carrera profesional, no la abandone y comience a vestir de forma muy rara, y se va a la cima de una colina y se pone a cantar Kumbaya, Señor, Kumbaya, y solo come semillas y verduras porque, como Cristo viene pronto, usted se olvida de sus responsabilidades. No, usted termine su educación tranquilamente. Tenga metas, viva como un ciudadano responsable, cumpla con su papel dentro de la comunidad y dentro de la familia. Viva una vida tranquila. En segundo lugar, atiendan a sus propios asuntos. Fíjese lo que dice el versículo 11. Y os ocupéis en vuestros propios asuntos. La palabra del consejo de Pablo para nosotros es cumplan fielmente las tareas que tienen asignadas en la vida. Por ejemplo, debido a que nosotros amamos a Cristo, puede ser muy fácil pasar nuestro tiempo en el trabajo testificando de nuestra fe en lugar de cumplir con nuestro horario y con nuestro trabajo. ¿Sabe qué? Lograremos más para Cristo siendo personas confiables cuando se nos asignan tareas, comunicando a Cristo mediante nuestra actitud, nuestro testimonio, y hablando de Él cuando sea apropiado. Y por si esto no fuera suficiente, dice aquí, ocúpense de sus propios asuntos. Esto es una imagen de ser una persona diligente y estable. Los fanáticos religiosos resultan ser terribles empleados. Porque si usted es un fanático de su religión, puede ser que a sus compañeros de trabajo ni siquiera les guste estar cerca de usted. Un fanático tiende a no cumplir con sus responsabilidades. Tercero, trabajen con sus manos. Al final del versículo 11, Pablo nos dice, y trabajéis con vuestras manos tal como os hemos mandado. Pablo les está diciendo, vivan vidas tranquilas, ocúpense de sus propios asuntos y trabajen con sus propias manos. Aquí está otra vez lo que les dije, un llamado a ser diligentes en su trabajo. La gente que no se gana la vida pierde el derecho a ser escuchado con respecto al Evangelio. Un estilo de vida irresponsable y perezoso desacredita las buenas noticias del Evangelio. El fervor del fin del mundo les movía a preguntarse, ¿de qué sirve construir algo hoy tan solo para dejarlo mañana. Por ello, la forma de vida de los creyentes tesalonicenses estaba degenerándose y convirtiéndose en una vida de holgazanería y de parásitos. Esto produjo un problema tan severo que Pablo tuvo que amonestarles con mano dura en la segunda carta que les envió. Déjenme mostrarle lo que les ocurrió a los tesalonicenses. Leamos segunda a Tesalonicenses capítulo 3, 7 al 14. Porque vosotros mismos sabéis de qué manera debéis imitarnos. Pues nosotros no anduvimos desordenadamente entre vosotros, ni comimos de balde el pan de nadie, sino que trabajamos con afán y fatiga día y noche para no ser gravosos a ninguno de vosotros. Si me permite decirlo de otra manera, Pablo no era un aprovechado. Hay muchas personas que entran en la vida cristiana pensando que porque están sirviendo a Dios, el mundo les debe la vida. Si salen a comer a un restaurante, esperan que la otra persona pague la cuenta. Ojo, ahora estoy en el ministerio, no me tengo que preocupar por las cosas terrenales. Lo pesado se los dejo a ellos. Yo estoy concentrado en las cosas más importantes. Cuando podemos ganar nuestro sustento, pero rehusamos hacerlo, perdemos el derecho de que nos oigan cuando les proclamamos las buenas nuevas. Porque una forma de vida irresponsable y ociosa desacredita el Evangelio. Leí esta semana que muchas personas están listas y dispuestas para cargar el banco cuando lo que se necesita mover es el piano. Si usted es un cristiano, cargue el piano. Deje que otro cargue el banco. Esto es lo que significa trabajar con sus propias manos. Pablo no era de esos individuos que dicen, yo viviré por la fe, y dejan abandonadas a sus familias, o salen sin ninguna planificación y van pidiendo dinero por todos lados sin trabajar, simplemente diciendo, somos evangelistas y por eso nos sostenemos de lo que ustedes nos den. Algunos entran en la vida cristiana y creen que esa es la forma de vivir ahora, viviendo de su testimonio recorriendo iglesias, en vez de vivir con responsabilidad. Ahora, no me malentienda, por favor. No estoy diciendo que no sea apropiado que usted reciba ofrendas si hace una labor apropiada. No, no me estoy refiriendo a eso. Si usted tiene un ministerio ordenado, si usted es un cantante o un conferencista y una persona que verdaderamente está sujeta a autoridades y cumple con sus responsabilidades y atiende a su familia y le dedica tiempo, lo que pasa es que hay muchos que simplemente se aprovechan del Evangelio. El apóstol sigue diciendo en los versículos 9 y 10, no porque no tuviésemos derecho, sino por darnos nosotros mismos un ejemplo para que nos imitaseis. Pablo tenía derecho de que se le proveyera alimento, de que se le apoyara. Él era un apóstol, era una persona respetable. Pero como él les dijo, no quisimos ser gravosos. Y sigue diciendo, sino por darnos nosotros mismos un ejemplo para que nos imitaseis. Porque también cuando estábamos con vosotros, os ordenábamos esto. Si alguno no quiere trabajar, tampoco coma. Se oye como un buen plan, ¿no es cierto? En los versículos 11 y 14, él concluye así. Porque oímos que algunos de entre vosotros andan desordenadamente, no trabajando en nada. ¿Se acuerda de los cargadores de bancos en lugar de pianos? Sino entremetiéndose en lo ajeno, a los tales mandamos y exhortamos por nuestro Señor Jesucristo que trabajando sosegadamente, o sea, en forma tranquila, coman su propio pan. Y vosotros, hermanos, no os canséis de hacer bien. Si alguno no obedece a lo que decimos por medio de esta carta, a ese señaladlo y no os juntéis con él para que no se avergüence. ¡Wow! Si usted es un cristiano y trabaja en una oficina, usted debe ser el más responsable de esa oficina. Tiene que llegar a tiempo y salir a tiempo. Tiene que terminar su trabajo. Si usted es el empleado de una tienda, nunca debe perderse nada del almacén y aparecer en su casa. Si usted es un patrón, debe aprender a pagar justamente y tratar a sus empleados con respeto y con autoridad cuando sea necesario. Si usted fue contratado para fabricar zapatos, haga lo que le dicen y hágalo con la mejor calidad para que su trabajo sea el mejor. Haciendo esto puede que hasta lo asciendan de puesto y cuando esto suceda, usted estará en un puesto de liderazgo mayor. Tendrá más capacidad y luego tendrá otro puesto de mejor paga y de mayor responsabilidad. Pero ¿sabe qué? Usted debe seguir trabajando duro porque en el proceso, como vendedor o como gerente, su testimonio está siendo de mucho impacto. No estoy diciendo que usted nunca debe hablar de Jesucristo. No me malentienda, por favor. Le estoy diciendo que lo haga con sabiduría y en el momento apropiado. No estoy pidiéndole que se vaya al extremo de nunca hablar del Salvador y que la gente no sepa que usted es cristiano. Le estoy diciendo que viva sabiamente para que cuando usted hable unas pocas palabras acerca de Jesucristo, la gente quiera escucharlo. En cuarto lugar, no dependa exageradamente de otros. Si seguimos los primeros tres consejos de Pablo, por lo general, no tendremos necesidad de nada, como dice 1 Tesalonicenses 4:12. Por supuesto, a veces las cosas no salen como debieran y necesitamos ayuda. En estos tiempos Dios nos ha dado a otros creyentes y a la misma iglesia y podemos aprender y depender de ellos. Pero la meta de nuestras vidas, sin embargo, no es vivir a costillas de los demás, sino ser responsables y fieles con las mismas fuerzas y capacidades que Dios nos ha dado. En este versículo 14 encontramos un clímax, es decir, un resultado final. Y ese es, no tengan que depender demasiado de nadie. En otras palabras, como resultado de amar a los hermanos de la familia de Dios, viviendo una vida tranquila, ocupándose de sus propios negocios, trabajando con sus propias manos para que se ganen el derecho de ser escuchados, viviendo un estilo de vida en el vecindario, en la oficina y en su vida social, un estilo de vida que agrade a Dios, a fin de que, por su modo de vivir, se ganen el respeto de los que no son creyentes y no tengan que depender de nadie. Ahora, permítame decirle que puede haber excepciones. Yo conozco a una persona, a un hombre bueno y trabajador, que por la situación difícil que se vive en nuestros tiempos, él no ha podido acomodarse en ningún empleo. Ha estado buscando por todos lados, semana tras semana, mes tras mes, pero no ha encontrado nada. No me estoy refiriendo a ese tipo de casos. La persona que Pablo tenía en mente en este pasaje es alguien que se aprovechaba de los demás. Algunas personas tienen la idea equivocada de que el cristianismo aboga que los creyentes vivan de otras personas. Y no es así. Usted tiene su trabajo y trabaja muy duro y busca la manera de superarse. Bueno, ese es su llamado. Nunca viva bajo la idea de que porque sirvo a Cristo, tú cuidarás de mí. La verdad es que es un privilegio poder ser un pastor de tiempo completo y sostenerse con el sueldo que la iglesia puede pagarle. Pero la realidad es que la mayoría de los pastores en Latinoamérica tienen que ser bivocacionales, es decir, tener un trabajo aparte para poder sostener a su familia. Esa es la realidad que vivimos. Pero es importante reconocer que nuestra dependencia para el sostenimiento nuestro y de nuestra familia no depende de otras personas, depende de Dios. Si Él llama, Él provee. En el momento en que comenzamos a depender de otra persona para nuestro sostenimiento y comenzamos a preocuparnos cómo le vamos a hacer para pagar las cuentas a fin de mes, ¿por qué? Porque no hay suficientes recursos en los diezmos, en las ofrendas, estamos convirtiéndonos en personas dependientes de otras personas, asalariados y no siervos de Dios. No, nuestra dependencia debe estar en Dios. Para resumir nuestros pensamientos sobre la conducta que tenemos que tener con los de afuera, hagamos tres observaciones. Y estas observaciones están basadas en lo que Pablo les dijo a los creyentes colosenses. Leamos en Colosenses capítulo 4, versículos 5 y 6. Andad sabiamente para con los de afuera, aprovechando bien el tiempo. Note la frase, los de afuera. Esa es la persona sin Cristo. Que vuestra conversación sea siempre con gracia, sazonada como con sal, para que sepáis cómo debéis responder a cada persona. Tenemos la tendencia a veces a vaciar todo el bote de sal, pero aquí dice, un poquito de sal es necesaria. Primero, ellos están observando y preguntándose, de modo que compórtese con sabiduría. Ellos no solamente escuchan lo que usted les dice, sino también ven lo que usted hace. Ellos se dan cuenta cuando usted carga el banco a la hora de mover el piano. Ellos observan si llega usted puntualmente al trabajo, si está dispuesto a cumplir con las tareas difíciles que se le han asignado. Ellos observan su honradez en los informes de gastos. Estas son las cosas que los no creyentes notan mucho antes de que abramos la boca para hablarles de Cristo. Estas son las cosas que motivan la disposición de ellos de escucharle a usted contarle las buenas nuevas de Cristo. Número 2. Ellos están escuchando y aprendiendo, así que hable siempre con gracia. ¿Están sus palabras sazonadas con gracia? ¿Son sus palabras duras y exigentes? ¿O tal vez cargadas con una jerga evangélica desconocida y exclusivista? Elija muy bien las palabras que usa. Esfuércese para que sus palabras sean agradables y verdaderas, así como también sazonadas con una buena perspectiva. Número 3. Ellos son individuos e importantes, así que responda con dignidad y sensibilidad. ¿Captó usted la última frase del consejo de Pablo? Para que sepáis cómo debéis responder a cada persona. Para muchos es más fácil entregar a la gente una presentación memorizada del Evangelio antes que tratar de ajustar nuestras palabras a las necesidades específicas de una persona, a pesar de que ese sea el lenguaje de la gracia. Hay que prestar atención, hay que ser genuinos. Ese es precisamente el lenguaje que usa Cristo. Recuerde, la gente no se gana en masa, sino se gana individualmente. Literalmente, Pablo dijo, esfuércense por estar quietos. Posiblemente a usted le parece que existe una contradicción de términos. Se pregunta, ¿cómo podemos esforzarnos y estar reposando al mismo tiempo? La respuesta está en nuestra definición de una vida tranquila. El mandato de tener una vida tranquila no describe a alguien con las manos en los bolsillos, sino más bien al cristiano con paz mental, que se siente libre de ansiedad. Ciertamente, esa forma de vida no viene automáticamente. Debe ser nuestra ambición. Cuando estamos demasiado ocupados, rara vez tenemos tiempo para pensar en los de afuera. Pero un espíritu en calma y en paz ofrecen una genuina bienvenida a los no creyentes. ¿Quisiera usted pedirle al Señor ahora mismo esa tranquilidad mental que solo Él puede ofrecer? Entonces, ambicione llevar una vida tranquila. Qué importante recordatorio para todos nosotros, ¿no es cierto?
0: Nunca es demasiado tarde para lo más importante. Usted está en compañía de Visión para Vivir con el pastor Carlos Azazueta y el mensaje Comportándose apropiadamente con los de afuera, el cual forma parte del estudio de la primera carta a los Tesalonicenses, titulado Cristianismo Contagioso. Pero esto no es todo, permanezca con nosotros unos minutos más, ya que en breve concluiremos el mensaje con una oración. 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Y ahora, aquí regresa nuevamente el pastor Carlos para concluir el estudio de hoy.
1: Hablemos con Dios. Querido Señor, en este día nos presentamos delante de ti con gratitud por la oportunidad que tú nos has dado de seguir viviendo en este mundo. No nos salvaste y después nos quitaste de este mundo, sino que deliberadamente nos has mantenido en este lugar. Y Padre, nos damos cuenta de que tu deseo es que no nos aislemos, sino que nos integremos. Danos el valor de poder vivir nuestras vidas como debemos hacerlo delante de los de afuera. Danos la habilidad para poder amarlos como tú los amas. Y te has propuesto a darles la oportunidad de venir a conocer a tu hijo. Ellos también son objeto de tu amor. Por ellos mandaste a morir a tu hijo también. Porque de tal manera amaste a los que están en el mundo que diste a tu único hijo para que viniera a morir a la cruz y que todo aquel que en él crea no perezca en el infierno, sino que esté contigo para la gloria eterna. Padre, que nunca olvidemos que nuestros testimonios pueden ser clave para acercar a los inconversos a tu hijo. Danos integridad suficiente para vivir vidas rectas y no desprestigiar el nombre de tu hijo. Que seamos personas que vivan una vida íntegra, sin dobleces, sin máscaras, sin apariencias, una vida transparente que únicamente pueda reflejar la luz de Jesucristo. Que nuestro sí sea sí y que nuestro no sea no. Que las personas puedan conocernos como gente de palabra, porque nuestras palabras deben ser verdaderas como son las tuyas, Padre. Perdona nuestros pecados, perdona nuestro orgullo, perdona que nosotros muchas veces no tengamos misericordia por otras personas como tú nos has tenido misericordia. Danos de tu gracia cada día, porque cada día la necesitamos. Y concédenos la oportunidad de guiar a otros a los pies de tu Hijo Jesucristo. Y todo esto te lo pedimos en el nombre de Jesús, en el que tenemos redención y salvación. Amén.
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1: La fuerza de tus convicciones no determina que todos te admiren, sino que seas coherente contigo mismo. Hola, te saluda Pablo Martini y hoy quiero que pienses si tu estilo de vida está sostenido por tus convicciones de vida. En una era donde la seguridad parece ser la estrella y la protagonista principal, existen personas cada vez más inseguras. Resulta paradójico, ¿verdad? Se aconseja vivir el hoy y disfrutar del presente sin poner demasiado acento en el futuro. Ahora, no digo que esto necesariamente sea malo, pero en algunas ocasiones es la manera más evasiva de asumir cierto compromiso con uno mismo, con la vida y con los proyectos que define hacia dónde vamos, ¿verdad? Hubo un hombre que le puso letra y música a lo que él había determinado para su propio estilo de vida. El tema tiene 8 estrofas y es un canto al amor y a la justicia. Y el cantautor se llama David. Y su filosofía de vida quedó plasmada en un pentagrama y en algunos acordes que transmiten su credo. ¿Sabes lo que dice? Puedes verlo en el Salmo 101, versículo 2. Primero que hay 4 cualidades que determinan a un hombre o a una mujer de verdad: el honor, la integridad, la honestidad y la pureza. Pero también declara qué tipo de personas no elegiría jamás para acompañarlo a dirigir su reinado. Ni siquiera para habitar en su casa, ni el que hace fraude, ni el mentiroso, ni el impío. En síntesis, este rey músico y poeta se define a sí mismo no solamente mediante 4 valores positivos, sino también por lo que no negocia ni admite en su estilo de vida. Lejos del relativismo y del sinsentido, David optó por determinar lo bueno para su vida y para su gobierno. Ahora, nosotros también podemos hacer lo mismo, afirmando nuestro corazón en las infranqueables verdades de la palabra de Dios.
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Cuando oramos, no solo debemos decirle a Dios nuestro problema, sino que debemos entregarle la carga. No solo mencionarle lo que está mal, y entendiendo que no podemos llevarla, ¿para qué intentar hacerlo? Debemos orar, hablar con Dios y entregarle esto. Debemos esperar después a la respuesta a esta oración. Es interesante que cuando Ana oró y derramó su corazón delante de Dios, dice la Escritura que no estuvo más triste, porque realmente ella dejó su carga ante el Señor. Meditemos en esto, y no solo digamos a Dios nuestro problema, sino que entreguémosle hoy esta carga.

A la mitad de la hora escuchará clásicos cristianos aquí en BBN, así que siga con nosotros. 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

0: compromiso. ¿Qué piensa usted cuando escucha esta palabra? Para los enamorados, una nueva etapa en sus vidas. Para los que tienen una agenda completa, una reunión a la cual no pueden faltar. Pero al llevarlo al plano espiritual, estar comprometido con nuestra relación con Dios y la iglesia local toma otra dimensión. Estamos hablando de nuestro grado de esfuerzo por servir a Dios y a los demás, de negarnos a nosotros mismos, de poner a Dios en primer lugar por sobre todo lo que este mundo puede ofrecernos, como lo hicieron los discípulos, como lo hizo Pedro, quien nos recuerda y desafía con estas palabras. Por lo cual, hermanos, tanto más procurad hacer firme vuestra vocación y elección, porque haciendo estas cosas no caeréis jamás. En este mes, siga a Dios sea cual sea el precio, recordando que Él pagó el precio más alto.
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3: Continuamos la lectura del libro Persecución en Holanda, la vida de Corrie ten Boom, escrito por Janet y Geoff Bench. Finalizado dicho trámite, las mujeres recibieron orden de ponerse en marcha en filas de cinco. Junto a la puerta había un enorme camión desde donde les entregaron una manta a cada una. Algo que para Corrie no tenía sentido, ya que acababan de dejar en los barracones las que habían utilizado hasta entonces. ¿Para qué les daban mantas otra vez? Por más que lo intentaba, no encontraba una respuesta lógica. Al menos, era consistente con la manera de actuar de los alemanes, ininteligible para ella en la mayoría de los casos. Las mantas eran gruesas y pesaban demasiado como para que Betsy pudiera cargar con la suya. Corrie llevó las dos. El grupo recorrió a la inversa el trayecto que hicieron cuando llegaron en tren hasta las proximidades de Vught. Al aproximarse a las vías del ferrocarril, les ordenaron detenerse. Corrie miró en una y otra dirección, pero no vio ningún tren de pasajeros como el que les había traído de Scheveningen. Tan solo divisó una línea de grandes vagones, desde los cuales unos soldados les apuntaban con sus ametralladoras. En otras circunstancias, Corrie se habría aterrorizado si alguien le hubiera apuntado con un arma de fuego. En aquel momento, no. La mujer a su izquierda miró a los soldados y dijo: «Da igual si nos disparan ahora. No saldremos de aquí con vida». Corrie extendió el brazo para consolarla. Le hubiera gustado decirle: «No es verdad, no pienses así». Pero habría mentido. Solo había que ver lo que los nazis habían hecho a los hombres el día anterior. Un soldado alto y de cabello oscuro abrió los vagones uno por uno. La respiración de Corrie era agitada, pues sabía lo que les esperaba. Las casi 1,000 mujeres serían obligadas a entrar en unos vagones que carecían de ventanas y asientos. No era un lugar digno ni para los animales, cuanto menos para unos seres humanos. «¡Muévanse, vacas viejas! ¡Tenemos que meter a 80 de ustedes en cada vagón!», gritó un guardia. Corrie sintió la presión de un rifle en la espalda y en compañía de otras mujeres se apresuró a entrar. A Betsy tuvieron que ayudarla a subir varias compañeras. Una vez dentro, las mujeres se colocaban lo más atrás posible para que entrara otro grupo. Cuando apenas podían respirar, alguien cerró la puerta desde afuera. La obscuridad era absoluta. En un principio cundió el pánico y algunas empezaron a gritar y arañar las paredes. Pero transcurrida como una hora, la situación se apaciguó y pudieron organizarse mínimamente. Fue así como descubrieron que sentándose en el suelo con las piernas separadas había suficiente espacio para todas. Después de ponerse las mantas sobre los hombros, hicieron lo único que podían hacer: esperar. El vagón era maniobrado, unas veces hacia adelante, otras hacia atrás, a fin de conectarlo a otros, aunque nunca avanzaba o retrocedía más de un par de metros. Dicho proceso se prolongó durante el resto del día, puesto que no había un inodoro, ni era posible escalar la muralla de cuerpos para llegar hasta él si lo hubiera habido. Las detenidas tenían que hacer sus necesidades fisiológicas en el lugar donde estaban. No disponían de otra alternativa que no fuera la de hacerlo allí mismo, sentadas en el suelo. Corey no sabía qué era peor, si la vergüenza o el hedor. Cuando anocheció, algunas de las que estaban cerca de las paredes laterales del vagón consiguieron hacer varios agujeros en la madera para que alcanzara a penetrar un poquito de aire fresco. En cierto momento se oyeron unas detonaciones en el exterior. «Suena como si estuviera granizando», susurró una. «No, el ruido no viene del techo, sino de uno de los laterales», dijo otra. «Son ametralladoras», añadió una tercera. «Les estaban disparando, y solo cabía una explicación posible. Las fuerzas aliadas debían estar muy cerca. La alegría invadió el vagón. De un momento a otro, las puertas se abrirían y serían libres. Pero nada de esto sucedió. Media hora después, el tren empezó a moverse. Primero a marcha muy lenta. Luego fue ganando velocidad paulatinamente. El júbilo se esfumó del vagón instantáneamente. El silencio era sepulcral. No había necesidad de decir nada. Era obvio que se dirigían al este, camino a Alemania. ¿Acaso había otro lugar donde llevarlas? ¿Por qué se molestan en llevarnos a Alemania? Somos un grupo de holandesas débiles y muertas de hambre. ¿Por qué desperdician un viaje con nosotras?, preguntó Curry en voz alta. Su pregunta quedó sin respuesta. El tren aumentó la velocidad. El vagón olía tan mal que Corey se obligaba a sí misma a respirar. Las que estaban más próximas a los pequeños agujeros laterales notificaban al resto cuando amanecía o anochecía. Así pasaron 3 días. Finalmente, el tren se detuvo. En el exterior se podían escuchar los gritos en alemán de unos muchachos. Luego se abrió la puerta. Corey levantó el brazo para protegerse los ojos de la intensa luz que invadió el vagón. La presión generada por 80 mujeres encerradas en un espacio tan reducido hizo que las que estaban más cerca de la puerta salieran despedidas y cayeran sobre las piedras que bordeaban la vía. Por fin podían respirar aire fresco, pero estaban tan exhaustas que solo consiguieron arrastrarse lo suficiente para salir del vagón. Los grupos de prisioneras amontonadas unas encima de otras junto a cada vagón se multiplicaron en poco tiempo. Lentamente las más fuertes fueron emergiendo de aquel revoltijo humano. A escasos metros del tren había un pequeño lago hacia el cual se arrastraron. Corey estaba entre ellas, pero antes de salir le prometió a Betsy que volvería para ayudarla. A pesar de tener las rodillas ensangrentadas al arrastrarse por las piedras, sus ojos estaban fijos en el lago. Cuando por fin alcanzó la orilla, enterró la cabeza en el agua. ¡Qué alivio! Después de beber y descansar durante unos minutos, se sintió con fuerzas para sentarse y mirar a su alrededor. A diferencia de los guardas que tuvieron en Holanda, que eran hombres y mujeres adultos, quienes ahora les vigilaban eran muchachos adolescentes, algunos de los cuales ni tan siquiera aparentaban tener 15 años. Corey movió la cabeza. Cerca de 1 millar de mujeres controladas por 7 adolescentes armados con rifles. Lo cierto era que no había necesidad de que fueran más. Ninguna de ellas tenía fuerzas para oponer resistencia. Uno de los jóvenes guardianes arrojó una pila de bolsas de lona cerca de donde se encontraba ella.
4: —¡Tú, recoge agua!
3: Corry sumergió la bolsa y se levantó tambaleándose durante el corto trayecto que la separaba del tren. Al encontrarse a Betsy, quien había conseguido dejar el apelotonamiento de mujeres y avanzar unos metros, derramó agua sobre ella. Un débil gracias se le escapó por entre los labios agrietados. Corry siguió adelante, vertiendo agua en la boca de las prisioneras, algunas de las cuales ya estaban inconscientes y otras muertas. Cuando se acabó el agua, entregó la bolsa a otra mujer y se echó junto a Betsy. Era un día hermoso y soleado. Los pájaros canturreaban en los árboles cercanos y un agricultor pasó junto a la vía del ferrocarril con una carreta de heno. Todo parecía tan normal. Todo menos la cantidad de cuerpos humanos, algunos moribundos, otros ya cadáveres, esparcidos junto al tren.
4: —¡Levántense, encaminen!
3: —refunfuñó uno de los jóvenes guardias, subiéndose los pantalones que, obviamente, le quedaban grandes. Corry permaneció inmóvil. ¿Cuán fácil sería renunciar a la vida? En este preciso instante, pensó. Betsy y yo moriríamos juntas, tumbadas al sol y escuchando el cantar de los pájaros. —Vamos, tenemos que levantarnos —interrumpió sus pensamientos la voz de Betsy. Corry giró la cabeza para mirar a su hermana. Los huesos y el contorno de la calavera bajo su rostro enjuto eran claramente visibles. Si su hermana mayor era capaz de seguir adelante, ella también lo sería. Apoyadas la una en la otra, las hermanas Ten Boom se unieron a la harapienta formación que comenzaba ya a desaparecer tras una pequeña elevación situada a la diestra del tren. Muy lentamente, Corry y Betsy ascendieron hasta la cima del suave montículo. Cuando llegaron a la cumbre, Betsy estaba completamente exhausta. La vista que se contemplaba desde allí hizo que Corry cerrara los ojos de pánico. A sus pies y hasta donde alcanzaba su mirada, se extendían filas y más filas de edificios similares a los que habían dejado en Boot. Alrededor de estos había una gran muralla de ladrillo con alambre de espino en la parte superior. En la parte frontal del recinto se levantaba un enorme edificio de cemento del cual sobresalía una gigantesca chimenea que despedía una columna de humo de un color azul grisáceo. Aún con los ojos cerrados, la cruda realidad del lugar al que estaban a punto de entrar era ineludible.
5: —¡Que Dios se apiade de nosotras! ¡Miren! —¡Nos han traído a Robinsbrook!
3: —murmuró una de las mujeres. Todo el mundo en Holanda había escuchado hablar de Robinsbrook, un campo de exterminio de mujeres, un lugar al que llegaban millares de ellas, pero del que muy pocas salían con vida.
5: —No olvides que no existe un foso tan profundo hasta el que no llegue el amor de Dios,
3: susurró Betsy en el oído de su hermana. Corey asintió con la cabeza.

0: Esta fue la lectura del libro Persecución en Holanda, la vida de Corrie ten Boom, escrito por Janet y Geoff Bench y publicado por Editorial Jucum.
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Juzgar es algo que el ser humano hace constantemente, pero a veces juzgamos mal. No lo hacemos con buenas intenciones. Criticamos, vemos lo malo de los demás. Le invito para que siga con nosotros aquí en BBN, puesto que en breve escucharemos una enseñanza justamente en cuanto a este tema. 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
1: Juzgar a los demás es un pasatiempo humano que todos conocemos muy bien. Esto es Pautas para Vivir. Hay una historia del sudeste asiático sobre una pareja que se mudó a un nuevo vecindario. A la mañana siguiente, mientras desayunaban, la mujer vio a su vecina colgando la ropa y comentó que no estaba muy limpia, que tal vez necesitaba un mejor jabón. Su esposo permaneció en silencio. Esto se repitió durante un mes. Un día, la mujer notó que la ropa estaba impecable y se preguntó quién la había enseñado a lavar tan bien. El esposo respondió que él se había levantado temprano y había limpiado sus ventanas. A veces lo que creemos ver en los demás refleja más nuestra perspectiva que la realidad. Es muy fácil juzgar a los demás y, a la vez, nos preocupamos mucho por cómo nos ven. Pablo, uno de los grandes escritores del Nuevo Testamento, nos enseñó a mantener nuestra mirada en Dios, no en la opinión humana. Dijo que lo importante no es cómo lo califiquen otros, ni siquiera su propio juicio, sino que es Dios quien evalúa. Nos advirtió que no debemos juzgar a nadie antes de tiempo, pues solo Dios puede conocer nuestras intenciones más íntimas y revelar lo que es oculto. El mensaje es claro: dejar el juicio en manos de Dios nos libera del peso de criticar y nos permite amar y relacionarnos con los demás con paciencia y humildad.
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A la mitad de la hora escuchará llamada de medianoche, así que hoy le invito para que siga con nosotros. Gracias por su preferencia en BBN. 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
3: Le damos la bienvenida a un nuevo tiempo de estudios. Estamos pensando juntos qué implica tener la búsqueda del reino de Dios como prioridad.
4: En el programa anterior vimos que encontrar a Jesús, la verdadera vida, nos impulsa al compromiso y servicio en su causa. En este programa nos referiremos a otros dos aspectos que caracterizan a quienes verdaderamente han entendido al Señor como Salvador.
3: Así es, y hoy nos convocan los temas de la disciplina y el rechazo, hablando de nuestras respuestas naturales y cómo ponernos al servicio del reino en todas las áreas de nuestra vida.
4: Lo invitamos entonces a compartir con nosotros estos minutos de reflexión luego de una breve pausa musical.

En nuestro último encuentro comenzamos a hablar de la búsqueda del reino de Dios. Vimos que esta búsqueda comienza haciendo de Jesús nuestro Señor. El hecho de entender al Señor como nuestro Salvador genera en nosotros compromiso con su causa y discernimiento del reino. Esta percepción nos lleva inevitablemente a una vida de servicio a este Señor en las distintas esferas de nuestra vida. Hoy nos detendremos en otros temas que vienen ligados a recibir la verdadera vida. Comencemos por la disciplina. En la vida cristiana, es posible seguir el camino de menor resistencia y escapar a las rigurosas demandas de la disciplina personal. Al proveer para los suaves y blandos deseos de la carne, podemos evitar el dolor de la debilidad, el hambre y la incomodidad. Pero cuando nos esforzamos de esta manera para consentir la vida egoísta, nos volvemos estériles, áridos e insípidos. La carne lucha sin cesar por lograr un tratamiento VIP. Quiere ser hastiada con comida, satisfecha con sueño, rodeada de placeres y saturada con atención. Hasta que no aprendamos a decir no con convicción, habrá poco progreso para Dios. Debemos golpear nuestro cuerpo y traerlo a sujeción. Debemos crucificar la carne con sus afectos y lujurias. Debemos hacer que sea nuestra preocupación levantarnos temprano, redimir el tiempo y rechazar el camino de la autoindulgencia. A causa de su sorprendente carencia de disciplina, el cristianismo se ha convertido en un gigante sin poder, disfruta del contentamiento del mundo. Las vidas disciplinadas de los incrédulos con frecuencia dejan a los cristianos en una muy mala postura. Cuando se le preguntó cuál era el secreto de su destreza como pianista, Panderewski dijo: practicar escalas hora tras hora, día tras día, hasta que estos pobres dedos se gasten hasta el hueso. Noah Webster trabajó por 36 años para terminar la primera edición de su diccionario en inglés. Los hombres están dispuestos a soportar dificultades tremendas con tal de obtener honores terrenales. Sir Ernest Shackleton publicó este aviso en un periódico de Londres. Se solicitan hombres para jornada difícil, escaso pago, frío amargo, largos meses de completa oscuridad, peligro constante, dudoso regreso a salvo. Se promete honor y reconocimiento en caso de tener éxito. Todos regresaron a sus hogares a salvo y se les dio honores y reconocimiento. Lo hicieron para obtener una corona corruptible. ¿Cuánto más deberíamos estar dispuestos a hacerlo por una incorruptible? Muchos quisieran disfrutar de la recompensa de un trabajo bien hecho, pero no todos quieren sufrir la fatiga, el dolor y la soledad que eso requiere. Benjamin Howet, teólogo y erudito inglés, dijo: las grandes ambiciones no se mantienen encendidas dentro del alma sin un combustible. Absorberán toda la energía del cuerpo para alimentar su propia llama. La pasión produce un fuerte drenaje sobre los nervios. Los suburbios son asolados con el fin de abastecer el fuego central. No existe hombre o mujer que hoy tenga una pasión santa y que no tenga la vela encendida en ambos extremos. Audubon, el gran naturista, estuvo dispuesto a soportar incomodidades por un periodo prolongado para aprender más del mundo de los pájaros. Robert Lee lo describe de esta manera: él sacrificaba su comodidad física con tal de obtener éxito en su trabajo. Se levantaba a la medianoche, noche tras noche, salía e iba a los pantanos para estudiar los hábitos de ciertos halcones nocturnos. Se agazapaba inmóvil durante horas en la oscuridad y la niebla, sintiéndose muy bien recompensado si, después de semanas de espera, descubría un hecho adicional sobre uno de estos pájaros. Durante un verano fue día tras día a unos riachuelos cerca de Nueva Orleans para observar una tímida ave acuática. Tenía que sumergirse hasta el cuello en esa agua casi estancada, respirando escasamente,
a la vez que incontables serpientes mocasines venenosas nadaban por su rostro y enormes caimanes pasaban repetidas veces frente a su silenciosa observación. No era placentero, comentó a la vez, que su rostro se iluminaba por el entusiasmo, pero ¿qué con eso? Conseguí la fotografía del pájaro. Él haría todo eso solo por la fotografía de un pájaro. Los grandes comandantes militares de la historia aprendieron la lección de la disciplina. Músicos famosos tuvieron que inclinarse para recibir el yugo de la disciplina. Los líderes de cada área de la vida trabajaron, practicaron, sufrieron y soportaron para poder alcanzar el pináculo. Las alturas alcanzadas y guardadas por grandes hombres no fueron conquistadas por un vuelo repentino, sino que mientras sus compañeros dormían, ellos se esforzaban, despiertos en la noche. Dios llama a cada cristiano a vivir en disciplina. Debe haber disciplina en la oración, disciplina en el estudio de la palabra, en el uso del tiempo, en el testimonio a otros, en la vida sacrificial. Por el ejemplo del Señor Jesús, por las urgentes necesidades de un mundo agonizante y por el riesgo personal de ser desechado al final. Disciplinémonos para que Cristo obtenga lo máximo y mejor de estas pasajeras vidas nuestras. Cuando hablamos de disciplina, podemos decir que solo existe cuando hay un grado de negación a sí mismo y por lo tanto es pertinente que hablemos ahora sobre el rechazo. En el Nuevo Testamento encontramos algo más que una sugerencia acerca del rechazo inevitable que produce la fidelidad a Cristo. El hombre que está determinado a obedecer debe estar preparado para quedarse solo. Todos huimos del ridículo y de la burla porque queremos ser aceptados. Anhelamos ese sentido de pertenencia que proviene de conformarnos a quienes nos rodean. Nadie quiere que los demás piensen que uno es raro o un inadaptado. Alguien que no es conformista. Pero el hombre que camina con Dios debe estar dispuesto a pagar ese precio. El Señor Jesús fue un objeto de burla para la gente de su generación. Así sucederá también con cualquiera que lo siga. El mundo no puede soportar a una persona que está dedicada a la voluntad de Dios. La vida santa del discípulo devoto condena el pecado y el egoísmo de los hombres mundanos. Pero algo aún más difícil de sobrellevar es el antagonismo de otros cristianos. Ya es suficiente tener a los impíos gruñendo como perros callejeros, como para que se agregue una copa más de amargura para beber, la mirada insidiosa de los santos no tan santos. Jesús mismo fue rechazado por sus hermanos. Ellos pensaron que tenía problemas mentales. ¿Por qué? Solo porque puso a Dios en primer lugar y a su ego en el último. Ellos no pudieron soportar a alguien así. Sus palabras y hechos lo llagaban como lava fundida. El apóstol Pablo sabía algo de esto. Él escribió lo siguiente a los Corintios en su primera carta, capítulo 4. Porque según pienso, Dios nos ha exhibido a nosotros los apóstoles como postreros, como sentenciados a muerte, pues hemos llegado a ser espectáculo al mundo, a los ángeles y a los hombres. Nosotros somos insensatos por amor de Cristo, mas vosotros prudentes en Cristo. Nosotros débiles, mas vosotros fuertes. Vosotros honorables, mas nosotros despreciados. Hasta esta hora padecemos hambre, tenemos sed, estamos desnudos, somos abofeteados y no tenemos morada fija. Nos fatigamos trabajando con nuestras propias manos, nos maldicen y bendecimos. Padecemos persecución y la soportamos, nos difaman y rogamos. Hemos venido a ser hasta ahora como la escoria del mundo, el desecho de todos. No escribo esto para avergonzaros, sino para amonestaros como a hijos míos amados. La iglesia necesita jóvenes que estén dispuestos a estar firmes aunque se queden solos. Se necesitan chicos y chicas a quienes no les importe ser deshonrados y despreciados. Se necesita una nueva raza que se atreva a ser diferente en sus valores, vestimenta, modo de hablar y ambiciones. Se solicitan hoy hombres y mujeres que obedezcan a sus verdaderas convicciones al costo de su fortuna, amigos y su propia vida. Alguien dijo alguna vez, es mil veces mejor
la peculiaridad efectiva que la ordinariez inefectiva.

0: ¡Qué frase tan fuerte, amigos! Es mil veces mejor la peculiaridad efectiva que la ordinariez inefectiva. En nuestra vida, ¿estamos buscando mantenernos dentro de los patrones normales del mundo? ¿O estamos obedeciendo a nuestras convicciones sin importar el costo?
1: Para seguir con nuestro estudio, volveremos en el próximo programa para descubrir juntos lo que significa buscar el reino de Dios en primer lugar. Recuerde que nos basamos en el libro de William MacDonald titulado Buscad primeramente.
0: No olvide escribirnos por información sobre el libro o para hacernos llegar sus saludos a las vías de comunicación que le compartiremos a continuación. Será hasta el próximo programa, Dios mediante, que el Señor le bendiga.
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0: en Cristo, nueva criatura es. Las cosas viejas pasaron, he aquí son todas hechas nuevas.
1: El impío, aquel que aún no ha creído en Cristo y sigue en su pecado, piensa en el mal, pero el justo piensa en lo que edifica. El impío habla mentiras, pero el justo habla lo que edifica. Proverbio capítulo 12, versículo 20 dice: engaño hay en el corazón de los que piensan el mal, pero alegría en el de los que piensan el bien. Querido hermano en la fe, ¿qué hay hoy en nuestro corazón? El impío piensa en el mal y habla mentira, pero el justo piensa y habla lo que edifica.

0: 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Las buenas noticias de hoy las encontramos en Lamentaciones capítulo 3 versículos 22 y 23. Por la misericordia de Jehová no hemos sido consumidos, porque nunca decayeron sus misericordias. Nuevas son cada mañana, grande es tu fidelidad. Por la misericordia de Jehová no hemos sido consumidos, porque nunca decayeron sus misericordias, nuevas son cada mañana, grande es tu fidelidad. Memoricemos juntos las buenas noticias de hoy.
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Nos comunicamos un día más para compartir el mensaje de Dios. Uno de los relatos que el Señor Jesús compartió tiene como protagonista una pequeña oveja y dice así: un pastor tenía un rebaño con 100 ovejas a las que cuidaba y protegía, pero un día se dio cuenta que le faltaba una. Angustiado por tal situación, dejó a resguardo las 99 en el redil y salió al monte a buscar a su oveja perdida. Caminó largamente hasta encontrarla y allí estaba, lastimada y sin poder volver al rebaño. Entonces, con mucho cariño, la tomó, la puso sobre sus hombros y la llevó hasta el redil. Una muestra del amor con que ese hombre trataba a sus ovejas. Así como aquel pastor se arriesgó para recuperar a su oveja perdida, el Señor Jesús descendió del cielo tomando forma de hombre para salvar a la humanidad perdida en sus pecados. Una de las características de este animalito es que no tiene sentido de orientación y cuando se pierde no sabe volver solo. Debe recibir la ayuda de su pastor para encontrar nuevamente el camino de regreso. De la misma forma, nosotros hemos perdido el camino. Nos alejamos de Dios y estamos a merced del enemigo de nuestras almas que quiere destruirnos. Pero Dios nos miró desde los cielos y envió a su Hijo a este mundo, quien tomó a su cargo la redención de nuestras almas. Él dijo de sí mismo: yo soy el buen pastor que pone su vida por sus ovejas. Tal vez te sientas identificada con este relato y en tu interior sepas que estás alejada de Dios, perdida y sin salvación. Es hora que escuches la voz del pastor que te dice: vengan a mí los que están cansados y yo los haré descansar. Posiblemente necesites alguna aclaración y deseamos dártela. Escríbenos al 11-6656-6282 y allí podrás hablar de todas tus inquietudes. Te ofrecemos lecturas bíblicas elegidas. Será hasta nuestro próximo encuentro.

En Primera de Pedro, capítulo 2, versículo 9, podemos leer que somos pueblo de Dios, pueblo adquirido por Él. Y muchas veces decimos que la salvación no cuesta nada. Esto está mal, puesto que la salvación tuvo un alto precio que nosotros no podíamos pagar. El único capaz de hacerlo, de poder pagar el verdadero precio de nuestra salvación, es Cristo, el Cordero perfecto que quita el pecado del mundo. Pueblo adquirido por Dios, dice la Escritura. Su sangre fue vertida en la cruz, su cuerpo fue molido, azotado, todo por darse como ofrenda en sacrificio por la libertad de nuestro pecado. Hoy, todo aquel que cree en la obra redentora de Cristo será salvo de la condenación eterna. 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

Muchas gracias por su sintonía. Soy Santiago Carrasco, muy contento de acompañarle y le invito para que siga con nosotros. Vamos a escuchar en breve, a la mitad de la hora, el programa El Camino de la Vida. Así que siga en sintonía de BBN y también recuerde que puede enviarnos un correo electrónico. 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
2: El Señor Jesús dijo: Yo soy el camino, la verdad y la vida. Nadie viene al Padre si no es por medio de mí. Hoy te presentamos ese camino.

0: Escucha este mensaje en la voz de Cornelio Rivera.
1: No es solo importante oír, sino responder a lo que oyes. A los residentes en una comunidad se les anunció que un fuerte huracán se aproximaba y que era necesario que evacuaran el lugar. La mayoría de los que oyeron el anuncio hicieron lo que se les indicó. Cerraron sus casas, se aseguraron hasta donde les fue posible que sus puertas y ventanas estaban bien cerradas y se marcharon de allí para proteger sus vidas. Pero algunos residentes, aunque oyeron que aquel huracán posiblemente arrasaría con todo lo que encontraba a su paso, prefirieron quedarse para proteger sus pertenencias. Esas personas no vivieron ni para contar el cuento, ni para gozar lo que querían proteger. Todo fue destruido. Oyeron, pero no respondieron apropiadamente. Me pregunto si en el momento que aquellas personas sufrían la furia del huracán y comprendían que no saldrían vivas, si no desearon tener otra oportunidad para oír, para retroceder el tiempo, responder como los demás y evacuar el lugar. Pero entonces ya era tarde. Leemos en la Biblia en el capítulo 2 del primer libro de Samuel que Elí, el sacerdote, estando ya viejo, oía de todo lo que sus hijos hacían. A Elí le llegaban reportes de las actividades de sus dos hijos. Estos también eran sacerdotes a cargo del culto que se rendía a Jehová, Dios de Israel. Pero los reportes que Elí oía no eran buenos. Sus hijos estaban abusando de las ofrendas que la gente traía al tabernáculo, tomando lo que no les pertenecía. Además, se estaban aprovechando sexualmente de las mujeres que servían a la puerta del tabernáculo, dando un mal ejemplo al pueblo. Esto era lo que Elí oía acerca de sus hijos. Leemos que en ese entonces Elí estaba ya muy viejo y evidentemente, oyendo de la terrible conducta de sus hijos, quiso responder y hacer algo, pero ya era muy tarde. Su vejez, por una parte, y la actitud de sus hijos, por otra, impidieron que lo que Elí quiso hacer tuviese algún efecto. Así sucede con muchas situaciones en la vida. Oyes algo, pero no respondes como debes, cuando debes, y el resultado es trágico. Es entonces cuando quisieras tener otra oportunidad, pero quizás ya sea tarde.
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1: Llegó un momento cuando los malos reportes de sus hijos eran tales que el viejo sacerdote dijo a sus hijos: ¿Por qué hacéis cosas semejantes? Porque yo oigo vuestros malos procederes. No, hijos míos, porque no es buena fama la que yo oigo, pues hacéis pecar al pueblo de Jehová. Si pecare el hombre contra el hombre, los jueces le juzgarán, mas si alguno pecare contra Jehová, ¿quién rogará por él? Estas palabras constituían una advertencia para que aquellos hombres no continuaran haciendo lo que era grave pecado contra Dios. Pero la conducta de los hijos de Elí no era algo nuevo. Estas anomalías en su proceder no se habían suscitado de la noche a la mañana, sino que a través de los años habían formado hábitos y costumbres contrarias a las estipulaciones de Dios. Nos preguntamos, ¿cuándo eran niños y hacían algo erróneo? ¿Qué hizo Elí? Cuando las cosas empeoraron siendo ellos muchachos, ¿cómo respondió su padre? ¿Qué efecto tuvo en Elí oír y darse cuenta de lo que sus hijos hacían? ¿Era acaso que Elí estaba muy ocupado para disciplinarlos, o le resultaba más fácil ignorar las maldades de ellos? Lo cierto es que siendo ya hombres, la Biblia dice que eran impíos y que no conocían a Dios. Elí entonces quiso hacerles entender, pero ya fue tarde. La responsabilidad por aquella conducta impía caía directamente sobre el padre de los muchachos. Dios, por medio de un profeta, dijo a Elí: ¿Por qué habéis hollado mis sacrificios y mis ofrendas que yo mandé ofrecer en el tabernáculo y has honrado a tus hijos más que a mí, engordándoos de lo principal de todas las ofrendas de mi pueblo Israel? Dios específicamente dice que Elí honró a sus hijos más que a él y en el proceso se hizo cómplice de ellos y de sus malas acciones. Elí cayó en esto al no disciplinar a sus hijos por la forma en que se conducía en el tabernáculo, sino que más bien recibía en su casa las partes de las ofrendas que sus hijos adquirían inapropiadamente, partes de los sacrificios que no les pertenecían a ellos como sacerdotes, sino que a Dios. Elí deshonraba a Dios al ignorar y no decir nada acerca de la manera que sus hijos manejaban las ofrendas en el tabernáculo, mientras que él y su casa se beneficiaban con esas ofrendas. Así, él honraba a sus hijos con su aprobación tácita, y era como que si con sus hijos él hollare o pisoteare las ofrendas de Jehová. Elí prácticamente había cerrado sus ojos y sus oídos, tanto al pecado de sus hijos como a las instrucciones y responsabilidad que Dios le había dado como sacerdote. Cuando quiso rectificar la situación, poniendo atención a lo que sucedía y tratando de responder, ya era muy tarde, porque leemos en la Biblia que ellos no oyeron la voz de su padre. En la experiencia de Elí y de sus hijos podemos ver el problema que tan profunda y generalizadamente aflige a nuestra sociedad. Padres que no parecen escuchar ni ver lo que sus hijos hacen. Padres y madres que ignoran las acciones de sus hijos. Padres que prefieren no decir nada acerca de la conducta de sus hijos para evitar problemas. Quienes adoptan tal actitud están, con su silencio, dando aprobación al error en el que sus hijos caminan. Quien no disciplina a sus hijos cuando esa disciplina se necesita, está haciendo más difícil la disciplina en el futuro. Quien no corrige a sus hijos hoy porque quiere evitar problemas, está guardando para sí mismo un problema más grande para el mañana. Como padre y como madre, Dios quiere que escuches, que pongas atención al desarrollo y crecimiento de tus hijos y su conducta. Dios quiere que escuches a las instrucciones que Él te da como padre o madre y que respondas apropiadamente, cumpliendo con tu responsabilidad. No solo es necesario enseñar a tus hijos con palabra y con ejemplo la manera en que deben conducirse, sino que es imperativo que cuando no escuchen a Dios ni te escuchen a ti, que los disciplines. No disciplinar a los hijos es hacerle mal a ellos, a nosotros mismos, a la sociedad, y más que todo es pecar contra Dios, porque habremos entonces ignorado sus instrucciones. El caso personal de aquellos hijos nos enseña lo peligroso que es cerrar el oído a lo que Dios dice para hacer la voluntad propia. Ellos no oyeron la voz de su padre porque Jehová había resuelto hacerlos morir. No era que Dios les hubiese tenido mala voluntad, sino que, habiendo caído en un patrón de continua y extrema desobediencia, llegó el día cuando Dios decidió que no había remedio y que lo único que quedaba para ellos era juicio. Todo aquel que empedernidamente persiste en el pecado y rehúsa oír advertencia o instrucción, corre el riesgo de endurecer su corazón y de cerrar sus oídos al punto que lo único que le espera es condenación. Dios desea que todos nosotros, padres, madres, hijos e hijas, oigamos lo que Él nos dice y que respondamos de inmediato. Que no lo dejemos para mañana, que no cerremos nuestros oídos. Cuando Dios manifestó en forma visible la gloria de Jesucristo a sus discípulos, una voz procedente del cielo les dijo: "Este es mi Hijo amado, a Él oíd". Estimado oyente, hoy tú has escuchado de la necesidad de oír y responder apropiadamente. Dios quiere que oigas a Cristo y su Evangelio. Él te dice que debes arrepentirte de tu pecado y por fe recibir a Jesús como Salvador y Señor. Que creas que Él es el único camino a Dios y que es por medio de su muerte y resurrección que Él perdona los pecados y da vida eterna. Atendamos a las cosas que hemos oído. Y la importancia de ello se enfatiza cuando pregunta: ¿cómo escaparemos si descuidamos una salvación tan grande? Recibe hoy a Cristo. Si lo ignoras, después puede ser ya tarde.
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Muchas gracias por su sintonía. 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
2: Las buenas noticias de hoy las encontramos en Lamentaciones capítulo 3, versículos 22 y 23. Por la misericordia de Jehová no hemos sido consumidos, porque nunca decayeron sus misericordias. Nuevas son cada mañana, grande es tu fidelidad. Por la misericordia de Jehová no hemos sido consumidos, porque nunca decayeron sus misericordias. Nuevas son cada mañana, grande es tu fidelidad. Memoricemos juntos las buenas noticias de hoy.

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3: Acompáñanos en nuestra lectura y estudio de la Biblia, que nos lleva ahora al último libro del Antiguo Testamento, o sea, la profecía de Malaquías. Ese profeta enfoca nuestra vida en la futura eternidad. Y alguien escribió lo siguiente: una sola vida pronto terminará, solo lo que hacemos para Cristo perdurará. Una sola vida pronto terminará, solo lo que hacemos para Cristo perdurará. Sí, todo lo que hacemos debe de hacerse reconociendo que el futuro tendremos que entonces que rendir cuentas ante Dios. Y eso es la verdad en cuanto a nuestra adoración, como también nuestra labor para la honra y la gloria de Dios. Todo esto tiene que ser de la más alta calidad, sinceramente, buscando honrar a nuestro Padre Santo. Bueno, el profeta Malaquías declara que Dios aborrece el divorcio porque es una afrenta a su plan perfecto de lo que es el matrimonio y por los estragos que causa el divorcio en las familias y en la sociedad. Además, Malaquías señala la cantidad de lo que damos y ofrendamos, tan importante como la calidad de nuestra vida diaria. Las dos cosas son inseparables. Dios nos dice que debemos traer a su casa todo lo que le pertenece a Él, y cuando lo hagamos, que Él promete bendecirnos ricamente. Nunca podremos entonces prepararnos demasiado para el futuro venidero. Vendrá un día en que la desobediencia, la falta de fidelidad y el bajo carácter de nuestras vidas, de nuestras ofrendas y de nuestro servicio, serán expuestos ante Dios para su evaluación, y luego vendrá el juicio prometido de parte de Dios. Lo más importante para nosotros entonces es darle a Dios el control absoluto y total sobre nuestras vidas, sobre cada aspecto de nuestra vida. Entonces, mientras confiemos en Él y le permitimos que Él obre en y a través de nuestra vida, su voluntad y sus propósitos serán cumplidos y estaremos entonces preparados para cuando Jesucristo vuelva. Mantenga usted estas cosas en mente mientras lee y estudie la Biblia, la palabra de Dios. Busque los principios prácticos que puedan aplicarse a su propia vida. Esto le ayudará no solamente a comenzar bien, sino también a terminar bien. 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

Recuerde, querido hermano en la fe, que Dios está preparando lugar para nosotros en el cielo, una morada no hecha de manos, no con cosas corruptibles, sino incorruptibles. Y a su tiempo, Cristo Jesús vendrá por nosotros, por aquellos que hemos depositado nuestra fe en Él. Tenemos que pensar hoy en nuestra ciudadanía celestial, de dónde somos y hacia allá vamos. No podemos desviar nuestra mirada hacia las cosas pasajeras de este mundo. Somos seres espirituales temporalmente en este cuerpo mortal. Por eso vivamos como un ciudadano del cielo, pensando en nuestra patria y anhelando ir a casa.

Qué privilegio acompañarle en este día martes 14 de julio. Gracias por su sintonía. Vamos a escuchar hoy más música y en breve la lectura bíblica diaria. Hoy tenemos Salmo capítulo 88 hasta el capítulo 91. Le animo para que hoy pueda acompañarnos durante este tiempo del programa Lectura Bíblica Diaria. Seguimos allí en Salmo, capítulo 88 en adelante. Así que preste atención a esta Lectura Bíblica Diaria. Siga con nosotros, siga en BBN.

Si miramos un libro, nos daremos cuenta que hay un autor. Si observamos un edificio, veremos que hay un constructor. Si vemos ropa, podremos darnos cuenta que hay un diseñador. Si contemplamos la naturaleza, el mundo y la humanidad, nos daremos cuenta que hay un Dios creador. Salmo capítulo 19, versículo 1 dice: los cielos cuentan la gloria de Dios y el firmamento anuncia la obra de sus manos.

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0: 38. Oh Jehová, Dios de mi salvación, día y noche clamo delante de ti. Llegue mi oración a tu presencia, inclina tu oído a mi clamor, porque mi alma está hastiada de males y mi vida cercana al Seol. Soy contado entre los que descienden al sepulcro. Soy como hombre sin fuerza, abandonado entre los muertos, como los pasados a espada que yacen en el sepulcro de quienes no te acuerdas ya, y que fueron arrebatados de tu mano. Me has puesto en el hoyo profundo, en tinieblas, en lugares profundos. Sobre mí reposa tu ira, y me has afligido con todas tus ondas. Has alejado de mí mis conocidos, me has puesto por abominación a ellos. Encerrado estoy, y no puedo salir. Mis ojos se enfermaron a causa de mi aflicción. Te he llamado, oh Jehová, cada día. He extendido a ti mis manos. ¿Manifestarás tus maravillas a los muertos? ¿Se levantarán los muertos para alabarte? ¿Será contada en el sepulcro tu misericordia o tu verdad en el Abadón? ¿Serán reconocidas en las tinieblas tus maravillas y tu justicia en la tierra del olvido? Mas yo a ti he clamado, oh Jehová, y de mañana mi oración se presentará delante de ti. ¿Por qué, oh Jehová, desechas mi alma? ¿Por qué escondes de mí tu rostro? Yo estoy afligido y menesteroso. Desde la juventud he llevado tus terrores, he estado medroso. Sobre mí han pasado tus iras, y me oprimen tus terrores. Me han rodeado como aguas continuamente, aún me han cercado. Has alejado de mí al amigo y al compañero, y a mis conocidos has puesto en tinieblas. Salmo 89. Las misericordias de Jehová cantaré perpetuamente. De generación en generación haré notoria tu fidelidad con mi boca. Porque dije, para siempre será edificada misericordia. En los cielos mismos afirmarás tu verdad. Hice pacto con mi escogido, juré a David mi siervo diciendo, para siempre confirmaré tu descendencia y edificaré tu trono por todas las generaciones. Celebrarán los cielos tus maravillas, oh Jehová, tu verdad también en la congregación de los santos. Porque, ¿quién en los cielos se igualará a Jehová? ¿Quién será semejante a Jehová entre los hijos de los potentados? Dios temible en la congregación de los santos, y formidable sobre todos cuando se están alrededor de él. Oh Jehová, Dios de los ejércitos, ¿quién como tú? Poderoso eres, Jehová, y tu fidelidad te rodea. Tú tienes dominio sobre la braveza del mar, cuando se levantan sus ondas, tú las sosiegas. Tú quebrantaste a Rahab como a herido de muerte, con tu brazo poderoso esparciste a tus enemigos. Tuyos son los cielos, tuya también la tierra. El mundo y su plenitud, tú lo fundaste. El norte y el sur, tú los creaste. El Tabor y el Hermón cantarán en tu nombre. Tuyo es el brazo potente. Fuerte es tu mano, exaltada tu diestra. Justicia y juicio son el cimiento de tu trono. Misericordia y verdad van delante de tu rostro. Bienaventurado el pueblo que sabe aclamarte. Andará, oh Jehová, a la luz de tu rostro. En tu nombre se alegrará todo el día, y en tu justicia será enaltecido. Porque tú eres la gloria de su potencia, y por tu buena voluntad acrecentarás nuestro poder. Porque Jehová es nuestro escudo, y nuestro Rey es el Santo de Israel. Entonces hablaste en visión a tu santo y dijiste, he puesto el socorro sobre uno que es poderoso, he exaltado a un escogido de mi pueblo. Hallé a David, mi siervo, lo ungí con mi santa unción. Mi mano estará siempre con él, mi brazo también lo fortalecerá. No lo sorprenderá el enemigo, ni hijo de iniquidad lo quebrantará, sino que quebrantaré delante de él a sus enemigos y heriré a los que le aborrecen. Mi verdad y mi misericordia estarán con él, y en mi nombre será exaltado su poder. Asimismo pondré su mano sobre el mar, y sobre los ríos su diestra. Él me clamará, mi Padre eres tú, mi Dios y la roca de mi salvación. Yo también le pondré por primogénito el más excelso de los reyes de la tierra. Para siempre le conservaré mi misericordia, y mi pacto será firme con él. Pondré su descendencia para siempre, y su trono como los días de los cielos. Si dejaren sus hijos mi ley, y no anduvieren en mis juicios, si profanaren mis estatutos, y no guardaren mis mandamientos, entonces castigaré con vara su rebelión, y con azotes sus iniquidades. Mas no quitaré de él mi misericordia, ni falsearé mi verdad. No olvidaré mi pacto, ni mudaré lo que ha salido de mis labios. Una vez he jurado por mi santidad, y no mentiré a David. Su descendencia será para siempre, y su trono como el sol delante de mí, como la luna será firme para siempre, y como un testigo fiel en el cielo. Mas tú desechaste y menospreciaste a tu ungido, y te has airado con él. Rompiste el pacto de tu siervo, has profanado su corona hasta la tierra, aportillaste todos sus vallados, has destruido sus fortalezas. Lo saquean todos los que pasan por el camino, es oprobio a sus vecinos. Has exaltado la diestra de sus enemigos, has alegrado a todos sus adversarios. Embotaste asimismo el filo de su espada, y no lo levantaste en la batalla. Hiciste cesar su gloria y echaste su trono por tierra. Has acortado los días de su juventud, le has cubierto de afrenta. ¿Hasta cuándo, oh Jehová, te esconderás para siempre? ¿Arderá tu ira como el fuego? Recuerda cuán breve es mi tiempo. ¿Por qué habrás creado en vano a todo hijo de hombre? ¿Qué hombre vivirá y no verá muerte? ¿Librará su vida del poder del Seol? Señor, ¿dónde están tus antiguas misericordias que juraste a David por tu verdad? Señor, acuérdate del oprobio de tus siervos, oprobio de muchos pueblos que llevo en mi seno. Porque tus enemigos, oh Jehová, han deshonrado, porque tus enemigos han deshonrado los pasos de tu ungido. Bendito sea Jehová para siempre. Amén y amén. Salmo 90. Señor, tú nos has sido refugio de generación en generación. Antes que naciesen los montes y formases la tierra y el mundo, desde el siglo y hasta el siglo, tú eres Dios. Vuelves al hombre hasta ser quebrantado y dices, «Convertíos, hijos de los hombres». Porque mil años delante de tus ojos son como el día de ayer que pasó y como una de las vigilias de la noche. Los arrebatas como con torrente de aguas, son como sueño, como la hierba que crece en la mañana. En la mañana florece y crece, a la tarde es cortada y se seca. Porque con tu furor somos consumidos y con tu ira somos turbados. Pusiste nuestras maldades delante de ti, nuestros yerros a la luz de tu rostro. Porque todos nuestros días declinan a causa de tu ira. Acabamos nuestros años como un pensamiento. Los días de nuestra edad son 70 años. Y si en los más robustos son 80 años, con todo, su fortaleza es molestia y trabajo, porque pronto pasan y volamos. ¿Quién conoce el poder de tu ira y tu indignación según que debe ser temido? Enséñanos de tal modo a contar nuestros días que traigamos al corazón sabiduría. Vuélvete, oh Jehová. ¿Hasta cuándo? Y aplácate para con tus siervos. De mañana, sácianos de tu misericordia, y cantaremos y nos alegraremos todos nuestros días. Alégranos conforme a los días que nos afligiste y los años en que vimos el mal. Aparezca en tus siervos tu obra y tu gloria sobre sus hijos. Sea la luz de Jehová nuestro Dios sobre nosotros, y la obra de nuestras manos confirma sobre nosotros. Sí, la obra de nuestras manos confirma. Salmo 91. El que habita al abrigo del Altísimo morará bajo la sombra del Omnipotente. Diré yo a Jehová, esperanza mía y castillo mío, mi Dios en quien confiaré. Él te librará del lazo del cazador, de la peste destructora. Con sus plumas te cubrirá y debajo de sus alas estarás seguro. Escudo y adarga es su verdad. No temerás el terror nocturno, ni saeta que vuele de día, ni pestilencia que ande en oscuridad, ni mortandad que en medio del día destruya. Caerán a tu lado 1,000 y 10,000 a tu diestra, mas a ti no llegará. Ciertamente con tus ojos mirarás y verás la recompensa de los impíos. Porque has puesto a Jehová, que es mi esperanza, al Altísimo por tu habitación, no te sobrevendrá mal ni plaga tocará tu morada. Pues a sus ángeles mandará cerca de ti, que te guarden en todos tus caminos. En las manos te llevarán para que tu pie no tropiece en piedra. Sobre el león y el áspid pisarás, hollarás al cachorro del león y al dragón. Por cuanto en mí ha puesto su amor, yo también lo libraré. Le pondré en alto por cuanto ha conocido mi nombre. Me invocará y yo le responderé. Con él estaré yo en la angustia. Lo libraré y le glorificaré. Lo saciaré de larga vida y le mostraré mi salvación.
1: Hasta aquí la lectura bíblica diaria. Lo invitamos para mañana. Continuaremos con la presentación de otros capítulos de la Palabra de Dios.

No debemos confundir mundanalidad con ropa, hábitos o diversión, puesto que puedo vestirme muy bien con corbata, puedo tener el hábito de ir a la iglesia cada día, pero en el fondo ser un cristiano mundano. Esto tiene que ver con cuánto del mundo hay en mi corazón. Con la apariencia podemos engañar a las personas, pero Dios ve en nuestro corazón. Puede ver quién realmente somos. ¿Cómo estamos viviendo hoy?

Soy Santiago Carrasco junto a usted, agradecido por su preferencia. Compartiré en breve más música al inicio de la siguiente hora el programa Para Ti Mujer. Pero también en este tiempo nos encantaría aquí en el estudio recibir un correo electrónico de su parte. Queremos hoy saber desde dónde nos escucha, cómo empezó a sintonizar BBN. Le animo, apreciado oyente, para que hoy martes nos envíe un correo electrónico. red@bbnmedia.org. Esta es nuestra dirección electrónica y esperamos un correo de su parte. red@bbnmedia.org.

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2: Las buenas noticias de hoy las encontramos en Lamentaciones capítulo 3, versículos 22 y 23. Por la misericordia de Jehová no hemos sido consumidos, porque nunca decayeron sus misericordias. Nuevas son cada mañana, grande es tu fidelidad. Por la misericordia de Jehová no hemos sido consumidos, porque nunca decayeron sus misericordias. Nuevas son cada mañana, grande es tu fidelidad. Memoricemos juntos las buenas noticias de hoy.
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6: Acabo de hojear una de las revistas más conocidas y leídas en las Américas. Justamente por ser tan famosa, siempre trae artículos acerca de la última moda, los maquillajes, vida de personas conocidas en el mundo como artistas, políticos, educadores, doctores. Una de las secciones trata de alimentos, cómo comer bien y a la vez mantenerse en línea. La sección de consejería para las madres también es sumamente interesante. Lo que más captó mi atención fue el editorial, escrito por una mujer que, al estar a cargo de una publicación de esta magnitud, estoy segura que es una persona con ideas y gustos muy al día. Sin embargo, lo que ella escribió la pondría en el catálogo, según la juventud de hoy, entre las anticuadas y las que no entienden a los adolescentes y jóvenes. Su artículo habla de los valores morales que como madre enseñamos a nuestros hijos, comenzando desde la música hasta la televisión, que sin supervisión está creando en los niños valores distorsionados, ideas equivocadas, está destruyendo todo sentimiento de sensibilidad hacia los demás y promoviendo una vida de fantasía que no les permite vivir la realidad o aceptar los contratiempos de la vida. En muchos países, la sociedad es la que impulsa a tantas madres a dejar a sus pequeños 8 o 10 horas cada día para ejercer su profesión. El deseo de superación material, de vestir bien y llegar a un nivel social aceptable, ha llegado a ser una obsesión para miles de mujeres. El ama de casa o madre de tiempo completo ya no es una dedicación noble, valorable y aceptable. Por consiguiente, se están formando niños sin disciplina, sin valores morales, lleno de confusión e insensibilidad. La televisión es la niñera más querida en muchos de los hogares, donde mamá solo se ve en la mañana muy temprano y tarde en la noche. Por supuesto, me es necesario aclarar que no me estoy refiriendo a tantas madres que por necesidad tienen que trabajar, ya sea porque no tienen marido o deben ayudar a suplementar los gastos, de lo contrario sus hijos pasarían hambre. De acuerdo a la editora de la revista que mencioné al principio, la mayoría de niños pasan hasta 4 horas diarias frente a la televisión. Al llegar a los 16 años, habrán mirado unos 200.000 actos de violencia, en los que incluye 33.000 crímenes. Aún en los dibujos animados se deja ver violencia. Todo esto hace que el niño y adolescente pierda su perspectiva en las consecuencias reales de cualquier clase de violencia. Mi amiga, detenga su marcha acelerada para vivir mejor o sentirse realizada. Piense en la clase de persona que se están formando bajo su techo. Comience a supervisar lo que sus niños miran por televisión. Está en usted, mi amiga, cómo se formarán sus hijos. De paso, la Biblia dice, no dejes de corregir a tus hijos, la disciplina no les dañará. María Miranda aquí les dice, hasta pronto, mis amigas.
7: Esperamos que esta plática haya sido de su agrado y vuelva a escucharnos a esta misma hora y punto del dial. Si usted lo desea, escriba a María Miranda, P.O. Box 696, Pasadena, California 91102, Estados Unidos. Con la ayuda de Dios, volveremos a estar con usted. Nos despedimos con un sincero Dios le bendiga y guarde en todos sus caminos.

Es un privilegio acompañarle en BBN. 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

¿Cuán importante es estar seguro sobre la salvación eterna? Es muy importante este tema, puesto que no hablamos de algo temporal, sino eterno. Querido oyente, vamos a morir, vamos a partir de este mundo, pero después irá al cielo, pasará una eternidad allí. ¿Tiene esta seguridad? Si no es así, le invito para que siga con nosotros en BBN y escuche el programa Desencadenados. También recuerde que puede ingresar a nuestro sitio bbnchat.org. Gracias por su preferencia. Siga con nosotros y escuche en breve, a la mitad de la hora, Desencadenados.

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2: ¿Cómo estás? El hombre en esta historia creció sumido en la pobreza, avergonzado de su situación y determinado a hacer suficientes riquezas para vivir bien. Él estaba trabajando duro para alcanzar sus metas cuando sucedió algo que cambió todo. Hoy, él es pobre y rico, pero ya no está más avergonzado porque su corazón, mente y vida fueron desencadenados.
3: ¡Alfredo! ¡Hermano Alfredo, despierte! ¡Mi esposo está muriendo!
4: ¿Dónde está?
3: En su cuarto. Por favor, vaya y ayúdelo.
4: Lléveme allí, hermana Susana.
3: Creo que está teniendo otro ataque al corazón. Comenzó a temblar terriblemente y luego su piel se puso azul.
4: ¿Está paralizado?
3: Sí, pero aún puede hablar un poco. No quiero que muera.
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0: 14 de la serie Desencadenados, el programa que hace que te examines y pienses.
1: ¡No!
2: ¡Oh! ¡Se ve muy enfermo, hermana Susana!
1: ¡Tenemos que hacer algo!
2: ¡Debería ir a buscar al doctor!
3: ¿Dónde? ¿Dónde está mi familia?
2: ¡Oh, no! ¡Están a tus pies! ¡Alrededor tuyo, hermano Fred!
3: ¡Susana! ¡Y mis hijos! ¡Los amo! ¡Mucho!
1: ¡Por favor!
2: ¡No, Fred!
3: ¡No quiero dejarlos!
2: ¡Mi hermano!
3: ¡Pero creo que este es el final!
2: ¡No!
3: ¿Por qué? ¡Los esperaré! ¡En el cielo!
2: ¡Hermano Fred!
3: No. ¡Hermano!
2: ¡No!
1: ¡Por favor!
2: No,
3: ¡por
2: no.
3: favor!
2: No, no.
3: ¡Continúa la obra! ¡No! ¡No la abandones!
2: No, no, no.
1: ¡Por favor!
3: ¡Voy delante hermano. De ustedes! ¡Al cielo!
2: No.
3: Creo que mi tiempo... terminó.
1: ¡No!
2: ¡No,
1: no,
2: Fred,
1: por favor,
2: no te vayas!
1: Dios! ¡No!
4: Yo tenía 18 años y era estudiante de comercio, planeando una lucrativa carrera con el objetivo de huir de la pobreza. Cuando fui a la iglesia una noche y recibí a Cristo como mi salvador personal. Mi madre había seguido al Señor por 4 años, tratando de que la familia hiciera lo mismo. Pero yo me resistía hasta que esa noche la verdad me convenció y caí de rodillas llorando. Mi vida fue transformada. A partir de ese momento amaba ir a la iglesia, amaba los estudios bíblicos y amaba escuchar Desencadenados en la radio.
5: ¡Qué gran historia, mamá!
6: Ese hombre compartió su fe con mucha convicción.
5: No más que tú, mamá, arrastrándonos a nosotros cuando éramos niños para llevarnos a la iglesia.
6: Sabía lo importante que era, Fred. Sabía cómo Dios cambió mi vida. ¿Recuerdas lo atrapada que estaba por el juego de dinero? Estaba tan engañada por el diablo, desperdiciando el dinero mientras ustedes tenían hambre.
5: Yo vi el cambio en ti, mamá. Tenías paz, pero yo no quería cambiar.
6: La luz llegó al mundo. Y los hombres amaron más las tinieblas que la luz, porque sus obras eran malas.
5: Ahora yo lo entiendo. Realmente somos embajadores de Cristo. Él nos ha llamado a compartir el Evangelio con los demás.
6: Por eso yo tengo estudios bíblicos en casa e invito a los vecinos a venir.
5: Eres un buen testigo, mamá. Por tantos años rechacé a los cristianos que venían, pero estaba equivocado. Y gracias a eso, finalmente comprendí.
6: Debemos orar por otros, Fred. Quiero que todos mis hijos sean salvos.
5: Yo les hablaré, mamá.
6: Muy bien.
5: Y también voy a hablarles a mis compañeros en la universidad. Ninguno de ellos parece conocer a Cristo.
4: Al principio tenía miedo de que mis compañeros se burlen. Pero cuanto más hablaba de Jesús, más fácil se hacía. Estaba trabajando con un salario muy bajo en una compañía del gobierno. Pero mi gozo real era contarle a otros lo que Jesús había hecho en mi vida. Y Dios me dio muchas oportunidades, aún en mi clase.
7: Es importante que cada ciudadano participe activamente en política. Así que espero que todos los alumnos participen en la protesta esta noche. Debemos protegernos de esta tiranía. ¿Está claro? Recibirán buenas notas si ayudan en la protesta.
5: No estoy de acuerdo con lo que está diciendo.
7: ¿Sabes algo que yo no sé, Fred Guzmán? ¿Piensas que no deberíamos buscar justicia?
5: Si no tenemos justicia en la tierra, Dios nos la dará algún día.
7: Esconderse detrás de lo sobrenatural no ayuda a mejorar la condición humana. El hombre debe controlar su destino.
5: Dios es soberano. Él tiene el control. Y Él ha permitido que estas cosas sucedan por alguna razón.
7: Bueno, yo estoy controlando esta clase. Y espero que cada alumno se presente a la protesta esta noche.
5: Unirse a una protesta en las calles no es parte del programa de estudio. Estoy aquí para aprender, para llegar a tener un trabajo bien pago, no para ser un activista radical protestando contra el gobierno.
8: Fred,
2: fuiste muy valiente hablándole así al profesor. Yo tampoco quería ir a esa protesta.
5: Creo que está equivocado. Tenemos mejores cosas que hacer que rebelarnos contra la autoridad.
2: Vayamos al bar y veamos cómo se sienten los demás respecto a esto.
5: Ahora no puedo.
2: No me digas que vas a estudiar.
5: No es eso, pero iré con los jóvenes de la iglesia para ayudar a los chicos de la calle.
2: ¿Ayudar a los chicos de la calle? ¿Hacer qué?
5: Les enseñamos de Jesús.
2: Estás bromeando.
5: No, yo le di mi vida a Cristo la semana pasada y es maravilloso. Todos necesitan conocer a Jesús, especialmente los chicos que viven en la calle.
2: Seguro que pronto te vas a ir de la universidad para ser un predicador.
5: No, pero estuve pensando en el significado en las iniciales del nombre de nuestra universidad.
2: ¿JPT?
5: Sí, para mí significa Jesús pagó todo.
2: Está bueno eso, Fred.
5: Significa que Cristo murió en la cruz por nuestros pecados, para que nosotros no tengamos que ir al infierno.
2: Nunca hablaste así antes. Realmente has cambiado.
5: ¿Por qué no vienes a la iglesia conmigo? Y te das cuenta del por qué.
4: Algunos de mis compañeros comenzaron a ir a la iglesia y dejaron de perder tiempo en los bares. Y yo me llenaba de gozo. Yo estaba consumido con el deseo de llevar a otros a escuchar la palabra de Dios y así poder escapar a los horrores del infierno. Me uní al grupo de jóvenes de la iglesia, donde un anciano me discipuló, y yo visitaba los hogares, compartiendo el Evangelio. Cada sermón parecía ser dirigido a mí, llamándome a la obra de Dios. Yo quería involucrarme en la obra a todo tiempo, pero tenía miedo de la reacción de mis padres, así que oré.
9: Querido Señor, quiero tanto decirle a otros acerca de ti, para que sean salvos del infierno. Pero estoy en mi tercer año de la facultad y mi madre espera que yo termine mis estudios rápido para poder ayudarle financieramente. ¿Qué puedo hacer? Quiero servirte todo mi tiempo. Por favor, ayúdame, Señor. Abre las puertas para que mis padres me dejen ir a un seminario.
5: Mira estos folletos, mamá. Los he estado repartiendo en las calles. ¿Son buenos?
6: Sí, lo son, Fred. He estado pensando, ¿por qué no consideras ser pastor o predicador?
5: ¡Alabado sea Dios! He estado orando por eso, mamá. Eso es lo que realmente quiero hacer.
6: Bueno, estás siempre en la iglesia, ayudando y sirviendo. Amas los estudios bíblicos y te entusiasma hablarle a otros de Cristo. Tiene sentido para mí.
5: Entonces, ¿no te opones si dejo la facultad y voy al seminario?
6: Lo hablaré con tu padre, pero si eso es lo que te sientes guiado a hacer para tener una vida con más propósito, creo que deberías hacerlo.
4: 6 meses después de tomar la decisión de seguir a Cristo, dejé la facultad para poder tomar clases en un seminario. Yo estaba tan emocionado y pensaba que mis amigos en la iglesia se iban a sentir igual, pero no fue así.
6: ¿Te dijeron qué?
5: Que no tenía la capacidad intelectual para estudiar en un seminario.
6: Están equivocados. Eres muy inteligente, Fred. Tú eras el que solía ayudarme a administrar nuestro pequeño negocio hasta que yo lo llevé a la bancarrota por las apuestas.
5: Pensé que se alegrarían por mí, mamá. Pero trataron de desanimarme. Dijeron que esos estudios son muy difíciles, muy duros.
6: Tal vez estaban probando tu convicción.
5: Sí, tal vez.
6: Bueno, solo recuerda, con Dios todo es posible.
5: Sí, yo les dije eso también. Dios me llamó y Él va a proveer para cada una de mis necesidades.
4: 6 meses después, comencé formalmente un programa de 4 años como bachiller en teología. Mis amigos de la iglesia no estaban equivocados. Los estudios eran difíciles. Durante mis estudios, era asistente de un pastor en una iglesia, liderando actividades evangelísticas para jóvenes y estudios bíblicos en casas cerca del seminario. Algunos hombres del lugar trataron de ofendernos.
2: A ver qué tenemos acá, unos cuantos débiles, usando corbatas. ¿Qué eres, un abogado o un vendedor? ¿Piensas que eres más santo que nosotros porque llevas una Biblia? Los hombres de verdad no andan cargando Biblias.
5: Oh, sí lo hacen.
2: ¿Qué haces con esa Biblia, eh?
8: ¿Quieres hacernos pasar al resto un mal rato?
9: Le enseño a los niños a amar a Jesús.
8: Ese no es un trabajo para un hombre de verdad. Ese es trabajo de débiles. Mírate a ti mismo con esa Biblia. ¿Te va a ayudar cuando estés en problemas?
9: Los hombres de verdad aman a Jesús. Si eres tan duro como dices, ven conmigo a la iglesia y lleva mi Biblia por una semana. Solo por una semana, y vamos a ver quién es más duro. Todos los que piensen que son rudos, vengan y hagan lo que nosotros estamos haciendo.
8: Ah, olvídate.
9: Entonces dejen de meterse con nosotros. Dios ha cambiado nuestras vidas, pero no nos provoquen. Tenemos aún nuestra vieja naturaleza, así que cuídense o lo van a lamentar.
4: Después de eso, ellos se hicieron nuestros amigos y aún ofrecían sus asientos a los chicos en el bus. Pero mi gran desafío vino en el seminario, donde aprendí muchas lecciones difíciles. Nunca había salido con una muchacha. Oraba mucho por eso, pidiendo a Dios que enviara una ayuda idónea. Y sirviendo como pastor de jóvenes en la iglesia, conocí a Susana, la hermana de uno de nuestros miembros, y comenzamos a salir juntos. Ella muchas veces me escuchaba en mis frustraciones.
10: ¿No te permitieron ir al campamento de jóvenes? Pensé que los estudiantes del seminario iban como consejeros.
9: Sí, y teníamos que pagar nuestro propio viaje también. Pero como estábamos ayudando en la iglesia y faltamos sin permiso a la reunión de oración de los miércoles en el seminario, fuimos castigados a quedarnos en el campus.
10: ¿No explicaste la situación?
9: No tenemos permitido responder ante una reprensión, Susana.
10: Debe haberte entristecido mucho.
9: Estaba furioso. Mis padres pidieron dinero prestado para que yo pudiera ir al campamento. Y no me devolvieron el dinero, aunque no me permitieron ir.
10: ¡Eso es terrible!
9: Es una tentación el desanimarse ante las injusticias de esta clase, Susana. Pero oro y le pido al Señor que me ayude a someterme y ser fiel al llamado que tengo. Y algún día, cuando esté en una posición de autoridad como la de ellos, seré más considerado con los otros.
4: No sabía que los desafíos que enfrentaba serían el terreno de entrenamiento para pruebas en el futuro. Ocurrieron otros incidentes durante mi tiempo en el seminario, que para mí fueron injusticias. El departamento de educación física ofreció clases de karate que tomé por un semestre. Luego vino una notificación de que las clases de karate no eran parte del currículum y yo tenía que tomar otra clase. Eso significó que ese año no me graduaría. Yo estaba destruido y me quejé a las autoridades. El día de la graduación llegó y yo todavía tenía que avisarle a mis padres, que estaban expectantes de que yo recibiera mi diploma.
6: Te ves muy bien en tu toga de graduado, Fred. Tu padre y yo estamos muy orgullosos de ti.
9: Mamá, no me voy a graduar.
6: ¿No te vas a graduar? Entonces, ¿por qué estás vestido así?
9: La escuela me está permitiendo participar del acto y recibir mi certificado de curso bíblico básico. Pero no recibiré mi título de bachiller en teología hoy, porque no tengo todos los créditos necesarios.
6: ¿Por qué? ¿Qué pasó, Fred?
9: Tomé una clase de karate como educación física, y no era parte del currículum, así que tengo que tomar otra clase para ser aprobado en educación física.
6: ¿Tienes que esperar un año entero para recibir tu diploma?
9: Sí.
6: Eso no es justo, hijo.
9: Fue mi error, mamá. Mientras tanto, continuaré sirviendo al Señor.
10: ¿Se decepcionaron tus padres porque no te gradúas?
9: Me pareció que aceptaron bien mi explicación. No quería enojarlos y serles de tropiezo amargándolos contra las reglas de la escuela.
10: Dios te ha dado sabiduría, Fred.
9: Nuestra posición como cristianos es más alta que cualquier otro llamado en el mundo. El seminario nos debe entrenar para enfrentar muchas pruebas y desafíos, porque los parámetros de Dios son más altos que los de los hombres.
10: Estoy tan orgullosa de ti.
9: Me siento mal, porque algunos de mis compañeros están amargados y no quieren participar de la ceremonia.
10: Puedo entender su sentimiento.
9: Sí, pero Dios permitió estas pruebas por alguna razón. Tenemos que recordar que Él nos ha llamado y Él nos dará las fuerzas para atravesar cualquier cosa.
4: Después de completar mi tiempo de clases, Susana y yo nos casamos en abril de 1990.
9: el mismo mes y año en que recibí mi título en teología. Luego fuimos a Norsagaray, Budakán, un lugar infectado de comunistas. Allí serví en una iglesia y aprendí cómo ser un buen pastor, como asistente del pastor Danilo.
7: Mira esto, hermano Fred. Otra advertencia.
5: ¿De los comunistas?
7: Sí, ellos dicen que si no dejamos de persuadir a las personas para que lleguen a Jesús, moriremos.
5: Ellos no saben que ya estamos muertos, crucificados con Cristo, y el morir es ganancia.
7: Exactamente.
5: ¿Piensas que sospechan de nosotros porque estamos teniendo estudios bíblicos con los marinos?
7: Sí, y porque algunos de los rebeldes fueron a escuchar y se convirtieron.
5: No estoy preocupado, hermano Danilo. Dios nos va a proteger.
7: Estoy agradecido a Dios por tu ayuda, hermano Fred. Desearía poder pagarte algo, pero estas personas son tan pobres. No hay dinero.
5: No me importa no comer si es por alcanzar a personas para Cristo. Pero quiebra mi corazón ver a mi familia tener hambre.
7: Y ver a tantos de nuestro rebaño en necesidad. Pero no podemos ayudarlos.
5: Esta es una prueba real, hermano Danilo. Les enseñamos a confiar en el Señor y nosotros debemos hacer lo mismo.
9: Además de nuestro estudio bíblico para los marinos, predicábamos en las calles y mostrábamos películas. Teníamos campañas evangelísticas y otros esfuerzos para ganar almas. Todo bajo amenazas de la guerrilla comunista y sin sustento financiero, con excepción de algunos pesos acá y allá en las ofrendas. Siempre teníamos hambre y ambos llorábamos cuando no podíamos alimentar a nuestras familias. Algunas veces el hermano Danilo cortaba algunas hojas en el patio y hacíamos una comida de eso. Una noche, bajo fuerte lluvia, el agua comenzó a inundar la iglesia.
5: Nunca había visto llover así.
3: Por favor, Señor, no dejes que nuestra iglesia se destruya.
7: El Señor nos ha prometido, hermano Fred, cuando pases por las aguas, yo estaré contigo. Y cuando pases por los ríos, no te anegarán.
3: ¡Mira! ¡Un pez! ¡Y es grande!
7: ¡No dejes que se escape!
3: ¡Se me resbaló de la mano!
7: ¡Lo tengo! ¿Te ayuda a sostenerlo?
3: ¡Wow! ¡Es uno grande!
7: ¿Ves lo que Dios proveyó con esta tormenta? ¡Ahora cenaremos pescado!
9: El pastor y yo decidimos aceptar un capital prestado de algunos amigos para comenzar un negocio llamado Balut, un huevo de pato que es considerado algo muy delicado y caro en nuestro país. El oficial de la aduana quiso extorsionarnos para obtener dinero, así que lo denunciamos ante su supervisor y pusimos una queja, y él respondió contratando 8 hombres para matarnos. Algunos de nuestros jóvenes y muchos marinos vinieron para ayudarnos, y alejamos a los asesinos.
10: ¿Piensas que ese hombre va a tratar de nuevo de silenciarnos a ti y al pastor Danilo?
5: No, no lo creo, Susana. El hermano Danilo es cinturón negro en karate, y tenemos muchos que nos apoyan.
10: No importa dónde vayan, va a haber gente malvada.
5: Pero por medio de Jesucristo podemos vencer al mundo.
10: Estoy agradecida a Dios por protegerte, Fred.
5: Susana, creo que el Señor nos está llamando a San Mateo para levantar un testimonio allí.
10: Donde tú vayas, yo iré.
5: No será fácil plantar una nueva iglesia. Mira la oposición que tenemos aquí. Pero hay tantas personas en San Mateo que van camino al infierno. Debemos ayudarlos.
9: Nos mudamos a San Mateo en 1991 y alquilamos un lugar para reuniones por $6 por mes. Dormíamos en el piso allí porque no teníamos cama. Las personas se burlaban de nosotros porque nuestro edificio estaba muy deteriorado y no había teléfono ni agua corriente. Vivíamos de mano a boca, de la mano de Dios para nuestra boca. Tuvimos amenazas de muerte. Otros colaboradores nos dejaron, pero persistimos. Cuando no pudimos pagar la renta, creyentes de los Estados Unidos nos enviaron dinero para que pudiéramos comprar la propiedad. Dios nos llevó a comenzar ministerios de educación para niños y un instituto bíblico para adultos. Nuestro Dios puede usar cualquier cosa para llevar el Evangelio.
11: ¡Susana! ¿Dónde estás?
12: ¡Aquí atrás! ¡Lavando la ropa del bebé!
9: ¡Susana! ¿No sabes cuántos chicos están interesados en karate?
10: No estoy sorprendida.
9: Es una gran oportunidad para compartir a Cristo con ellos. Y ellos escuchan.
10: Por supuesto, porque eres muy entusiasta.
9: Porque el Evangelio es verdad. Las personas pueden ver que nos interesamos por ellos y son receptivos. El director de la escuela primaria nos va a permitir enseñar a los alumnos acerca de valores morales usando la Biblia.
10: ¡Oh, eso es maravilloso!
9: ¡Oh!
10: ¿Qué pasa, Fred?
9: No sé. Me tengo que sentar.
4: Los doctores descubrieron un problema en la tiroides que requería una medicina que no podíamos pagar. Así que sufría de parálisis periódicas tan severas que no podía pararme. Solo podía arrastrarme. A veces, solo podía mover mis ojos.
10: ¿Te sientes mejor, Fred?
9: Sí, Susana. Eso creo. De repente, no me podía mover.
10: Estaba muy asustada. Tienes que cuidar más de tu salud, Fred. Compra los medicamentos.
9: ¿Con qué dinero?
10: Tal vez deberíamos mudarnos a un lugar con menos estrés.
9: Ya lo pensé, Susana. Pero estoy seguro que Dios quiere que nos quedemos aquí y continuemos la obra.
10: Hemos progresado, es verdad. Personas están llegando a confiar en Cristo. Pero, ¿y tú?
9: Él debe crecer, pero yo debo menguar. Eso es inevitable y Dios cuidará de mí. Estaba leyendo en Hechos, capítulo 18, y Dios me habló cuando leí este versículo. Yo estoy contigo y ningún hombre caerá sobre ti para herirte, pues tengo mucho pueblo en la ciudad.
10: Entonces, ¿te quieres quedar?
9: Sí, sé que es la voluntad de Dios.
4: Nos quedamos en San Mateo, donde la iglesia había crecido. Hemos repartido miles de folletos evangelísticos, miles de Biblias y literatura cristiana, aún comestibles y ropa para los que tenían necesidad. Continué sufriendo parálisis y un ataque al corazón por causa de mi problema de tiroides. Luego, en 1997, un ataque al corazón severo deformó mi rostro y lo tornó azul. Susana corrió a buscar al pastor asistente Alfredo, quien en ese entonces vivía con nosotros.
2: Hermano Fred,
13: debemos llevarte al doctor.
3: Creo que no. mi tiempo se ha terminado, hermano.
1: No.
3: Por favor,
1: no.
3: Continúa el trabajo. No lo dejes. Iré antes de ti al cielo.
4: Quedé inconsciente y recuerdo que 12 horas después desperté en la sala de emergencia. Dios me había dado una nueva oportunidad para servirle a Él y su obra.
14: Pastor, este es Carlos. Ha estado mirando la construcción.
15: Hola, Carlos. ¿Cuántos años tienes?
16: 16. ¿Qué están construyendo?
15: Una iglesia donde podremos enseñar la palabra de Dios.
16: Ah.
15: ¿Conoces a Jesús?
16: He oído hablar de Él, Señor.
15: ¿Sabes que Él murió en la cruz por nuestros pecados, para que podamos vivir por la eternidad con Él, en vez de ir al infierno?
16: ¿Realmente cree que existe el infierno?
15: La Biblia dice que sí. Jesús dijo que sí. Y si Él estuvo dispuesto a morir una muerte terrible para que no tengamos que ir ahí, es porque es un lugar de tormento y oscuridad.
16: No soy tan malo.
15: Pero a menos de que hayas nacido de nuevo, estás separado de Dios por tu pecado. Y la Biblia dice que la paga del pecado es la muerte.
14: ¿Por qué no vienes a la iglesia el domingo y aprendes de la fe en Cristo Jesús?
16: Tal vez vendré.
14: Hay muchos jóvenes y ellos te darán la bienvenida.
15: Carlos, no tienes que esperar hasta el domingo. Jesús vino para darnos una nueva vida que comienza en el momento que lo aceptas como Salvador. Déjame mostrarte algo en el libro de Juan, que es la palabra de Dios. Jesús dijo, porque de tal manera amó Dios al mundo, que ha dado a su Hijo unigénito para que todo aquel que en Él cree no se pierda, mas tenga vida eterna.
9: Nuestra iglesia aún está bajo construcción, pero continuaremos enseñando y viendo vidas cambiadas. Dios me permitió viajar por 6 meses a los Estados Unidos y Canadá, llegando a conseguir un título y exponiendo a otros el ministerio. Además de la iglesia, tenemos una escuela cristiana. Susana y yo tenemos 2 hijas y 1 hijo. Pero por sobre todas las cosas, tenemos al Señor Jesucristo, quien es fiel y verdadero y nos mantiene en la palma de su mano.
0: ¡Qué Dios maravilloso servimos! Capaz de salvar aún al más difícil. Y eso te incluye a ti, amigo oyente. El Creador del universo está dispuesto a vivir en tu corazón, porque Él limpia el corazón cuando entra, lavando el pecado del pasado y creando un corazón nuevo. Para recibir el regalo de la salvación, ora aquí conmigo. Querido Dios, confieso que estoy perdido y muerto espiritualmente. Necesito tu salvación. Creo que Jesús murió por mí y resucitó. Te pido que entres en mi corazón. Gracias por el regalo del perdón y la vida eterna. En el nombre de Jesús. Amén. Nos gustaría saber si hiciste esta oración y si ahora eres parte de la familia de Dios. Por favor, escribe. Así podremos enviarte literatura para ayudarte a caminar en tu nueva vida. Si estás fuera de los Estados Unidos, puedes escribirnos a Desencadenados, casilla de correo 5545, Correo Central 1000, Buenos Aires, Argentina, o también a desencadenados@yahoo.com.ar. 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Y recuerda que cuando parece que a nadie le importas, a Dios y a nosotros sí.
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1: Presentamos La Buena Semilla, una reflexión para cada día del año. La buena semilla para hoy se encuentra en Juan 8, 31 y 32. Si vosotros permaneciereis en mi palabra, dijo Jesús, seréis verdaderamente mis discípulos y conoceréis la verdad, y la verdad os hará libres. Y en Hechos 10:34, Dios no hace acepción de personas. La reflexión de hoy se titula Un lema con acentos cristianos. El lema oficial de Francia es Libertad, Igualdad, Fraternidad. Ojalá todos pudiéramos vivir según estos principios. Hace miles de años, Dios los estableció como parte de su plan para los hombres y las mujeres. ¡Oh, si me hubiera oído mi pueblo! Salmo 81:13. Libertad. En los evangelios, Jesucristo se presenta como el gran libertador. No nos deja ninguna ilusión sobre nosotros mismos. Nos muestra claramente que el no incluir a Dios en nuestras vidas, el no obedecer su palabra, nos ha convertido en esclavos del mal. Pero también nos da la clave para ser liberados y vivir libres. A los que han creído en Él, les anuncia la liberación. Igualdad. ¿Siente que todos somos iguales? Hay tanta injusticia en el mundo, incluso en los países que pretenden ser los más civilizados. Según seas poderoso o miserable, las sentencias judiciales te harán blanco o negro, decía La Fontaine. Te juzgarán bueno o malo. Sin embargo, no es así con Dios, el juez de todos. Él no teme a nadie y no hace diferencias. Declara que todos son culpables ante Él, pero también quiere mostrar misericordia con todos. Perdona a todos los que reconocen su culpa, sus pecados, porque Jesús sufrió el castigo por ellos en la cruz. Y por último, fraternidad. A los que aceptan el sacrificio de Jesús por ellos, Dios los convierte en sus hijos, hermanos y hermanas, en la fe. Quiere unirlos y llenarlos, darles una verdadera vida familiar. ¿Y usted, amigo oyente, no anhela esto? 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

Hola, soy Johnny Erickson Tada. Puede parecer que los himnos existen desde siempre, pero en Inglaterra, a principios del siglo XVII, solo se cantaban las escrituras en el culto. Thomas Ken, capellán de una universidad, quería enseñar a sus alumnos la disciplina espiritual de alabar al Señor en todo momento. Así que creó tres himnos y ordenó a los alumnos que cantaran uno al levantarse, otro al acostarse y el último a medianoche si no podían dormir. Cada himno terminaba así: Alabado sea Dios, de quien manan todas las bendiciones. Alabadle vosotros, ejércitos celestiales. Alabad al Padre, al Hijo y al Espíritu Santo. Amén. Este es el himno conocido como la doxología. Tú también puedes demostrar tu amor a Cristo con una canción. Alabar al Señor en todo momento realmente es posible, ya sea con una canción de alabanza o un himno. Cántalo a lo largo de tu día y estarás alabando al Señor en todo momento.

No se vaya, continúa en BBN, puesto que en breve vamos a escuchar a través de la Biblia, continuamos estudiando jueces. Así que preste atención a la enseñanza de hoy. Hasta aquí ha llegado mi participación en este día. Soy Santiago Carrasco, muy contento de haberle acompañado. Agradezco su preferencia y le invito para que siga con nosotros aquí en BBN. Espero que tenga un buen día y que Dios le bendiga. Será hasta pronto. Chau, chau.

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3: La nación estaba patas arriba como resultado de la anarquía desenfrenada. No era seguro viajar por las carreteras, la gente no tenía defensa contra los enemigos y nadie asumía el liderazgo. Este es el trasfondo de nuestro estudio hoy en Jueces capítulos 4 y 5. Era un tiempo en el que todos hicieron lo que era correcto ante sus propios ojos. Bienvenido a través de la Biblia, el programa en el cual conocemos a Dios en su palabra. Soy su anfitrión, Heyel Ortiz. Imagine por un momento que todo a su alrededor se vuelve incierto. Las noticias no traen esperanza. Las fuerzas comienzan a faltar y el corazón se siente cargado. 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Dios es el Padre de misericordias y es el Dios de toda consolación. Él no

0: está distante, Él está cerca. Él ve su necesidad y nos envuelve con su amor. 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Oremos para iniciar. Padre Celestial, en medio de un mundo que está tan perdido, donde las personas se preocupan solo de sí mismas, queremos concentrarnos en tu palabra. Queremos aprender y queremos conocerte más. Que tu Espíritu Santo nos ayude a entender que solo en ti está la vida y el sentido de la vida, y que fuera de ti solo existe un espejismo. En el precioso nombre de Jesús oramos. Amén. Con nosotros, nuestro maestro Samuel Montoya y el estudio bíblico de hoy.
1: Continuamos estudiando hoy el capítulo 4 de Jueces, que comenzamos en nuestro programa anterior. Y hablábamos en nuestro programa pasado de Débora, una mujer que se menciona aquí en el capítulo 4, versículo 4, como profetisa y juez. Y decíamos que Débora sin duda era una mujer extraordinaria. Durante un tiempo de opresión y desesperación, ella movió a Israel a luchar. Leamos ahora los versículos 6 al 9 de este capítulo 4 de Jueces. Y ella envió a llamar a Barak, hijo de Abinoam, de Cedes de Neftalí, y le dijo: ¿No te ha mandado Jehová, Dios de Israel, diciendo: Ve, junta a tu gente en el monte de Tabor, y toma contigo 10,000 hombres de la tribu de Neftalí y de la tribu de Zabulón, y yo atraeré hacia ti al arroyo de Cisón a Sísara, capitán del ejército de Jabín, con sus carros y su ejército, y lo entregaré en tus manos? Barak le respondió: Si tú fueres conmigo, yo iré, pero si no fueres conmigo, no iré. Ella dijo: Iré contigo, mas no será tuya la gloria de la jornada que emprendes, porque en mano de mujer venderá Jehová a Sísara. Y levantándose Débora, fue con Barak a Cedes. Si alguna vez existió un general que fuera una persona miedosa, ese fue Barak. Él debería haber estado luchando, pero dijo que no subiría a la batalla a menos que Débora fuese con él. Si esta profetisa iba con él, él creía que tendría éxito en la batalla. No es extraño, pues, que Dios tuviera que usar a una mujer en aquel entonces. Débora prometió ir con Barak, pero le dijo que una mujer sería la heroína de la batalla. Consideremos ahora la muerte y la derrota de Sísara. Débora era una mujer directa, como veremos, quien quería lograr la liberación de su pueblo. Barak reunió a su ejército y se alistaron para ir contra el enemigo, y Dios les da la victoria. Pasemos ahora al versículo 16 de este capítulo 4 de Jueces y leamos hasta el versículo 21. Mas Barak siguió los carros y el ejército hasta Aroset Goim, y todo el ejército de Sísara cayó a filo de espada hasta no quedar ni uno. Y Sísara huyó a pie a la tienda de Jael, mujer de Eberseneo, porque había paz entre Jabín, rey de Azor, y la casa de Eberseneo. Y saliendo Jael a recibir a Sísara, le dijo: Ven, señor mío, ven a mí, no tengas temor. Y él vino a ella a la tienda, y ella le cubrió con una manta. Y él le dijo: Te ruego me des de beber un poco de agua, pues tengo sed. Y ella abrió un odre de leche, y le dio de beber, y le volvió a cubrir. Y él le dijo: Estate a la puerta de la tienda, y si alguien viniere y te preguntare diciendo: ¿Hay aquí alguno?, tú responderás que no. Pero Jael, mujer de Eber, tomó una estaca de la tienda, y poniendo un mazo en su mano, se le acercó calladamente y le metió la estaca por las sienes y la clavó en la tierra, pues él estaba cargado de sueño y cansado, y así murió. Ya que todo su ejército había sido destruido, el deseo principal de Sísara fue salvarse a sí mismo. Al parecer, los cananeos no habían molestado a los eneos, y Sísara creía que estaría seguro entre esta gente. Fue pues a la casa de Eber, y la esposa de este hombre, Jael, le ofreció la hospitalidad al soldado fatigado. Su bondad le hizo creer que él podía confiar en ella. Cuando se durmió, ella tomó una estaca de la tienda y un mazo, y lo mató, amigo oyente. Acabó con él. Ahora, desde el punto de vista de los hijos de Israel, ella era heroína por haber dado muerte a Sísara. De modo que aquí tenemos a dos mujeres extraordinarias, a Débora y a Jael. Ahora note usted lo que dice aquí el versículo 23 de este capítulo 4 de Jueces. Así abatió Dios aquel día a Jabín, rey de Canaán, delante de los hijos de Israel. Note usted que fue Dios quien abatió a Jabín, rey de los cananeos. Y así es siempre, amigo oyente. Es Dios quien obtiene la victoria. Y finaliza este capítulo 4 diciendo aquí en el versículo 24, y la mano de los hijos de Israel fue endureciéndose más y más contra Jabín, rey de Canaán, hasta que lo destruyeron. Cuando Dios da una victoria, amigo oyente, da una victoria total y una liberación completa. Y pasamos ahora al capítulo 5. En este capítulo tenemos el cántico de Débora y Barak. En el capítulo 4 del libro de los jueces vimos el incidente acerca de Débora. Usted recordará que eran días desconsoladores y oscuros. El hecho es que había desconsuelo en toda esa tierra. El incidente tocante a Débora, Barak y Jael tuvo lugar en la parte norteña de Israel. Débora era profetisa de Dios y se sentaba bajo la palmera de su mismo nombre. Fue levantada por Dios para juzgar a Israel y para hacer que el general Barak se ocupara en hacer su trabajo. Su tarea fue subir contra el enemigo a fin de que Israel fuera liberado de la esclavitud. Ahora Barak estuvo de acuerdo en ir a la batalla si Débora iba con él. Ella fue a la batalla con él y Dios les dio una maravillosa victoria. El hecho es que exterminaron al enemigo, menos a Sísara, el general. Ahora Sísara tomó refugio en la tienda de Jael, una gentil. Ella lo hospedó de lo mejor y luego tomó una estaca de la tienda y lo mató. Aquel hecho realmente logró una gran liberación para Israel. Y por tanto, Débora y Barak cantaron este cántico de victoria que encontramos aquí en el capítulo 5. Leamos entonces los primeros 5 versículos de este capítulo 5 de Jueces. Aquel día cantó Débora con Barak, hijo de Abinoam, diciendo, «Por haberse puesto al frente los caudillos en Israel, por haberse ofrecido voluntariamente el pueblo, load a Jehová. Oíd, reyes, escuchad, príncipes, yo cantaré a Jehová, cantaré salmos a Jehová, el Dios de Israel. Cuando saliste de Seir, oh Jehová, cuando te marchaste de los campos de Edom, la tierra tembló y los cielos destilaron y las nubes gotearon aguas. Los montes temblaron delante de Jehová, aquel Sinaí delante de Jehová, Dios de Israel». Su cántico es muy poético, eso es seguro. Débora confiesa que ella es madre en Israel y que no buscaba esta tarea de ningún modo. El hecho de que ella se encargara de la dirección no la desprestigia. Ella fue elegida por Dios. La historia da muchos ejemplos así como este, de mujeres que asumieron la dirección en un tiempo crítico. Débora fue una juez sobresaliente. Sobrepasó a Otoniel en cuanto a habilidad. Sin embargo, es una evidencia de decadencia cuando las mujeres toman el puesto de autoridad. Es un indicio de debilidad y de una edad floja. Ya hemos visto que el general Barak era cobarde, era miedoso. Quería quedarse detrás de las líneas militares. El hecho es que quería quedarse en casa para no salir a la guerra. Y Débora tuvo que prometer ir con él antes de que él estuviera dispuesto a ir y a luchar contra el enemigo. Hace muchos años el doctor Harry Ironside contaba acerca de una mujer que predicaba en una plaza en una de las grandes ciudades norteamericanas. Él y uno de sus hermanos la oyeron predicando al pasar por la plaza, y el hermano le dijo, «¡Qué vergüenza que una mujer se pare predicando así como ella! ¡Yo lo deploro! ¡Ella no debería estar haciendo eso!» El doctor Ironside le contestó, «Estoy de acuerdo contigo de que es una vergüenza, pero no que una mujer predique, sino que no haya un hombre que se pare en su lugar». A pesar de lo que usted cree, amigo oyente, especialmente en esta época de los derechos femeninos, nuestros países están pagando un precio tremendo por dejar que las mujeres abandonen sus hogares y entren en nuestros sistemas de defensa, de industria, etc. Ha resultado bastante inmoralidad por el abandono que las mujeres han hecho de sus hogares. Ha habido una epidemia de mujeres que han dado muerte a sus esposos, han abandonado a sus niños y se han suicidado. Hasta han llegado a ser traficantes de narcóticos. Ahora hay diferentes cosas que constituyen una amenaza para nuestros países. Una es la inflación. Otro peligro es la ideología materialista que proclama el ateísmo. Y deseamos añadir otro peligro más, y es la mujer que abandona su puesto en el hogar. Ahora, en realidad, Débora no quería ir a la batalla con Barak. Jabín era rey de los cananeos y Dios había entregado a los israelitas en manos de ellos. Cuando llegó la hora de liberación, Barak, quien estaba al frente del ejército de Israel, tampoco quería ir a la batalla. Sin embargo, Dios les prometió victoria y Débora y Barak salieron a la batalla. La victoria se ganó, pero fue una victoria ignominiosa para Barak. Después de la batalla, Débora y Barak entonaron un cántico que fue uno de los primeros cánticos de la raza humana. Ahora leamos los versículos 6 y 7 de este capítulo 5 de los jueces. En los días de Samgar, hijo de Anat, en los días de Jael quedaron abandonados los caminos, y los que andaban por la senda se apartaban por senderos torcidos. Las aldeas quedaron abandonadas en Israel, habían decaído, hasta que yo, Débora, me levanté como madre en Israel. Note usted que este cántico hace mención de Samgar. Usted recordará que él fue juez y que hizo uso de una aguijada de bueyes, que como dijimos, es una vara larga con punta de hierro para estimular o aguijonear a los bueyes. Y este fue el instrumento que Samgar usó para liberar a Israel. Pues bien, Samgar juzgó a Israel durante un tiempo de libertinaje e inmoralidad crasa. Había corrupción en el gobierno y a la gente no le era posible caminar por las carreteras sin peligro. Las carreteras estaban desoladas. Los viajantes andaban por los caminos secundarios, los hombres no podían caminar por las vías principales. Y hoy en día, amigo oyente, está siendo cada vez más peligroso viajar. Las mujeres no se atreven a caminar solas por las calles. Débora sabía del peligro porque la desobediencia también existía en aquel entonces. También se hace mención en este canto del hecho de que no había ningún dirigente. Los gobernantes habían dejado de gobernar. Había una falta definida de dirección. No había ningún gran hombre que sirviera de líder. Ahora, Débora era madre. Note usted que ella dice, «Me levanté como madre en Israel». Tenía el corazón de una madre. Francamente, ella no quería asumir la dirección, pero no hubo ningún hombre que la tomara a su cargo. ¿Cuán trágica era esta situación, amigo oyente? Ella quería que sus niños tuvieran algo mejor que hierba y marihuana y la música moderna. Y debido a este deseo, ella llegó a ser juez en Israel. Salió y asumió la dirección en un tiempo cuando su nación había negado a Dios. Leamos ahora el versículo 8 de este capítulo 5 de Jueces. Cuando escogían nuevos dioses, la guerra estaba a las puertas. ¿Se veía escudo o lanza entre 40,000 en Israel? Israel negó a Dios así como nosotros lo negamos hoy en día, amigo oyente. Solamente que en lugar de negarlo y llegar a ser ateos, ellos se volvían politeístas. Comenzaban a adorar a ídolos y a todo. Piense usted en los muchos que hoy en día viven sin Dios. Y Débora no quería que sus niños crecieran así como los demás, y es por eso que asumió la dirección. Usted quizá recuerda la expectativa que había por todas partes después de la Segunda Guerra Mundial. Todos creían que por fin iban a conocer la paz. Muchos creyeron que vivirían en paz y en el pecado, y que en todo les iría bien. Pero se les olvidó las palabras del Salmo 85:10 que dicen, «La misericordia y la verdad se encontraron, la justicia y la paz se besaron». Y amigo oyente, la paz y la justicia ni siquiera se hablan hoy en día. No creemos que ni se conozcan. Después de la Segunda Guerra Mundial, la gente esperaba vivir cómodamente en paz y en pecado. Es interesante que Dios no nos permitió hacer esto. Dios tampoco permitió vivir así de aquella manera a Israel. Ahora, también es interesante notar que a Israel le faltaba una defensa. No tenía nada con qué enfrentar al enemigo. Dice el versículo 8 que cuando escogían nuevos dioses, la guerra estaba a las puertas. Y pregunta, ¿se veía escudo o lanza entre 40,000 en Israel? Israel no tenía ninguna protección. Leamos ahora los versículos 9 hasta el 11 de este capítulo 5 de Jueces. Mi corazón es para vosotros, jefes de Israel, para los que voluntariamente os ofrecisteis entre el pueblo, load a Jehová. Vosotros los que cabalgáis en asnas blancas, los que presidís en juicio, y vosotros los que viajáis, hablad. Lejos del ruido de los arqueros en los abrevaderos, allí repetirán los triunfos de Jehová, los triunfos de sus aldeas en Israel. Entonces marchará hacia las puertas el pueblo de Jehová. Todas las condiciones no eran malas. Todavía había algunos gobernadores piadosos, y Débora quería que supieran que ella les daba su apoyo. Fue a los impíos a quienes ella rechazó. Ahora las puertas era el lugar de reunión. El pueblo se iba a reunir y es allí donde lo harían. Pero en lugar de hablar en cuanto al sexo, la paz, el amor y los temas corrientes del día, así como habían hecho en el pasado, iban a hablar acerca de las obras poderosas de Dios. Y los versículos 12 y 13 dicen: «Despierta, despierta, Débora, despierta, despierta, entona cántico. Levántate, Barak, y lleva a tus cautivos, hijo de Abinoam». Entonces marchó el resto de los nobles. El pueblo de Jehová marchó por él en contra de los poderosos. Después de la victoria de Israel sobre el enemigo, Débora una vez más aconseja a Barak que él se encargue de la situación. Pero él no asume la dirección y ella tiene que seguir como líder. Ella descubrió que era posible marchar en contra de los poderosos. Leamos los versículos 14 al 16 de este capítulo 5 de los jueces. «De Efraín vinieron los radicados en Amalek, en pos de ti, Benjamín, entre tus pueblos. De Maquir descendieron príncipes, y de Zabulón los que tenían vara de mando. Caudillos también de Isaacar fueron con Débora, y como Barak, también Isaacar se precipitó a pie en el valle. Entre las familias de Rubén hubo grandes resoluciones del corazón. ¿Por qué te quedaste entre los rediles para oír los balidos de los rebaños? Entre las familias de Rubén hubo grandes propósitos del corazón». Ahora note usted que algunas de las tribus ayudaron a Débora y a Barak, mientras que otras no les ayudaron. Una de las tribus que no los ayudó fue la tribu de Rubén. No enviaron ningún refuerzo a la batalla. No estaban allí para dar apoyo cuando lo necesitaban tanto. Eran vecinos y estaban muy cerca, pero no hicieron nada. Creían que debían quedarse con sus rediles y al parecer no quisieron encargar el cuidado de sus animales a otros. Se portaron como si no hubiera ninguna batalla. Hicieron como hacen hoy en día algunos jóvenes, quemaron sus tarjetas de reclutamiento y no salieron a la batalla. Y se nos dice en el versículo 15 que entre las familias de Rubén hubo grandes resoluciones de corazón. En cambio, la tribu de Isaacar fue con Débora y Barak. Ahora el versículo 17 dice: «Galaad se quedó al otro lado del Jordán, y Dan, ¿por qué se estuvo junto a las naves? Se mantuvo a ser a la ribera del mar y se quedó en sus puertos». Galaad y Dan se ocupaban en el comercio y no quisieron ir a la batalla. Aser se mantuvo a la orilla del mar. La naturaleza humana, amigo oyente, nunca cambia. Ya hemos pasado por dos guerras mundiales y muchos de nuestros hombres participaron en esas guerras. Otros están participando hoy en muchas de las guerras en diversos puntos del globo. Pero nos hemos dado cuenta que hay muchos que debían haber ayudado y que deben estar ayudando, pero que se han ocupado de sus negocios y no han ayudado nada. Ahora estos jóvenes que han quemado sus tarjetas de reclutamiento nos hacen pensar en los muchos jóvenes buenos, que algunos de ellos son creyentes y que han ido a las líneas principales de batalla y han dado sus vidas por su país. Y nos sentimos así como Débora, porque hay grandes propósitos del corazón. Durante el tiempo de Débora, y aún hoy en día, muchos han traicionado a su país, pues no debían haber hecho eso. Veamos ahora los versículos 18 al 20 de este capítulo 5 de los jueces. «El pueblo de Zabulón expuso su vida a la muerte, y Neftalí en las alturas del campo. Vinieron reyes y pelearon. Entonces pelearon los reyes de Canaán, en Taanac, junto a las aguas de Megido, mas no llevaron ganancia alguna de dinero. Desde los cielos pelearon las estrellas, desde sus órbitas pelearon contra Sísara». Dos tribus, Zabulón y Neftalí, lucharon en la batalla con Débora y Barak. Luego el versículo 19 nos dice que Israel tenía algunos aliados, los cuales antes eran enemigos. Ayudaron en las aguas de Megido, las cuales quedaron cerca al lugar que algún día será Armagedón. Por último, en el versículo 20, nos enteramos de que Dios también luchó contra los enemigos de Israel. Y aquí vamos a detenernos, amigo oyente, porque nuestro tiempo ya ha concluido. Continuaremos, Dios mediante, estudiando este capítulo 5 de los jueces en nuestro próximo programa. Será pues hasta entonces, que Dios le bendiga ricamente.
0: Dios pelea por nosotros, así como lo hizo contra los enemigos de Israel, y lo mejor de todo, que siempre sale vencedor. Muchas gracias al maestro Samuel Montoya por guiarnos y dirigirnos en el estudio bíblico de hoy. 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

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Carlos Mejía la acompaña y estaré compartiendo junto a usted en las siguientes horas. En Mateo capítulo 6, verso 24, Jesús dijo: "Ninguno puede servir a dos señores, porque o aborrecerá al uno y amará al otro, o estimará al uno y menospreciará al otro. No podéis servir a Dios y a las riquezas". Ni lo material ni ninguna otra cosa debería provocar una división en nuestro corazón. Nuestro corazón debe estar rendido por completo a Dios, en amor, en obediencia, en servicio. 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

No solo lo material, como el dinero o las posesiones, pueden convertirse en ídolos que nos hacen tropezar y que nos alejan de una entrega completa a Dios. También cosas como las redes sociales o ciertos entretenimientos, que si bien no son pecaminosos en sí mismos, nos roban el tiempo y la atención que debemos dedicar a buscar a Dios. Y después, mi estimado hermano y hermana, sufrimos de debilidad espiritual, caemos en la tentación, estamos débiles ante las pruebas. En el primer libro de Samuel, capítulo 7, verso 3, leemos: Entonces Samuel le dijo a todo el pueblo de Israel: Si en realidad desean volver al Señor, desháganse de sus dioses ajenos y de las imágenes de Astarot. Tomen la determinación de obedecer solo al Señor. Entonces Él los rescatará de los filisteos. Que podamos reflexionar en esto examinando nuestras vidas para ver si hay ídolos que necesitamos quitar, ídolos que nos están robando el tiempo que debemos dedicar a nuestro Dios.

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3: Saludos, queridos oyentes. El título del estudio que hoy comenzamos es El Tribunal de Cristo. Esta frase aparece 12 veces en el Nuevo Testamento. Podemos leerla en Romanos 14:10 y en 2 Corintios 5:10. Y esta frase, El Tribunal de Cristo, en mi opinión, constituye una doctrina de vital importancia para cada hijo de Dios y debe influenciar la vida para bien, nuestra vida presente. Fue al apóstol Pablo que el Espíritu Santo utilizó para escribir sobre este tema. Y es a partir de un estudio de la vida de Pablo que resulta bastante obvio que él vivió cada día anticipándose al tribunal de Cristo. Vamos a avanzar sobre tres verdades. En primer lugar, vamos a considerar al juez. ¿Quién será juez? En segundo lugar, vamos a considerar a los juzgados, intentando responder a la pregunta, ¿quiénes serán juzgados? Y tercero, vamos a examinar el juicio respondiendo a la pregunta, ¿cuál será la naturaleza del juicio? Bueno, entonces vamos a observar estos tres aspectos en este orden. En primer lugar, ¿quién es el juez? El juez será Jesucristo mismo. No es difícil descubrir por qué. El trabajo de juzgar a cada miembro de la familia de Dios será tan grande que sobrepasa la imaginación. Muchos millones de personas están involucradas. Pienso en todos los cristianos de esta dispensación que deben ser juzgados por sus obras, cada uno de los cuales es tan diferente al otro en tantos aspectos que el juez tiene que ser omnisciente, es decir, que tiene que conocer todo a la perfección en su naturaleza y carácter. Por esta razón, no está bien que los cristianos

0: juzguen unos a otros. Nuestro Señor nos ha dejado una solemne advertencia en Mateo capítulo 7, versículo 1. Él dijo, no juzguéis para que no seáis juzgados. Y en Primera de Corintios 4, 5, Pablo escribió, así que no juzguéis nada antes de tiempo, hasta que venga el Señor, el cual aclarará también lo oculto de las tinieblas y manifestará las intenciones de los corazones, y entonces cada uno recibirá su alabanza de Dios. Recuerde que Jesús dijo, no juzguéis, y Pablo agregó, no juzguéis nada. ¿Cuál es la razón de estas solemnes advertencias? Simplemente esta, nosotros somos imperfectos en conocimiento, no conocemos todos los hechos, por lo tanto no somos competentes para juzgar a otros. Es peligroso juzgar las motivaciones de otras personas. Nunca podemos saber por qué otra persona hizo lo que hizo. Podemos juzgar nuestros propios motivos, pero no podemos juzgar las motivaciones de otros. Cierta mujer estaba conversando con una pariente en su casa y mientras miraba a través de la ventana de su cocina, ella dijo, «Mi vecina no es muy cuidadosa en la forma en que lava la ropa. Mira esas manchas en sus sábanas». Su pariente era su cuñada, quien estaba sentada desayunando y mirando dijo, «Querida, esas manchas no están en sus sábanas, sino que están en tu ventana». Las ropas de su vecina parecen más limpias cuando su ventana está limpia. ¿Recuerda las palabras que el Señor les dijo a los escribas y fariseos cuando juzgaron a una mujer adúltera? Quizás nuestras mentes necesiten refrescar eso. En Juan 8:7 Él dijo, «El que esté libre de pecado, que arroje la primera piedra». Y luego todos, acusados por su propia conciencia, se fueron retirando. Y nosotros como cristianos haríamos bien en tener en cuenta las advertencias de la palabra de Dios y dejar de juzgar a otros. Produce alivio, por lo tanto, saber que los hombres no podemos juzgarnos unos a otros en la próxima vida. Juan 5:22, allí quedó escrito y dice, «Porque el Padre a nadie juzga, sino que todo el juicio dio al Hijo». Porque Dios, el Hijo Eterno, se encarnó, es competente para juzgar. El Padre lo designó como juez, no porque sea el Hijo de Dios, sino porque se convirtió en el Hijo del Hombre. Podemos ver esto con claridad en el mismo versículo. Dice que el Padre le ha dado al Hijo autoridad para ejecutar el juicio, porque Él es el Hijo del Hombre. El juez omnisciente entonces es un hombre que fue tentado en todo tal como nosotros, pero sin pecado, de acuerdo a Hebreos 4:15. Cristo no desconoce la experiencia de las pruebas humanas. Él pasó suficiente tiempo en la tierra y vivió entre los hombres lo suficiente como para saber por experiencia personal los problemas que los hombres debemos enfrentar. Esto lo hace la única persona competente para el oficio de juez. El apóstol Pablo, en el Areópago de Atenas, predicó que Dios, el creador de todos los hombres, es el juez de todos los hombres y que en su consejo soberano Él ha establecido el tiempo de juicio y que ha designado al juez. Podemos leer en Hechos 17:31 que Él predicó, «Por cuanto ha establecido un día en el cual juzgará al mundo con justicia por aquel varón a quien designó, dando fe a todos con haberle levantado de los muertos». De acuerdo a esta declaración, cada persona será juzgada con justicia por Cristo Jesús. Dios ha presentado pruebas sólidas del futuro juicio de Cristo porque ese es el hombre a quien Él levantó de los muertos. No hay base para suponer que Cristo no será el juez. Hombres, se pueden burlar de esto, pero el juez justo ciertamente vendrá y junto con su venida vendrá el juicio. En Romanos 2:1 leemos, «Por lo cual eres inexcusable, oh hombre, quienquiera que seas tú que juzgas, pues en lo que juzgas a otro te condenas a ti mismo, porque tú que juzgas haces lo mismo». Por lo tanto, el mismo juicio se llevará a cabo y las dos verdades se aclaran, principalmente la falta de capacidad del hombre para juzgar al otro, contrastado con el juicio justo de Dios a través de Cristo. Por lo tanto, todo hombre no se puede justificar a sí mismo descargando el juicio en otros. El hombre que se cree justo en sí mismo tal como el fariseo, comete un gran error cuando juzga a otros para tratar de justificarse a él mismo. ¿Y por qué juzgamos a otros? Bueno, creo que lo hacemos a menudo porque estamos tratando de aparentar ser buenos. Si podemos hacer algo para que el otro se vea mal y lo dejamos mal parado ante los ojos de los demás, nos sentimos mejor. Pero el hombre sabio solo se juzgará a sí mismo y dejará el juicio de otros al único juez justo ante quien no hay nada encubierto que no haya de manifestarse, ni oculto que no haya de saberse. Tenemos otra escritura de la mano de Pablo que se refiere al juicio del Señor Jesús y aparece en el último de sus escritos inspirados, en 2 de Timoteo, capítulo 4 y versículo 9. Dice así: «Te encarezco delante de Dios y del Señor Jesucristo, que juzgará a los vivos y a los muertos en su manifestación y en su reino, que prediques la palabra, que instes a tiempo y fuera de tiempo, redarguye, reprende, exhorta con toda paciencia y doctrina». El apóstol exhortaba a Timoteo a una predicación fiel de la palabra de Dios, porque el Señor Jesucristo juzgará a los vivos y a los muertos en su manifestación. Este encargo final a Timoteo contiene una conmovedora apelación. Tiene todo el sentimiento de la despedida de un amigo. Es un recordatorio solemne de que cierto día, en el plan de Dios, nosotros los cristianos seremos examinados. Sea para pérdida o para recompensa, nuestro servicio será juzgado por Cristo mismo. Para Él, cada hombre un día deberá rendir cuenta. Pedro también sostuvo la idea de que Cristo un día juzgaría a todos los hombres. Fue en la casa de Cornelio que Pedro dijo en Hechos 10:42, «Y nos mandó que predicásemos al pueblo y testificásemos que Él es el que Dios ha puesto por juez de vivos y muertos». Ahora bien, vamos al próximo planteo. ¿Quiénes serán los juzgados en el tribunal de Cristo? Es tiempo que observemos los registros que nos ha dejado el apóstol Pablo donde menciona al tribunal de Cristo. Estos son Romanos 14:10 y 2 Corintios 5:10. Dice: «Porque todos compareceremos ante el tribunal de Cristo». La palabra «todos» en estos dos pasajes solo se refiere a los cristianos, es decir, todos los cristianos, solamente aquellas personas que son salvas. Si el estudiante de la Biblia compara los pasajes relevantes del Nuevo Testamento que se refieren al juicio futuro, verá que no hay un juicio general para todos los miembros de la raza humana que vaya a llevarse en algún momento en un solo tiempo. No, están aquellos que enseñan que habrá un juicio general cuando toda la humanidad comparecerá ante Dios, todos juntos y de una sola vez. Pero eso es un error. El juicio futuro cae en dos grandes períodos, en dos grandes episodios. Uno de estos es identificado como un juicio premilenial y el otro como un juicio postmilenial. El juicio premilenial, es decir, antes del milenio, es el único que nos preocupa en este presente estudio. Este es el juicio en el cual el mundo impío no tendrá parte, sino que es un juicio que pertenece solo al Señor y juez de los creyentes, de los cristianos, de los santos. Ahora, es muy importante saber lo siguiente. Hay un juicio dividido en tres partes para todos los cristianos. El primero forma parte del pasado y es su juicio como pecador. Cuando el pecador acepta la obra que Cristo hizo en la cruz por sus pecados, nunca más viene a juicio como pecador. Leemos en Juan 5:24, donde el Señor dijo: de cierto os digo, el que oye mi palabra y cree al que me envió, tiene vida eterna y no vendrá a condenación o juicio, mas ha pasado de muerte a vida». Y Pablo agrega en Romanos 8:1, «Ahora pues, ninguna condenación hay para los que están en Cristo Jesús». Es una enseñanza falsa la que dice que después de la muerte el cristiano está sujeto a un juicio para comprobar si está o no apto para entrar en el cielo. Lo digo una vez más, esto es falso. Es un punto de vista erróneo el que dice que en el tribunal de Cristo Dios castigará a los cristianos por los pecados que hayan cometido desde que se convirtieron en sus hijos. Tal interpretación de la Biblia falla en ver la eficacia y el valor de la muerte de Cristo. Cuando Cristo redime al pecador que recibe a Jesucristo, Él lo limpia completamente. En 1 Juan Capítulo 1 y versículo 7 leemos que la sangre de Jesucristo, su Hijo, nos limpia de todo pecado. Dios quita el pecado completa y perfectamente, no parcialmente. Permítame presentarle algunos versículos que nos dicen lo que Dios ha hecho con nuestros pecados. El Salmo 103 y versículo 12 dice: cuanto está lejos el oriente del occidente, hizo alejar de nosotros nuestras rebeliones. Isaías 38, 17 dice: porque echaste tras tus espaldas todos mis pecados. Jeremías 31, 34: porque perdonaré la maldad de ellos y no me acordaré más de sus pecados. Miqueas 7, 19 dice: sepultará nuestras iniquidades y echará en lo profundo del mar todos nuestros pecados. Oh, queridos amigos, la sangre de nuestro Salvador nos limpia tan completa y perfectamente que Dios no puede encontrar en nosotros algo por lo cual condenarnos. El juicio del cristiano por su pecado es pasado. Por lo tanto, el tribunal de Cristo no es un juicio por los pecados cometidos, ni antes ni después de que haya sido salvo. Gracias a Dios que nuestros pecados son pasados y que están cubiertos, si es que hemos nacido de nuevo. No habrá cristianos en el infierno. Jesús pagó por todos nuestros pecados, todo lo que le debíamos. El pecado había dejado una mancha, pero él la lavó hasta quedar blanca como la nieve. Este es el juicio pasado del cristiano. Ningún cristiano tendrá que permanecer delante de Dios y ser juzgado por sus pecados. Jesús murió por todos nuestros pecados pasados, presentes y futuros. Escuche, cristiano, quiero hacerle una pregunta. ¿Murió Jesús por los pecados que usted aún no ha cometido? Si Jesús no hubiera muerto por los pecados que usted todavía no ha cometido, entonces usted iría al infierno. Pero gracias a Dios que Él murió por todos nuestros pecados. Ni siquiera estábamos allí cuando Él murió. No habíamos aún nacido cuando Él murió. Y sin embargo, Él murió por todos nuestros pecados. Ahora me referiré al segundo juicio de los cristianos. Y es el juicio como hijos. El primer juicio fue en el pasado, cuando fuimos juzgados como pecadores. Aquel juicio ocurrió en la cruz del Calvario. Ahora, existe un segundo juicio y es nuestro juicio como hijos. Como hijos, los cristianos estamos sujetos a la disciplina del Padre Celestial. Leemos en Hebreos capítulo 12, versículo 6, porque el Señor al que ama, disciplina, y azota a todo el que recibe por hijo. Si soportáis la disciplina, Dios os trata como hijos. Porque, ¿qué hijo es aquel a quien el padre no disciplina? Pero si se os deja sin disciplina, de la cual todos han sido participantes, entonces sois bastardos y no hijos. Por otra parte, tuvimos a nuestros padres terrenales que nos disciplinaban y los venerábamos. ¿Por qué no obedeceremos mucho mejor al Padre de los Espíritus y viviremos? Aquí vemos que nuestros padres terrenales nos castigaban de acuerdo a sus juicios, pero nuestro Padre Celestial nos disciplina con perfecta sabiduría y amor. El propósito de Dios en el castigo es siempre para nuestro beneficio. Leemos en Hebreos 10, 26 y 27 lo siguiente: porque si pecáremos voluntariamente después de haber recibido el conocimiento de la verdad, ya no queda más sacrificio por los pecados, sino una horrenda expectación de juicio y de hervor de fuego que ha de devorar a los adversarios. Mis amigos, este pasaje se refiere a los cristianos que pecan deliberadamente. El escritor a los Hebreos se incluye a sí mismo. Si un hijo de Dios tiene pecado sin confesar, eventualmente Dios lo castigará enviándole enfermedad, debilidad y aún la muerte. Dios nunca abandona a sus hijos en manos del diablo, sino que disciplina a sus hijos y así quita la víctima de su adversario. El diablo nos destruiría si pudiera. Y cuando pecamos, a él le gustaría mostrar ese pecado a Dios y decirle: aquí tienes, este es un cristiano que está pecando y debes entregármelo. Dios debe disciplinarnos entonces, y cuando lo hace, nunca debemos despreciar o tener en menos su disciplina. Dios lo hace porque somos sus propios hijos y porque nos ama. La psicología y la psiquiatría modernas nos dicen que los hijos no deben ser castigados, sino que debemos permitirles que se expresen con libertad. Mis amigos, eso es necedad. A cualquiera que crea esto, recomiéndele que lea lo que Dios dice en Proverbios 13:24. ¿Quiere tomar nota? Proverbios 13:24, Proverbios 19:18, Proverbios 22:15, Proverbios 23, versículos 13 y 14, y Proverbios 29:15. Cuando usted evita la vara del castigo o de la disciplina, malcría a su hijo. Entonces, tenemos un juicio presente sobre los hijos de Dios desobedientes, pero es un castigo divino que nuestro Padre Celestial ejerce sobre nosotros como hijos. Ahora, esto no es lo que sucederá en el tribunal de Cristo. El tribunal de Cristo es un juicio futuro, el tercer juicio para los cristianos, el que vamos a considerar ahora. No es un juicio para los pecadores ni para los que son sus hijos, sino que Dios nos juzgará a los cristianos como siervos. Es este juicio el que tomará lugar en el tribunal de Cristo, la naturaleza del cual vamos a considerar en el resto de este mensaje y también en el mensaje del próximo programa. Primero permítame examinar los pasajes en los cuales específicamente se establece que nosotros debemos comparecer ante el tribunal de Cristo. Como ya lo dije anteriormente, los juzgados serán los creyentes y el juicio es todavía futuro. Vamos a leer Romanos 14 desde el versículo 1 al 13, un buen párrafo. Dice así: recibid al débil en la fe, pero no para contender sobre opiniones, porque uno cree que sea de comer de todo, otro que es débil come legumbres. El que come no menosprecie a quien no come, y el que no come no juzgue al que come, porque Dios le ha recibido. ¿Tú quién eres que juzgas al criado ajeno? ¿Para su propio Señor está en pie o cae? Pero estará firme, porque poderoso es el Señor para hacerle estar firme. El que hace caso del día lo hace para el Señor, y el que no hace caso del día para el Señor no lo hace. El que come, para el Señor come porque da gracias a Dios. Y el que no come, para el Señor no come y da gracias a Dios. Porque ninguno de nosotros vive para sí y ninguno muere para sí. Pues si vivimos, para el Señor vivimos. Y si morimos, para el Señor morimos. Así pues, sea que vivamos o que muramos, del Señor somos. Porque Cristo para esto murió y resucitó y volvió a vivir, para ser Señor así de los muertos como de los que viven. Pero tú, ¿por qué juzgas a tu hermano? O tú también, ¿por qué menosprecias a tu hermano? Porque todos compareceremos ante el tribunal de Cristo. Porque escrito está: vivo yo, dice el Señor, que ante mí se doblará toda rodilla y toda lengua confesará a Dios. De manera que cada uno de nosotros dará a Dios cuenta de sí. Así que ya no nos juzguemos más los unos a los otros, sino más bien decidid no poner tropiezo u ocasión de caer al hermano. Repito, he leído Romanos 14 desde el versículo 1 al 13. Amigos, he citado este pasaje en forma completa porque su tema general es el juicio. El juicio sin piedad de cristianos profesantes se opone al juicio justo de nuestro Señor Jesucristo en su tribunal. El apóstol aquí dirige su mensaje a los cristianos, a los salvos, que se estuvieron criticando y condenando unos a otros. Es inevitable que en este mundo de imperfecciones surjan problemas entre los cristianos, entre nosotros. Esto es particularmente cierto porque no todos los cristianos han alcanzado el mismo grado de madurez espiritual. El discernimiento espiritual de un cristiano puede ser muy superior al del otro. Por lo tanto, es normal que surjan problemas. Pero, amigo, estas diferencias nunca deben ser una licencia para que un cristiano juzgue a su hermano. En Romanos capítulo 14, el tema es tratado bajo tres grandes títulos: los problemas, los principios y la persona. En primer lugar, los problemas habían surgido respecto a la dieta y a los días. Estaban dirigidos a dos grupos de cristianos a los cuales se les llama aquí los fuertes y los débiles. Ahora, déjeme aclararle que el hermano débil no es uno moralmente débil. Él debiera ser fiel a la verdad en la medida en que ha crecido, pero en algún área de su vida él es débil en la fe. Y el hermano fuerte no es necesariamente uno que pueda enorgullecerse de su fuerza moral, a pesar de su descuido en algunas verdades de la Biblia. Los problemas entre los cristianos surgen respecto a que si deben o no comer carne sacrificada a los ídolos antes de ser comprada en la carnicería. Los llamados cristianos más fuertes, que supuestamente tenían más luz sobre el tema, estaban juzgando a los más débiles. A pesar de que los fuertes tenían razón al principio, estaban equivocados al asumir el rol de jueces. Ahora, todos nosotros podemos encontrar algunas debilidades en otros cristianos, pero ellos también pueden ver las nuestras. Ninguno de nosotros se atreva a juzgar al otro. Cuando usted vea la debilidad de un hermano, recuerde que Dios lo ha recibido, por lo tanto usted también debe recibirlo. Usted no es su señor, no es su juez, por lo tanto no lo juzgue, evite la censura. ¿Por qué? Bueno, Romanos 14:10 dice, porque todos compareceremos ante el tribunal de Cristo. Ahora, los principios que Dios establece acá son claros. Primero, debemos recibir al hermano sin recelo a pesar de que usted observe sus debilidades. Versículo 1 dice, recibidlo, recíbanlo. ¿Por qué debemos recibirlo? Porque es un hermano. No critique su debilidad. No trate de probar que está equivocado. No trate de confirmar su sospecha respecto de él. No desparrame sus dudas acerca de él. Si no tenemos precaución en estos asuntos, crearemos divisiones en la comunión y esto es lo que le sucede a muchos cristianos en sus propios hogares. Buscan faltas en el otro cónyuge. El esposo ve que hay cosas en su esposa que las descubrió después del casamiento y que él no las conocía en los días del noviazgo. Por su parte, la esposa descubre cosas en su esposo después del casamiento que nunca había visto en los días de noviazgo y reaccionamos el uno contra el otro y comenzamos a criticar y juzgar uno al otro y así las familias se dividen y también las iglesias se dividen. ¿Por qué? Porque los cristianos se juzgan unos a otros. Queridos amigos, todos compareceremos ante el tribunal de Cristo. Y su debilidad, mi amigo, y mi debilidad serán traídas a la luz en aquel día. Por lo tanto, no nos juzguemos más unos a otros y entreguemos el juicio a Dios. Mejor observémonos frente al espejo de la palabra de Dios y busquemos mejorar nosotros de tal manera que cuando estemos ante el tribunal de Cristo, tengamos una buena rendición de cuentas delante de Él. Bueno, nuestro tiempo ha terminado por hoy. Si Dios quiere, continuaremos con nuestro estudio en nuestro próximo programa. Hasta entonces y muchas gracias.
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2: Juntos memoricemos Lamentaciones capítulo 3, versos 22 y 23. Por la misericordia de Jehová no hemos sido consumidos, porque nunca decayeron sus misericordias. Nuevas son cada mañana. Grande es tu fidelidad. Lamentaciones 3, 22 y 23. Por la misericordia de Jehová no hemos sido consumidos, porque nunca decayeron sus misericordias. Nuevas son cada mañana. Grande es tu fidelidad. Estas son las buenas noticias a memorizar.
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Si bien el temor es una respuesta humana a determinadas situaciones, debemos sobreponernos a ello confiando en nuestro soberano y poderoso Dios. En Mateo capítulo 8, verso 26, Jesús dijo a sus asustados discípulos: «¿Por qué teméis, hombres de poca fe?». Entonces, levantándose, reprendió a los vientos y al mar, y se hizo grande bonanza. Que podamos desechar el temor, sabiendo que estamos en las manos de nuestro Dios, el Todopoderoso, quien puede hacer grandes cosas en nuestra vida y en nuestra familia. Damos paso a la música y después estaremos con el espacio Manantiales en el Desierto.

Leo en el Salmo 20, versículo 3. Haga memoria de todas tus ofrendas y acepte tu holocausto. Cuando visitaba el hermoso bosque rojo, Redwoods de California, una vieja y gigantesca secoya dio a mi corazón una nueva revelación. En aquel lugar viven gigantes, algunos con más de 100 metros de altura. Imagínese cómo sería ver ahora a alguien que hubiera vivido cuando nuestro Señor estuvo en la tierra. Mientras uno camina entre estos árboles gigantes, puede ver y tocar algunos que ya existían en los tiempos de Abraham. Aunque esto es asombroso, no fue esta la revelación que tuve. Un día una persona descuidada había arrojado un fósforo encendido cerca del tronco de uno de estos antiguos centinelas. Había estado allí por siglos vigilando el bosque, profundizando sus raíces, elevando su estatura y como árbol cumplía su labor. Ardió durante 3 años hasta que quemó interiormente el árbol, dejando la corteza rojiza completamente vacía. Los que pasaban por allí pensaban que estaban ante otros de estos gigantes del bosque, pero uno podía entrar por su base y ver claramente la abertura en la cúspide y a través de ella ver el cielo estrellado. Realmente maravilloso. Pero esta no fue la revelación que tuve. ¿Cuál fue el resultado de tal devastación? Las cenizas del interior del árbol dieron fecundidad a la tierra para que 7 nuevos gigantes brotaran alrededor de la base del tronco muerto. Hay muchos inviernos fríos de nieve y viento en estas montañas. Allí se encuentra el picacho de mayor altura de los Estados Unidos. Las tormentas han tratado de desarraigarlos, pero el viento no puede matar los árboles plantados por Dios. Aquella mañana encontramos un santuario secreto y buscamos en la palabra de Dios el Salmo 20, versículo 3, que dice: haga memoria de todas tus ofrendas y acepte tu holocausto. La vida surge de la muerte. Esta fue la revelación. Si no hay muerte, no hay resurrección. ¿Es muy grande el precio del fruto? Que la experiencia del bosque rojo traiga consolación a los muchos que viajan por el camino del Calvario. El pensamiento de hoy fue extraído del libro Manantiales en el Desierto, segundo tomo, compilado por la señora de C. Kaumen y publicado por Editorial Unilit. 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

La Biblia nos enseña acerca del final de los tiempos y los juicios de Dios para este mundo. A la luz de esto, el creyente debe vivir no con una perspectiva temporal y terrenal, sino con una perspectiva eterna. Siga con BBN, ya que en pocos minutos vamos a tener el programa Sabiduría para el Corazón, con el pastor Steven Davy en la voz de Daniel Cuquín, quien nos trae la enseñanza Viviendo a la luz del fin del mundo. Estaremos con este estudio en Lucas capítulo 21, versículos del 34 al 38. Más adelante va a escuchar el segmento Camino al Gozo.

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2: Hace siglos comenzó a circular una historia que, con el tiempo, se convirtió en un cuento clásico para niños. Trataba de un pollito llamado Chicken Little que estaba almorzando tranquilamente cuando una bellota le cayó sobre la cabeza. Inmediatamente entró en pánico, salió corriendo por el corral gritando «¡El cielo se está cayendo!». Y mientras corría desesperada, fue alarmando a todos sus amigos hasta que todo el corral terminó lleno de miedo y confusión. Finalmente apareció Foxy Idiocy, un zorro astuto que prometió protegerlos del supuesto desastre, pero en realidad tenía otros planes. Los engañó, los llevó a una trampa y terminó devorándolos a todos excepto a Chicken Little, que apenas logró escapar con vida. No entiendo cómo se supone que un niño duerma tranquilo después de escuchar algo así. Ahora bien, para muchas personas la idea de que Jesucristo un día descenderá del cielo para reinar sobre la tierra suena igual de absurda que aquella vieja leyenda de Chicken Little. Pero precisamente eso fue lo que el Señor Jesús anunció en su último sermón sobre el Monte de los Olivos. Durante las últimas lecciones hemos escuchado atentamente este mensaje final registrado en Lucas 21. Allí quiero volver contigo hoy. En nuestro estudio anterior vimos que Jesús describió el período de la tribulación. En el versículo 25 habló de señales en el sol, la luna y las estrellas, describió naciones angustiadas y confundidas por las perturbaciones cósmicas. En el versículo 26 dijo que la gente literalmente desfallecerá de miedo ante todo lo que estará ocurriendo sobre la tierra. Jesús también profetizó acerca de

El estruendo del mar y las olas, probablemente una referencia a los tsunamis provocados por los enormes terremotos que ya había mencionado antes en el mismo capítulo. Allí en Lucas 21:11 él predijo: "Y habrá grandes terremotos y en diferentes lugares hambres y pestilencias, y habrá terror y grandes señales del cielo". Todo esto describe el período de la tribulación. Luego Jesús dice en el versículo 28, cuando estas cosas comiencen a suceder, erguíos y levantad vuestra cabeza, porque vuestra redención está cerca. Jesús aquí no está hablando del arrebatamiento. Ese evento ya habrá ocurrido antes de estos juicios y desastres sobre la tierra. De hecho, más adelante, en el versículo 31, él aclara a qué redención se refiere. Y dice, así también vosotros, cuando veáis que suceden estas cosas, sabed que está cerca el reino de Dios. En otras palabras, el periodo de 7 años de tribulación estará llegando a su fin y Jesucristo descenderá del cielo en una demostración visible de su poder y gloria, tal como él mismo lo anuncia aquí en el versículo 27. Apocalipsis 19 y 20 nos dicen que después de juzgar a las naciones y al mundo incrédulo, Cristo establecerá su reino milenial sobre la tierra. Ahora bien, puede parecer extraño que Jesús les esté dando estas advertencias a sus discípulos como si ellos mismos fueran a experimentar esos acontecimientos. Y precisamente por eso algunos cristianos sinceros creen que la iglesia va a pasar por la tribulación, ya que Jesús está hablando aquí directamente a creyentes. Y pareciera que Jesús les habla como si ellos mismos fueran a presenciar esos acontecimientos. Él dice, cuando veáis que suceden estas cosas, sabed que está cerca el reino de Dios. Entonces surge una buena pregunta. ¿Por qué Jesús advertiría a los creyentes acerca de la ira venidera durante la tribulación si ellos serán arrebatados antes de que ese periodo comience? O sea, ¿por qué advertirles acerca de algo que no van a experimentar directamente? Esa es una excelente pregunta. Y lo interesante es que encontramos este mismo patrón muchas veces en las Escrituras. Por ejemplo, el apóstol Pedro les advirtió a sus lectores, en 2 Pedro 3, que Dios destruirá la tierra y el universo para crear uno nuevo. Pero eso no ocurrirá sino hasta el final del reino milenial. El profeta Isaías también advirtió a sus lectores acerca del cautiverio babilónico, aunque ese juicio llegaría muchos años después de que su generación hubiera muerto. Y de la misma manera, estas advertencias proféticas de Jesús acerca de la tribulación y su regreso para reinar sobre la tierra son advertencias que deben impactar la manera en que vive cada generación de creyentes. Y además recuerda esto, durante la tribulación, la Biblia probablemente será estudiada con más intensidad que nunca antes en la historia. Millones de personas de toda tribu, lengua y nación llegarán a la fe en Cristo después del arrebatamiento y durante la tribulación. Y esas personas van a estudiar las profecías como nunca. Probablemente van a estudiar Lucas 21 más tiempo del que nosotros lo hemos estudiado, aunque le cueste creerlo. Van a leer acerca de todos estos acontecimientos y van a tener una comprensión mucho más clara de lo que va a estar ocurriendo, de cómo todo forma parte del plan de Dios para preparar a Israel para el reino venidero. Van a descubrir también que la tribulación durará solamente 7 años y que al final Satanás pierde. Así que imagínate el ánimo, la esperanza que van a recibir esos creyentes al tener libros como Apocalipsis y Lucas 21, Mateo 24 y 25, además del libro de Daniel, Ezequiel, Zacarías, Isaías y muchos otros pasajes proféticos. Déjame decirte una cosa. Hoy muchos creyentes tienen interés en la profecía bíblica, pero no será nada comparado con el interés que tendrán los creyentes durante la tribulación, cuando todas estas señales comiencen a cumplirse delante de sus ojos. Esto me recuerda a mi actitud cuando viajo en avión. De hecho, la última vez que mi esposa y yo viajamos juntos, la azafata comenzó a dar las instrucciones de seguridad previas al vuelo,
y nos pidió sacar esa tarjeta laminada que está en el bolsillo del asiento. Mientras ella hablaba, yo estaba mirando por la ventana, revisando mi teléfono. Entonces me giré para hablar con mi esposa y ella me susurró: "Estoy escuchando. Y tú también deberías escuchar". Ella tenía la tarjeta laminada en la mano, siguiendo atentamente todas las instrucciones, y yo seguía mirando por la ventana. Pero déjame decirte algo, si de pronto uno de esos motores comenzara a incendiarse y el avión empezara a caer, lo primero que haría sería sacar esa tarjeta y leerla como nunca. Mira, Lucas 21 es una de esas tarjetas laminadas. Nos recuerda que la profecía importa. Y no solo la profecía cercana o inmediata, incluso la profecía de largo plazo. Esa debe impactar nuestra manera de vivir hoy. Eso es exactamente lo que Jesús hace aquí. Al terminar su sermón, Él hace una aplicación práctica e inmediata. Y en esencia Él les dice: "Así quiero que vivan a la luz de lo que acabo de enseñarles". Y quiero resumir estos versículos en el bosquejo más sencillo posible. Esta es la tarjeta laminada para vivir en los tiempos finales. Jesús nos deja tres recordatorios. Sigue viviendo correctamente, sigue mirando hacia adelante y sigue viviendo para los demás. Más sencillo que eso imposible. Veamos el primero. Sigue viviendo correctamente. Observa lo que dice el versículo 34. Mirad también por vosotros mismos, que vuestros corazones no se carguen de glotonería y embriaguez y de los afanes de esta vida. En este contexto, Jesús está hablando de creyentes que vivirán durante la tribulación antes de su regreso para establecer su reino sobre la tierra. Sin embargo, el principio aplica perfectamente a creyentes de cualquier generación. De hecho, encontramos esta misma exhortación a estar alerta, a vigilar, en muchos otros pasajes de la Escritura. Por ejemplo, Pablo escribe en 1 Corintios 16:13, «Velad, estad firmes en la fe». Y a los Gálatas les escribe: «Considérate a ti mismo, no sea que tú también seas tentado». Gálatas 6:1. Por su parte, el apóstol Pedro describe el juicio final de Dios cuando la tierra y el universo sean deshechos por fuego al final del reino milenial. Eso ocurrirá después del juicio del gran trono blanco descrito en Apocalipsis 20. Luego en Apocalipsis 21 se nos escribe que Dios creará cielos nuevos y tierra nueva, un universo completamente nuevo. Personalmente creo que será como ver Génesis 1 desarrollarse otra vez. Solo que esta vez nosotros vamos a estar allí para observarlo. Y en vista de esa futura destrucción del universo por fuego, Pedro escribe en 2 Pedro 3, «Puesto que todas estas cosas han de ser desechas, ¿cómo no debéis vosotros andar en santa y piadosa manera de vivir, esperando y apresurándoos para la venida del día de Dios, en el cual los cielos encendiéndose serán deshechos y los elementos siendo quemados se fundirán?». 2 Pedro 3, 11 y 12. Ahora piensa en esto. Esa explosión final que consumirá el universo no ocurrirá sino hasta dentro de más de 1000 años, si Cristo arrebatara hoy mismo a la iglesia. Y aún así, Pedro dice que ese acontecimiento futuro debe transformar nuestra manera de vivir en el presente. Pablo le escribe algo parecido a Timoteo y dice: «Ten cuidado de ti mismo y de la doctrina. Persiste en ello, pues haciendo esto te salvarás a ti mismo y a los que te oyeren». 1 Timoteo 4:16. A todo esto, Pablo no está hablando de salvar su alma, está hablando de no desperdiciar su vida, de salvarse de una vida inútil que termine desviándose de la fe. En otras palabras, la profecía debe motivarnos hoy a vivir vidas santas, piadosas y fructíferas. Observa ahora cuidadosamente lo que Jesús dice aquí en Lucas 21. Él no nos advierte simplemente acerca de tres pecados aislados, sino de tres estilos de vida que debemos evitar. El primero es este: cuídate de la disipación. Mira nuevamente el versículo 34. Que vuestros corazones no se carguen de glotonería
y embriaguez y de los afanes de esta vida. Otras versiones de la Biblia traducen la palabra glotonería como vicio o disipación. La palabra en griego tiene la idea de una vida desperdiciada. Es una palabra poco común en el Nuevo Testamento y originalmente describía lo que hoy llamaríamos una resaca. Una persona con resaca no piensa con claridad. Está aturdida, está cansada. Lo único que quiere es que la dejen sola. Está en una condición miserable. No puede hacer nada bien. Y la idea aquí no está muy lejos del significado original, porque esta palabra describe una vida desperdiciada. Jesús está advirtiendo del peligro de una vida inútil, una vida que no produce beneficio, ni para uno mismo ni para los demás. Un comentarista del Nuevo Testamento definió esta palabra como una vida preocupada por cosas insignificantes, una vida absorbida por trivialidades. Luego Jesús menciona otro estilo de vida que debemos evitar, la embriaguez, el consumo excesivo de alcohol, que termina llevando a la ruina. Ese es un estilo de vida que el creyente debe rechazar. Y déjame decirte algo obvio, y es que la mejor manera de evitar la trampa de la embriaguez es dejar de beber, o nunca comenzar a hacerlo. Mira, en los días de Pablo no era tan sencillo encontrar algo seguro para beber. El agua normalmente estaba contaminada y no existía la refrigeración. Muchas veces entonces se mezclaba con vino, porque el contenido alcohólico ayudaba a reducir bacterias y parásitos en el agua. Hoy, sin embargo, tenemos miles de opciones para beber, y la mayoría no te va a hacer daño, no hará daño a otros, ni dañará tu testimonio delante de los demás. Como les digo a los que están estudiando para ser pastores en el seminario Shepherd's, después de 40 años de ministerio, jamás he tenido que pedirle perdón a alguien por no beber alcohol. Pero sí puedo decirte que a lo largo de esos 40 años, he visto a un líder de iglesia tras otro y a un creyente tras otro quedar atrapados en lo que Jesús llama aquí una peligrosa trampa de la embriaguez. Ahora bien, dicho eso, el Señor menciona un tercer estilo de vida, una vida dominada por la preocupación. Él habla aquí de corazones cargados de los afanes de esta vida. Y quizá te sorprenda que Jesús coloque la preocupación en la misma categoría que la embriaguez. Pero sabes que la preocupación puede ser igual de destructiva para tu vitalidad espiritual y tu gozo. La embriaguez, por su parte, evidencia que tu vida está fuera de control. La ansiedad, en cambio, evidencia que tú quieres tener el control, pero hay algo en tu vida que no puedes controlar y eso comienza a consumirte. Jesús dice que eso termina cargando tu corazón. Ahora bien, ¿pueden estos tres estilos de vida atrapar incluso a creyentes verdaderos? Solo recuerda que Jesús está dándoles estas advertencias a sus discípulos. Él no está hablando con personas indiferentes o alejadas, está hablando con seguidores comprometidos. Hace más de 100 años, el pastor J.C. Ryle escribió acerca de este versículo, diciendo que si Jesús les advirtió a Pedro, Jacobo y Juan y a los demás apóstoles, hombres que ya lo habían dejado todo por seguir a Cristo, que debían mantenerse vigilantes, que debían evitar estas trampas, si incluso ellos corrían el peligro de desperdiciar sus vidas, entonces esta exhortación ciertamente es para nosotros hoy también. Así que la primera aplicación práctica de esta enseñanza profética del Señor fue: sigue viviendo correctamente. Ahora, en segundo lugar, sigue mirando hacia adelante. Jesús dice aquí en el versículo 36, velad pues en todo tiempo, orando que seáis tenidos por dignos de escapar de todas estas cosas que vendrán y de estar en pie delante del Hijo del Hombre. En este contexto inmediato, estar en pie delante del Hijo del Hombre se refiere al juicio que tendrá lugar después de la tribulación, cuando los creyentes entren al reino y los incrédulos sean juzgados, como vemos en Mateo 25. Pero nuevamente, la idea de comparecer delante del Señor
También nos recuerda a los creyentes de hoy que nosotros también tenemos una cita futura con Cristo. Un día nosotros estaremos delante de Él en el tribunal de Cristo, reservado únicamente para creyentes, no para condenación, sino para recibir recompensa por todo lo que hicimos para su gloria. Pablo habla de esto en 2 Corintios 5. El Señor nos está animando aquí a orar por protección espiritual mientras le servimos. Cuando Jesús nos enseñó a orar, nos dijo que debemos pedir diariamente que el Señor nos libre del tentador y de sus trampas. Y eso no es más que reconocer que necesitamos ayuda todos los días. Necesitamos la fortaleza del Señor para escapar las estrategias del diablo. Escucha, Satanás no puede destruir tu alma, pero sí quiere destruir tu testimonio, tu integridad y tu gozo en el Señor. Y es por eso que esta advertencia mantiene nuestros pies sobre tierra firme. Debemos permanecer alertas, vigilando y orando continuamente en dependencia de Cristo. J.C. Ryle lo expresó de esta manera: debemos recordar que el mal está a nuestro alrededor, cerca de nosotros y aún dentro de nosotros. Así que cada día debemos luchar contra un mundo que busca atraparnos, un diablo activo y nuestros propios corazones traicioneros. Así que, querido oyente, no bajes la guardia. No descanses en victorias pasadas. No te dediques a sacar brillo a los trofeos de antiguos actos de fe. Sigue avanzando, sigue mirando hacia adelante, hacia aquel día en el que finalmente la batalla habrá terminado. Y mientras esperas ese día, aquí encontramos la última aplicación práctica en las palabras finales del Señor. En tercer lugar, sigue viviendo para los demás. El sermón termina aquí, pero Lucas añade esta nota final en los versículos 37 y 38. Y enseñaba de día en el templo, y de noche saliendo se estaba en el monte que se llama de los Olivos, y todo el pueblo venía a él por la mañana para oírle en el templo. En otras palabras, Jesús les enseñaba desde la mañana hasta el atardecer. Ahora piensa en esto: Jesús está a solo horas de ser arrestado y golpeado, rechazado, humillado y finalmente crucificado. Tan solo tres versículos más adelante, Judas estará negociando el precio para traicionarlo, las 30 piezas de plata, y aún así, en medio de una presión indescriptible y de una tristeza cada vez más profunda, aún sabiendo que esta misma multitud, esos rostros atentos, que ahora escuchan fascinados cada una de sus palabras, pronto lo maldecirán, se burlarán de él, pedirán su muerte. Y a pesar de todo eso, Jesús sigue enseñándoles, invirtiendo en ellos, sirviéndoles. Algunos llegarán a creer en él. Querido oyente, ¿estás atravesando presión hoy? ¿Hay tristeza en tu corazón? ¿Sientes tu corazón cargado? ¿Estás ansioso por situaciones que parecen estar fuera de tu control? Sea lo que sea que estés enfrentando hoy, difícilmente sea más pesado de lo que Cristo estaba enfrentando aquí. Y solo míralo. Desde temprano en la mañana hasta la caída del sol, Él sigue dando, Él sigue enseñando, Él sigue sirviendo, invirtiendo en la vida de los demás. ¿Y cómo pudo hacerlo? Creo que Hebreos 12:2 nos da la respuesta. Allí dice: el cual, por el gozo puesto delante de él, sufrió la cruz, menospreciando el oprobio. O sea, Jesús estaba mirando hacia adelante. Estaba mirando hacia adelante. Y es que la profecía promueve pureza en nuestra vida y produce consuelo en nuestro corazón. Cuando el apóstol Pablo terminó de describir el arrebatamiento de la iglesia, el próximo gran evento en el calendario profético, él concluyó diciendo: por tanto, alentaos los unos a los otros con estas palabras. 1 Tesalonicenses 4:18.
Observa bien que Pablo no dijo, así que atérrense unos a otros con estas palabras. No, él dijo, aliéntense unos a otros. Nosotros, los creyentes, vivimos con esta expectativa gloriosa. La pronta aparición del Mesías, el regreso inminente de Cristo por su iglesia redimida. Y el Señor no nos dio la profecía para producir temor. Pero déjame decirte una cosa. Sí va a producir temor en el corazón de todo incrédulo. La verdad es que el mundo preferiría creer en una invasión extraterrestre que destruya a la humanidad antes que considerar seriamente el regreso de Cristo y el juicio del Dios Creador. Prefieren enfrentarse a cualquier cosa menos a Él. Si hoy estás escuchando este estudio y no has puesto aún tu fe en Cristo, probablemente este pasaje no te esté consolando en absoluto, ¿verdad? Pero sí puede haber consuelo, y sí puede haber paz. Y tú y yo recibimos ese consuelo cuando ponemos nuestra fe en Cristo, cuando reconocemos nuestro pecado y creemos en su palabra. La profecía importa hoy más que nunca. Y la razón principal por la que amamos estudiar la profecía y por la que examinamos cuidadosamente pasajes como Lucas 21, es porque al final de todo, la profecía exalta la victoria y la supremacía de Jesucristo. Escucha bien, si olvidas todo lo demás que hemos estudiado durante estos últimos versículos, y si olvidas los detalles acerca de si eres pretribulacional, medio tribulacional o posttribulacional, si no sabes si eres premilenial, posmilenial, amilenial, y quizás ni siquiera sabes qué significan esos términos, aquí hay algo que debes saber. Debes saber que has sido salvo. Debes saber que has sido redimido por el Salvador. Y recuerda esto, la gran conclusión de toda la profecía bíblica es que Jesús vence, que Jesucristo reinará sobre la tierra, que Jesucristo gobernará sobre las naciones, que Jesucristo es el Rey de Reyes y Señor de Señores, que Jesucristo vence, que Él triunfa. Así que mientras esperamos ese día, recuerda también esto. Nosotros no estamos buscando señales. No hay señales previas para el arrebatamiento. Eso es algo inminente, nada lo detiene. Podría haber ocurrido hace 500 años o podría ocurrir dentro de 5 minutos. No estamos buscando señales. Las señales ocurrirán. Podría haber ocurrido hace 500 años o podría ocurrir dentro de 5 minutos. No estamos buscando señales. Las señales ocurrirán durante la tribulación para anunciar el pronto regreso del Señor a la tierra junto con nosotros. Así que deja de comprar libros o escuchar podcasts acerca de lunas de sangre, eclipses solares o cenizas de vacas rojas. Como solía decir el evangelista Vance Havner, no estamos esperando ver señales. Estamos esperando escuchar un sonido. Y estoy totalmente de acuerdo. Estamos esperando escuchar el sonido de la trompeta. Y entonces, nos iremos con el Señor. Así que no vivamos con temor, sino con esperanza, esperando fieles, alerta y gozosos, la venida del Señor.

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0: Juntos memoricemos Lamentaciones capítulo 3, versos 22 y 23. Por la misericordia de Jehová no hemos sido consumidos, porque nunca decayeron sus misericordias. Nuevas son cada mañana. Grande es tu fidelidad. Lamentaciones 3, 22 y 23. Por la misericordia de Jehová no hemos sido consumidos, porque nunca decayeron sus misericordias. Nuevas son cada mañana. Grande es tu fidelidad. Estas son las buenas noticias a memorizar.
2: El salmista dijo: puso luego en mi boca cántico nuevo, alabanza a nuestro Dios. Sin duda que Dios puso en nuestra boca una alabanza, un cántico nuevo. Cuando estábamos perdidos, no teníamos alegría para cantar, pero ahora Dios nos redimió del pecado y nos dio una nueva canción, la cual no podemos callar. Debemos hablar a este mundo las buenas nuevas. Debemos compartir el mensaje que transformó nuestras vidas y nos hizo nuevas criaturas. Le animo a compartir las buenas nuevas con un amigo, con algún vecino, con sus familiares. 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
1: Eres amado con amor eterno. Eso es lo que dice la Biblia, y te rodean sus brazos eternos. Esta es tu amiga Elizabeth Elliot, concluyendo mis charlas de hoy sobre el tema del desánimo. Sin duda, muchos de ustedes recuerdan una conocida historia de Roberto y la araña. Roberto estaba en la celda de una prisión. Puede que me equivoque por algunos detalles de la historia, pero estaba observando los esfuerzos de una araña. Una y otra vez, el hilo se caía o se rompía de alguna manera. Cada vez, sin importar cuántas veces sucediera, la araña recogía la madeja de hilo y continuaba su trabajo, una y otra vez remendando la tela rota. Ella no conocía el desánimo. He contado varias veces algunas de mis propias tentaciones de desánimo, 4 golpes a mi fe. Quizá las pruebas más tempranas y realmente duras llegaron cuando era una nueva misionera en la selva occidental de Ecuador. Escribí un libro sobre ese primer año. En aquel momento no estaba casada, ni siquiera estaba comprometida. Era una misionera soltera que trabajaba con otro misionero y 2 mujeres misioneras. Trabajamos con una tribu muy pequeña de indígenas llamados Colorados. Un buen nombre para la tribu porque se pintaban de rojo vivo de la cabeza a los pies con un tinte que extraían de la semilla de color rojo brillante que ellos mismos cultivaban. Hace varios años escribí un libro titulado Estas extrañas cenizas y no estoy segura si está en español, pero voy a leer ciertos párrafos solo para demostrarles que ciertamente sé lo que es el desaliento. Cuando miro hacia atrás, pienso que fue para mí la primera lección en la escuela de la fe. Es decir, fue mi primera experiencia de tener que inclinarme o someterme ante aquello que no podía explicar. Normalmente no necesitamos inclinarnos. Podemos simplemente ignorar lo inexplicable, porque tenemos otras cosas en las que ocupar nuestra mente. Lo escondemos bajo la alfombra. Evadimos las preguntas. Las pruebas más severas de la fe no llegan cuando no vemos nada, sino cuando vemos un conjunto impresionante de pruebas que parecen demostrar que nuestra fe es vana. Si Dios fuera Dios, si fuera omnipotente, si se hubiera preocupado, ¿habría ocurrido esto? ¿Qué es esto a lo que me estoy enfrentando ahora? Uno se vuelve de nuevo incrédulo ante las circunstancias y empieza a mirar hacia el abismo. Pero en el abismo solo hay oscuridad, ningún destello de luz, ningún eco que responda. Estamos en camino al gozo hablando acerca del desánimo, y el Señor trajo a mi memoria el tiempo cuando tenía 16 años. Yo había copiado en la parte de atrás de mi Biblia una oración de Betty Scott Stamm, cuya visita a nuestra casa cuando yo era una muy pequeña niña me había causado una profunda impresión. Su oración era: "Señor, renuncio a todos mis planes y propósitos, a todos mis deseos y esperanzas, y acepto tu voluntad para mi vida. Me entrego a ti, te entrego mi vida, todo lo mío, para que sea tuyo para siempre. Lléname y séllame con tu Espíritu Santo. Úsame como tú quieras. Envíame a donde tú quieras. Haz tu voluntad en mi vida a cualquier precio, ahora y siempre." El costo para ella fue literalmente su vida solo unos pocos años después de haber orado esta oración. Nunca olvidaré la foto en la portada del periódico de la hija pequeña de los Stamps, llevada en una cesta de arroz por una mujer china que la había encontrado tras la ejecución de sus padres por parte de grupos de vándalos que hacían motines, revueltas y protestas. Mi mente volvía a cosas como esa oración mientras buscaba sentido a la muerte de Micario. Tengo que aclarar aquí que él era un señor ecuatoriano, no era un indígena, pero hablaba su lenguaje, y él fue mi intérprete de la lengua colorada y solo llevábamos unas pocas semanas trabajando juntos cuando él perdió la vida. Solo Dios conocía el corazón de Micario y si realmente era un mártir. En mi vida, esto trajo otras implicaciones. Había prometido obedecer a Dios y sabía que esa promesa podía acarrearme tribulaciones. También había orado por la santidad. Pero, ¿esto? Este tipo de respuesta me resultaba sorprendente y no podía aceptarla. Había deseado a Dios mismo y Él actuó en respuesta a lo que le había pedido. Me había dado lo que pedí, pero también hubo cosas que perdí. Me quedé en la nada, en el vacío. Dorín, una de mis compañeras en el ministerio allá en la selva, tomó el poncho que estaba manchado por la muerte de Macario y lo extendió sobre unos troncos que separaban nuestras dos casas, con la esperanza de que la lluvia lavara la gran mancha que había quedado en medio. Pero permaneció allí durante semanas. Cada vez que lo veía, recordaba a nuestro amigo y toda la ayuda que me había brindado e imaginaba todo lo que podíamos haber hecho con la traducción de las Escrituras. Me sentí tan abandonada, impotente. Había deseado honestamente a Dios, quería hacer su voluntad, y aquel poncho manchado se burlaba de mí. Pasó mucho tiempo antes de que me diera cuenta de que es en nuestra aceptación de lo que se nos da cuando Dios se da a sí mismo. Voy a repetir eso. Es en nuestra aceptación de lo que se nos da que Dios se da a sí mismo. Incluso el Hijo de Dios tuvo que aprender obediencia por las cosas que sufrió. Había venido con un solo propósito. He aquí que vengo. Y en el volumen del libro está escrito de mí, para hacer tu voluntad, oh Dios. Y su recompensa fue la desolación y la crucifixión. Amy Carmichael escribió lo que podría ser tu cuestionamiento y el mío. Pero estas extrañas cenizas, Señor, este vacío, esta desconcertante sensación de haberlo perdido todo. Y también escribió la respuesta de Dios. Hijo, ¿acaso fue menor la angustia de mi propio despojo en aquella torturante cruz? Podemos aprender a aceptar cada experiencia individual de despojo que nosotros sufrimos como un fragmento del sufrimiento que Cristo soportó cuando lo tomó todo. Ciertamente llevó Él nuestras enfermedades y sufrió nuestros dolores. Esta pena, este dolor, esta pérdida total que vacía mis manos y rompe mi corazón. Y puedo aceptarla si realmente así lo quiero. Y al aceptarla, encuentro en mis manos algo para ofrecer. Entonces se lo devuelvo a Él, que en misterioso intercambio se da a sí mismo a mí. Y el poema de Amy Carmichael continúa diciendo, ¿acaso no fui traído al polvo de la muerte? Ella está poniendo estas palabras en la boca de Jesús, por supuesto. ¿No fui yo traído al polvo de la muerte? Sí, convertido en cenizas por el vehemente aliento del fuego en el Calvario. Y entonces el Padre Celestial responde al Hijo. Oh Hijo amado, este es el deseo de tu corazón. Esto y no otra cosa. Luego sigue la caída del fuego consumidor sobre la ofrenda como holocausto. Ve y saborea el gozo puesto en lo alto, a lo lejos. No hay gozo como ese para ti. Mira, ilumina el camino como una gran estrella. Ven ahora y sígueme. Todos hemos experimentado el desaliento en algún momento. Muchos hemos visto esfumarse el trabajo de años. Muchos de nosotros sabemos lo que es que no queden más que cenizas del sacrificio que ofrecimos. Pero, claro, cuando un israelita iba al tabernáculo a hacer un sacrificio, ¿qué esperaba que fuera el resultado? El fuego convierte el sacrificio en cenizas. Esto nos parece tan extraño, ¿verdad? ¿Qué has ofrecido a Dios y sientes como si Él no hubiera aceptado la ofrenda? Es muy probable que sí la haya aceptado, pero lo que te queda son cenizas. ¿Debemos sentirnos a veces descorazonados y desanimados? ¿Un pensamiento confiado, un simple movimiento del corazón hacia Dios, fortalecerá y renovará nuestras fuerzas? Sea lo que sea, lo que Él exija de nosotros, Él nos dará en el momento la fuerza y el valor que necesitamos. Quiero volver a leerlo. No son mis palabras originales, son de un escritor antiguo, pero muy actuales. ¿Debemos sentirnos a veces descorazonados y desanimados? Un pensamiento confiado, un simple movimiento del corazón hacia Dios, fortalecerá y renovará nuestras fuerzas. Sea, lo que Él exija de nosotros, Él nos dará en el momento justo la fuerza y el valor que necesitamos. Y te voy a compartir de nuevo las palabras de Isaías 43, 2 y 3. Cuando pases por las aguas, yo estaré contigo, y si por los ríos, no te anegarán. Cuando pases por el fuego, no te quemarás, ni la llama arderá en ti, porque yo, Jehová, Dios tuyo, el Santo de Israel, soy tu Salvador. El versículo que me dio mi padre cuando me fui al Instituto Bíblico y extrañaba mucho mi hogar fue Isaías 41:10. No temas, porque yo estoy contigo. No desmayes, porque yo soy tu Dios que te esfuerzo. Siempre te ayudaré, siempre te sustentaré con la diestra de mi justicia. Por favor, no te desanimes. Ofrécete a Dios, puestos los ojos en Jesús. Sí, cada día fija tus ojos en Jesús y corre la carrera que se te ha puesto por delante. Que Dios te bendiga.
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Gracias por su atención a la programación de BBN en este día martes 14 de julio. Carlos Mejía la acompaña. Pecado no solo son ciertas prácticas contrarias a la voluntad de Dios, también lo son los pensamientos y deseos contrarios a su carácter y voluntad. Por eso debemos cuidar no solo nuestros actos externos, sino también nuestro interior, nuestros pensamientos, nuestro corazón. Siga con BBN en unos minutos el programa El Amor que Vale, donde estaremos con el estudio Cómo desarrollar una vida de pensamientos limpios. Estaremos con esta enseñanza en el Evangelio según Mateo capítulo 5, versos 27 y 28. Más adelante va a escuchar el espacio Reflexión para hoy.

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2: Cuando usted se pregunta con qué limpiará el camino, tácitamente se admite que el camino está sucio. Por lo tanto, hay que limpiarlo. La palabra hebrea para camino conlleva la idea de un surco que uno tiene en la mente.
3: Una persona con una mente sucia solo piensa en cosas malas, porque ese es el camino por el cual transita constantemente. Lo más difícil de admitir es nuestro propio pecado, sea pornografía, sea lujuria, sea codicia, o puede ser alguna secreta fantasía sexual. Pero lo primero que hay que hacer es admitir que se tiene ese problema. De lo contrario, ¿cómo nadie podría ayudarle? Ahora escúcheme bien. Dios nunca va a limpiar una disculpa, o una excusa, o una coartada, pero Dios siempre limpiará el pecado. Y usted podrá ser limpio ahora mismo, sin que importe la clase de adicción que tenga.
2: La Biblia dice que Dios le limpiará y le dejará tan blanco como la nieve. Pero primero, tenemos que reconocer que estamos sucios por el pecado y que necesitamos la ayuda de Dios. Hola, ¿qué tal? Soy Irving Ravelo. Sea bienvenido, bienvenida a El Amor que Vale. ¿Cómo desarrollar una vida de pensamientos limpios? Es el título del mensaje de hoy en su primera parte. Vayamos a la Biblia, al libro de Mateo, capítulo 5, versos 27 y 28. Esta es la cita desde donde inicia el programa de hoy el Dr. Adrian Rogers, en la voz del pastor Lenin de Llanón.
3: Por favor, busque Mateo 5, los versos 27 y 28. Oísteis que fue dicho, no cometerás adulterio. Pero yo os digo que cualquiera que mira a una mujer para codiciarla, ya adulteró con ella en su corazón. Como ya lo he dicho antes, el corazón del problema es el problema del corazón humano. Ahora, ¿cómo podemos desarrollar una vida de pensamientos limpios? Jesús, como que está diciendo que la contaminación no está en el aire, ni en las aguas, ni en los campos de cultivo, sino en nuestro corazón, nuestra mente, nuestra alma. Y para conocer el verdadero significado de la felicidad, debemos ser puros y limpios interiormente. Y es muy importante que usted entienda qué es lo que está dentro de usted, porque eso es lo que cuenta. Bien, se dice que un niño se goza con lo que tiene, un joven se deleita con lo que hace, pero un adulto siente satisfacción por lo que es. Es mucho más importante ser alguien que tener o hacer algo. Y lo que usted debe querer tener y ser es pureza y santidad. Hay que cambiar primero lo de adentro para poder cambiar lo de afuera. Es lo que está adentro de usted, lo que le motiva. El escritor Vance Packard, en su libro Los Persuadidores Escondidos, dice que más del 90% de las cosas que compramos está basado en emoción o en el impulso. O sea que hay un persuadidor escondido en su interior que determina lo que usted hace. Y Jesús sabía eso. Por eso habla de lo que sucede en nuestro interior. En nuestros países hemos llegado al fondo del basurero en lo que a pornografía y materiales relacionados se refiere. Ahora se los puede adquirir hasta en los puestos de venta de periódicos, prácticamente en cada esquina. Este es un problema que está en el corazón y en la mente. Por eso el Señor dijo, cualquiera que mira a una mujer para codiciarla, ya adulteró con ella en su corazón. La pornografía es una prisión psicológica, envenena la mente. El doctor Victor Klein, profesor de psicología de la Universidad de Utah, dijo lo siguiente. Hay cuatro pasos en la pornografía, y es la forma como el diablo clava sus garras en la mente de alguien. Primero, un efecto adictivo. La pornografía es adictiva, como una droga. Por lo general, los hombres son los adictos a la pornografía. En segundo lugar, es exigentemente progresiva. O sea, cada vez exige un comportamiento más aberrante y materiales más explícitos para complacer su morbo, exactamente como una droga, hundirse más y más.

0: Se empieza por marihuana y después ya ni la morfina es suficiente. Tercero, insensibiliza a la persona. Lo que antes se veía como comportamiento antisocial y deprimente, ahora es aceptable. Ninguna cosa, por inmoral que sea, le ofende. En cuarto lugar, casi invariablemente, los individuos son tentados a actuar lo que ven, tal vez con su esposa, tal vez con otros miembros de su familia, que pueden ser sus propios hijos e hijas. Pero la pornografía no solo es un veneno, sino que es una epidemia social. Alguien acertadamente dijo, estamos infectados por un mutante virus sexual, para el cual la ciencia no encuentra solución. Es como un cáncer maligno. Sin embargo, hay personas que defienden la pornografía diciendo que es una legítima forma de eliminar tensiones. Creer eso es como creer que a los drogadictos se les cura dándoles toda la droga que quieran, o que a los borrachos consuetudinarios se les cura dándoles a beber todo lo que deseen, o que un incendio se puede apagar con gasolina. Esa forma de pensar es en extremo absurda. Y quienes defienden la pornografía es porque seguramente de alguna manera están relacionados con ella. Las estadísticas muestran que una de cada cuatro niñas será abusada por un hombre adulto. Un policía especializado en combatir la pornografía dijo, no todos los que leen revistas pornográficas son desviados sexuales, pero todo desviado sexual lee y mira material pornográfico. No solo hay un daño psicológico y social, sino sobre todo un daño doméstico, familiar. Los hogares son destrozados porque, de acuerdo a un notable psicólogo, la hostilidad es la dinámica esencial de la pornografía. Dios quiso que el acto sexual sea una expresión de amor entre marido y mujer, y utiliza esa simbología para mostrar el gran amor de Cristo por nosotros. Si un hombre satura su mente con fotos e historias de violación, tortura y asesinato, en conexión con el sexo, ¿cómo piensa que tratará a su mujer y a sus hijos? Cualquier consejero matrimonial puede relatar historias de hogares destrozados como resultado de la pornografía. Hay una violencia doméstica, pero el daño más grande es la destrucción espiritual asociada con la pornografía y la lujuria. Busque Santiago 1, desde el verso 14. Sino que cada uno es tentado cuando de su propia concupiscencia es atraído y seducido. Entonces la concupiscencia, después que ha concebido, da a luz el pecado, y el pecado, siendo consumado, da a luz la muerte. Amados hermanos míos, no erréis. Por eso Jesús dijo, cualquiera que mira a una mujer para codiciarla, ya adulteró con ella en su corazón. Esto es algo que trae la muerte espiritual. Cuando penetra en su corazón, se expresará de una u otra manera. ¿Cómo podemos mantener nuestra mente pura? Algunos hombres se han vuelto ermitaños en cavernas. Otros han buscado la soledad de los desiertos, o las montañas, o las selvas. Otros han lacerado sus cuerpos con espinas y cadenas. Otros, literalmente, se han hecho crucificar con genuinos y enormes clavos. Se han autoimpuesto terribles sacrificios tratando de purificarse, sin ningún resultado. En una escuelita, los niños tuvieron que terminar la frase, la limpieza es sinónimo de. Uno de los niños terminó esa frase de la siguiente manera, la limpieza es sinónimo de algo imposible. Seguramente para muchos eso es verdad en lo físico, hasta que le pierdan el miedo al agua y al jabón. Pero en lo espiritual, Dios mismo quiere ayudarte. Bien, dejemos el Evangelio de Mateo y vayamos al libro de los Salmos. Por favor, busque el Salmo 119. Aquí tenemos lo que debemos hacer para tener un corazón puro. Estas cosas que he aprendido de la palabra de Dios han sido probadas por la experiencia. Salmo 119, comenzando en el verso 19. Y quiero que cada padre, cada madre, escuche esto con cuidado, porque esto es lo que necesitan enseñar a sus hijos. Quiero que cada joven o jovencita lo escuche. Quiero que cada abuelo o abuelita lo escuche, porque es un asunto muy serio en nuestro mundo actual. La batalla es por la mente, el corazón y el alma de los seres humanos. Bien, Salmo 119, desde el verso 9. ¿Con qué limpiará el joven su camino? Con guardar tu palabra. Con todo mi corazón te he buscado, no me dejes desviarme de tus mandamientos. En mi corazón he guardado tus dichos para no pecar contra ti. Bendito tú, oh Jehová, enséñame tus estatutos. Con mis labios he contado todos los juicios de tu boca. Me he gozado en el camino de tus testimonios más que de toda riqueza. En tus mandamientos meditaré, consideraré tus caminos, me regocijaré en tus estatutos. No me olvidaré de tus palabras. Sin la menor duda, el tema de este salmo es el tener una vida de pensamientos puros, limpios. Pero considere la pregunta del verso 8, ¿con qué limpiará el joven su camino? Aquí hay tres cosas importantes que Dios tiene que decirnos. Primera, admita su problema. Cuando se pregunta con qué limpiará el camino, tácitamente se admite que el camino está sucio, por lo tanto hay que limpiarlo. La palabra hebrea para camino conlleva la idea de un surco que uno tiene en la mente. Una persona con una mente sucia solo piensa en cosas malas, porque ese es el camino por el cual transita constantemente. Lo más difícil de admitir es nuestro propio pecado, sea pornografía, sea lujuria, sea codicia, o puede ser alguna secreta fantasía sexual. Pero lo primero que hay que hacer es admitir que se tiene ese problema. De lo contrario, ¿cómo nadie podría ayudarle? Ahora escúcheme bien. Dios nunca va a limpiar una disculpa, o una excusa, o una coartada. Pero Dios siempre limpiará el pecado. Y usted podrá ser limpio ahora mismo sin que importe la clase de adicción que tenga. La Biblia dice que Dios le limpiará y le dejará tan blanco como la nieve. ¿Con qué limpiará el joven su camino? Con guardar tu palabra. Note que el instrumento de limpieza es la palabra de Dios. Si usted primero no tiene esa limpieza, le puedo asegurar que nunca ganará esa guerra. Así que admita su problema y sea limpio. Busque Juan 15:3. Son palabras del Señor Jesucristo. Ya vosotros estáis limpios por la palabra que os he hablado. La palabra limpio en el original es de donde nosotros tenemos la palabra catarsis. ¿Sabe usted lo que catarsis significa? Significa limpieza interior. Jesús realizará esa catarsis en su corazón mediante su palabra. Ya vosotros estáis limpios por la palabra que os he hablado. Quiero que se imagine las olas limpiadoras del Calvario y la fresca brisa del Espíritu Santo soplando en usted y limpiándole en forma total. En 1 Juan 1:9 leemos, si confesamos nuestro pecado, Él es fiel y justo para perdonar nuestros pecados y limpiarnos de toda maldad. Y esta es una promesa ciertísima para cada hombre, cada mujer, cada niño o cada niña, cada jovencito o jovencita, cada adulto y cada anciano que en verdad quiera ser total y perfectamente limpio. ¿Alguna vez ha limpiado el garaje de su casa o cualquier otra habitación de su casa en donde ha acumulado cosas que no sabe qué son o para qué sirven? Y una vez que ese lugar está limpio, es más fácil mantenerlo limpio. Pero si no está limpio, usted seguirá acumulando basura en ese lugar. Y eso es precisamente lo que Jesús está diciendo. Para permanecer limpio, tiene que admitir que tiene un problema de suciedad. Ese es el primer paso. Sin este primer paso, todo lo demás no sirve para nada. Segundo paso. Reafirme su propósito de permanecer limpio. Salmo 119:10. Con todo mi corazón te he buscado. No me dejes desviarme de tus mandamientos. En nuestros días, la burla de la sociedad actual es un cristiano mediocre, tibio, tolerante o neutral. Si usted primero no busca la limpieza, ¿cómo va a permanecer limpio? Cada día tiene que reafirmar su propósito de permanecer limpio, buscando a Dios con todo su corazón, su alma, su mente, su fuerza. En otras palabras, con todo su ser. El salmista no dice que ha buscado a Dios a medias. Dice, con todo mi corazón te he buscado. Hay una batalla por su mente. Y si usted no ha entregado su corazón por completo a Dios, perderá esa batalla. El apóstol Santiago dice lo siguiente, el hombre de doble ánimo es inconstante en todos sus caminos. Y en Santiago 4:8 leemos, acercaos a Dios, y Él se acercará a vosotros. pecadores, limpiad las manos, y vosotros, los de doble ánimo, purificad vuestros corazones. Veamos ahora Deuteronomio 4:29. Mas si desde allí buscares a Jehová tu Dios, lo hallarás. Si lo buscares de todo tu corazón y de toda tu alma. ¿Alguna vez le ha pedido a Dios que le limpie y en su corazón ha determinado permanecer limpio? Busque Daniel 1:8. Y Daniel propuso en su corazón no contaminarse. ¿Alguna vez ha hecho usted algo parecido? ¿Se ha propuesto en su corazón el buscar la limpieza de su vida y permanecer limpio? En Job 31:1 leemos, hice pacto con mis ojos. ¿Cómo pues había yo de mirar a una virgen? ¿Qué es lo que Job está diciendo aquí? Dice que ha determinado hacer algo. De hecho, un pacto, un convenio, para no pecar con sus ojos. Usted debe afirmar su propósito de permanecer limpio, y esto es algo que debe hacerlo de todo corazón. ¿Ha oído hablar del armiño? Es un pequeño mamífero cuya piel es muy suave, aterciopelada y blanquísima. En la actualidad hay modernos criaderos de armiños, porque la piel de armiño es muy codiciada para hacer abrigos, especialmente para las mujeres muy, muy ricas. Pero antiguamente los cazadores de armiños utilizaban perros para cazar a estos animalitos. En las praderas, los cazadores descubrían las pequeñas cuevas de los armiños y las llenaban con toda clase de basuras e inmundicias. Cuando los armiños, huyendo de los perros, llegaban hasta la entrada de sus madrigueras y las encontraban taponadas con suciedad, en vez de manchar su piel tratando de limpiar toda la suciedad que bloqueaba la entrada a su madriguera, preferían enfrentar los colmillos de los perros. ¿No es eso increíble? Preferían morir a manchar la blancura de su piel. Me pregunto cuán importante es para usted, para mí, para nosotros, no solo el concepto, sino la realidad de la pureza. Podemos decir como David, con todo mi corazón, no solo que buscamos a Dios, sino que hemos determinado someternos a una catarsis divina y permanecer limpios. Tercero, aplique la protección que le mantendrá limpio. Su protección es la Biblia, la palabra de Dios. Salmo 119:9, ¿con qué limpiará el joven su camino? Con guardar tu palabra. Permítame decirle cómo utilizar la Biblia como un antídoto contra la pornografía, contra la lujuria, y para que purifique su corazón y le ayude a tener una vida limpia. En Juan 17:17 están registradas las palabras de Jesús, quien dijo, santifícalos en tu verdad, tu palabra es verdad. La realidad de la santificación solo es posible en una vida que ha sido perdonada y limpiada por el Señor Jesucristo. En una vida que tiene pensamientos puros que se traducen en acciones nobles. ¿Tiene usted esa clase de vida? ¿Ha recibido al Señor Jesucristo en su corazón? Si todavía no ha hecho esa decisión, hágala ahora mismo. Si ese es su deseo, ore conmigo de la siguiente manera. Mi oración solo será para guiarle. Usted utilice sus propias palabras, pero dígalas con fe, sabiendo que Dios le escucha, aunque ore silenciosamente. Querido Dios, gracias por el mensaje de tu palabra. Gracias por la esperanza cierta de una vida pura y limpia. Señor Jesucristo, cuando fuiste crucificado y moriste en la cruz, lo hiciste para pagar la deuda de la culpa de mis pecados, dándome así perdón y limpieza y vida eterna. Ten la bondad de venir a morar en mi corazón como mi Salvador y Señor. Toma el control de mi vida y realiza en mi vida los designios de tu preciosa y perfecta voluntad. Lo pido en tu santo nombre. Amén. Si usted hizo esa decisión espiritual, hay gran regocijo en el cielo por su arrepentimiento y nosotros deseamos ser parte de su júbilo espiritual. Por eso le invito para que nos escriba. Su carta nos dará la oportunidad de orar por usted y su nueva vida como creyente en el Señor Jesucristo.
1: Si de todo corazón oró y le entregó en arrepentimiento su vida a Cristo Jesús, escríbanos para regocijarnos con usted. 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
2: Desde Perú, Ali nos escribió: doy gracias a Dios por este ministerio, porque gracias a este ministerio, Dios ha hablado a mi corazón. Muchas bendiciones. Aline, gracias por compartirnos el testimonio.
1: Desde Paysandú, Uruguay, Laura comenta: me gusta mucho El Amor que Vale. Me reconforta y ayuda en los problemas que tengo. Muchas gracias. Gracias a usted, Laura, por escribirnos.
2: Es un gozo para nosotros recibir y leer su correspondencia. Gracias, y la honra y la gloria sea para nuestro Dios vivo y verdadero. 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Gracias por acompañarnos el día de hoy. Oramos que el tiempo invertido en el estudio de la Palabra de Dios haya sido una bendición para usted. Soy Irving Ravelo. Esperamos que esté con nosotros para la próxima prédica, cuando el pastor Adrian Rogers nos ayudará a escudriñar las verdades bíblicas y descubrir aún más acerca del mayor amor, el amor que vale.

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3: BBN no se solidariza con los detalles emitidos en este espacio, solo nos circunscribimos a utilizar los servicios proporcionados por la agencia de noticias EFE. Noticias por el continente europeo. El nuevo alcalde de París, el socialista Emmanuel Gregoire, que ocupa el puesto que dejó libre Anne Hidalgo desde hace un poco más de 3 meses, recibió este martes al presidente del gobierno español, Pedro Sánchez, del que destacó que es una de las voces más firmes de Europa frente al autoritarismo. Por otra parte, Alemania registró unas 23.900 muertes en la última semana de junio, entre los días 22 y 28, coincidiendo con la ola de calor, cifra que supera en un 32% la media en esas fechas de los 4 años anteriores, según datos provisionales publicados este martes por la Oficina Federal de Estadísticas. Más noticias por el continente europeo. Las fuerzas de drones del ejército ucraniano alcanzaron durante la pasada noche en el mar de Azov otros 5 petroleros rusos, 4 cargueros y un remolcador, según dijo el comandante de este componente de las Fuerzas Armadas Ucranianas, Robert Brody. Y por último, el Servicio Federal de Seguridad ruso aseguró este martes haber interceptado un cargamento de drones oculto en un envío de baldosas de cerámica española que debían ser utilizados en ataques por parte de las fuerzas ucranianas contra una instalación estratégica en la región de Moscú. Hasta aquí las noticias por el continente europeo, informó para BBN Carlos Rodríguez. A continuación, las buenas noticias.
1: Juntos memoricemos Lamentaciones capítulo 3, versos 22 y 23. Por la misericordia de Jehová no hemos sido consumidos, porque nunca decayeron sus misericordias. Nuevas son cada mañana. Grande es tu fidelidad. Lamentaciones 3, 22 y 23. Por la misericordia de Jehová no hemos sido consumidos, porque nunca decayeron sus misericordias. Nuevas son cada mañana. Grande es tu fidelidad. Estas son las buenas noticias a memorizar.
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5: Señor, señora, joven, por favor, haga una pausa y escuche esta reflexión para hoy.
6: Jamás he visitado el Lejano Oriente, pero lo que he visto en revistas, en reportajes o en la televisión han dejado ciertas imágenes mentales de China, Corea, Tailandia, Sri Lanka, India y otros países de esa región. Al mencionarse esos lugares, surgen en mí esas imágenes mentales. Ciudades o poblaciones con una arquitectura distintiva. Calles con mucha gente en bicicletas. Paisajes rurales con plantaciones de arroz. E indudablemente, templos y estatuas relacionadas con las religiones orientales. En el mundo hispano, desconocemos las costumbres y prácticas de las religiones orientales, y aunque seguramente existen aspectos humanamente loables en los que practican el budismo, hinduismo o sintoísmo, francamente el aspecto que en mi mente resalta de esas religiones es la práctica de la idolatría. Desde el principio de la revelación de Dios, Él insistió que los hombres se alejasen de la idolatría. En la revelación entregada por medio de Moisés a Israel, Dios específicamente dijo: «No te harás imagen ni ninguna semejanza de lo que esté arriba en el cielo, ni abajo en la tierra, ni en las aguas debajo de la tierra. No te inclinarás a ellas ni las honrarás». La Biblia hace referencia a la trayectoria humana en la idolatría, diciendo que los hombres, habiendo conocido a Dios, no le glorificaron como a Dios, sino que se envanecieron en sus razonamientos y cambiaron la gloria del Dios incorruptible en semejanza de imagen de hombre corruptible, y cambiaron la verdad de Dios por la mentira, honrando y dando culto a las criaturas antes que al Creador. ¿Es esto exclusivo en aquellos a quienes conocemos como paganos? Dice también la Biblia: «Haced morir lo terrenal en vosotros: fornicación, impureza, pasiones desordenadas, malos deseos y avaricia, que es idolatría». La avaricia es idolatría porque nos aleja de Dios y viene a ser un objeto de adoración al considerar el dinero como lo más importante. ¿Será posible que también entre algunos que dicen ser cristianos exista lo que Dios cataloga como idolatría?
5: Esperamos que haber reflexionado con nosotros les sea de provecho para hoy, mañana y siempre. 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

cuánto necesitamos llenarnos del conocimiento de la palabra de Dios y permitir que ese conocimiento guíe y controle nuestra manera de vivir. El salmista del Salmo 119, versículos 103 y 104 dijo: «Cuán dulces son a mi paladar tus palabras, más que la miel a mi boca. De tus mandamientos he adquirido inteligencia, por tanto he aborrecido todo camino de mentira». Con este pasaje lo invito a que siga con BBN, ya que en unos minutos vamos a tener el espacio Principios para Vivir con el tema Interiorizar la Palabra de Dios.

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1: A continuación, un principio para vivir con el pastor Jim Getz.
2: Aunque interiorizar la palabra de Dios en estas situaciones particulares se aplica en específico a los profetas de Dios, el mismo principio se nos aplica a todos como creyentes. Antes de proclamar y enseñar la palabra de Dios con convicción y pasión, tenemos que interiorizar la verdad de Dios en nuestra vida. Para que podamos entender ciertas grandes verdades, Dios usa algunas metáforas asombrosas e inusuales. Por ejemplo, aquí hay una gran verdad que se relaciona con todos nosotros. Antes de comunicar la palabra de Dios con convicción y pasión a los demás, debemos interiorizar la verdad de Dios en nuestra vida. El profeta Ezequiel del Antiguo Testamento enfrentó este desafío. Por lo tanto, Dios le habló. Escucha qué dijo Dios.
3: La voz me dijo: Hijo de hombre, come lo que te doy, cómete este rollo. Luego ve y transmite el mensaje a los israelitas. Así que abrí la boca y él me dio a comer el rollo. Llénate el estómago con esto, me dijo. Al comerlo, sentí un sabor tan dulce como la miel. Luego agregó: Hijo de hombre, que todas mis palabras penetren primero en lo profundo de tu corazón. Escúchalas atentamente para tu propio bien. Después, ve a tus compatriotas desterrados y diles: Esto dice el Señor soberano. Hazlo, te escuchen o no.
2: Sí, es una metáfora inusual, pero su punto es claro. De hecho, debemos interiorizar la verdad de Dios en nuestra vida antes de hablar con convicción a los demás. El apóstol Juan enfrentó la misma experiencia. Un ángel del Señor le dio un rollo y le dijo: Toma y cómelo, y te amargará el vientre, pero en tu boca será dulce como la miel.
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Seguimos con enseñanza bíblica aquí en su emisora BBN. En unos minutos el programa Palabras de Alabanza. Y vamos a continuar aprendiendo acerca de la justificación. Hoy estaremos con el tema ¿cómo puede un hombre ser justo ante Dios? Estaremos considerando el primero de cuatro términos sobre cómo somos justificados. Esto nos dará una mayor comprensión acerca de esta doctrina vital enseñada en la Biblia. Quédese con nosotros en un momento, palabras de alabanza.

Hay un fenómeno conocido como el segundo aliento, que se produce al correr largas distancias. En algún momento, el corredor va sin aliento y con un alto nivel de cansancio, y de repente encuentra fuerzas suficientes para sacar un mayor rendimiento con menos esfuerzo. En la vida cristiana, debemos tomar aliento y renovar.

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1: Justificación. ¿Cómo puede un hombre ser justo ante Dios? Vamos a compartir juntos lo que las Escrituras enseñan sobre el tema de la justificación. Me imagino que algunos de mis oyentes podrían decirme, pero no me gustan esos estudios doctrinales tan densos. Queridos amigos, si comprendemos la verdad de Dios tal y como se revela en Jesucristo, entonces estamos involucrados en la doctrina. La palabra doctrina simplemente significa enseñanza. Y estoy convencido de que cuanto más sepamos sobre la Biblia, cuanto más conozcamos la verdad de las Escrituras en la doctrina, más preparados estaremos para resistir el ataque del engaño, que está cobrando muchas víctimas en nuestro país, así como en todo el mundo hoy en día. Necesitamos estar fundamentados en la palabra de Dios. Muchas veces en las Escrituras se utiliza el término justificar o justificado. Es un término hermoso y describe algo muy especial que Dios hace por aquel que cree en el Señor Jesucristo. Por lo tanto, usted y yo necesitamos comprender qué es la justificación y cómo se recibe. En Romanos capítulo 3, versículo 24 leemos lo siguiente: siendo justificados gratuitamente por su gracia, mediante la redención que es en Cristo Jesús. Ya hemos hablado del hecho de que la gran pregunta de la vida es cómo puede el hombre ser justo ante Dios, a la luz del hecho de que las Escrituras enseñan que no hay ningún hombre justo en la tierra. Entonces, ¿cómo puede el hombre ser justo ante Dios? Ya hemos aprendido que la riqueza del hombre no puede hacerlo justo. Ningún hombre puede redimir a su hermano por ningún medio. Es lo que nos enseña el Salmo 49, versículos 6 al 9. También hemos entendido que la sabiduría del hombre no puede hacerlo justo. De hecho, Pablo escribió en 1 Corintios capítulo 1, versículo 21, el mundo no conoció a Dios mediante la sabiduría. Las obras del hombre no pueden hacerlo justo ante Dios, porque Pablo dijo categóricamente en Efesios capítulo 2, versículo 9, que nuestra salvación no es por obras, para que nadie se gloríe. ¿Qué es la justificación? Permítame darle nuevamente la definición. La repetiré en casi todas las sesiones que tengamos juntos en la palabra de Dios a lo largo de esta semana. Esta definición es muy importante. La justificación es el acto soberano de Dios por el cual Dios declara, no hace, fíjese bien, no hace, sino que declara justos a todos los que buscan refugio bajo la sangre de Cristo. Notará que enfatizo declara, no hace. Eso será importante a medida que avancemos en nuestro estudio bíblico. Pero recuerde, la clave es el acto soberano de Dios, por el cual Dios declara que un hombre es justo cuando busca refugio bajo la sangre de Jesucristo. Ahora bien, hay cuatro áreas diferentes sobre la justificación que queremos explorar. Hay cuatro términos que me gustaría señalarles sobre cómo somos justificados. Aquí en Romanos capítulo 3, versículo 24, llegamos al primer término, que es, somos justificados por gracia. Una vez más, permítame leer el texto. Allí dice, siendo justificados gratuitamente por su gracia, mediante la redención que es en Cristo Jesús. Cuando

0: Hablamos de que la justificación es por gracia, nos referimos al carácter de la justificación. Por lo tanto, subrayemos en nuestro pensamiento que el carácter de la justificación es que es por gracia. Una vez más, debemos hacernos la pregunta, ¿qué es la gracia? La gracia es el favor inmerecido de Dios. La justificación, por lo tanto, nos llega por el favor de Dios, porque todos somos pecadores y estamos en un estado de rebelión contra Dios. El favor de Dios, a la luz de nuestra rebelión, es inmerecido por nosotros. Pero Dios, en su amor, nos ha extendido su gracia. Así que, como ve, somos justificados por gracia. La gracia es el favor inmerecido de Dios. Una vez más, veamos esto de tres puntos de vista diferentes. Consideremos ahora la gracia y la justificación que Dios nos presenta como un diamante que sostenemos a la luz del sol. Si tomáramos un diamante en nuestras manos, en una habitación oscura, se vería muy poco de su brillo. Pero cuando sacamos ese diamante al sol, o lo ponemos bajo una luz intensa, y dejamos que refleje su luz de un lado a otro, al captar parte del reflejo de la luz artificial o natural bajo la que lo colocamos, podemos comprender algo más del brillo del diamante gracias a la mayor intensidad de la luz. Así que tomemos ahora el término gracia y considerémoslo como un diamante, y dejemos que brille de diferentes maneras, tal y como Pablo utilizó el término gracia en la carta a los Romanos. Somos justificados por gracia. En primer lugar, solo por gracia. Eso es lo que dice Pablo en Romanos capítulo 3. Es solo por la gracia. Ahora bien, justificar, recuerde, es considerar, declarar o mostrar que alguien es justo. La justificación es un término legal. Significa estar en buena posición. Dios declara que una persona es justa. Dios no hace que el creyente sea justo. Dios declara que el creyente es justo. Es una acción solo por la gracia de Dios. ¿Sabe? En los tribunales humanos, la ley está por encima del juez. Si el juez es todo lo que debe ser, es decir, si el juez es un hombre honesto y justo, entonces ese juez realmente no puede mostrar misericordia. Debe declarar al acusado culpable o inocente, de acuerdo con la ley. La ley rige lo que hace el juez. Sin embargo, en el tribunal de Dios, aunque el creyente sea un individuo culpable, es llevado ante el tribunal de Dios y Dios lo declara inocente. Verá, Dios está por encima de su ley. ¿Cómo puede Dios hacer eso? Por gracia. Y solo por gracia. No hay mérito en usted. No hay mérito en mí. No merecemos el favor de Dios. Por eso decimos que la gracia de Dios es totalmente inmerecida. Así que, como ve, somos justificados solo por gracia. En Romanos capítulo 4 se presenta otra verdad, otra faceta de la luz que proviene del diamante de la gracia. Aquí entendemos que somos justificados por la gracia siempre. Creo que es muy importante que usted y yo entendamos la verdad ahora, porque Pablo utiliza la ilustración de Abraham para exponer el hecho de que Dios siempre ha justificado a los pecadores por gracia. Dios no tenía una forma de salvar a los pecadores en el Antiguo Testamento y otra forma de salvarlos en el Nuevo Testamento. Y no tiene una forma de salvar a los pecadores en la tribulación que sea diferente de la naturaleza de Dios. La forma en que Dios justifica a los pecadores nunca ha cambiado. Los santos del Antiguo Testamento fueron salvos por la gracia de Dios, al igual que los santos del Nuevo Testamento. Dios es coherente. Ahora bien, el objeto de nuestra adoración puede diferir. En el Antiguo Testamento, por supuesto, el objeto de la adoración consistía en llevar los diversos sacrificios de ciertas maneras prescritas y en ciertas formas de rituales al sacerdote, y el sacerdote los realizaba en nombre del pecador que los traía. Cuando el Señor Jesucristo murió en la cruz del Calvario, el velo del templo se rasgó en dos de arriba a abajo, lo que significaba que ahora Jesucristo es nuestro acceso pleno y suficiente ante el Padre. Ahora ya no hay necesidad de ese sistema de sacrificios. En la carta a los Hebreos se nos dice que eso ha sido eliminado en Cristo. Pero la gracia de Dios sigue operando hoy en día, tal como operaba en el Antiguo Testamento. En Romanos capítulo 4, versículo 3, tenemos esta declaración: Abraham creyó a Dios y le fue contado por justicia. Verá, la forma en que Dios justifica al pecador era por gracia de Dios. Abraham creyó en Dios. Pasemos ahora al capítulo 5 de Romanos, donde captamos otra faceta de la verdad del diamante de la gracia. Recuerde que en el capítulo 3 de Romanos, la idea central es que somos justificados solo por la gracia. En el capítulo 4 de Romanos, la idea central es que somos justificados siempre por la gracia. La salvación es siempre por gracia mediante la fe. En Romanos capítulo 5, somos justificados por gracia todos juntos. Justificados, pues por la fe, tenemos paz para con Dios por medio de nuestro Señor Jesucristo, por quien también tenemos entrada por la fe a esta gracia en la cual estamos firmes y nos gloriamos en la esperanza de la gloria de Dios. Eso es Romanos capítulo 5, versículos 1 y 2. Claramente, en Romanos capítulo 5, Pablo dice que no hay mérito. Es decir, que usted y yo no tenemos mérito propio. No hay mezcla. Dios no mezcla la ley y la gracia. Cuando hablamos de la ley, hablamos de una cosa. Cuando hablamos de la gracia, hablamos de otra cosa. Y en la justificación, Dios no mezcla la ley y la gracia. En tercer lugar, Pablo dice que no hay minimización. El hecho de nuestra justificación, que es por gracia, no es una idea tardía en la mente de Dios. Ha sido planeado por Dios. Recuerde, la Escritura habla del Señor Jesucristo como el Cordero inmolado antes de la fundación del mundo. Una vez más, debemos recordar el hecho de que, en el uso del Nuevo Testamento, las palabras justicia y justificar tienen la misma raíz en el idioma griego. Por lo tanto, nuestra justificación es por gracia, lo que significa que es de Dios. Es solo por gracia, es siempre por gracia y es completamente por gracia. Si está confundido acerca del tema de la justificación, solo recuerde que no puede comprarla, no puede educarse para obtenerla y no puede hacer suficientes buenas obras para obtener la justicia de Dios. Entonces, ¿cómo puede ser justificado ante Dios? Solo hay una manera, y es confiando únicamente en Jesucristo como su Salvador personal. Porque cuando confía únicamente en Jesucristo como su Salvador personal y se refugia bajo la sangre que Cristo derramó por nosotros en la cruz del Calvario, entonces Dios declara por su gracia que usted y yo tenemos una posición correcta ante Él. No por quienes somos, sino por lo que Jesucristo ha hecho por nosotros. Todo lo pagó Cristo, quien por mí, de las manchas del pecar, cual nieve me lavó. Y esa verdad que captó el autor del himno es una verdad tan importante de recordar, que somos justificados por la gracia de Dios. A pesar de quiénes somos, Somos justificados porque hemos confiado en Cristo como nuestro Salvador y Dios nos ha justificado por su gracia. Dígame, ¿ha entrado en esa justificación? ¿Ha sido declarado justo por Dios? Si conoce a Cristo como su Salvador, lo ha hecho. Pero si nunca ha confiado en Cristo personalmente como su propio Salvador, entonces él no puede hacerlo. No hasta que usted confíe en el Señor Jesús. Señor, bendice esta verdad en nuestros corazones hoy, que sea clara y sencilla, y que muchos se vuelvan hoy al Salvador, para que puedan ser justificados por tu gracia. En el nombre de Jesús. Amén.
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Ahora continuamos con música y más adelante va a escuchar el espacio Perspectiva.

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3: BBN no se solidariza con los detalles emitidos en este espacio, solo nos circunscribimos a utilizar los servicios proporcionados por la agencia de noticias EFE. Noticias en el plano internacional. El ejército iraní aseguró este martes que las Fuerzas Armadas no cederán ni un ápice sobre el estrecho de Hormuz después de que el presidente estadounidense Donald Trump anunciara el restablecimiento del cerco naval contra Irán y dijera que asumirá el papel de guardián de este paso marítimo. Por otra parte, el Parlamento yemení internacionalmente reconocido ha acusado al vecino Omán de facilitar el apoyo de Irán a los rebeldes chiíes hutíes del Yemen y de proporcionar rutas de tránsito para armas y equipo militar, incluidos componentes y repuestos de drones para los insurgentes yemeníes. Más noticias en el plano internacional. La Unión Africana expresó su solidaridad y su voluntad de apoyar en sus esfuerzos contra el terrorismo y para volver al orden constitucional a Malí, país gobernado por una junta militar tras sufrir dos golpes de Estado desde 2020 y suspendido de la Organización Panafricana. Y por último, la Unión Europea concluyó este martes el proceso de ratificación del nuevo acuerdo comercial con México después de que los 27 dieran su visto bueno definitivo. El pacto entrará en vigor dos meses después de que lo certifique el país latinoamericano, que prevé hacerlo después del verano. Estas fueron las noticias más importantes en el plano internacional, informó para BBN Carlos Rodríguez. A continuación, le invito a escuchar las buenas noticias para memorizar.
4: Juntos memoricemos Lamentaciones capítulo 3, versos 22 y 23. Por la misericordia de Jehová, no hemos sido consumidos, porque nunca decayeron sus misericordias. Nuevas son cada mañana. Grande es tu fidelidad. Lamentaciones 3, 22 y 23. Por la misericordia de Jehová, no hemos sido consumidos, porque nunca decayeron sus misericordias. Nuevas son cada mañana. Grande es tu fidelidad. Estas son las buenas noticias a memorizar.
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8: Bienvenido a esta edición de Perspectiva, el programa enfocado a compartir con usted el corazón de nuestro ministerio. Uno de los distintivos de BBN es que somos un ministerio sin fines de lucro. Eso significa que no vendemos espacios en el aire y tampoco tenemos anuncios comerciales. Y hemos tomado la responsabilidad de mantener nuestras emisoras funcionando las 24 horas del día, los 7 días de la semana, Por eso invitamos respetuosamente a nuestra audiencia a hacer una promesa de fe en nuestras maratones. Así que hoy quiero responder a esta importante pregunta. ¿Qué es la promesa de fe? En primer lugar, es la respuesta de cada oyente a dos necesidades prioritarias. Uno, predicar el Evangelio de Jesucristo a los que no son salvos. Romanos 10 dice, ¿cómo pues invocarán a aquel en el cual no han creído? ¿Y cómo creerán en aquel de quien no han oído? ¿Y cómo oirán sin haber quien les predique? Pero en segundo lugar, también es proclamar la palabra de Dios a fin de perfeccionar a los creyentes. Segunda Timoteo 3, 16 y 17 dice, toda la escritura es inspirada por Dios y útil para enseñar, para redarguir, para corregir, para instruir en justicia, a fin de que el hombre de Dios sea perfecto, enteramente preparado para toda buena obra. Así que la promesa de fe es la respuesta de cada oyente a esa necesidad de predicar el Evangelio a los perdidos y de edificar el pueblo de Dios. Pero también es el reconocimiento de cada oyente a la obra de Dios en su vida. Gálatas 6:6 dice, el que es enseñado en la palabra, haga partícipe de toda cosa buena al que lo instruye. Así que Dios usa herramientas para instruirnos acerca de su voluntad. Ha usado a través de la radio excelentes siervos que sin conocerle han hablado a su vida. Han respondido a una necesidad de ánimo, de fortaleza, de duda, etc. Así que la promesa de fe es también el reconocimiento de cada oyente a la obra de Dios en su propia vida. Así que recuerde, Beben es sostenido por promesas de fe de sus oyentes en cada país. ¿Podemos contar con usted? Si su respuesta es sí, prepare su corazón para llamarnos en la maratón de su país. Que Dios le bendiga.

En medio de gran necesidad, recordemos que estamos en las manos de nuestro amante Padre Celestial, nuestro Dios proveedor. Allí en el Salmo 34, versículo 9, leemos: Temed a Jehová, vosotros sus santos, pues nada falta a los que le temen. Confiemos y descansemos en nuestro Padre Celestial. Él provee para nuestras necesidades. Damos paso a la música aquí en BBN y después escuchará el espacio Un Consejo Bíblico.

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2: Acompáñanos en nuestra lectura y estudio de la Biblia, que nos lleva ahora al último libro del Antiguo Testamento, o sea, la profecía de Malaquías. Ese profeta enfoca nuestra vida en la futura eternidad. Alguien escribió lo siguiente: una sola vida pronto terminará, solo lo que hacemos para Cristo perdurará. Una sola vida pronto terminará, solo lo que hacemos para Cristo perdurará. Sí, todo lo que hacemos debe de hacerse reconociendo que en el futuro tendremos que entonces que rendir cuentas ante Dios. Y eso es la verdad en cuanto a nuestra adoración, como también nuestra labor para la honra y la gloria de Dios. Todo esto tiene que ser de la más alta calidad, sinceramente, buscando honrar a nuestro Padre Santo. Bueno, el profeta Malaquías declara que Dios aborrece el divorcio porque es una afrenta a su plan perfecto de lo que es el matrimonio y por los estragos que causa el divorcio en las familias y en la sociedad. Además, Malaquías señala la cantidad de lo que damos y ofrendamos, tan importante como la calidad de nuestra vida diaria. Las dos cosas son inseparables. Dios nos dice que debemos traer a su casa todo lo que le pertenece a Él. Y cuando lo hagamos, que Él promete bendecirnos ricamente. Nunca podremos entonces prepararnos demasiado para el futuro venidero. Vendrá un día en que la desobediencia, la falta de fidelidad y el bajo carácter de nuestras vidas, de nuestras ofrendas y nuestro servicio, serán expuestos ante Dios para su evaluación y luego vendrá el juicio prometido de parte de Dios. Lo más importante para nosotros entonces es darle a Dios el control absoluto y total sobre nuestras vidas, sobre cada aspecto de nuestra vida. Entonces, mientras confiemos en Él y le permitimos que Él obre en y a través de nuestra vida, su voluntad y sus propósitos serán cumplidos y estaremos entonces preparados para cuando Jesucristo vuelva. Mantenga usted estas cosas en mente mientras lee y estudie la Biblia, la palabra de Dios. Busque los principios prácticos que puedan aplicarse a su propia vida. Esto le ayudará no solamente a comenzar bien, sino también a terminar bien. Le invitamos a visitar nuestra página de internet, consejobiblico.com. 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

el creyente puede enfrentar la muerte y el futuro con esperanza, ya que en Cristo Jesús tenemos esperanza de vida eterna. Siga con BBN, ya que pronto vamos a tener el programa Visión para Vivir con el pastor Carlos Zazueta. Estamos con la serie Cristianismo Contagioso, un estudio de la primera carta a los Tesalonicenses. Hoy estaremos con el mensaje El despertar de una mañana gloriosa. Estaremos allí en la primera carta a los Tesalonicenses, capítulo 4, versículos del 13 al 18. Más adelante será animado y desafiado por medio del devocional Nuestro Pan Diario.

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0: Vive con la expectativa de que Jesús puede venir en cualquier momento. Bienvenido a Visión para Vivir. Hoy el pastor Carlos Azazueta nos alentará a esperar el inminente regreso de nuestro Señor, al igual que nos animará a vivir con esa esperanza diariamente. Le invito a que nos acompañe para retomar nuestro estudio de la primera carta a los Tesalonicenses y obtenga junto con nosotros un vistazo de cómo será aquel momento en el que Jesús regresará por nosotros. Este mensaje se titula El despertar de una mañana gloriosa.
1: Creo que cuando pensamos en el futuro del creyente, es inevitable que inmediatamente venga a nuestra mente el regreso de nuestro Señor Jesucristo por su iglesia. Ahora la pregunta obligada sería, ¿estamos listos para su regreso? En el día de hoy miraremos a través del telescopio de la Escritura para descubrir algunas maneras de mantenernos enfocados en la venida de Cristo. Si usted tiene una Biblia a la mano, quiero invitarle a abrirla en la primera carta de Pablo a los Tesalonicenses, capítulo número 4. Este familiar pasaje nos habla abiertamente sobre el regreso de Jesucristo. Dice la palabra de Dios en primera Tesalonicenses 4, versículo 13. Tampoco queremos, hermanos, que ignoréis acerca de los que duermen, para que no os entristezcáis como los otros que no tienen esperanza. Porque si creemos que Jesús murió y resucitó, así también traerá Dios con Jesús a los que durmieron en él. Por lo cual os decimos esto en palabra del Señor. Que nosotros que vivimos, que habremos quedado hasta la venida del Señor, no precederemos a los que durmieron. Porque el Señor mismo, con voz de mando, con voz de arcángel y con trompeta de Dios, descenderá del cielo, y los muertos en Cristo resucitarán primero. Luego, nosotros los que vivimos, los que hayamos quedado, seremos arrebatados juntamente con ellos en las nubes para recibir al Señor en el aire, y así estaremos siempre con el Señor. Por tanto, alentaos los unos a los otros con estas palabras. Uno de los himnos más cantados por los creyentes es ¿cuán gloriosa será la mañana? No tenemos duda que ocurrirá algo glorioso al despertar de esa mañana. ¿Pero está usted viviendo como si él fuera a regresar hoy? Esta pregunta me hace recordar una historia que relata la fe de una mujer creyente en un pueblito cualquiera. Esta mujer era conocida como Doña Berta. Y no solamente amaba a Cristo, sino que vivía cada día pendiente de su regreso. En las afueras de una tienda en el pueblo se encontraban tres jóvenes, de esos que no tienen nada que hacer más que molestar a cualquiera que se encuentran en su camino. Estos jóvenes conocían a esta mujer, sabían acerca de su fe y de su amor por el Señor y decidieron fastidiarla un rato. «¡Hey, Doña Berta! Hemos oído que usted está esperando a que vuelva Cristo». Doña Berta se detuvo por un instante. Tomó el carrito de compras y mirando a estos jóvenes burlones por encima de sus gafas, les dice, «¿Seguro que sí?». Otro joven le pregunta, «¿De veras cree que es cierto eso? ¿Que él va a regresar?». Con gran intensidad, se detiene y mira a este joven por encima de su hombro y le dice, «¡Ja! Tan cierto como que ustedes nacieron». Ellos continuaron acosándola. «¡Ja! Bueno, entonces apúrese, vaya a su casa para que se aliste, a lo mejor Cristo ya va de camino para allá». En ese momento se detiene en seco, se da la media vuelta y mirando de frente a estos muchachos atormentadores, con una mirada penetrante les dice, «Escúchenme muy bien, muchachos, yo no tengo que estar lista, yo siempre me mantengo lista». Me encanta escuchar esta historia. Revela que en lo referente al regreso de Jesucristo, encontraremos al menos tres tipos de personas. En primer lugar, están los cínicos. Siempre han existido y siempre van a existir. Ellos son los que le dirán a usted,

0: ¿Vas a decirme que una persona inteligente como tú sigue creyendo esas fábulas acerca de Jesucristo? Vamos, no seas tonto. No me digas que Jesucristo se fue y que va a volver otra vez. El apóstol Pablo, en una de sus cartas, dice que este es el tipo de personas que creen que las cosas nunca cambiarán, que todo como fue desde el principio seguirá siendo igual. Por supuesto, ellos se olvidan de que hubo un tremendo cambio después del diluvio, que realmente hizo estragos en la humanidad aquí en la Tierra. Sin embargo, tenemos que reconocer que seguirán existiendo los cínicos, a quienes no les interesa ni creen en la venida de Jesucristo. En segundo lugar, tenemos a las personas carnales, quienes tienen temor de la venida de Cristo. Ellos piensan que deben estar listos. Estas personas pueden ser muy religiosas. Ni siquiera han creído en Jesucristo a lo mejor, ni le han aceptado como el Salvador, pero viven con temor constante, creyendo que solamente haciendo buenas obras pueden ganarse la eternidad. Y en tercer lugar, siempre ha habido unos cuantos seguidores devotos de Cristo, quienes, para citar a Doña Berta, siempre se mantienen listos. Son personas que viven cada día pensando, Cristo puede venir hoy. ¿En qué categoría se encuentra usted? ¿Cuántas veces usted ha estado pensando en el regreso de Cristo en esta última semana? ¿Se mantiene usted listo como esta mujer? ¿Vive usted como si Jesús pudiera en cualquier momento aparecer por la puerta del cielo? Como los jóvenes insolentes del cuento, tal vez usted considera que la venida de Cristo es difícil de creer o de aceptar. Quizás usted piensa que Él viene, pero no lo hace con el fervor y la seguridad que tenía esta anciana mujer. O quizá puede ser que los pensamientos acerca de su encuentro con el Señor cara a cara rara vez vengan a su mente o le emocionan, porque está usted distraído con las preocupaciones y las tensiones de la vida diaria. Le sorprenderá saber que en toda la Escritura se habla más acerca del regreso de Cristo que de cualquier otro evento. ¿Sabía usted esto? Por ejemplo, se habla más sobre el regreso de Jesucristo que lo que se dice de la creación del mundo, de la caída del hombre en el pecado. Se habla más sobre el regreso de Cristo que la elección del pueblo hebreo, de su liberación de Egipto y su éxodo por el desierto. Se habla más del regreso de Cristo que su primera venida. ¿Sabía usted esto? En el Nuevo Testamento solamente existen más de 300 referencias que mencionan y algunas veces enfatizan en gran detalle el regreso de Jesucristo. Tal vez usted se haya olvidado, pero en los últimos dos versículos de la Biblia, un poquito antes de que el Señor sellara los libros, cierre todo y sea el fin de la revelación, Jesucristo habló acerca de este evento, diciendo estas palabras en Apocalipsis 22, 20 y 21. El que da testimonio de estas cosas dice: ciertamente vengo en breve. Y Juan le responde: amén, sí, Señor Jesús. La gracia de nuestro Señor Jesucristo sea con vosotros. Amén. Sin embargo, he observado que existen dos reacciones extremistas a esta gran verdad. Usted lo ha visto quizá en sus primeros años de cristiano, cuando usted mismo modelaba uno de estos dos extremos. Debido a que queremos que usted se mantenga firme en sus creencias, le invitamos a examinar los obstáculos que debemos evitar. Un extremo es el ímpetu fanático. Este se caracteriza por una reacción exagerada al retorno de Cristo. Debido a que están obsesionados con la enseñanza sobre los tiempos del fin, algunos interpretan todo el evento mundial como el cumplimiento de la profecía. Unos pocos aún intentan fijar fechas para el retorno de Cristo y con esperanza eufórica renuncian a sus trabajos y dejan a un lado todas sus responsabilidades aquí en la tierra. Pero la fecha que ellos han fijado llega y se va, y estas personas quedan desilusionadas. Estas personas han examinado constantemente acontecimientos mundiales, miran las noticias, leen los periódicos. Quieren encontrar una explicación detallada para poder hacer encajar todas las profecías. creen tener respuestas para todo, pero la verdad es que ni la misma Biblia nos dice que debemos conocer todas las respuestas para todas las cosas. Hay cosas que van a quedar en el misterio, porque el Señor ha decidido no revelarlas. Muchas de estas personas se vuelven irresponsables en lo que se refiere a sus obligaciones personales. No muestran mucho interés en el aquí y ahora, sino que todo su interés está concentrado en las cosas del más allá. Muchos de ellos no le dan importancia al hoy y a lo significativo que es la vida en este momento, y la verdad es que han llevado la profecía hasta el extremo. El otro extremo, igualmente malo, es el que llamaremos la ignorancia teológica. Una carencia total de interés, y quiero decir total, si se trata de eventos proféticos. Esta clase de individuos no quiere escuchar nada referente a este tema. Carecen de la habilidad de ser sensibles al calendario profético de Dios. Desdichadamente, este desinterés tiene un efecto de dominó en su vida cristiana. Ellos no encuentran nada en la escritura de significado profético, puesto que tienen muy poca visión acerca del mundo venidero. También he notado que las personas que están bajo esta categoría no tienen una pasión por las cosas espirituales. No tienen pasión por el evangelismo personal, por ejemplo. No están mayormente interesados en la pureza moral. No tienen esperanza más allá de esta vida. Hay individuos en la familia eterna de Dios que viven de tal manera que usted hasta pensaría que Cristo no fuera a regresar otra vez. C.S. Lewis, el gran escritor de las Crónicas de Narnia, escribió en su libro Mero Cristianismo lo siguiente: la esperanza es una de las virtudes teológicas. Esto significa que una continua expectativa de la vida eterna no es, como piensan algunas personas modernas, una forma de escapismo o de deseo proyectado, sino una de las cosas que un cristiano tiene que hacer. No significa que debemos dejar este mundo tal como está. Si leemos la historia, veremos que los cristianos que más hicieron por este mundo fueron aquellos que pensaron más en el otro. Es desde que la mayor parte de los cristianos han dejado de pensar en el otro mundo cuando se han vuelto tan ineficaces en este. Añade el autor, si nuestro objetivo es el cielo, la tierra se nos dará por añadidura. Si nuestro objetivo es la tierra, no tendremos ninguna de las dos cosas. Debo decirle que otra parte de los extremismos que me preocupan es aquel que nos muestra a la gente que vive mal informada. No solo es que no comprenden la verdad, sino que no la aceptan. No es que ellos rechacen las ideas o los planteamientos proféticos, sino que tienen un mundo de confusión en su mente. Y a veces en su confusión piensan que no hay verdad porque están ignorando las palabras de las escrituras. Mark Twain dijo una vez, el problema con el mundo no es que la gente sepa muy poco, sino que saben muchas cosas que no son así. Para ayudarnos a saber lo que es y lo que no es, examinaremos las palabras de Pablo a los creyentes de Tesalónica, que se habían elegido para sí mismo posiciones extremistas, y ellos necesitaban poner sus pies de nuevo sobre terreno sólido de la verdad. Usted recordará que en el capítulo anterior observamos que la iglesia tesalonicense estaba plagada por el extremismo. Deslumbrados por el inminente retorno de Cristo, algunos hasta habían dejado sus trabajos y se habían convertido en parásitos y entrometidos. Otro problema que existía en la iglesia era un temor basado en la mala información. La gente temía que sus seres queridos, aunque fueran creyentes, pero habían muerto antes de que Cristo retornara, iban a quedar en el olvido y de alguna manera se perderían la venida del Señor. Así que Pablo presenta a ellos y a nosotros un sólido fundamento teológico respecto a la muerte y a la venida de Cristo. Estos cuatro versículos al final de Primera Tesalonicenses capítulo 4 son tan sencillos como entender el ABC. Voy a tener el privilegio de leérselos a usted hacer algunos comentarios, pero a decir verdad, no requieren mucha explicación por la sencillez con que son presentados por Pablo. Todo lo que haré será señalar lo que para muchos creyentes es lo obvio. He dividido este pasaje en tres partes. Primero, los versículos 13 al 14 nos hablan con respecto a nuestra muerte y a la vida en el más allá. Segundo, versículos 15 al 17 hablan respecto a la venida de Jesucristo y a la unión con otros creyentes. Y por último, el versículo 18 nos habla con respecto a la confianza y el consuelo que todos debemos tener, respecto a nuestra muerte y la vida en el más allá. Pablo indica que es necesario que los creyentes comprendan estas verdades. Por eso dice en primer lugar, en los versículos 13 y 14, tampoco queremos, hermanos, que ignoréis acerca de los que duermen, para que no os entristezcáis como los otros que no tienen esperanza. Porque si creemos que Jesús murió y resucitó, así también traerá Dios con Jesús a los que durmieron en él. Esta pequeña iglesia en Tesalónica estaba batallando con el extremismo, como lo dije anteriormente. Había personas que se habían ido al extremo en cuanto a la profecía. Mencioné anteriormente que muchos habían dejado sus ocupaciones aquí en la tierra, pero Pablo los amonesta en su segunda carta. El otro extremo que habían tomado era que estaban mal informados, puesto que habían pensado que aquellos familiares cristianos que habían muerto, pues se quedarían en la tumba. Por eso Pablo les escribe a estos creyentes justo como nos podría escribir a nosotros en este tiempo. Fíjense en lo que les dice: no quiero que estén desinformados, hermanos. Pero, ¿desinformados de qué? Acerca de los que duermen. El término duermen es un eufemismo para referirse a la muerte como un paso, no como la finalidad. No significa que las almas de los que mueren están vagando por allí, buscando otro cuerpo para vivir de nuevo. No se debe tomar de esa manera. Este es un término con el que Dios se refiere a un cristiano que ha muerto. El punto es que en este momento están inconscientes y lejos de nosotros. Han muerto, pero serán despertados. Sus almas y espíritus se unirán de nuevo a sus cuerpos en un tiempo en particular en la resurrección. Y serán llevados hasta la presencia misma del Señor. Las palabras de Pablo están motivadas por su preocupación pastoral y les entrega esperanza para que no se entristezcan. Les dice, para que no os entristezcáis como los otros, que no tienen esperanza. ¿Le ha tocado ver a alguna persona que no es creyente y que ha perdido a un ser querido? Seguramente que sí. Usted puede ver la cara de la desesperación. Es muy impresionante ver las escenas de dolor y de angustia que se viven allí. Pero qué trágica es la aflicción de quienes no tienen esperanza, ¿no es cierto? Qué desesperados son los gemidos de los que quedan arrodillados junto a la tumba y tratan en vano de tocar a sus muertos. Tienen preguntas que los atormentan y que destrozan sus corazones. ¿Dónde estarán ahora? ¿Estarán en tormentos? ¿Para qué seguir viviendo si ese es nuestro fin? Pablo dice que los hijos de Dios no tenemos que afligirnos de esta manera. Sin embargo, observe con mucho cuidado que Pablo no está diciendo que no debemos afligirnos. No deje que le digan que los creyentes fuertes no deben llorar cuando la muerte se lleva a algún ser querido. No es cierto. Déjeme decirle algo. Yo perdí a mi querida madre y he sufrido por su partida. La extraño mucho. He derramado lágrimas. Es un dolor profundo que no puedo explicar. Aunque me sienta rodeado de personas, en ocasiones me siento huérfano, me siento solo. No es que no tenga esperanzas, tengo esperanzas, pero la extraño mucho. Alguien dijo, dolerse sin esperanza es olvidarse de que hay un mañana. Pablo no dice que no debemos entristecernos, sino dice que no debemos entristecernos como aquellos que no tienen esperanza. Es normal que pasemos tristeza, pero hay una esperanza de que hay algo más allá después de la muerte, de que podemos seguir adelante. Cuando andemos por ese valle de la sombra de muerte que menciona el Salmo 23, Sabemos que mientras atravesamos ese valle tenebroso, Dios está a nuestro lado, recordándonos la eterna y brillante luz del sol que está más allá de la aflicción y de la tumba. Y así es como reímos en nuestro gozo, pero también debemos llorar en nuestra tristeza. Dios nos dio esto. No seque sus lágrimas y diga que usted es un cristiano fuerte. Siempre, siempre es conmovedor ver a cristianos que son humanos por pasar por estas penas. No es hasta que usted experimenta el dolor hasta lo más profundo que usted llegará a sobreponerse de él. Notemos en el capítulo 4 lo siguiente. Pablo dice: No os entristezcáis como los otros que no tienen esperanza, porque si creemos que Jesús murió y resucitó, así también traerá Dios con Jesús a los que durmieron en él. Esta declaración es una de las más importantes de todo el Nuevo Testamento. Esa es la razón por la que podemos tener esperanza. La base de nuestra esperanza es que Jesús murió y resucitó. Si mi ser querido ha muerto y tuvo la fe de creer en Cristo Jesús, que Cristo murió y resucitó. Si mi madre o mi padre o mi hijo o mi nieto, quien sea, tiene la seguridad de haber confiado en el Señor Jesucristo, creyendo en su muerte y en su resurrección, hay esperanza, hay futuro, hay razón finalmente por lo cual podemos sonreír. Cristo, mediante su sacrificio expiatorio y su resurrección, derrotó al sepulcro, conquistó el pecado y la muerte. Dice el apóstol Pablo que como resultado, así también traerá con Jesús a los que durmieron en él. Allí tenemos otra vez la palabra durmieron. Al desdoblar el tema de nuestra futura resurrección, Pablo deja en claro que Dios levantará a los cuerpos dormidos de los creyentes muertos. Volveremos a ver a nuestros seres amados, esos que se han adelantado en la eternidad. He conocido personas cuyas vidas se consumen porque año tras año, por lo menos unas cuantas veces a la semana, pasan horas postrados en la tumba de algún ser querido, preguntándole al difunto por qué se fue, o a Dios por qué se lo ha llevado. Es terrible, es triste. Quizá usted está escuchándome en este momento y está sentado, cómodo, en una silla, pensando, yo no tengo por qué preocuparme de estas cosas, todavía soy muy joven para pensar en la muerte. Y sigue pensando que tiene mucho tiempo por vivir. Usted no tiene mucho tiempo. Quisiera poder llevar un registro de todas las personas a las que me ha tocado enterrar en los últimos 6 años. Se impactaría el saber que muchos de ellos no han llegado a la edad de 50 años. Cada día que pasa, vemos cómo las personas mueren cada vez más jóvenes. ¿Tiene usted esperanza? ¿Cree usted que Jesucristo murió y resucitó de la muerte? Si usted no ha creído esto, entonces déjeme decirle, usted no tiene esperanzas, no está listo todavía. Pero si usted es cristiano, usted no tiene nada de qué preocuparse si alguno de sus familiares o alguno de sus amigos ha muerto y ellos pusieron su confianza en Jesucristo. Usted no tiene nada que temer. Déjeme decirle que mi madre creyó esta verdad y yo sé, yo creo que ella está junto al Señor. No tiene ni idea del peso tan grande que se me ha quitado de encima al tener esperanza que ella está con el Señor. Saber que voy a volver a verla, porque sé dónde está y con quién está. Y esto es maravilloso, porque un día, en el tiempo determinado por Dios, yo estaré en el lugar donde ella se encuentra.
1: Jesucristo verdaderamente regresará. La vida eterna es gratuita y la muerte es tan solo un cerrar de ojos. Estas palabras nos dan confianza y también esperanza. 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
1: BBN no se solidariza con los detalles emitidos en este espacio, solo nos circunscribimos a utilizar los servicios proporcionados por la agencia de noticias EFE. Noticias por el continente americano. Declaran alerta preventiva en dos departamentos de Honduras por lluvias. La Secretaría de Gestión de Riesgos y Contingencias de Honduras, más conocido como COPECO, declaró alerta verde preventiva durante 72 horas en dos departamentos de la región este, limítrofes con Nicaragua, a causa de una onda tropical que está causando intensas lluvias y el desbordamiento de ríos caudalosos. En otras noticias, el gobierno chileno decretó este lunes una emergencia preventiva en 10 de las 16 regiones del país ante la llegada de un sistema frontal de gran intensidad que dejará intensas lluvias y fuertes vientos. Más noticias por el continente americano. Militares ecuatorianos decomisaron 1.088 explosivos durante una operación contra la minería ilegal en el municipio amazónico de Paquilla, en la provincia de Zamora Chinchipe, fronteriza con Perú, informó este lunes el ejército. Y por último, la candidatura de Flavio Bolsonaro, principal aspirante opositor para las elecciones presidenciales de octubre en Brasil, atraviesa un momento complicado como consecuencia de riñas familiares, fallos judiciales y sus relaciones personales. Estas fueron las noticias más importantes por el continente americano, informó para BBN Carlos Rodríguez. A continuación, las buenas noticias para memorizar durante esta semana.
3: Juntos memoricemos Lamentaciones capítulo 3, versos 22 y 23. Por la misericordia de Jehová, no hemos sido consumidos, porque nunca decayeron sus misericordias. Nuevas son cada mañana. Grande es tu fidelidad. Lamentaciones 3, 22 y 23. Por la misericordia de Jehová, no hemos sido consumidos, porque nunca decayeron sus misericordias. Nuevas son cada mañana. Grande es tu fidelidad. Estas son las buenas noticias a memorizar.
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10: ¿Qué experiencias has tenido que parecen inexplicables? ¿Cómo te ayudan a ver a Dios obrando? El pensamiento de hoy está escrito por Tim Gustafson. Tim escribe: Juan tenía una Biblia de los Gedeones, pero su mente analítica no le permitía aceptar los milagros. Sin embargo, algo lo obsesionaba, la fe genuina de su amigo. Entonces hizo una oración extraña a Dios. Si quieres que crea en ti, haz algo que no pueda explicar. Un día, sintió el impulso de buscar su Biblia. Ya no estaba. ¿Cómo podía ser? Nunca perdía registro de sus cosas. Condujo bajo la lluvia hacia la Universidad de Zurich, donde enseñaba, y al bajar del auto, vi una Biblia de los Gedeones sobre el pavimento mojado. ¡Qué extraño!, pensó. Al recogerla notó que estaba completamente seca a pesar de la lluvia, algo que no podía explicar. Las Biblias de los Gedeones llevan el nombre de un héroe de Israel del Antiguo Testamento. Cuando Dios lo eligió para liderar a Israel contra un ejército inmenso, Gedeón dudó. Le dijo a Dios: «Pondré un vellón de lana en la era, y si el rocío estuviera en el vellón solamente, entenderé que salvarás a Israel por mi mano». Dios respondió al desafío de Gedeón, no una, sino dos veces. Las oraciones llenas de dudas no son un modelo a seguir, pero pueden revelar el carácter de Dios. Tanto la oración de Gedeón como la de Juan fueron respondidas por un Dios que hace cosas que no podemos explicar. Oremos, Padre, gracias por oír siempre mis oraciones sinceras. En el nombre de Jesús. Amén. El pensamiento de hoy fue traído a ustedes de parte de Ministerios Nuestro Pan Diario.

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Ahora continuamos con música y después tenemos el espacio Respuestas en Génesis.

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1: Bienvenidos a Respuestas Hoy. Soy Joe Owen de Respuestas en Génesis. ¿Dinosaurios en el arca? La Biblia nos dice que Noé tuvo que llevar dos de cada familia de animal terrestre en el arca. Esto habría incluido los dinosaurios. Pero los escépticos de la Biblia dicen que esto es imposible, que los dinosaurios nunca habrían cabido. Esto simplemente no es cierto. El dinosaurio promedio era solo del tamaño de un bisonte o un búfalo, y algunos eran mucho más pequeños. Pero ¿y qué de los que realmente eran grandes, como el T-Rex? Bueno, el huevo de dinosaurio más grande alguna vez descubierto era solo del tamaño de un balón de fútbol. Los dinosaurios comenzaron pequeños, así que Dios habría enviado los más jóvenes al arca, no los más viejos y más grandes. Esto tiene sentido, porque los dinosaurios más jóvenes serían capaces de reproducirse por más tiempo una vez que bajaran del arca. ¿Dinosaurios en el arca? No hay problema.
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Después de escuchar más música, estaremos con el programa Semillas al Aire con el maestro Raúl Ferrero, quien continuará enseñándonos a través del Evangelio según Juan. Hoy estaremos en el capítulo 19, versículos del 1 al 18, donde encontramos la comparecencia de Jesús ante Poncio Pilato, quien humanamente tuvo la autoridad para haber liberado a Jesús al no encontrar delito en él, pero cedió ante la presión de las multitudes y no quiso poner en peligro sus propios intereses. Pero más allá de estas responsabilidades humanas, Dios estaba llevando a cabo su plan para salvarnos a nosotros los pecadores. Continúe con nosotros en un momento el programa Semillas al Aire.

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1: Eran como las 5:30 de la mañana en Jerusalén.

Hoy vamos a ingresar a las escenas del capítulo 19. Recuerde que nos puede volver a escuchar cada día en nuestro sitio en internet www.semillasalaire.com.ar y también puede bajar desde allí todos los archivos de los programas, ya son más de 70, a través de los cuales hemos venido considerando el Evangelio de Juan. ¡Ah, qué libro maravilloso, mis amigos! Fue escrito para que verdaderamente conozcamos al Señor Jesús y para que creyendo en Él tengáis y tengamos vida en su nombre. Bueno, si usted puede, acompáñeme por favor, abra su Biblia, enseguidita voy a estar leyendo Evangelio de Juan capítulo 19, desde versículo 1 al 18.

Así que entonces tomó Pilato a Jesús y le azotó. Y los soldados entretejieron una corona de espinas y la pusieron sobre su cabeza y le vistieron con un manto de púrpura y le decían, «Salve, rey de los judíos», y le daban de bofetadas. Entonces Pilato salió otra vez y les dijo, «Mirad, os lo traigo fuera, para que entendáis que ningún delito hallo en él». Y salió Jesús llevando la corona de espinas y el manto de púrpura. Y Pilato les dijo, «He aquí el hombre». Cuando le vieron los principales sacerdotes y los alguaciles, dieron voces diciendo, «¡Crucifícale, crucifícale!». Y Pilato les dijo, «Tomadle vosotros y crucificadle, porque yo no hallo delito en él». Los judíos le respondieron, «Nosotros tenemos una ley, y según nuestra ley debe morir, porque se hizo a sí mismo hijo de Dios». Cuando Pilato oyó decir esto, tuvo más miedo, y entró otra vez en el pretorio y dijo a Jesús, «¿De dónde eres tú?». Mas Jesús no le dio respuesta. Entonces le dijo Pilato, «¿A mí no me hablas? ¿No sabes que tengo autoridad para crucificarte y que tengo autoridad para soltarte?». Respondió Jesús, «Ninguna autoridad tendrías contra mí si no te fuese dada de arriba. Por tanto, el que a ti me ha entregado, mayor pecado tiene». Desde entonces procuraba Pilato soltarle, pero los judíos daban voces diciendo, «Si a este sueltas, no eres amigo del César. Todo el que se hace rey, a César se opone». Entonces Pilato, oyendo esto, llevó fuera a Jesús y se sentó en el tribunal, en el lugar llamado El Enlosado y en hebreo Gábata. Era la víspera de la Pascua, y como la hora sexta. Entonces dijo a los judíos, «He aquí vuestro rey». Pero ellos gritaron, «¡Fuera, fuera, crucifícale!». Y Pilato les dijo, «A vuestro rey he de crucificar». Respondieron los principales sacerdotes, «No tenemos más rey que César». Así que entonces lo entregó a ellos para que fuese crucificado. Tomaron pues a Jesús y le llevaron, y él, cargando su cruz, salió al lugar llamado de la Calavera, y en hebreo Gólgota, y allí le crucificaron, y con él a otros dos, uno a cada lado, y Jesús en medio.

Aquella mañana Pilato buscaba soltar a Jesús. Primero quiso desentenderse del caso, diciéndole a los judíos, bueno, júzguenlo ustedes de acuerdo a la ley de ustedes. Lo leemos así en capítulo 18 y versículo 31. En segundo lugar, al enterarse que era Galileo, se lo envió a Herodes, tetrarca de Galilea, que estaba por aquellos días en Jerusalén. Como para decir, bueno, entre los dos no encontramos delito en esta persona. Falló también en eso. En tercer lugar, les propuso soltar el preso que les soltaba habitualmente para la fiesta. Creo que trajo allí al peor. Trajo a Barrabás, sedicioso ladrón y criminal. Pero ellos insistieron, gritaron, prevalecieron, prefirieron en vez de Jesús que les soltase a Barrabás. Ahora bien, como cuarto intento, entrando en capítulo 19, creo que a Pilato se le ocurrió azotarlo. Entiendo, mis amigos, que no había razón para mandar azotar al Señor, pero a Pilato se le ocurrió como para decir, una vez azotado, bueno, ya es suficiente, escarmentará si tiene algún cargo y poder llegar a soltarlo. Ahora bien, leyendo el texto allí en Juan 19 y también en los otros evangelios, entiendo que la entereza del Señor debe haber asombrado a aquellos hombres. Además, ellos no sabían, pero estaban cumpliendo la palabra profética de Isaías 53, la cual indicaba claramente que iba a ser azotado y desfigurado por el castigo. Ahora bien, aquellos hombres, como al Señor lo inculpaban de haberse hecho rey de los judíos, se les ocurrió burlarlo y golpearlo. A uno se le ocurrió la cruel idea de entretejer una corona de espinas. Otro le puso una caña por cetro, le vistieron la vestimenta de rey que le había puesto Herodes, y no solo lo burlaron, sino que le daban bofetadas, lo golpeaban con la caña, hundiendo las espinas en su cabeza y en sus sienes, agravando injustamente el dolor del acusado. Ahora se los voy a decir de nuevo, creo que la entereza y la mansedumbre del Señor deben haber comenzado a asombrar a aquella compañía de soldados romanos. Pero avancemos, fíjese por favor ahora, capítulo 19 y versículo 4. Pilato va a decir públicamente, miren, se los traigo fuera para que entiendan que no encuentro delito en él. Tremendamente golpeado y todo ensangrentado, el Señor Jesucristo fue sacado delante de la gente. La idea de Poncio Pilato es que pudiesen aquellos judíos reflexionar y entender que Poncio Pilato no encontraba en el Señor Jesús delito alguno. Ya se los había dicho en capítulo 18 y versículo 38, se los dice aquí, capítulo 19, versículo 4, y se los volverá a decir en unos minutos en capítulo 19 y versículo 6. Pilato seguía buscando la manera de soltarlo, como leemos varias veces también en Lucas capítulo 23, versículo 16, versículo 20, versículo 22. Y también vamos a leer en Juan 19, 12. Ahora bien, mis amigos, leemos allí en versículo 5 que el Señor salió fuera y Pilato lo presentó diciendo, «He aquí el hombre». Ahora déjeme decirle que la Biblia textual tiene una pequeña notita al pie de este versículo 5 y dice que la expresión «he aquí el hombre» es algo como diciendo «miren cómo está, ¿no ha sufrido ya bastante?». Sin embargo, en versículo 6 leemos que la reacción de los sacerdotes principales allí y toda la muchedumbre de ellos, sus secuaces acomodados al poder corrupto de Caifás, gritaron enseguida, «¡Crucifícale, crucifícale!». Entonces Pilato comenzó a renegar con ellos y a decirles, «Bueno, así lo tienen, pero crucifíquenlo ustedes porque yo no encuentro delito en él». Ahora bien, no podían al fin y al cabo los judíos crucificarle como ya hemos considerado. No obstante, ellos van a insistir y van a decir ahora, van a retocar un poco la acusación. En versículo 7 van a decir, nosotros tenemos una ley y según nuestra ley debe morir, porque se hizo a sí mismo hijo de Dios.
Bueno, mis amigos, el Señor no se había hecho hijo de Dios, era el hijo de Dios del Salmo Mesiánico número 2, salmo que anunciaba desde mil años atrás que Jehová iba a poner su hijo como rey sobre las naciones. Ahora bien, mis amigos, esto conmovió un poco de una manera distinta a Poncio Pilato, porque los romanos tenían otro sentido, otro significado en cuanto a esto de hijo de Dios. Es que César Augusto se había declarado hijo de Dios porque era heredero del poder y título de Julio César, a quien habían declarado un dios. Desde entonces, los emperadores romanos y algunos que vinieron después comenzaron a hacerse llamar Señor y Dios. Entonces la acusación tomaba otro matiz y en el corazón de Poncio Pilato se estaba sembrando otro temor. Si aquí se levanta un rey que también dice ser hijo de Dios, Pilato razonaría, bueno, estaré en nuevos problemas con mis superiores en Roma. A propósito, mis amigos, déjeme decirle que los judíos acusaron al Señor, aquí en capítulo 19, versículo 7, de que él se había hecho hijo de Dios. Pero recordemos un poquito, en capítulo 10 y versículo 33, le acusaron de que él se había hecho Dios, se hacía a sí mismo Dios. Y en un ratito vamos a ver capítulo 19, versículo 12, los judíos le acusarían de que él se había hecho rey. ¿Sabe? En realidad las escrituras atestiguan de que él es Dios, de que él es el Hijo de Dios que reinará en Sion, él es el rey de los judíos y más todavía, a su regreso será el rey de reyes, el rey de las naciones.

0: Bueno, mis amigos, todo este vocabulario y estas afirmaciones y estas acusaciones comenzaron a profundizar el miedo que sentía Poncio Pilato. Lo leemos en el versículo 8, capítulo 19, versículo 8. Cuando Pilato oyó decir esto, tuvo más miedo y entró otra vez en el pretorio y dijo a Jesús en privado. Es decir, lo hizo traer adentro y le preguntó cara a cara, ¿de dónde eres tú? Mas Jesús no le dio respuesta. Algo de eso le había dicho en la entrevista anterior, que para ese momento él había nacido y para eso había venido al mundo. En realidad, mis amigos, él era, nosotros sabemos muy bien, Dios en ser humano. Él venía de lo alto y nació como ser humano de mamá. Ahora, al no responderle, Pilato enseguida le dijo, ¿a mí no me hablas? ¿No sabes que tengo autoridad para crucificarte y que tengo autoridad para soltarte? ¿Realmente Pilato tenía la autoridad allí en Jerusalén? Tenía la autoridad para crucificarle y también para soltarle. Pero bueno, esa autoridad estaba siendo manipulada y le estaban cerrando el paso a sus intentos de soltarlo. Pero acerca de su autoridad, enseguida el Señor le respondió, «Ninguna autoridad tendrías contra mí si no te fuese dada de arriba. Por tanto, el que a ti me ha entregado, mayor pecado tiene». Ah, mis amigos, esto es sencillamente extraordinario. El Señor guardó un equilibrio en sus pensamientos, en su ética, en su equidad, en su justicia, en su evaluación de las diferentes situaciones por las que estaban pasando en ese momento. Al mismo tiempo fue tan sencillo y tan contundente. De manera asombrosa, reconoció la autoridad de Poncio Pilato sobre su vida. En el despliegue de los propósitos de Dios, el cielo le había dado autoridad a Poncio Pilato sobre el tal hombre que terminaba de presentar en público. Pero el Señor aprovecha el instante para decirle, el que a ti me ha entregado, mayor pecado tiene. Sin duda que Pilato no estaba libre de pecado e iba a cometer graves errores, pero sin duda mayor pecado y condenación recaerían sobre Anás, Caifás y la muchedumbre de ellos. Ahora bien, mis amigos, capítulo 19, versículo 12, nos hace saber que cuanto más procuraba Pilato soltarle, más se enardecieron aquellos enemigos del Señor Jesús. Se enardecieron más y más en gritarle acusaciones y a propósito encontraron una nueva forma, un nuevo matiz en la acusación, una nueva forma de manipular la autoridad de Poncio Pilato. Le comenzaron a gritar, si a este sueltas, no eres amigo de César. Todo el que se hace rey, a César se opone. Ah, mis amigos, este fue un golpe para Poncio Pilato, porque él ya no quería tener más problemas con los judíos, ni que ya le acusaran más delante de César. Entonces a todo esto Pilato no respondió. Se sentó en el tribunal, en el lugar llamado el Enlosado, en hebreo Gábata. La palabra griega que se traduce tribunal es la palabra bimá. Bueno, el doctor Charles Ryrie, en una nota al texto del capítulo 19, versículo 13, dice que se trata casi con certeza del área ancha y pavimentada que era parte de la fortaleza La Antonia en la esquina noroeste del área del templo, debajo del arco del Exe Homo. Mis amigos, ese era el lugar oficial de anuncios de juicios. Se llamaba Bimá. Allí las autoridades oficiales anunciaban juicios, veredictos, sentencias. El escritor nos hace saber que era la víspera de la Pascua aquella mañana. Es decir, entiendo que era jueves, 14 de Aviv, y dice allí que era como la hora sexta. Es decir, como a las 6 de la mañana, porque entiendo que el apóstol Juan usó el horario romano en su libro. Entonces Poncio Pilato, sentado en su tribunal, elevó la voz una vez más y dijo, «¡He aquí vuestro rey!». Pero ellos gritaron, «¡Fuera, fuera, crucifícale!». Y Pilato les dijo, «¿A vuestro rey he de crucificar?». Y respondieron los principales sacerdotes, «No tenemos más rey que César». Ellos estaban consumando el rechazo del rey que Dios les había propuesto para quedarse solamente bajo el poder romano. Mis amigos, el texto en el Evangelio de Juan no lo dice, pero sabemos por Mateo 27:24 que en una ceremonia pública en ese momento Pilato se lavó las manos. Se lavó las manos de acuerdo a la tradición judía basada en Deuteronomio 21:16 para declarar públicamente que él no se hacía responsable de esa muerte, que él quedaba limpio de la sangre inocente que se había derramado o se habría de derramar. Bueno, al fin y al cabo, limpio e inocente no quedaría, su vida continuaría y Dios le juzgará. Pero él estaba queriendo decir, justo antes de declarar la sentencia final, que entendía que ese hombre, el Señor Jesús, era inocente. Bueno, mis amigos, ya terminamos el programa por hoy, pero ese fue el momento, pasaditas las 6 de la mañana allí en Jerusalén, donde él declara la sentencia de muerte al Señor Jesús y lo entrega a los judíos para que fuera crucificado. Lo leemos en versículo 16. Ahora lo entregó a la voluntad de ellos, pero todo el trámite de llevarlo hasta el lugar de la crucifixión y ejecutar la sentencia, todo estaría a cargo de soldados romanos. Tomaron a Jesús, le llevaron a las afueras de Jerusalén y le crucificaron en el lugar llamado de la calavera. Bueno, mis amigos, mañana vamos a proseguir desde aquí nuestra consideración bíblica. Y vamos a entender que mientras cargaba la cruz por las calles de Jerusalén rumbo al Calvario, multitudes le siguieron y gran cantidad de mujeres hicieron lamentación por él. No vaya a pensar que el Señor Jesús iba a morir en un lugar al azar, en un día cualquiera, desprotegido, débil, sin poder evitarlo. Paso a paso se iba cumpliendo la palabra profética bíblica. En la tierra de Moriah, lugar que Dios le indicó a Abraham en Génesis 22 para sacrificar a su hijo, Dios estaba sacrificando el suyo, quien además era, según Mateo 1:1, el hijo de Abraham, la simiente de Abraham, en quien serán benditas todas las familias de la tierra. El antiguo cordero trabado en aquel espinoso zarzal tomó el lugar de Isaac, ¿lo recuerda de Génesis 22? Y ahora este cordero, agobiado de espinas, estaba tomando nuestro lugar. Mi amigo, Dios se había provisto de su propio cordero. Y hasta es justo destacar que aquel que trastabillaba llevando su cruz rumbo al Calvario era Dios en carne humana, recogiendo y cargando en su propia cabeza las espinas de maldición que introdujo el pecado desde su entrada en el mundo. Además, se cumplían aspectos proféticos de Éxodo 12, pues al mes, día y hora señalados, el cordero iba a ser inmolado. Se cumplía el Salmo 69, lo veremos mañana, si Dios quiere. Se cumplía el Salmo 22, lo vamos a constatar mañana, sí. Es que aquel que asombrará a las naciones cuando regrese para reinar en toda majestad, primero tenía que ser cordero, varón de dolores, experimentado en quebrantos. Léalo por usted mismo en Isaías 53. En aquel día marcado desde siglos y que jamás se olvidará, iba a dar su vida en las afueras de Jerusalén, el Cordero de Dios que quita el pecado del mundo.
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Dios la promesa concebida en una virgen, vivió y creció y nos enseñó.

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0: BBN no se solidariza con los detalles emitidos en este espacio, solo nos circunscribimos a utilizar los servicios proporcionados por la agencia de noticias EFE. Noticias del conflicto en Oriente Medio. Emiratos Árabes Unidos condenó este martes como actos de piratería y chantaje los ataques iraníes contra la navegación en el estrecho de Hormuz tras el bombardeo que en las últimas horas provocó daños materiales significativos en dos petroleros emiratíes y causó un muerto y 8 heridos, 4 de ellos graves. En otras noticias, el gobierno de la India convocó este martes al subjefe de la embajada de Irán en Nueva Delhi, Mustafa Goharifar, después de que un ataque contra 2 petroleros en el estrecho de Hormuz dejara un marinero indio muerto y otros 10 heridos, confirmó a EFE un diplomático de la misión iraní. Mientras tanto, la Organización Marítima Internacional conocida como OMI afirmó este martes que no existen fundamentos jurídicos que permitan a los países introducir peajes por el tránsito en estrechos como el de Hormuz, después de que Estados Unidos anunciara su intención de cobrar tasas del 20% a los buques que naveguen por ese paso. Y por último, en medio de la última escalada con Irán, Estados Unidos ha suspendido la retirada de sus aviones militares cisterna del aeropuerto de Tel Aviv, lo que ha provocado la queja de la autoridad aeroportuaria israelí por la posible cancelación de vuelos comerciales que conllevaría que sigan ocupando espacio en el principal aeropuerto del país. Informó para BBN Carlos Rodríguez. A continuación, las buenas noticias para memorizar.
3: Juntos memoricemos Lamentaciones capítulo 3, versos 22 y 23. Por la misericordia de Jehová no hemos sido consumidos, porque nunca decayeron sus misericordias. Nuevas son cada mañana. Grande es tu fidelidad. Lamentaciones 3, 22 y 23. Por la misericordia de Jehová no hemos sido consumidos, porque nunca decayeron sus misericordias. Nuevas son cada mañana. Grande es tu fidelidad. Estas son las buenas noticias a memorizar.
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7: Continuamos la lectura del libro Persecución en Holanda, la vida de Corrie ten Boom, escrito por Janet y Geoff Bench. Finalizado dicho trámite, las mujeres recibieron orden de ponerse en marcha en filas de 5. Junto a la puerta había un enorme camión desde donde les entregaron una manta a cada una. Algo que para Curry no tenía sentido, ya que acababan de dejar en los barracones las que habían utilizado hasta entonces. ¿Para qué les daban mantas otra vez? Por más que lo intentaba, no encontraba una respuesta lógica. Al menos, era consistente con la manera de actuar de los alemanes, ininteligible para ella en la mayoría de los casos. Las mantas eran gruesas y pesaban demasiado como para que Betsy pudiera cargar con la suya. Curry llevó las dos. El grupo recorrió a la inversa el trayecto que hicieron cuando llegaron en tren hasta las proximidades de Vought. Al aproximarse a las vías del ferrocarril, les ordenaron detenerse. Curry miró en una y otra dirección, pero no vio ningún tren de pasajeros como el que les había traído de Scheveningen. Tan solo divisó una línea de grandes vagones, desde los cuales unos soldados les apuntaban con sus ametralladoras. En otras circunstancias, Curry se habría aterrorizado si alguien le hubiera apuntado con un arma de fuego. En aquel momento, no. La mujer a su izquierda miró a los soldados y dijo: «Da igual si nos disparan ahora. No saldremos de aquí con vida». Curry extendió el brazo para consolarla. Le hubiera gustado decirle: «No es verdad, no pienses así». Pero habría mentido. Solo había que ver lo que los nazis habían hecho a los hombres el día anterior. Un soldado alto y de cabello oscuro abrió los vagones uno por uno. La respiración de Curry era agitada, pues sabía lo que les esperaba. Las casi 1,000 mujeres serían obligadas a entrar en unos vagones que carecían de ventanas y asientos. No era un lugar digno ni para los animales, cuanto menos para unos seres humanos. «¡Muévanse, vacas viejas! ¡Tenemos que meter a 80 de ustedes en cada vagón!», gritó un guardia. Curry sintió la presión de un rifle en la espalda y en compañía de otras mujeres se apresuró a entrar. A Betsy tuvieron que ayudarla a subir varias compañeras. Una vez dentro, las mujeres se colocaban lo más atrás posible para que entrara otro grupo. Cuando apenas podían respirar, alguien cerró la puerta desde afuera. La obscuridad era absoluta. En un principio cundió el pánico y algunas empezaron a gritar y arañar las paredes, pero transcurrida como una hora, la situación se apaciguó y pudieron organizarse mínimamente. Fue así como descubrieron que sentándose en el suelo con las piernas separadas había suficiente espacio para todas. Después de ponerse las mantas sobre los hombros, hicieron lo único que podían hacer: esperar. El vagón era maniobrado, unas veces hacia adelante, otras hacia atrás, a fin de conectarlo a otros, aunque nunca avanzaba o retrocedía más de un par de metros. Dicho proceso se prolongó durante el resto del día, puesto que no había un inodoro, ni era posible escalar la muralla de cuerpos para llegar hasta él si lo hubiera habido. Las detenidas tenían que hacer sus necesidades fisiológicas en el lugar donde estaban. No disponían de otra alternativa que no fuera la de hacerlo allí mismo, sentadas en el suelo. Curry no sabía qué era peor, si la vergüenza o el hedor. Cuando anocheció, algunas de las que estaban cerca de las paredes laterales del vagón consiguieron hacer varios agujeros en la madera para que alcanzara a penetrar un poquito de aire fresco. En cierto momento se oyeron unas detonaciones en el exterior. Suena como si estuviera granizando, susurró una. No, el ruido no viene del techo, sino de uno de los laterales, dijo otra. Son ametralladoras, añadió una tercera. Les estaban disparando. Y solo cabía una explicación posible. Las fuerzas aliadas debían estar muy cerca. La alegría invadió el vagón. De un momento a otro las puertas se abrirían y serían libres. Pero nada de esto sucedió. Media hora después el tren empezó a moverse. Primero a marcha muy lenta. Luego fue ganando velocidad paulatinamente. El júbilo se esfumó del vagón instantáneamente. El silencio era sepulcral. No había necesidad de decir nada. Era obvio que se dirigían al este, camino a Alemania. ¿Acaso había otro lugar donde llevarlas? ¿Por qué se molestan en llevarnos a Alemania? Somos un grupo de holandesas débiles y muertas de hambre. ¿Por qué desperdician un viaje con nosotras? Preguntó Curry en voz alta. Su pregunta quedó sin respuesta. El tren aumentó la velocidad. El vagón olía tan mal que Curry se obligaba a sí misma a respirar. Las que estaban más próximas a los pequeños agujeros laterales notificaban al resto cuando amanecía o anochecía. Así pasaron 3 días. Finalmente, el tren se detuvo. En el exterior se podían escuchar los gritos en alemán de unos muchachos. Luego se abrió la puerta. Corey levantó el brazo para protegerse los ojos de la intensa luz que invadió el vagón. La presión generada por 80 mujeres encerradas en un espacio tan reducido hizo que las que estaban más cerca de la puerta salieran despedidas y cayeran sobre las piedras que bordeaban la vía. Por fin podían respirar aire fresco. Pero estaban tan exhaustas que solo consiguieron arrastrarse lo suficiente para salir del vagón. Los grupos de prisioneras amontonadas unas encima de otras junto a cada vagón se multiplicaron en poco tiempo. Lentamente las más fuertes fueron emergiendo de aquel revoltijo humano. A escasos metros del tren había un pequeño lago hacia el cual se arrastraron. Corey estaba entre ellas, pero antes de salir le prometió a Betsy que volvería para ayudarla. A pesar de tener las rodillas ensangrentadas al arrastrarse por las piedras, sus ojos estaban fijos en el lago. Cuando por fin alcanzó la orilla, enterró la cabeza en el agua. ¡Qué alivio! Después de beber y descansar durante unos minutos, se sintió con fuerzas para sentarse y mirar a su alrededor. A diferencia de los guardas que tuvieron en Holanda, que eran hombres y mujeres adultos, quienes ahora les vigilaban eran muchachos adolescentes, algunos de los cuales ni tan siquiera aparentaban tener 15 años. Corey movió la cabeza. Cerca de 1 millar de mujeres controladas por 7 adolescentes armados con rifles. Lo cierto era que no había necesidad de que fueran más. Ninguna de ellas tenía fuerzas para oponer resistencia. Uno de los jóvenes guardianes arrojó una pila de bolsas de lona cerca de donde se encontraba ella.
8: —¡Tú, recoge agua!
7: Corry sumergió la bolsa y se levantó tambaleándose durante el corto trayecto que la separaba del tren. Al encontrarse a Betsy, quien había conseguido dejar el apelotonamiento de mujeres y avanzar unos metros, derramó agua sobre ella. Un débil gracias se le escapó por entre los labios agrietados. Corey siguió adelante, vertiendo agua en la boca de las prisioneras, algunas de las cuales ya estaban inconscientes y otras muertas. Cuando se acabó el agua, entregó la bolsa a otra mujer y se echó junto a Betsy. Era un día hermoso y soleado.
8: Los pájaros canturreaban en los árboles cercanos y un agricultor pasó junto a la vía del ferrocarril con una carreta de heno. Todo parecía tan normal. Todo menos la cantidad de cuerpos humanos, algunos moribundos, otros ya cadáveres, esparcidos junto al tren. «¡Levántense, encaminen!», refunfuñó uno de los jóvenes guardias, subiéndose los pantalones que, obviamente, le quedaban grandes. Corey permaneció inmóvil. ¿Cuán fácil sería renunciar a la vida en este preciso instante?, pensó. Betsy y yo moriríamos juntas, tumbadas al sol y escuchando el cantar de los pájaros. «Vamos, tenemos que levantarnos», interrumpió sus pensamientos la voz de Betsy. Corey giró la cabeza para mirar a su hermana. Los huesos y el contorno de la calavera bajo su rostro enjuto eran claramente visibles. Si su hermana mayor era capaz de seguir adelante, ella también lo sería. Apoyadas la una en la otra, las hermanas Ten Boom se unieron a la harapienta formación que comenzaba ya a desaparecer tras una pequeña elevación situada a la diestra del tren. Muy lentamente, Corey y Betsy ascendieron hasta la cima del suave montículo. Cuando llegaron a la cumbre, Betsy estaba completamente exhausta. La vista que se contemplaba desde allí hizo que Corey cerrara los ojos de pánico. A sus pies y hasta donde alcanzaba su mirada, se extendían filas y más filas de edificios similares a los que habían dejado en Boot. Alrededor de estos había una gran muralla de ladrillo con alambre de espino en la parte superior. En la parte frontal del recinto se levantaba un enorme edificio de cemento del cual sobresalía una gigantesca chimenea que despedía una columna de humo de un color azul grisáceo. Aún con los ojos cerrados, la cruda realidad del lugar al que estaban a punto de entrar era ineludible. «¡Que Dios se apiade de nosotras! ¡Miren! ¡Nos han traído a Robinsbrook!», murmuró una de las mujeres. Todo el mundo en Holanda había escuchado hablar de Robinsbrook, un campo de exterminio de mujeres, un lugar al que llegaban millares de ellas, pero del que muy pocas salían con vida. «No olvides que no existe un foso tan profundo hasta el que no llegue el amor de Dios», susurró Betsy en el oído de su hermana. Corey asintió con la cabeza.

0: Esta fue la lectura del libro Persecución en Holanda, la vida de Corrie ten Boom, escrito por Janet y Geoff Bench y publicado por Editorial Jucón.
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Damos paso a la música y después estaremos con el programa A Través de la Biblia, donde estamos estudiando el libro de los Jueces.

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2: La nación estaba patas arriba como resultado de la anarquía desenfrenada. No era seguro viajar por las carreteras, la gente no tenía defensa contra los enemigos y nadie asumía el liderazgo. Este es el trasfondo de nuestro estudio hoy en Jueces capítulos 4 y 5. Era un tiempo en el que todos hicieron lo que era correcto ante sus propios ojos. Bienvenido a través de la Biblia, el programa en el cual conocemos a Dios en su palabra. Soy su anfitrión, Heyel Ortiz. Imagine por un momento que todo a su alrededor se vuelve incierto. Las noticias no traen esperanza. 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Dios es el Padre de misericordias y es el Dios de toda consolación. Él no está distante. Él está cerca. Él ve su necesidad y nos envuelve con su amor. 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Oremos para iniciar. Padre Celestial, en medio de un mundo que está tan perdido, donde las personas se preocupan solo de sí mismas, queremos concentrarnos en tu palabra. Queremos aprender y queremos conocerte más. Que tu Espíritu Santo nos ayude a entender que solo en ti está la vida y el sentido de la vida y que fuera de ti solo existe un espejismo. En el precioso nombre de Jesús oramos. Amén. Con nosotros, nuestro maestro Samuel Montoya y el estudio bíblico de hoy.
3: Continuamos estudiando hoy el capítulo 4 de Jueces que comenzamos en nuestro programa anterior. Y hablábamos en nuestro programa pasado de Débora, una mujer que se menciona aquí en el capítulo 4, versículo 4, como profetisa y juez. Y decíamos que Débora sin duda era una mujer extraordinaria. Durante un tiempo de opresión y desesperación, ella movió a Israel a luchar. Leamos ahora los versículos 6 al 9 de este capítulo 4 de Jueces. Y ella envió a llamar a Barak, hijo de Abinoam, de Cedes de Neftalí, y le dijo: ¿No te ha mandado Jehová, Dios de Israel, diciendo: Ve, junta a tu gente en el monte de Tabor, y toma contigo 10,000 hombres de la tribu de Neftalí y de la tribu de Zabulón, y yo atraeré hacia ti al arroyo de Cisón a Sísara, capitán del ejército de Jabín, con sus carros y su ejército, y lo entregaré en tus manos? Barak le respondió: Si tú fueres conmigo, yo iré, pero si no fueres conmigo, no iré. Ella dijo: Iré contigo, mas no será tuya la gloria de la jornada que emprendes, porque en mano de mujer venderá Jehová a Sísara. Y levantándose Débora, fue con Barak a Cedes. Si alguna vez existió un general que fuera una persona miedosa, ese fue Barak. Él debería haber estado luchando, pero dijo que no subiría a la batalla a menos que Débora fuese con él. Si esta profetisa iba con él, él creía que tendría éxito en la batalla. No es extraño, pues, que Dios tuviera que usar a una mujer en aquel entonces. Débora prometió ir con Barak, pero le dijo que una mujer sería la heroína de la batalla. Consideremos ahora la muerte y la derrota de Sísara. Débora era una mujer directa, como veremos, quien quería lograr la liberación de su pueblo. Barak reunió a su ejército y se alistaron para ir contra el enemigo y Dios les da la victoria. Pasemos ahora al versículo 16 de este capítulo 4 de Jueces y leamos hasta el versículo 21. Mas Barak siguió los carros y el ejército hasta Aroset Goim, y todo el ejército de Sísara cayó a filo de espada hasta no quedar ni uno. Y Sísara huyó a pie a la tienda de Jael, mujer de Eberseneo, porque había paz entre Jabín, rey de Azor, y la casa de Eberseneo. Y saliendo Jael a recibir a Sísara, le dijo, «Ven, señor mío, ven a mí, no tengas temor». Y él vino a ella a la tienda, y ella le cubrió con una manta. Y él le dijo, «Te ruego me des de beber un poco de agua, pues tengo sed». Y ella abrió un odre de leche, y le dio de beber, y le volvió a cubrir. Y él le dijo, «Estate a la puerta de la tienda, y si alguien viniere y te preguntare

ella. Cuando se durmió, ella tomó una estaca de la tienda y un mazo y lo mató, amigo oyente. Acabó con él. Ahora, desde el punto de vista de los hijos de Israel, ella era heroína por haber dado muerte a Sísara. De modo que aquí tenemos a dos mujeres extraordinarias, a Débora y a Jael. Ahora note usted lo que dice aquí el versículo 23 de este capítulo 4 de Jueces. Así abatió Dios aquel día a Jabín, rey de Canaán, delante de los hijos de Israel. Note usted que fue Dios quien abatió a Jabín, rey de los cananeos. Y así es siempre, amigo oyente. Es Dios quien obtiene la victoria. Y finaliza este capítulo 4 diciendo aquí en el versículo 24, y la mano de los hijos de Israel fue endureciéndose más y más contra Jabín, rey de Canaán, hasta que lo destruyeron. Cuando Dios da una victoria, amigo oyente, da una victoria total y una liberación completa. Y pasamos ahora al capítulo 5. En este capítulo tenemos el cántico de Débora y Barak. En el capítulo 4 del libro de los jueces vimos el incidente acerca de Débora. Usted recordará que eran días desconsoladores y oscuros. El hecho es que había desconsuelo en toda esa tierra. El incidente tocante a Débora, Barak y Jael tuvo lugar en la parte norteña de Israel. Débora era profetisa de Dios y se sentaba bajo la palmera de su mismo nombre. Fue levantada por Dios para juzgar a Israel y para hacer que el general Barak se ocupara en hacer su trabajo. Su tarea fue subir contra el enemigo a fin de que Israel fuera liberado de la esclavitud. Ahora Barak estuvo de acuerdo en ir a la batalla si Débora iba con él. Ella fue a la batalla con él y Dios les dio una maravillosa victoria. El hecho es que exterminaron al enemigo, menos a Sísara, el general. Ahora Sísara tomó refugio en la tienda de Jael, una gentil. Ella lo hospedó de lo mejor y luego tomó una estaca de la tienda y lo mató. Aquel hecho realmente logró una gran liberación para Israel. Y por tanto, Débora y Barak cantaron este cántico de victoria que encontramos aquí en el capítulo 5. Leamos entonces los primeros 5 versículos de este capítulo 5 de Jueces. Aquel día cantó Débora con Barak, hijo de Abinoam, diciendo, «Por haberse puesto al frente los caudillos en Israel, por haberse ofrecido voluntariamente el pueblo, loada Jehová. Oíd, reyes, escuchad, oh príncipes, yo cantaré a Jehová, cantaré salmos a Jehová, el Dios de Israel. Cuando saliste de Seir, oh Jehová, cuando te marchaste de los campos de Edom, la tierra tembló y los cielos destilaron y las nubes gotearon aguas. Los montes temblaron delante de Jehová, aquel Sinaí delante de Jehová, Dios de Israel». Su cántico es muy poético, eso es seguro. Débora confiesa que ella es madre en Israel y que no buscaba esta tarea de ningún modo. El hecho de que ella se encargara de la dirección no la desprestigia. Ella fue elegida por Dios. La historia da muchos ejemplos así como este, de mujeres que asumieron la dirección en un tiempo crítico. Débora fue una juez sobresaliente. Sobrepasó a Otoniel en cuanto a habilidad. Sin embargo, es una evidencia de decadencia cuando las mujeres toman el puesto de autoridad. Es un indicio de debilidad y de una edad floja. Ya hemos visto que el general Barak era cobarde, era miedoso. Quería quedarse detrás de las líneas militares. El hecho es que quería quedarse en casa para no salir a la guerra. Y Débora tuvo que prometer ir con él antes de que él estuviera dispuesto a ir y a luchar contra el enemigo. Hace muchos años el doctor Harry Ironside contaba acerca de una mujer que predicaba en una plaza en una de las grandes ciudades norteamericanas. Él y uno de sus hermanos la oyeron predicando al pasar por la plaza, y el hermano le dijo, «¡Qué vergüenza que una mujer se pare predicando así como ella! ¡Yo lo deploro! ¡Ella no debería estar haciendo eso!» El doctor Ironside le contestó, «Estoy de acuerdo contigo de que es una vergüenza, pero no que una mujer predique, sino que no haya un hombre que se pare en su lugar». A pesar de lo que usted cree, amigo oyente, especialmente en esta época de los derechos femeninos, nuestros países están pagando un precio tremendo por dejar que las mujeres abandonen sus hogares y entren en nuestros sistemas de defensa, de industria, etc. Ha resultado bastante inmoralidad por el abandono que las mujeres han hecho de sus hogares. Ha habido una epidemia de mujeres que han dado muerte a sus esposos, han abandonado a sus niños y se han suicidado. Hasta han llegado a ser traficantes de narcóticos.
Ahora hay diferentes cosas que constituyen una amenaza para nuestros países.

0: Una es la inflación. Otro peligro es la ideología materialista que proclama el ateísmo. Y deseamos añadir otro peligro más, y es la mujer que abandona su puesto en el hogar. Ahora, en realidad, Débora no quería ir a la batalla con Barak. Jabín era rey de los cananeos y Dios había entregado a los israelitas en manos de ellos. Cuando llegó la hora de liberación, Barak, quien estaba al frente del ejército de Israel, tampoco quería ir a la batalla. Sin embargo, Dios les prometió victoria y Débora y Barak salieron a la batalla. La victoria se ganó, pero fue una victoria ignominiosa para Barak. Después de la batalla, Débora y Barak entonaron un cántico que fue uno de los primeros cánticos de la raza humana. Ahora leamos los versículos 6 y 7 de este capítulo 5 de los jueces. En los días de Samgar, hijo de Anat, en los días de Jael quedaron abandonados los caminos, y los que andaban por la senda se apartaban por senderos torcidos. Las aldeas quedaron abandonadas en Israel, habían decaído, hasta que yo, Débora, me levanté como madre en Israel. Note usted que este cántico hace mención de Samgar. Usted recordará que él fue juez y que hizo uso de una aguijada de bueyes, que como dijimos, es una vara larga con punta de hierro para estimular o aguijonear a los bueyes. Y este fue el instrumento que Samgar usó para liberar a Israel. Pues bien, Samgar juzgó a Israel durante un tiempo de libertinaje e inmoralidad crasa. Había corrupción en el gobierno y a la gente no le era posible caminar por las carreteras sin peligro. Las carreteras estaban desoladas. Los viajantes andaban por los caminos secundarios, los hombres no podían caminar por las vías principales. Y hoy en día, amigo oyente, está siendo cada vez más peligroso viajar. Las mujeres no se atreven a caminar solas por las calles. Débora sabía del peligro porque la desobediencia también existía en aquel entonces. También se hace mención en este canto del hecho de que no había ningún dirigente. Los gobernantes habían dejado de gobernar. Había una falta definida de dirección. No había ningún gran hombre que sirviera de líder. Ahora, Débora era madre. Note usted que ella dice, «Me levanté como madre en Israel». Tenía el corazón de una madre. Francamente, ella no quería asumir la dirección, pero no hubo ningún hombre que la tomara a su cargo. ¿Cuán trágica era esta situación, amigo oyente? Ella quería que sus niños tuvieran algo mejor que hierba y marihuana y la música moderna. Y debido a este deseo, ella llegó a ser juez en Israel. Salió y asumió la dirección en un tiempo cuando su nación había negado a Dios. Leamos ahora el versículo 8 de este capítulo 5 de Jueces. Cuando escogían nuevos dioses, la guerra estaba a las puertas. ¿Se veía escudo o lanza entre 40,000 en Israel? Israel negó a Dios así como nosotros lo negamos hoy en día, amigo oyente. Solamente que en lugar de negarlo y llegar a ser ateos, ellos se volvían politeístas. Comenzaban a adorar a ídolos y a todo. Piense usted en los muchos que hoy en día viven sin Dios. Y Débora no quería que sus niños crecieran así como los demás, y es por eso que asumió la dirección. Usted quizá recuerda la expectativa que había por todas partes después de la Segunda Guerra Mundial. Todos creían que por fin iban a conocer la paz. Muchos creyeron que vivirían en paz y en el pecado y que en todo les iría bien. Pero se los olvidó las palabras del Salmo 85:10 que dicen, «La misericordia y la verdad se encontraron, la justicia y la paz se besaron». Y amigo oyente, la paz y la justicia ni siquiera se hablan hoy en día. No creemos que ni se conozcan. Después de la Segunda Guerra Mundial, la gente esperaba vivir cómodamente en paz y en pecado. Es interesante que Dios no nos permitió hacer esto. Dios tampoco permitió vivir así de aquella manera a Israel. Ahora, también es interesante notar que a Israel le faltaba una defensa. No tenía nada con qué enfrentar al enemigo. Dice el versículo 8 que cuando escogían nuevos dioses, la guerra estaba a las puertas. Y pregunta, ¿se veía escudo o lanza entre 40,000 en Israel? Israel no tenía ninguna protección. Leamos ahora los versículos 9 hasta el 11 de este capítulo 5 de Jueces. Mi corazón es para vosotros, jefes de Israel, para los que voluntariamente os ofrecisteis entre el pueblo, loada Jehová. Vosotros los que cabalgáis en asnas blancas, los que presidís en juicio, y vosotros los que viajáis, hablad. Lejos del ruido de los arqueros en los abrevaderos, allí repetirán los triunfos de Jehová, los triunfos de sus aldeas en Israel, entonces marchará hacia las puertas el pueblo de Jehová. Todas las condiciones no eran malas. Todavía había algunos gobernadores piadosos. Y Débora quería que supieran que ella les daba su apoyo. Fue a los impíos a quienes ella rechazó. Ahora las puertas era el lugar de reunión. El pueblo se iba a reunir y es allí donde lo harían. Pero en lugar de hablar en cuanto al sexo, la paz, el amor y los temas corrientes del día, así como habían hecho en el pasado, iban a hablar acerca de las obras poderosas de Dios. Y los versículos 12 y 13 dicen, «Despierta, despierta, Débora, despierta, despierta, entona cántico. Levántate, Barak, y lleva a tus cautivos, hijo de Abinoam». Entonces marchó el resto de los nobles. El pueblo de Jehová marchó por él en contra de los poderosos. Después de la victoria de Israel sobre el enemigo, Débora una vez más aconseja a Barak que él se encargue de la situación. Pero él no asume la dirección y ella tiene que seguir como líder. Ella descubrió que le era posible marchar en contra de los poderosos. Leamos los versículos 14 al 16 de este capítulo 5 de los jueces. «De Efraín vinieron los radicados en Amalek, en pos de ti, Benjamín, entre tus pueblos. De Maquir descendieron príncipes, y de Zabulón los que tenían vara de mando. Caudillos también de Isaacar fueron con Débora, y como Barak, también Isaacar se precipitó a pie en el valle. Entre las familias de Rubén hubo grandes resoluciones del corazón. ¿Por qué te quedaste entre los rediles para oír los balidos de los rebaños? Entre las familias de Rubén hubo grandes propósitos del corazón». Ahora note usted que algunas de las tribus ayudaron a Débora y a Barak, mientras que otras no les ayudaron. Una de las tribus que no los ayudó fue la tribu de Rubén. No enviaron ningún refuerzo a la batalla. No estaban allí para dar apoyo cuando lo necesitaban tanto. Eran vecinos y estaban muy cerca, pero no hicieron nada. Creían que debían quedarse con sus rediles y al parecer no quisieron encargar el cuidado de sus animales a otros. Se portaron como si no hubiera ninguna batalla. Hicieron como hacen hoy en día algunos jóvenes, quemaron sus tarjetas de reclutamiento y no salieron a la batalla. Y se nos dice en el versículo 15 que entre las familias de Rubén hubo grandes resoluciones de corazón. En cambio, la tribu de Isaacar fue con Débora y Barak. Ahora el versículo 17 dice, «Galaad se quedó al otro lado del Jordán, y Dan, ¿por qué se estuvo junto a las naves? Se mantuvo a hacer a la ribera del mar y se quedó en sus puertos». Galaad y Dan se ocupaban en el comercio y no quisieron ir a la batalla. Hacer se mantuvo a la orilla del mar. La naturaleza humana, amigo oyente, nunca cambia. Ya hemos pasado por dos guerras mundiales, y muchos de nuestros hombres participaron en esas guerras. Otros están participando hoy en muchas de las guerras en diversos puntos del globo, pero nos hemos dado cuenta que hay muchos que debían haber ayudado y que deben estar ayudando, pero que se han ocupado de sus negocios y no han ayudado nada. Ahora estos jóvenes que han quemado sus tarjetas de reclutamiento nos hacen pensar en los muchos jóvenes buenos que algunos de ellos son creyentes y que han ido a las líneas principales de batalla y han dado sus vidas por su país. Y nos sentimos así como Débora, porque hay grandes propósitos del corazón. Durante el tiempo de Débora, y aún hoy en día, muchos han traicionado a su país, pues no debían haber hecho eso. Veamos ahora los versículos 18 al 20 de este capítulo 5 de los jueces. «El pueblo de Zabulón expuso su vida a la muerte, y Neftalí en las alturas del campo. Vinieron reyes y pelearon. Entonces pelearon los reyes de Canaán, en Taanac, junto a las aguas de Megido, mas no llevaron ganancia alguna de dinero. Desde los cielos pelearon las estrellas, desde sus órbitas pelearon contra Sísara». Dos tribus, Zabulón y Neftalí, lucharon en la batalla con Débora y Barak. Luego el versículo 19 nos dice que Israel tenía algunos aliados, los cuales antes eran enemigos. Ayudaron en las aguas de Megido, las cuales quedaron cerca al lugar que algún día será Armagedón. Por último, en el versículo 20, nos enteramos de que Dios también luchó contra los enemigos de Israel. Y aquí vamos a detenernos, amigo oyente, porque nuestro tiempo ya ha concluido. Continuaremos, Dios mediante, estudiando este capítulo 5 de los jueces en nuestro próximo programa. Será pues hasta entonces que Dios le bendiga ricamente.
1: Dios pelea por nosotros. así como lo hizo contra los enemigos de Israel, y lo mejor de todo, que siempre sale vencedor. 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

En la carta a los Hebreos, capítulo 6, versos del 13 al 20, el autor hace referencia a un juramento hecho por Dios a Abraham para garantizar su promesa de darle una descendencia, a través de la cual serían benditas las naciones de la tierra, ya que de su descendencia vendría nuestro Salvador. Por eso es importante el estudio de este pasaje. Quédese con nosotros, ya que en un momento en el programa Desde el Púlpito, el hermano Francisco Escarramán nos trae el mensaje Dios hace un juramento. Estaremos precisamente allí en la carta a los Hebreos, capítulo 6, versos del 13 al 20.

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3: La palabra de Dios es fiel, siempre se cumple. Un privilegio tenerle con nosotros. A continuación, el pastor misionero Francisco Escarramán estará enseñándonos de el pacto que el Señor hizo con Abraham y cómo el Señor cumplió todo lo que Él prometió. Y usted y yo que conocemos a Cristo, podemos también descansar en las promesas del Señor. 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
4: Bien, vamos a abrir la Biblia para leer una porción en el capítulo 6 de Hebreos. Vamos a leer aquí algunos versículos. Y vamos a partir del versículo 13. Hebreos 6 y el versículo 13 nos dice así la palabra de Dios. Porque cuando Dios hizo la promesa a Abraham, no pudiendo jurar por otro mayor, juró por sí mismo, diciendo, de cierto te bendeciré con abundancia y te multiplicaré grandemente. Y habiendo esperado con paciencia, alcanzó la promesa. Porque los hombres ciertamente juran por uno mayor que ellos, y para ellos el fin de toda controversia es el juramento para confirmación. Por lo cual, queriendo Dios mostrar más abundantemente a los herederos de la promesa la inmutabilidad de su concepto, interpuso juramento, para que por dos cosas inmutables en las cuales es imposible que Dios mienta, tengamos un fortísimo consuelo los que hemos acudido para asirnos de la esperanza puesta delante de nosotros, la cual tenemos como segura y firme ancla del alma y que penetra hasta dentro del velo, donde Jesús entró por nosotros como precursor, hecho sumo sacerdote para siempre, según el orden de Melquisedec. Dejamos hasta ahí la lectura de la palabra de Dios. Este escritor a los Hebreos era un hombre muy conocedor del Antiguo Testamento. Entre los mejores conocedores del Antiguo Testamento está este escritor a los Hebreos. Y esta carta, él utiliza la comparación de acontecimientos del Antiguo Testamento para utilizar el Nuevo Testamento como que es mejor que lo que había en el Antiguo Testamento. Por ejemplo, él habla de Moisés, que fue fiel en toda su casa, pero habla de Jesucristo también, que es superior a Moisés. Habla de Aarón, Jesucristo sumo sacerdote, superior a Aarón. Habla de Josué, Jesucristo superior a Josué. Habla de los sacrificios del Antiguo Testamento y dice que el sacrificio de Jesucristo es mejor que todos ellos. Así que él se especializa en hacer estos contrastes para mostrar que la obra del Señor Jesucristo es superior a todo lo del Antiguo Testamento. Ahora, él trata de usar un cuadro que sucedió en el Antiguo Testamento para ilustrarnos y enseñarnos una lección especial en el Nuevo Testamento. Esta porción que leímos, él trata de hacer este énfasis. Y lo que el pensamiento central es Dios jurando, como dice el versículo 13, porque cuando Dios hizo la promesa a Abraham, no pudiendo jurar por otro mayor, juró por sí mismo. Y esto es interesante. Los juramentos se usa una práctica entre seres humanos. Uno y otro hacen un contrato, un acuerdo, y hacían en aquel tiempo un juramento, que hoy sería una firma, de que cada uno cumpliría con la parte que le correspondía. Ahora, es un poco difícil aceptar esta idea. Dios, jurándole, si fuera a otro Dios, aunque no hay otro, pero le está jurando al Señor Jesucristo, a Abraham, a un hombre. Le está jurando a un hombre que él va a cumplir lo que promete. Y lo hace bajo un juramento. Lógico fuera que Abraham le jurara a Dios que él va a cumplir lo que le corresponde. Pero no pasa así. Dios haciendo un juramento. Esto es importante. Y no solamente importante, sino que encontramos que es el juramento de mayor significado y alcance que pueda existir en la Biblia. Nosotros estamos envueltos en ese juramento que Dios le hizo a Abraham. Vamos a verlo en la medida que desarrollemos el tema. ¿Qué es un juramento? Dice el diccionario que un juramento es la afirmación solemne que hace una persona para asegurar la verdad de algo. Jurar es afirmar o prometer algo tomando por testigo una persona o cosa que se considere sagrada o superior. Siempre los juramentos, quienes lo hacen jurando por alguien superior. Unos dicen juro por Dios, juro por mi madre, juro por mis hijos, por algo superior. Cuando el Señor Jesucristo habló de no jurar, decía que no juraran ni por Jerusalén, ni por el templo, ni por la cabeza de uno. Es decir, que siempre se jura por algo superior. Y Dios aquí hace un juramento a Abraham para, como le dije, para asegurarle, para garantizarle algo. ¿Qué es lo que Dios quiere garantizarle a Abraham? Bueno, dice el versículo 13 otra vez, porque cuando Dios hizo la promesa a Abraham, esto fue un encuentro entre Dios y Abraham, y Dios le hizo un juramento a Abraham. Vamos a ver esto. Génesis capítulo 12. Dice aquí en Génesis capítulo 12 lo que sucedió en aquel momento cuando Dios hizo el juramento a Abraham. Génesis capítulo 12. Antes de leer la porción, le voy a decir algo de la historia, de las circunstancias que existían en el tiempo que Dios hizo este juramento. Hasta el capítulo 12 de Génesis, según los historiadores, han transcurrido 2000 años hacia Adán, desde Adán hacia acá. De ahí del 12 hacia atrás han pasado aproximadamente unos 2000 años. El mundo se venía desarrollando y multiplicando, pero pasaba algo. Nunca el hombre quería obedecer a Dios. Adán fue el primer intento que hizo Dios para convencer a Adán que había pecado. Cuando Adán pecó, Dios mismo vino donde Adán y Adán rechazó la oportunidad que Dios le dio. No quiso aceptar que había pecado. Buscó excusas. Después de eso se levanta Enoc, un gran predicador que hablaba hasta de la segunda venida de Jesucristo, dice la carta de Judas. Después de Enoc se levanta Noé, que fue un predicador de justicia por ciento y tanto de años. El gran predicador de multitudes fue Noé. Y el mundo de ese entonces no puso atención, por como consecuencia vino el diluvio. Luego entonces el mundo comienza a progresar otra vez numéricamente y sigue la misma tendencia del ser humano a separarse de Dios. Y se proponen hacer una torre para quedarse allí como un renombre, que ellos están allí, y la importancia de ellos en esa torre, en el capítulo 11 de Génesis, la torre de Babel, y Dios dice, vamos a confundirlos, y de allí nacen los idiomas, que fue como un castigo a la rebeldía de los hombres de ese tiempo. Bueno, a partir de la torre de Babel, Dios planea un sistema diferente de trabajar con el mundo de ese entonces. Todo era un mismo idioma, eran gentiles todo, el judaísmo o los judíos no existían, y Dios entonces llama a Abraham con un propósito especial. Y le dice así en el versículo primero del capítulo 12. Pero Jehová había dicho a Abraham, vete de tu tierra y de tu parentela y de la casa de tu padre a la tierra que te mostraré. Abraham vivía en Ur de los Caldeos, una ciudad de la más adelantada en ese tiempo, inclusive donde existía la biblioteca pública más grande de esa época, Ur de los Caldeos. Allí vivía Abraham. En la casa de él se adoraban ídolos, según Josué 24. El papá de él era un adorador de ídolos. Y Dios lo llama de allí y le dice a Abraham, sal de tu tierra, vete de tu casa y de tu parentela a una tierra que yo te voy a mostrar. Y le dice ahora, y haré de ti una nación grande y te bendeciré y engrandeceré tu nombre y serás bendición. Bendeciré a los que te bendijeren y a los que te maldijeren maldeciré y serán benditas en ti todas las familias de la tierra. Ahí está el pacto de Dios con Abraham. Siete cláusulas diferentes, no lo vamos a analizar, pero en eso se consiste el pacto de Dios con Abraham. Ahora bien, ese pacto que Dios hizo con Abraham teniendo 75 años de edad es ratificado otra vez cuando había Isaac, el hijo de él, ya tenía unos 18 años, es decir, había pasado como 40 años después. Dios ratifica este pacto y vamos a verlo en el capítulo 22. Dios le había prometido a Abraham que iba a tener un hijo y 25 años después Abraham tuvo ese hijo. Este muchacho creció, ya tenía entre 17 y 18 años cuando Dios llama a Abraham según el capítulo 22 y le dice que vaya y sacrifique en un altar al muchacho. Bueno, dice la Biblia que Abraham, creyendo que Dios no es Dios de muertos, sino de vivos, que Dios resucitaría a su hijo, fue e hizo lo que Dios le dijo. Llevó al muchacho a una montaña y lo puso sobre un altar y llegó el momento que ya iba a descargar el cuchillo sobre el muchacho. Y dice el versículo 15 del capítulo 22, y llamó el ángel de Jehová a Abraham segunda vez del cielo y dijo, dice aquí, por mí mismo he jurado, eso fue lo que vimos en hebreo, dice Jehová que por cuanto has hecho esto y no me has rehusado tu hijo, tu único hijo, de cierto te bendeciré, multiplicaré tu descendencia como las estrellas del cielo y como la arena que está a la orilla del mar, y tu descendencia poseerá las puertas de sus enemigos. En tu simiente serán benditas todas las naciones de la tierra, por cuanto obedeciste a mi voz. Estás ratificando el pacto de Génesis 12. Dios ratificándolo con un juramento a Abraham. Por mí mismo he jurado que lo voy a hacer así. Voy a bendecirte, voy a hacer una nación grande. Y así por el estilo Dios le dice a Abraham lo que va a hacer. La ratificación del pacto es con juramento. Y es a ese pacto y a ese juramento que el escritor de los hebreos se está refiriendo, y vamos a verlo. Bien, este fue un pacto ratificado por Dios y está, vamos a dividirlo en tres secciones, este pacto, para entender entonces mejor lo que venimos diciendo. Volvamos al capítulo 12 de Génesis, capítulo 12, y vamos a dividirlo en tres secciones, este pacto, para entender mejor lo que se viene diciendo. Dice así, el capítulo 12 de Génesis, vamos a comenzar en el versículo primero. Pero Jehová había dicho a Abraham, vete de tu tierra y de tu parentela y de la casa de tu padre a la tierra que te mostraré. Dice, haré de ti una nación grande. Vamos a invertir el orden y vamos a leer la segunda parte primero. Haré de ti una nación grande, dice, y te bendeciré y engrandeceré tu nombre y serás bendición. Vamos a poner eso primero. Dios bendiciendo a Abraham y engrandeciendo su nombre. Una bendición personal de Dios en este pacto, bendiciendo a Abraham. Ahora, si uno estudia en la Biblia la vida de Abraham, vamos a encontrar la importancia de este hombre en relación con la historia de Israel. Es el hombre grande de Israel, el padre de la fe de Israel, el hombre que a través del cual Dios logró los propósitos de llevar adelante sus planes, Abraham. Abraham fue grande porque fue un hombre, hoy en día diríamos, multimillonario. Abraham vivió en riqueza grandísima. Fue grande en ese aspecto. Abraham es grande porque la Biblia lo menciona 3 veces como el amigo de Dios. No hay otro hombre en la Biblia que se mencione así. 3 veces dice que es el amigo de Dios. Ahora, en segundo lugar, veamos la primera parte del versículo 2. Haré de ti una nación grande, una bendición nacional. Ahora, primero una bendición personal. En segundo lugar, una bendición nacional. Haré de ti una nación grande. Y Dios tenía el propósito de, con Abraham, o a partir de Abraham, formar una nación dentro del mundo existente en ese tiempo, de un paganismo en extremo, un mundo que no quería saber de Dios. Y Dios quería poner dentro de ese mundo una nación que dependiera de Dios y que fuera una luz a las demás naciones para que ellos vieran lo que Dios puede hacer con ellos sin tener que recurrir a los ídolos. Hay un salmo que dice, bienaventurada la nación que tiene a Jehová como su Dios, porque va a recibir esas bendiciones. De manera que el pueblo de Israel era una vitrina a través de la cual Dios le iba a mostrar a las naciones lo que significa obedecerle a él. Una nación grande en ese sentido. Una nación grande porque está dentro de los planes de Dios. Quizás no numéricamente, porque no es grande numéricamente. Israel en la tierra ya tienen quizás 5 millones de personas. Fuera, entre todos serían unos 25 millones. Pero eso no es grande hoy en día. Pero grande porque Israel es el termómetro de Dios en la historia del mundo. La nación de Israel, aunque hoy en día se levantan multitudes contra Israel, no quiere decir que Dios ha abandonado a Israel. Esa es la nación más importante desde el punto de vista de Dios en este mundo. Y es a partir de esa nación que Dios va llevando adelante sus proyectos. Entonces, ahí está. La segunda bendición nacional. Haré de ti una nación grande. La tercera bendición en el versículo 3. Bendeciré a los que te maldijeren y a los que te maldijeren maldeciré, dice. Y serán benditas en ti todas las familias de la tierra. Tercera bendición, de carácter mundial. De carácter mundial. Ahora bien, son benditas todas las familias de la tierra. Es decir, Dios dice que va a hacer esto. Bendecir a Abraham grandemente, formar una nación grande, bendecir a través de ellos todas las familias de la tierra. Ahora bien, mira una cosa importante. Lo que dice el versículo 2. Vamos a ponerle al frente el pronombre yo, pronombre personal. Yo haré de ti una nación grande. Yo te bendeciré. Y la última parte del versículo 3. Yo bendeciré a todas las familias de la tierra. Queriéndonos decir esto, que Dios es el que se está comprometiendo en hacer estas cosas. El pacto es con Abraham. Un pacto está compuesto de 2 partes en las cuales las 2 tienen responsabilidades. Pero en este pacto, Dios le dice a Abraham, mira Abraham, yo voy a hacer esto, yo voy a hacer esto, yo voy a hacer esto, yo voy a hacer esto. ¿Dónde está la parte de Abraham ahí? ¿Qué dice que Dios le exigió a Abraham? Nada. Es decir, es lo que se llama un pacto unilateral. Hay 5 grandes pactos en la Biblia, 4 unilateral y 1 de 2 partes bilateral. En el pacto de Dios con Israel, en Éxodo 19, es un pacto bilateral. Luego el pacto de Dios con Abraham es unilateral. El pacto de Dios con Israel prometiéndole la tierra prometida es unilateral. El pacto de Dios con David prometiéndole un rey de su descendencia es unilateral. Y el nuevo pacto es unilateral. Dios es el que hace cada uno de ellos. ¿Qué quiere decirnos esto? Que Abraham solamente era el recipiente de las bendiciones de Dios. Dios dice, yo voy a hacer, tú vas a recibir. Yo voy a hacer, tú vas a recibir todo. Y esto es importante. Por eso el escritor de los Hebreos hace referencia a este pacto. ¿Qué relación tiene el creyente con este pacto? ¿Qué relación tiene el creyente con este pacto? el pacto, la tercera parte del pacto dice, y serán benditas en ti todas las familias de la tierra. Ahí estamos nosotros. La primera es Abraham, la primera cláusula. La segunda es a la nación judía. Y la tercera es de los judíos hacia todas las familias de la tierra. Y en ese aspecto estamos nosotros incluidos ahora. Es decir, Dios tenía en mente siempre salvar a los gentiles, los que no somos judíos. El judío creyó que Dios, y todavía lo cree, que Dios es de ellos solamente y de nadie más. Dios quería que los judíos fueran una vitrina al mundo de lo que Dios quiere hacer con el mundo viendo al pueblo judío. El pueblo judío hizo lo contrario. El pueblo judío se olvidó de los gentiles y se centralizó a sí mismo. Y llegó al extremo de que aún sus oraciones las hacían mirando hacia Jerusalén. ¿Se acuerdan Daniel? En su casa dice que abría las ventanas y ponía su rostro hacia Jerusalén, hacia el centro de la nación. Y a los gentiles comenzaron a verlo como enemigos, como perros, como gente sin ningún valor. Aquellos que Dios quería ganar, ellos no lo hicieron. Ahora bien, no obstante eso, Dios siempre ha tenido un propósito con los gentiles. Mire qué dice Mateo capítulo 4, cuando el Señor Jesucristo comenzó su ministerio. Capítulo 4 de Mateo, Mateo citando a Isaías 60, dice de esta manera, Mateo capítulo 4, versículo 12, cuando el Señor comienza su ministerio, dice, cuando Jesús oyó que Juan estaba preso, volvió a Galilea, y dejando a Nazaret, vino y habitó en Capernaum, ciudad marítima en la región de Zabulón y de Neftalí. Fue a Capernaum. ¿Por qué él fue a Capernaum? No era una ciudad 100% judía, era una ciudad cosmopolita, había muchos gentiles. Pero el Señor Jesucristo, antes de iniciar su ministerio, fue a esa ciudad en Capernaum. ¿Qué dice él ahora el versículo 14? Fue allí para que se cumpliese lo dicho por el profeta Isaías cuando dijo, tierra de Zabulón y tierra de Neftalí, camino del mar al otro lado del Jordán, Galilea de los gentiles. El pueblo asentado en tinieblas, los gentiles, vio gran luz. A los asentados en región de sombra de muerte, luz les resplandeció. ¿Por qué? Porque entre ellos estaba la luz del mundo. Es decir, que su primer salida fue hacia los gentiles. Luego, al regresar, se dirige a Israel, pero su primer salida fue hacia los gentiles para hablarle del mensaje del reino de Dios. Es decir, ahí está, según Isaías 60, que es lo que cita Mateo aquí, lo que Dios tenía en mente de llevar el mensaje de salvación hacia los gentiles. Vamos a ver lo que Pablo dice en Gálatas capítulo 3. Gálatas capítulo 3, sobre esto. Dice así, capítulo 3, versículo 7 de Gálatas. Sabed, por tanto, que los que son de fe, estos son hijos de Abraham. Y la Escritura, previendo que Dios había de justificar por la fe a los gentiles, dio de antemano la buena nueva a Abraham, diciendo, en ti serán benditas todas las naciones. Es decir, Dios está dando a entender que los gentiles serían salvos. Dice versículo 9, de modo que los de la fe son bendecidos con el creyente Abraham. Versículo 13, Cristo nos redimió de la maldición de la ley, hecho por nosotros maldición, porque está escrito, maldito todo el que es colgado en un madero, para que en Cristo Jesús la bendición de Abraham alcanzase a los gentiles. Sigue diciendo la porción, a fin de que por la fe recibiésemos la promesa del Espíritu. Hermanos, hablo en términos humanos. Un pacto, como el que Dios hizo, aunque sea de hombre, una vez ratificado, dice esta porción, una vez ratificado, nadie lo invalida ni le añade. Ahora bien, a Abraham fueron hechas las promesas y a su simiente, no dice y a las simientes, como si hablase de muchos, sino como de uno y a tu simiente, la cual es Cristo. Esto pues digo, el pacto previamente ratificado por Dios para con Cristo, la ley que vino 430 años después, no lo abroga para invalidar la promesa. Porque si la herencia es por la ley, ya no es por la promesa, pero Dios la concedió a Abraham mediante la promesa. Versículo 29. Y si vosotros sois de Cristo, ciertamente linaje de Abraham sois y herederos según la promesa. Cuando Pablo habla aquí sobre esto, ¿a cuál de las tres cláusulas del pacto se está refiriendo? ¿A la primera? ¿A la segunda? No, a la tercera. En ti serán benditas todas las familias de la tierra. Es bueno esta aclaración porque hoy en día están saliendo libros en que están enfatizando que la iglesia ha sustituido a Israel, porque este pacto dice que somos descendientes de Abraham. Entonces sustituimos a Israel, mirando el pacto completo sin dividirlo. Y hay un problema grande porque muchos que antes creían diferente, a hoy en día están oponiéndose a los judíos, porque ahora la iglesia, según ellos, ha sustituido a Israel. Que somos nosotros el Israel de Dios. Y eso no es lo que encontramos aquí. Mirándolo el pacto en estas tres partes, y mirando que la bendición a los gentiles depende de la tercera cláusula, no de la totalidad del pacto, entonces Israel se queda como siempre y la iglesia sigue adelante. Entonces allá en 1 Corintios 10:32 nos dice, no seáis tropiezo ni a judíos, ni a gentiles, ni a la iglesia de Dios. Es decir, que hay judíos, hay gentiles que no conocen a Dios y existe la iglesia de Dios. Entonces seguimos adelante como iglesia, pero sin menospreciar y sin rechazar a los judíos, porque la salvación que hemos alcanzado viene a través de los judíos y a través de ese pacto que Dios hizo con Abraham. De manera que Dios lleva adelante su plan de salvar a los gentiles, sin dejar detrás a Israel. El escritor a los Hebreos hace referencia a ese pacto para demostrar que el cumplimiento de los pactos y las promesas de Dios no dependen de la fe de los santos, sino solamente de la fidelidad de Dios. Aquel pacto que Dios hizo con Abraham, ¿de quién dependía? ¿De alguna acción de Abraham o de la fidelidad de Dios? Dios no le dijo a Abraham, tú tienes que ser más fiel, ni tienes que ser una persona más obediente, ni que me siga más de cerca, y entonces yo voy a hacer un pacto contigo y te voy a bendecir. Y eso es importante que lo miremos, porque las bendiciones de Dios no están condicionadas, bendiciones de salvación, a lo que hacemos o no hacemos. Abraham no recibió la promesa basado en su fidelidad. Abraham era un hombre con debilidades como nosotros. Abraham era un hombre mentiroso. Cuando él veía que su cabeza corría peligro, se inventaba una historia de una vez. Una mentira, dile al hombre que tú eres mi hermana, porque si no, me arrancan la cabeza. Lo hizo dos veces. Y puso en peligro un rey que Dios pudo haberlo destruido por esa mentira de Abraham. Entonces, él era ese hombre. Cuando había hambre, según el capítulo 13 de Génesis, hubo hambre en la tierra y dejó el camino y arrancó para Egipto. Es decir, cuando la cosa estaba difícil, arrancó para donde había comida. Entonces, era un hombre con las mismas debilidades que nosotros. Y con ese hombre, con esas debilidades, Dios hizo un pacto con él. Le dijo, Abraham, yo te voy a bendecir. Y eso es importante. Cuando Dios hace un pacto, cuando Dios se compromete, no está pidiéndonos a nosotros que hagamos cosas para Él darnos, porque Él sabe que seremos un fracaso siempre. Entonces dependemos de la fidelidad de Él. Mire, volviendo a Hebreos capítulo 13, hablando del pacto este que Dios hace con Abraham, dice el versículo 16 así. Capítulo 13, versículo 16, pone una ilustración. Abraham, habiendo esperado con paciencia, alcanzó la promesa, dice el versículo 16, porque los hombres ciertamente juran por uno mayor que ellos, y para ellos el fin de toda conversación es el juramento para confirmación. Versículo 17. Por lo cual Dios, queriendo mostrar más abundantemente a los herederos de la promesa la inmutabilidad de su consejo, interpuso juramento. Queriendo garantizar la promesa, interpuso juramento. La inmutabilidad, que él no va a cambiar esa promesa, interpuso un juramento. ¿En qué consiste la promesa? Mire a Tito, que está por ahí cerca, no el que está atendiendo la radio, de la Biblia. Tito, capítulo 1, versículo 1. Dice así. Tito 1 y versículo 1. Pablo, siervo de Dios y apóstol de Jesucristo, conforme a la fe de los escogidos de Dios y el conocimiento de la verdad que es según la piedad, en la esperanza, ahí está la palabra, de la vida eterna, la cual Dios, que no miente, prometió desde antes del principio de los siglos. ¿En qué consiste entonces la esperanza? En la vida eterna. La esperanza de la vida eterna, que Dios la prometió desde antes del principio de los siglos. Volvamos al capítulo 6 de Hebreos, donde seguimos leyendo de esta manera. Versículo 17. Por lo cual, queriendo Dios mostrar más abundantemente a los herederos de la promesa, ¿cuál es la promesa? De la herencia de la vida eterna, la cual Dios prometió desde antes de la fundación del mundo. Puso la inmutabilidad de su consejo, interpuso juramento, para que por dos cosas inmutables, en las cuales es imposible que Dios mienta, tengamos un fortísimo consuelo, lo que hemos acudido para asirnos de la esperanza puesta delante de nosotros. Es decir, Dios está garantizando esto por dos cosas inmutables. ¿Cuáles son? Primeramente, versículo 17, la promesa de Dios. Promesa de vida eterna que la hizo antes de la creación del mundo. En cuanto a eso, inmutable, Dios no puede mentir. Él hizo esa promesa, Dios no puede echar para atrás.

puesto delante. La idea es como si estuviéramos brindando y a cada uno se le pasa por el frente y coge o no coge lo que hay en la bandeja. Dios brindando la salvación. El que la recibe tiene garantizada por juramento de Dios la salvación. El que no la recibe, pues, correrá sus consecuencias. Pero Dios garantiza que al recibir esa esperanza puesta delante de nosotros, tiene garantizado la vida eterna. Y juró para que eso fuera así. Entonces es importante que el escritor está tomando un cuadro del Antiguo Testamento para afirmar, ratificar y garantizar la salvación a los que creen en Jesucristo en el Nuevo Testamento por un juramento de Dios. Así tenemos entonces que la seguridad del creyente depende solamente de la fidelidad de Dios y sus promesas. La salvación que Dios ofrece no es de carácter progresivo. No es que comenzamos a ser salvos y cada día que pase vamos alcanzando un poquito más y un poquito más y un poquito más. Esa no es la idea. Que usted va haciendo cosas y mientras más hace, más garantía va teniendo de la salvación. Pero nunca llega el momento que le dicen, bueno, ya deténgase que usted terminó y ya está seguro. No, se va a pasar la vida haciendo y nunca podrán decirle, ya está seguro. Eso es progresivo, no es esa la idea aquí. Otros la hacen por la fidelidad del creyente. El que persevera hasta el fin, este será salvo. Usted tiene que estarse siempre perseverando, según ellos, para alcanzar la salvación. Ese texto está fuera de contexto, leído así. Hay que estudiarlo dentro del contexto histórico en que el Señor lo dijo y a quién se lo dijo y por qué se lo dijo. Eso no está relacionado con la iglesia. Es decir, el creyente no tiene que perseverar para ser salvo, sino persevera porque ya es salvo, está fiel al Señor siempre. Entonces no es un proceso. Y en tercer lugar, no es por hacer buenas obras. Muchas personas creen eso. No, pero yo he hecho tantas cosas buenas, siempre yo al que tiene, yo no le he quitado a nadie, aunque no le doy, pero no le quito, y si le doy es poquito y cosas así. Siempre alegan haber hecho algo y que por esa razón Dios tiene que tomarlo en cuenta. Dice la Biblia, no es por obra para que nadie se gloríe. Entonces nadie gana la salvación ni por obras, ni por perseverar, ni por hacer cosas en el campo misionero. No, Señor. La salvación se adquiere cuando reconocemos que necesitamos a Jesucristo en nuestras vidas porque somos pecadores y estamos ofendiendo a Dios diariamente y necesitamos resolver ese problema porque la paga del pecado es muerte. Entonces, también Cristo, Dios nos da en Cristo la salvación. La dádiva de Dios es vida eterna en Cristo Jesús. Una vez que aceptemos ese regalo, esa dádiva de Dios, entonces eso queda garantizado por un juramento de Dios. Entonces, ¿qué sigue diciendo el versículo 19? La cual esperanza, salvación, tenemos como segura y firme ancla del alma. Aquí usa una metáfora de un barco. Son los que usan anclas, los barcos. El barco. Llega al muelle, lo que sea, tira el ancla baja, la cantidad que sea, se engancha de algo y puede el mar entrar en tormenta y el barco se mueve de acá para allá y de allá para acá, pero nunca se mueve, se va de allí. Siempre está en el mismo sitio porque está seguro por el ancla. Así pasa en la vida cristiana. Pueden haber tempestades, problemas como lo que tenemos hoy en día. Todo eso es el barco se mueve de aquí para allá y de allá para acá. Pero ahí tenemos la garantía del juramento de Dios. ¿Qué sigue diciendo? Dice, la cual tenemos como segura y firme ancla del alma que penetra hasta dentro del velo. El barco, el capitán del barco lanza el ancla hacia el profundo del mar, hacia la profundidad del mar, hacia abajo. Pero ¿qué quiere decir el escritor aquí? Ilustrando al creyente como con un ancla que lanza el ancla no hacia la profundidad del mar, sino hacia las alturas del cielo. Y esa ancla llega allá arriba. ¿Y qué dice la porción? Que penetra hasta dentro del velo donde entró Jesús por nosotros.
Es decir, que si pensamos en la ilustración,

0: la metáfora del ancla, como el barco no se puede ir de ese sitio porque tiene un ancla, el creyente tiene su ancla enganchada en el cielo mismo, donde está Cristo sentado a la diestra de Dios. Aquí pueden haber tormentas y se puede uno mover de acá para allá, pero siempre está firme porque está enganchado en el cielo mismo. Y dice la porción, donde Cristo entró, fue nuestro precursor. Es decir, Cristo, al ascender al cielo, con su cuerpo resucitado, Él entró a la presencia de Dios y se sentó a su diestra. Precursor es el que entra primero, en el sentido de que le va abriendo camino a los que vienen detrás. Y si Cristo entró al cielo y se sentó a la diestra de Dios con un cuerpo físico como el que Él tenía aquí en la tierra, nos está garantizando como precursor nuestro que nosotros también entraremos allá con nuestros cuerpos transformados a la presencia de Dios. Es interesante esto. Eso es lo que nos está diciendo. Y todo eso va a ser o está garantizado porque Dios, no encontrando por otro por quien jurar, juró por sí mismo que las cosas son así. Hermano, es una porción muy importante para la fe del creyente, especialmente en estos días. El creyente con una garantía bajo juramento de Dios, que no puede ir para atrás. Tenemos una garantía segura de lo que Dios ha hecho por nosotros. Y esto, hermanos, es importante frente a un mundo con tantas doctrinas distintas, con tanta confusión, con tantos errores, y en que se niegan verdades tan importantes de la Biblia como esta. Es importante que nosotros estemos seguros de que nuestra salvación no depende de mi fidelidad, no depende de mis esfuerzos, no depende de nada de lo que yo haga, sino de un juramento de Dios. Y Dios no puede echar atrás. Eso está garantizado. Dos cosas inmutables. La promesa, Dios no miente, y su juramento, Dios no cambia. Entonces, ahí estamos nosotros, por la gracia de Dios, disfrutando de esa seguridad. Como un barco nos movemos, pero la seguridad depende de dónde está nuestra ancla enganchada. Está en el cielo y garantizada por el juramento de Dios. Eso es lo que Dios le ofrece a una persona que quiere aceptar a Jesucristo como Salvador personal. Una persona que abre su corazón y lo invita a que entre a su corazón, que perdone sus pecados, que limpie su corazón con su sangre, diciéndole: Señor, yo te acepto como mi Salvador personal. Quiero que perdone mis pecados y que me haga un hijo tuyo. Y el Señor va a entrar, le va a dar la vida eterna y le va a garantizar la salvación, porque eso está bajo juramento de Dios. Es interesante esta porción que hemos leído, por esa enseñanza firme que tiene, en la cual Dios mismo está comprometido bajo juramento. El Señor nos bendiga. Si alguien quiere tener esa seguridad, es un momento especial cuando usted puede acercarse a Dios, entregarle su corazón al Señor Jesucristo, y también usted podrá decir: mi salvación está garantizada porque Dios hizo un juramento de que era así. Hágalo y tendrá la bendición de nuestro Dios. Vamos a orar. Padre nuestro, que estás en los cielos, bendecimos tu nombre y te damos las gracias porque tu palabra siempre al abrirla nos enseña algo especial, Señor, que viene a fortalecer nuestra fe, porque nuestra fe se fortalece al oír tu palabra. Gracias, Señor, por esas promesas tuyas tan maravillosas, en que tú te comprometes, Señor, bajo juramento, a garantizarnos la salvación de nuestras almas. Gracias por la seguridad que tú nos ofreces, Señor, que nosotros nunca podríamos lograrlo de ninguna otra manera. A ti te plació no solamente el salvarnos, sino el garantizarnos la salvación, haciéndonos un juramento. Te bendecimos por lo que hemos aprendido. Permite que sea de bendición en nuestras vidas. y que por ello podamos glorificar siempre tu nombre. Gracias en el nombre de Jesucristo. Amén.
1: Agradecemos al Señor por el mensaje de su santa palabra. Él cumple sus promesas así como prometió a Abraham. Él cumplió y sabemos que Él sigue bendiciendo a su pueblo, tanto a Israel como a la iglesia. Espero que usted haya sido animado, animada a descansar en las promesas del Señor sabiendo que Él es fiel. Agradecemos al pastor misionero Francisco Escarramán por estas enseñanzas y a usted por habernos acompañado aquí en Desde el Púlpito. 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

Dándole gracias por elegir la programación de BBN, permítame despedirme dejándole el siguiente pasaje en la carta a los Colosenses, capítulo 1, verso 11, en su parte A, donde dice: también pedimos que se fortalezcan con todo el glorioso poder de Dios para que tengan toda la constancia y la paciencia que necesitan. Definitivamente necesitamos la fortaleza que viene de Dios para ser perseverantes, constantes, en medio de las dificultades que encontramos en la vida. Así que, estimado hermano y hermana, busquemos con fidelidad a nuestro Dios. Necesitamos su fortaleza para perseverar en sus caminos. Carlos Mejía se despide y lo invito a que siga con esta su emisora BBN. Que Dios le bendiga.

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3: BBN no se solidariza con los detalles emitidos en este espacio, solo nos circunscribimos a utilizar los servicios proporcionados por la agencia de noticias EFE. Noticias por el continente europeo. El nuevo alcalde de París, el socialista Emmanuel Gregoire, que ocupa el puesto que dejó libre Anne Hidalgo desde hace un poco más de 3 meses, recibió este martes al presidente del gobierno español, Pedro Sánchez, del que destacó que es una de las voces más firmes de Europa frente al autoritarismo. Por otra parte, Alemania registró unas 23.900 muertes en la última semana de junio, entre los días 22 y 28, coincidiendo con la ola de calor, cifra que supera en un 32% la media en esas fechas de los 4 años anteriores, según datos provisionales publicados este martes por la Oficina Federal de Estadísticas. Más noticias por el continente europeo. Las fuerzas de drones del ejército ucraniano alcanzaron durante la pasada noche en el mar de Azov otros 5 petroleros rusos, 4 cargueros y un remolcador, según dijo el comandante de este componente de las Fuerzas Armadas Ucranianas, Robert Brody. Y por último, el Servicio Federal de Seguridad ruso aseguró este martes haber interceptado un cargamento de drones oculto en un envío de baldosas de cerámica española que debían ser utilizados en ataques por parte de las fuerzas ucranianas contra una instalación estratégica en la región de Moscú. Hasta aquí las noticias por el continente europeo, informó para BBN Carlos Rodríguez. A continuación, las buenas noticias. Hay buenas noticias en la palabra de Dios y las hallamos en el libro de Lamentaciones, capítulo 3, versículos 22 y 23. Dice así la palabra de Dios: por la misericordia de Jehová no hemos sido consumidos, porque nunca decayeron sus misericordias. Nuevas son cada mañana, grande es tu fidelidad. Recuerde memorizar Lamentaciones capítulo 3, versículo 22 y 23. Estas son las buenas noticias de hoy.
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Acercarse a Dios cada día es lo que debemos anhelar, porque en Él se halla la vida, la dirección y la seguridad. El Salmo 73, versículo 28 nos recuerda: pero en cuanto a mí, el acercarme a Dios es el bien. He puesto en Jehová el Señor mi esperanza para contar todas tus obras. Querido oyente, hoy le animo a acercarse a Dios. Una bendición compartir con usted este tiempo. Soy Carlos Rodríguez. A continuación, estas bellas canciones y luego no se pierda el programa Una Pausa en tu Vida. Gracias por acompañarnos aquí en BBN.

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1: La fuerza de tus convicciones no determina que todos te admiren, sino que seas coherente contigo mismo. Hola, te saluda Pablo Martini y hoy quiero que pienses si tu estilo de vida está sostenido por tus convicciones de vida. En una era donde la seguridad parece ser la estrella y la protagonista principal, existen personas cada vez más inseguras. Resulta paradójico, ¿verdad? Se aconseja vivir el hoy y disfrutar del presente sin poner demasiado acento en el futuro. Ahora, no digo que esto necesariamente sea malo, pero en algunas ocasiones es la manera más evasiva de asumir cierto compromiso con uno mismo, con la vida y con los proyectos que define hacia dónde vamos, ¿verdad? Hubo un hombre que le puso letra y música a lo que él había determinado para su propio estilo de vida. El tema tiene 8 estrofas y es un canto al amor y a la justicia. Y el cantautor se llama David. Y su filosofía de vida quedó plasmada en un pentagrama y en algunos acordes que transmiten su credo. ¿Sabes lo que dice? Puedes verlo en el Salmo 101, versículo 2. Primero, que hay 4 cualidades que determinan a un hombre o a una mujer de verdad: el honor, la integridad, la honestidad y la pureza. Pero también declara qué tipo de personas no elegiría jamás para acompañarlo a dirigir su reinado. Ni siquiera para habitar en su casa, ni el que hace fraude, ni el mentiroso, ni el impío. En síntesis, este rey músico y poeta se define a sí mismo no solamente mediante 4 valores positivos, sino también por lo que no negocia ni admite en su estilo de vida. Lejos del relativismo y del sinsentido, David optó por determinar lo bueno para su vida y para su gobierno. Ahora, nosotros también podemos hacer lo mismo, afirmando nuestro corazón en las infranqueables verdades de la palabra de Dios.
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Querido oyente, un pensamiento que leí decía: la paz no es la ausencia de problemas, sino la certeza de que Dios permanece con nosotros en medio de ellas. ¡Qué gran verdad! Las circunstancias cambian, pero el amor y la fidelidad de Dios permanecen para siempre. Cuando depositamos nuestra confianza en el Señor, encontramos descanso y paz para el alma. Dice en Isaías capítulo 26, versículo 3, «Tú guardarás en completa paz a aquel cuyo pensamiento en ti persevera, porque en ti ha confiado». Hoy en el altar familiar podemos acercarnos a Dios en oración y entregarle aquello que inquieta nuestro corazón, sabiendo una cosa, que el Señor tiene el control de nuestras vidas. Por ello le animo a que siga en sintonía de BBN, porque ya se viene el programa de oración Altar Familiar.

Si miramos un libro, nos daremos cuenta que hay un autor. Si observamos un edificio, veremos que hay un constructor. Si vemos ropa, podremos darnos cuenta que hay un diseñador. Si contemplamos la naturaleza, el mundo y la humanidad, nos daremos cuenta que hay un Dios creador. Salmo capítulo 19, versículo 1 dice: los cielos cuentan la gloria de Dios y el firmamento anuncia la obra de sus manos.

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0: Qué gran bendición es poder acercarnos en oración al trono de la gracia y la misericordia de Dios. BBN le da la bienvenida al tiempo del espacio Altar Familiar. Antes de escuchar los pedidos y orar juntos, preparemos el corazón con una reflexión bíblica.
1: Existe una expresión en el Nuevo Testamento que describe el cambio que produce el Señor Jesucristo en la vida de un convertido. Y la misma Escritura señala que desde el momento de creer, las cosas viejas pasaron y todas son hechas nuevas. La expresión que nos detendremos a considerar es en otro tiempo, haciendo alusión a la antigua vida que llevábamos mientras vivimos sin Dios. En esta semana veremos algunas menciones en el Nuevo Testamento en las que se utiliza la expresión en otro tiempo. Hoy leeremos Gálatas capítulo 1, versículo 21 en adelante. Fui a las regiones de Siria y de Cilicia, y no era conocido de vista a las iglesias de Judea que eran en Cristo. Solamente oían decir: aquel que en otro tiempo nos perseguía, ahora predica la fe, que en otro tiempo asolaba, y glorificaban a Dios en mí. El texto dice: aquel que en otro tiempo nos perseguía, ahora predica la fe que en otro tiempo asolaba. En este versículo se repite dos veces la expresión en otro tiempo, con el propósito de describir la vida pasada.

0: arrastraba a hombres y a mujeres y los entregaba en la cárcel. Si avanzamos al capítulo 9, leemos lo siguiente. Saulo, respirando aún amenazas y muerte contra los discípulos del Señor, vino al sumo sacerdote y le pidió cartas para las sinagogas de Damasco, a fin de que si hallase algunos hombres o mujeres de este camino, los trajese presos a Jerusalén. Vemos que en otro tiempo Pablo asoló a la iglesia y persiguió a cristianos férreamente. Pero una vez que tuvo un encuentro personal con Cristo, se convirtió. Hubo una transformación, un nuevo nacimiento, y todo su pasado, todo su celo religioso quedó sepultado y pasó a pertenecer al otro tiempo, y el Señor le perdonó y le hizo una nueva criatura. Apreciado amigo, es tiempo de volver a asignarle a la cruz de Cristo el valor que merece y dejar que las miserias y pecados del pasado queden sepultadas en el otro tiempo de nuestra vida.
1: Gracias, Juan Pablo, por ese recordatorio, por esas palabras. Muy bien, estimado oyente, ahora vamos a pasar a nuestro tiempo de oración y vamos a dar los pedidos. Tenemos un oyente que pide vía WhatsApp orar por estabilidad económica para sus hijos. Oremos por eso. Un oyente de Colombia se comunicó con nosotros y pide que oremos por la salud de su madre, de su suegra y de ella. También pide por trabajo y también pide por la difícil situación económica que están pasando. Oremos entonces por ellos. Una hermana que nos escucha vía internet pide oración por su relación de noviazgo. Que Dios les bendiga. También pide por su familia, que todos puedan estar en armonía. Otra hermana se comunicó con nosotros vía internet y está agradecida por las oraciones por la libertad de su hijo. Hoy fue libre. Un hermano que se comunicó de Argentina para pedir oración pide para poder ser fuerte ante los vicios y pide por su familia que padece por él. Oremos para que Dios haga una gran obra allí. Una hermana que nos sintoniza vía internet pide por la cirugía que tendrá su madre y también pide por la salvación de una persona amiga y por una llamada que está esperando. Una hermana de Ecuador se comunicó con nosotros para pedir oración por la salud mental de su hija, por la salvación de su marido y por fortaleza para ella. Un hermano de Bolivia se comunicó con nosotros para pedir oración por su familia, también por una moto para su trabajo y por un mejor trabajo. Y pide que oremos, obviamente, por las familias en Venezuela. Una hermana que nos escucha vía internet pide oración por la salvación de su madre, que tiene 97 años y está con demencia. También por la salvación de su hermana. Una hermana que nos sintoniza en Venezuela pide oración por protección para su hijo, que Dios lo guarde de peligros, y también pide oración por su hija, que está muy asustada y en peligro de caída de edificios después de los terremotos. Pide por la familia y por vecinos. Oremos por ellos. Un hermano se comunicó con nosotros para pedir oración por su madre, que pueda buscar una iglesia de buena doctrina, que pueda entender la verdad correcta de la palabra de Dios y también que crezca espiritualmente. Un oyente de Costa Rica se comunicó y está agradecida por una respuesta a las oraciones por su salud, ya que se está recuperando de su situación.

cirugía de páncreas. Agradecemos al Señor por esto y nos regocijamos junto a ella. Una hermana que nos escucha en Ecuador pide que oremos por favor por su salud y también por un trabajo con sueldo fijo para su esposo. Una hermana de Colombia pide que oremos por su madre que está delicada de salud, casi le da una trombosis. Desde Perú, una hermana pide por la salud de su hermana, pide por problemas que tiene de salud en el estómago y un quiste. Oremos entonces por ella. Desde Argentina, una hermana pide que oremos por su completa recuperación y está agradecida por su recuperación de la caída que sufrió. Un hermano que nos sintoniza en España se comunicó con nosotros para que oremos por su noviazgo, para que puedan vivir en santidad hasta el matrimonio y puedan honrar a Dios. Un oyente de Colombia pide que oremos por la salvación de su abuelo y también pide por su abuela y su tío que van a realizar un viaje por protección. Un oyente pide oración por la salud de su abuelo. Desde Ecuador, una hermana pide que oremos, por favor, por su salud. Desde Bolivia, una oyente pide oración por su crecimiento espiritual. Desde Argentina, una hermana pide por la salud de una señora mayor que vive sola y también pide oración por unas amigas que tuvieron un malentendido que puedan arreglar la situación y está agradecida porque un amigo pudo arreglar su camioneta de trabajo. Una hermana que nos escucha vía internet pide por la salud de su abuela que tuvo un pico de hipertensión y un principio de ACV. Oremos entonces por ella. Una hermana que nos sintoniza en Argentina pide consolación para ella y toda la familia a raíz de la pérdida de su hermana. Oremos entonces por esta familia, por el consuelo de Dios y por este tiempo especial que les toca vivir. Una hermana también de Argentina pide que oremos por la salud de un señor amigo que no está bien, por la salvación de tres personas amigas y por consolación de una familia a raíz de la pérdida de su hijo. Qué cosa tan dura, tan difícil. Oremos por esto. Una hermana que nos sintoniza en Honduras pide oración por su hijo, por motivación para exámenes que tiene. Una hermana de Venezuela se comunicó para pedir oración, agradecida, por su motivo de oración, ya que tuvo una respuesta, obtuvo la mitad de lo que le debían, pide por la otra mitad entonces de lo que le adeudan, para que Dios obre. Oremos entonces para que Dios supla y agradezcamos al Señor porque obtuvo gran parte de lo que le adeudaban. Un hermano que nos escucha por internet pide por la salud de una sobrina que será operada de una hernia. También vamos a orar por Venezuela, por tantas personas que han perdido todo, tantos hermanos en Cristo que han perdido todo, tantas personas que necesitan oración, necesitan lo esencial también para vivir y oremos también por tantos que han perdido seres queridos. Oremos para que Dios haga grandes cosas, oremos para que todo pueda mejorar, oremos para que más personas puedan conocer a Cristo y oremos también para que Dios pueda confortar
corazones en estos momentos y para que puedan haber milagros también. No sabemos, aún se están buscando personas. Así que, ¿qué le parece si oramos juntos? Amado Padre, gracias por el privilegio que tenemos de orar, de interceder los unos por los otros, de llegar ante ti, de llamarte Padre. ¡Qué bendición, Señor, poder ser tus hijos! Y sabemos que hay oyentes que están escuchando en este momento que aún no son salvos. Te pedimos para que tú obres, para que tu Espíritu Santo convenza de pecado, justicia y juicio, y puedan conocerte, puedan ser salvos, puedan nacer de nuevo. Te rogamos, Padre, por Venezuela en especial. Tú sabes, oh Dios, la situación, tú conoces todo. Te rogamos, Señor, por tantas personas que han perdido seres queridos, que tú estés confortándoles, que tú estés trayéndoles de tu paz, que estés supliendo sus necesidades, por aquellos que necesitan, Señor, ser atendidos, porque han sido heridos, están mal, por aquellos que están quizá confinados a sus departamentos porque no pueden usar los ascensores. Te pedimos, Señor, que estés cuidándoles, que puedan sentir el gozo de tu presencia. Te pedimos, Señor, que hagas un milagro allí. Te pedimos, Señor, por la vida de cada persona que se hizo presente con su pedido de oración y mencionamos. Señor, bendice sus vidas, cuídales, ayuda a aquellos que no están bien de salud y suple un empleo para aquellos que necesitan. Te lo pedimos en el nombre del Señor Jesús. Amén. Recuerde que si tiene un pedido, lo puede enviar a red@bbnmedia.org o llamar a su emisora local. 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

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Muchas gracias por acompañarnos, soy Carlos Rodríguez, le animo a seguir en BBN porque en instantes nuestro hermano Guillermo Olivera Celdrán nos guiará en el espacio Oración por Nuestras Naciones para interceder por una nación. Se trata del país de Noruega. Gracias por su preferencia, sigan BBN.

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1: La palabra de Dios dice en 1 de Timoteo, capítulo 2, versículos 1 al 4, exhorto ante todo a que se hagan rogativas, oraciones, peticiones y acciones de gracias por todos los hombres, por los reyes y por todos los que están en eminencia, para que vivamos quieta y reposadamente en toda piedad y honestidad. Porque esto es bueno y agradable delante de Dios nuestro Salvador, el cual quiere que todos los hombres sean salvos y vengan al conocimiento de la verdad.
2: Bienvenido, apreciado oyente, a otra entrega de Oración por Nuestras Naciones. Soy Guillermo Olivera Celdrán y para mí es un gusto el poder hacer este programa. Y saben, el día de hoy vamos a estar orando por Noruega. En noruego, Norge, y oficialmente el Reino de Noruega. Se trata de un país soberano ubicado en Europa del Norte, muy al norte, en la península escandinava. Su capital y ciudad más poblada es Oslo. Su idioma el noruego y su población es de aproximadamente 6 millones de habitantes. Sus fronteras son el mar de Barents al norte, Rusia y Finlandia al noroeste, Suecia al este y el océano Atlántico al oeste. Desde la Segunda Guerra Mundial, el país ha experimentado un rápido crecimiento económico y es en la actualidad uno de los países más ricos del mundo, situado en tercer lugar según su Producto Bruto per cápita. Muchos etimologistas creen que el nombre viene de las lenguas germánicas nórdicas y significa la ruta del norte o el camino hacia el norte. Algunas curiosidades en cuanto a este país es que, como bien mencioné, pasó de ser uno de los países europeos más pobres a ser prácticamente el más rico, gracias a los hidrocarburos. Noruega posee una de las costas más extensas del mundo, con más de 83.000 kilómetros. Sí, escuchó bien. Una gran parte del país se encuentra por encima del círculo polar ártico. Y los noruegos estuvieron en el continente americano antes que Cristóbal Colón, ya que sus antepasados, los vikingos, exploraron Norteamérica en muchas ocasiones. En cuanto a religión se refiere, la gran mayoría del país, un 60%, dicen ser luteranos, es decir, que son protestantes, y un 7% de otras denominaciones. No obstante, este gran porcentaje es de cristianos nominales. No significa que son personas que van a la iglesia o que son hermanos en Cristo, simplemente de nombre. También hay un número muy alto de ateos y un 27% de la población, lo cual es muy alto también, no se identifica con creencia alguna. Se trata de un país que no tiene necesidades económicas, pero que tiene profundas necesidades espirituales. Y tal vez Dios le esté llamando a usted a ir allí a proclamar el Evangelio. O tal vez lo esté llamando a comprometerse a orar por este país. ¿Qué le parece hoy si lo hacemos juntos? Amado Señor, gracias por poder orar y poder llegar ante tu presencia. Gracias, Padre, porque lo podemos hacer en cualquier momento, en cualquier lugar. Señor, gracias porque lo podemos hacer juntos. Y Señor, gracias por ese vínculo que tenemos en la fe que lo hace posible. La persona de Cristo lo hizo posible y estamos agradecidos. Y Señor, queremos rogarte por esta nación, Noruega, un país tan rico en recursos, pero que necesita de ti, el recurso más importante de todos, necesitan la salvación. Señor, te pedimos para que tú obres grandemente por medio de hermanos en Cristo. También utiliza, Señor, cada pastor, cada hermano, cada misionero, cada siervo tuyo. Te pedimos, Dios, que pueda haber un avivamiento en Noruega y más personas puedan conocerte aún hoy. Rogamos, Dios, para que tú obres en este país y te pedimos también para que puedas seguir viviendo en paz. Lo hacemos en el nombre del Señor Jesús. Amén.

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2: BBN no se solidariza con los detalles emitidos en este espacio. Solo nos circunscribimos a utilizar los servicios proporcionados por la agencia de noticias EFE. Noticias en el plano internacional. El ejército iraní aseguró este martes que las Fuerzas Armadas no cederán ni un ápice sobre el estrecho de Hormuz después de que el presidente estadounidense Donald Trump anunciara el restablecimiento del cerco naval contra Irán y dijera que asumirá el papel de guardián de este paso marítimo. Por otra parte, el Parlamento yemení internacionalmente reconocido ha acusado al vecino Omán de facilitar el apoyo de Irán a los rebeldes chiíes hutíes del Yemen y de proporcionar rutas de tránsito para armas y equipo militar, incluidos componentes y repuestos de drones para los insurgentes yemeníes. Más noticias en el plano internacional. La Unión Africana expresó su solidaridad y su voluntad de apoyar en sus esfuerzos contra el terrorismo y para volver al orden constitucional a Malí, país gobernado por una junta militar tras sufrir dos golpes de Estado desde 2020 y suspendido de la Organización Panafricana. Y por último, la Unión Europea concluyó este martes el proceso de ratificación del nuevo acuerdo comercial con México después de que los 27 dieran su visto bueno definitivo. El pacto entrará en vigor dos meses después de que lo certifique el país latinoamericano, que prevé hacerlo después del verano. Estas fueron las noticias más importantes en el plano internacional, informó para BBN Carlos Rodríguez. A continuación, le invito a escuchar las buenas noticias para memorizar. Hay buenas noticias en la palabra de Dios y las hallamos en el libro de Lamentaciones, capítulo 3, versículos 22 y 23. Dice así la palabra de Dios: por la misericordia de Jehová no hemos sido consumidos, porque nunca decayeron sus misericordias. Nuevas son cada mañana, grande es tu fidelidad. Recuerde memorizar Lamentaciones capítulo 3, versículo 22 y 23. Estas son las buenas noticias de hoy.

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1: Salmo 88. Oh Jehová, Dios de mi salvación, día y noche clamo delante de ti. Llegue mi oración a tu presencia, inclina tu oído a mi clamor, porque mi alma está hastiada de males y mi vida cercana al Seol. Soy contado entre los que descienden al sepulcro, soy como hombre sin fuerza, abandonado entre los muertos, como los pasados a espada que yacen en el sepulcro de quienes no te acuerdas ya, y que fueron arrebatados de tu mano. Me has puesto en el hoyo profundo, en tinieblas, en lugares profundos. Sobre mí reposa tu ira, y me has afligido con todas tus ondas. Has alejado de mí mis conocidos, me has puesto por abominación a ellos. Encerrado estoy y no puedo salir. Mis ojos se enfermaron a causa de mi aflicción. Te he llamado, oh Jehová, cada día. He extendido a ti mis manos. ¿Manifestarás tus maravillas a los muertos? ¿Se levantarán los muertos para alabarte? ¿Será contada en el sepulcro tu misericordia o tu verdad en el Abadón? ¿Serán reconocidas en las tinieblas tus maravillas y tu justicia en la tierra del olvido? Mas yo a ti he clamado, oh Jehová, y de mañana mi oración se presentará delante de ti. ¿Por qué, oh Jehová, desechas mi alma? ¿Por qué escondes de mí tu rostro? Yo estoy afligido y menesteroso. Desde la juventud he llevado tus terrores, he estado medroso. Sobre mí han pasado tus iras, y me oprimen tus terrores. Me han rodeado como aguas continuamente, aún me han cercado. Has alejado de mí al amigo y al compañero, y a mis conocidos has puesto en tinieblas. Salmo 89. Las misericordias de Jehová cantaré perpetuamente. De generación en generación haré notoria tu fidelidad con mi boca. Porque dije, para siempre será edificada misericordia. En los cielos mismos afirmarás tu verdad. Hice pacto con mi escogido, juré a David mi siervo diciendo, para siempre confirmaré tu descendencia y edificaré tu trono por todas las generaciones. Celebrarán los cielos tus maravillas, oh Jehová, tu verdad también en la congregación de los santos. Porque, ¿quién en los cielos se igualará a Jehová? ¿Quién será semejante a Jehová entre los hijos de los potentados? Dios temible en la congregación de los santos, y formidable sobre todos cuando se están alrededor de él. Oh Jehová, Dios de los ejércitos, ¿quién como tú? Poderoso eres, Jehová, y tu fidelidad te rodea. Tú tienes dominio sobre la braveza del mar. Cuando se levantan sus ondas, tú las sosiegas. Tú quebrantaste a Rahab como a herido de muerte, con tu brazo poderoso esparciste a tus enemigos. Tuyos son los cielos, tuya también la tierra. El mundo y su plenitud, tú lo fundaste. El norte y el sur, tú los creaste. El Tabor y el Hermón cantarán en tu nombre. Tuyo es el brazo potente. Fuerte es tu mano, exaltada tu diestra. Justicia y juicio son el cimiento de tu trono. Misericordia y verdad van delante de tu rostro. Bienaventurado el pueblo que sabe aclamarte. Andará, oh Jehová, a la luz de tu rostro. En tu nombre se alegrará todo el día, y en tu justicia será enaltecido. Porque tú eres la gloria de su potencia, y por tu buena voluntad acrecentarás nuestro poder. Porque Jehová es nuestro escudo, y nuestro Rey es el Santo de Israel. Entonces hablaste en visión a tu santo y dijiste, «He puesto el socorro sobre uno que es poderoso». He exaltado a un escogido de mi pueblo. Hallé a David, mi siervo, lo ungí con mi santa unción. Mi mano estará siempre con él, mi brazo también lo fortalecerá. No lo sorprenderá el enemigo, ni hijo de iniquidad lo quebrantará, sino que quebrantaré delante de él a sus enemigos y heriré a los que le aborrecen. Mi verdad y mi misericordia estarán con él, y en mi nombre será exaltado su poder. Asimismo pondré su mano sobre el mar y sobre los ríos su diestra. Él me clamará, mi Padre eres tú, mi Dios y la roca de mi salvación. Yo también le pondré por primogénito el más excelso de los reyes de la tierra. Para siempre le conservaré mi misericordia y mi pacto será firme con él. Pondré su descendencia para siempre y su trono como los días de los cielos. Si dejaren sus hijos mi ley y no anduvieren en mis juicios, si profanaren mis estatutos y no guardaren mis mandamientos, entonces castigaré con vara su rebelión y con azotes sus iniquidades. Mas no quitaré de él mi misericordia, ni falsearé mi verdad. No olvidaré mi pacto, ni mudaré lo que ha salido de mis labios. Una vez he jurado por mi santidad, y no mentiré a David. Su descendencia será para siempre, y su trono como el sol delante de mí. Como la luna será firme para siempre, y como un testigo fiel en el cielo. Mas tú desechaste y menospreciaste a tu ungido, y te has airado con él. Rompiste el pacto de tu siervo, has profanado su corona hasta la tierra, aportillaste todos sus vallados, has destruido sus fortalezas. Lo saquean todos los que pasan por el camino, es oprobio a sus vecinos. Has exaltado la diestra de sus enemigos, has alegrado a todos sus adversarios. Embotaste asimismo el filo de su espada, y no lo levantaste en la batalla. Hiciste cesar su gloria y echaste su trono por tierra. Has acortado los días de su juventud, le has cubierto de afrenta. ¿Hasta cuándo, oh Jehová, te esconderás para siempre? ¿Arderá tu ira como el fuego? Recuerda cuán breve es mi tiempo. ¿Por qué habrás creado en vano a todo hijo de hombre? ¿Qué hombre vivirá y no verá muerte? ¿Librará su vida del poder del Seol? Señor, ¿dónde están tus antiguas misericordias que juraste a David por tu verdad? Señor, acuérdate del oprobio de tus siervos, oprobio de muchos pueblos que llevo en mi seno. Porque tus enemigos, oh Jehová, han deshonrado, porque tus enemigos han deshonrado los pasos de tu ungido. Bendito sea Jehová para siempre. Amén y amén. Salmo 90. Señor, tú nos has sido refugio de generación en generación. Antes que naciesen los montes y formases la tierra y el mundo, desde el siglo y hasta el siglo, tú eres Dios. Vuelves al hombre hasta ser quebrantado y dices, «Convertíos, hijos de los hombres». Porque mil años delante de tus ojos son como el día de ayer que pasó y como una de las vigilias de la noche. Los arrebatas como con torrente de aguas, son como sueño, como la hierba que crece en la mañana. En la mañana florece y crece, a la tarde es cortada y se seca. Porque con tu furor somos consumidos y con tu ira somos turbados. Pusiste nuestras maldades delante de ti, nuestros yerros a la luz de tu rostro. Porque todos nuestros días declinan a causa de tu ira. Acabamos nuestros años como un pensamiento. Los días de nuestra edad son 70 años. Y si en los más robustos son 80 años, con todo, su fortaleza es molestia y trabajo, porque pronto pasan y volamos. ¿Quién conoce el poder de tu ira y tu indignación según que debe ser temido? Enséñanos de tal modo a contar nuestros días que traigamos al corazón sabiduría. Vuélvete, oh Jehová. ¿Hasta cuándo? Y aplácate para con tus siervos. De mañana, sácianos de tu misericordia, y cantaremos y nos alegraremos todos nuestros días. Alégranos conforme a los días que nos afligiste y los años en que vimos el mal. Aparezca en tus siervos tu obra y tu gloria sobre sus hijos. Sea la luz de Jehová nuestro Dios sobre nosotros, y la obra de nuestras manos confirma sobre nosotros. Sí, la obra de nuestras manos confirma. Salmo 91. El que habita al abrigo del Altísimo morará bajo la sombra del Omnipotente. Diré yo a Jehová, esperanza mía y castillo mío, mi Dios en quien confiaré. Él te librará del lazo del cazador, de la peste destructora. Con sus plumas te cubrirá, y debajo de sus alas estarás seguro. Escudo y adarga es su verdad. No temerás el terror nocturno, ni saeta que vuele de día, ni pestilencia que ande en oscuridad, ni mortandad que en medio del día destruya. Caerán a tu lado 1,000 y 10,000 a tu diestra, mas a ti no llegará. Ciertamente con tus ojos mirarás y verás la recompensa de los impíos. Porque has puesto a Jehová, que es mi esperanza, al Altísimo por tu habitación, no te sobrevendrá mal ni plaga tocará tu morada. Pues a sus ángeles mandará cerca de ti, que te guarden en todos tus caminos. En las manos te llevarán para que tu pie no tropiece en piedra. Sobre el león y el áspid pisarás, hollarás al cachorro del león y al dragón. Por cuanto en mí ha puesto su amor, yo también lo libraré. Le pondré en alto por cuanto ha conocido mi nombre. Me invocará y yo le responderé. Con él estaré yo en la angustia. Lo libraré y le glorificaré. Lo saciaré de larga vida y le mostraré mi salvación.
0: Hasta aquí la lectura bíblica diaria. Lo invitamos para mañana. Continuaremos con la presentación de otros capítulos de la Palabra de Dios.

Dice en el libro de Santiago, en el capítulo 1, versículo 22, pero sed hacedores de la palabra y no tan solamente oidores. Santiago advierte sobre el peligro de conformarse con escuchar la verdad sin permitir que ella transforme la vida. La verdadera fe produce obediencia, estimado oyente. No basta con conocer versículos o asistir a la iglesia, ya que la palabra debe reflejarse en nuestro carácter, nuestras decisiones y nuestro trato hacia los demás. Escuchar sin obedecer es engañarse a uno mismo. 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
2: El Señor Jesús dijo: Yo soy el camino, la verdad y la vida. Nadie viene al Padre si no es por medio de mí. 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
3: No es solo importante oír, sino responder a lo que oyes. A los residentes en una comunidad se les anunció que un fuerte huracán se aproximaba y que era necesario que evacuaran el lugar. La mayoría de los que oyeron el anuncio hicieron lo que se les indicó. Cerraron sus casas, se aseguraron hasta donde les fue posible que sus puertas y ventanas estaban bien cerradas y se marcharon de allí para proteger sus vidas. Pero algunos residentes, aunque oyeron que aquel huracán posiblemente arrasaría con todo lo que encontraba a su paso, prefirieron quedarse para proteger sus pertenencias. Esas personas no vivieron ni para contar el cuento, ni para gozar lo que querían proteger. Todo fue destruido. Oyeron, pero no respondieron apropiadamente. Me pregunto si en el momento que aquellas personas sufrían la furia del huracán y comprendían que no saldrían vivas, si no desearon tener otra oportunidad para oír, para retroceder el tiempo, responder como los demás y evacuar el lugar. Pero entonces ya era tarde. Leemos en la Biblia en el capítulo 2 del primer libro de Samuel que Elí, el sacerdote, estando ya viejo, oía de todo lo que sus hijos hacían. A Elí le llegaban reportes de las actividades de sus dos hijos. Estos también eran sacerdotes a cargo del culto que se rendía a Jehová, Dios de Israel. Pero los reportes que Elí oía no eran buenos. Sus hijos estaban abusando de las ofrendas que la gente traía al tabernáculo, tomando lo que no les pertenecía. Además, se estaban aprovechando sexualmente de las mujeres que servían a la puerta del tabernáculo, dando un mal ejemplo al pueblo. Esto era lo que Elí oía acerca de sus hijos. Leemos que en ese entonces Elí estaba ya muy viejo y evidentemente, oyendo de la terrible conducta de sus hijos, quiso responder y hacer algo, pero ya era muy tarde. Su vejez por una parte y la actitud de sus hijos por otra impidieron que lo que Elí quiso hacer tuviese algún efecto. Así sucede con muchas situaciones en la vida. Oyes algo, pero no respondes como debes, cuando debes, y el resultado es trágico. Es entonces cuando quisieras tener otra oportunidad, pero quizás ya sea tarde.
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3: Llegó un momento cuando los malos reportes de sus hijos eran tales que el viejo sacerdote dijo a sus hijos: ¿Por qué hacéis cosas semejantes? Porque yo oigo vuestros malos procederes. No, hijos míos, porque no es buena fama la que yo oigo, pues hacéis pecar al pueblo de Jehová. Si pecare el hombre contra el hombre, los jueces le juzgarán, mas si alguno pecare contra Jehová, ¿quién rogará por él?

hijos hacían? ¿Era acaso que Elí estaba muy ocupado para disciplinarlos, o le resultaba más fácil ignorar las maldades de ellos? Lo cierto es que siendo ya hombres, la Biblia dice que eran impíos y que no conocían a Dios. Elí entonces quiso hacerles entender, pero ya fue tarde. La responsabilidad por aquella conducta impía caía directamente sobre el padre de los muchachos. Dios, por medio de un profeta, dijo a Elí: ¿Por qué habéis hollado mis sacrificios y mis ofrendas que yo mandé ofrecer en el tabernáculo y has honrado a tus hijos más que a mí, engordándoos de lo principal de todas las ofrendas de mi pueblo Israel? Dios específicamente dice que Elí honró a sus hijos más que a él y en el proceso se hizo cómplice de ellos y de sus malas acciones. Elí cayó en esto al no disciplinar a sus hijos por la forma en que se conducían en el tabernáculo, sino que más bien recibía en su casa las partes de las ofrendas que sus hijos adquirían inapropiadamente, partes de los sacrificios que no les pertenecían a ellos como sacerdotes, sino que a Dios. Elí deshonraba a Dios al ignorar y no decir nada acerca de la manera que sus hijos manejaban las ofrendas en el tabernáculo, mientras que él y su casa se beneficiaban con esas ofrendas. Así, él honraba a sus hijos con su aprobación tácita, y era como que si con sus hijos él hollare o pisoteare las ofrendas de Jehová. Elí prácticamente había cerrado sus ojos y sus oídos, tanto al pecado de sus hijos como a las instrucciones y responsabilidad que Dios le había dado como sacerdote. Cuando quiso rectificar la situación, poniendo atención a lo que sucedía y tratando de responder, ya era muy tarde, porque leemos en la Biblia que ellos no oyeron la voz de su padre. En la experiencia de Elí y de sus hijos podemos ver el problema que tan profunda y generalizadamente aflige a nuestra sociedad. Padres que no parecen escuchar ni ver lo que sus hijos hacen. Padres y madres que ignoran las acciones de sus hijos. Padres que prefieren no decir nada acerca de la conducta de sus hijos para evitar problemas. Quienes adoptan tal actitud están, con su silencio, dando aprobación al error en el que sus hijos caminan. Quien no disciplina a sus hijos cuando esa disciplina se necesita, está haciendo más difícil la disciplina en el futuro. Quien no corrige a sus hijos hoy porque quiere evitar problemas, está guardando para sí mismo un problema más grande para el mañana. Como padre y como madre, Dios quiere que escuches, que pongas atención al desarrollo y crecimiento de tus hijos y su conducta. Dios quiere que escuches a las instrucciones que Él te da como padre o madre y que respondas apropiadamente, cumpliendo con tu responsabilidad. No solo es necesario enseñar a tus hijos con palabra y con ejemplo la manera en que deben conducirse, sino que es imperativo que cuando no escuchen a Dios ni te escuchen a ti, que los disciplines. No disciplinar a los hijos es hacerle mal a ellos, a nosotros mismos, a la sociedad, y más que todo es pecar contra Dios, porque habremos entonces ignorado sus instrucciones. El caso personal de aquellos hijos nos enseña lo peligroso que es cerrar el oído a lo que Dios dice para hacer la voluntad propia. Ellos no oyeron la voz de su padre porque Jehová había resuelto hacerlos morir. No era que Dios les hubiese tenido mala voluntad, sino que, habiendo caído en un patrón de continua y extrema desobediencia, llegó el día cuando Dios decidió que no había remedio y que lo único que quedaba para ellos era juicio. Todo aquel que empedernidamente persiste en el pecado y rehúsa oír advertencia o instrucción, corre el riesgo de endurecer su corazón y de cerrar sus oídos al punto que lo único que le espera es condenación. Dios desea que todos nosotros, padres, madres, hijos e hijas, oigamos lo que Él nos dice y que respondamos de inmediato. Que no lo dejemos para mañana, que no cerremos nuestros oídos. Cuando Dios manifestó en forma visible la gloria de Jesucristo a sus discípulos, una voz procedente del cielo les dijo: «Este es mi Hijo amado, a Él oíd». Estimado oyente, hoy tú has escuchado de la necesidad de oír y responder apropiadamente. Dios quiere que oigas a Cristo y su Evangelio. Él te dice que debes arrepentirte de tu pecado y por fe recibir a Jesús como Salvador y Señor. Que creas que Él es el único camino a Dios y que es por medio de su muerte y resurrección

0: Él perdona los pecados y da vida eterna. Atendamos a las cosas que hemos oído. Y la importancia de ello se enfatiza cuando pregunta, ¿cómo escaparemos si descuidamos una salvación tan grande? Recibe hoy a Cristo. Si lo ignoras, después puede ser ya tarde.
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La mejor herencia que podemos dejar a nuestros hijos es el conocimiento de la palabra de Dios. Cada enseñanza sembrada en el corazón hoy será una guía para sus decisiones, su carácter y fe en el futuro. Por eso en Proverbios capítulo 22, versículo 6 dice: Instruye al niño en su camino y aun cuando fuere viejo, no se apartará de él. 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
4: Qué bueno acompañarte, soy tu amigo Santiago, feliz de disfrutar esta hora y te animo a prestar mucha atención porque sin duda que Dios quiere hablar a nuestras vidas.

La respuesta está en la Biblia. Una vez más, gracias por estar en sintonía de este tu espacio. La respuesta está en la Biblia. La pregunta para hoy: ¿qué pareja, según el Nuevo Testamento, perdió la vida por mentir al Espíritu Santo? Te repito la pregunta para hoy: ¿qué pareja, según el Nuevo Testamento, perdió la vida por mentir al Espíritu Santo? Busca en tu Biblia y al final de ZI, zona infantil, te daré la respuesta correcta.

Dios ha hecho muchas cosas en nuestras vidas. Todo lo que pasa es porque Él lo permite. El Salmo capítulo 126, versículo 3 dice: sí, el Señor ha hecho grandes cosas por nosotros. Esto tiene que motivarnos a estar alegres, tal como nos enseña el Salmo 126, 3. Cada día recuerda las grandes cosas que Dios hace en ti.

0: Hola niños, soy el tío Miguel. Les invito a poner mucha atención en los próximos minutos porque aquí comienza tu programa El Rincón de la Naturaleza. Estoy seguro que no se querrán perder la enseñanza del día de hoy.
1: Ya sabes quién soy, ¿no es así?
0: Seguro que sí, y no me engaña tu cuar. Es claro que eres una rana.
1: La rana común. Me encontrarás por todo el mundo. ¿Sabías que puedo cantar bajo el agua?
0: No, no lo sabía. ¿Y no tragas agua?
1: Lo averiguarás en cuestión de medio minuto, tío Miguel.
0: Muy bien, rana Renato. Bienvenido al Rincón de la Naturaleza.
1: Gracias. Es muy placentero estar aquí hoy.
0: Ahí estás otra vez.
1: Cuando una rana grazna, ella se dirige a otras ranas.
0: ¿Y qué estás diciendo?
1: Dos cosas. Esta es mi área del estanque. Y durante la época del celo llamo a la señora rana y entonces podemos planear una familia.
0: Mencionaste que puedes graznar bajo el agua sin conseguir que se te llene la boca de agua.
1: Correcto.
0: ¿Y cómo lo haces?
1: Bien, tío Miguel, el señor me diseñó para producir un sonido que grazna pasando el aire y avanzando de mis pulmones a mi boca cerrada.
0: ¿Y cómo consigues hacer un sonido que grazna?
1: A medida que pasa de mis pulmones a mi boca, el aire pasa sobre mis cuerdas vocales bajo mi barbilla.
0: ¡Oh, seguro!
1: Y produce ese sonido.
0: Esa es la razón por la cual la piel bajo tu barbilla se hinchó cuando graznaste, Renato.
1: Correcto de nuevo, tío Miguel.
0: Renato, estoy muy seguro la mayor parte de los niños y las niñas te han visto o hasta tal vez te han sostenido en sus manos.
1: Ellos probablemente sintieron lo resbaladizo que soy.
0: Sí. ¿Y qué te hace así tan liso?
1: Mi inteligente creador puso glándulas mucosas especiales por todas partes de mi cuerpo para conservarme húmedo.
0: Oh.
1: Entonces no me reseco cuando estoy afuera del agua.
0: Como cuando estás sobre el tronco en el estanque. De otra manera, el sol te resecaría tu piel, ¿verdad?
1: Sí. Verás, mi cuerpo perdería la mayor parte de su humedad si yo no tuviera estas glándulas mucosas por encima de mi piel.
0: No, te ayuda para conservarte fresco, ¿verdad?
1: Sí, señor. También me ayuda a respirar.
0: Oh, ¿y cómo es eso, Renato?
1: Ah, respiro por mi piel.
0: ¿Lo haces así?
1: Verás, la capa de mucosa deslizadizas toman el oxígeno del aire y del agua y lo pasa por mi piel y en mis vasos sanguíneos.
0: Entonces no depende solamente de tus pulmones.
1: No. Cristo el Creador me dio dos métodos de respirar. Por mi boca y nariz en mis pulmones y por mi piel húmeda.
0: Así es como eres capaz de quedarte bajo el agua tanto tiempo.
1: Seguro que sí.
0: De veras que eres bien especial, Renato.
1: Gracias. ¿Te gusta mi vestido verde?
0: Oh, sí, es muy lindo. ¿Y qué tan grande eres?
1: De mi cabeza hasta donde estuvo antes mi cola. Tengo 10 centímetros.
0: Eres un gran saltador, ¿verdad?
1: Oh, sí. Puedo brincar de 1 metro con 80 centímetros hasta poco más de los 2 metros. Debo ser capaz de brincar así para escaparme de bichos a los que les gustaría comerme.
0: Seguro que sí. Pasas algún tiempo saltando en la hierba cerca del estanque, ¿verdad?
1: Sí. Busco babosas y caracoles, escarabajos, cochinillas y orugas.
0: Oh, muy apetitoso para una rana. ¿Te encuentras alguna vez con otros animales a los que le gustaría comerte?
1: Oh, sí. Serpientes, gatos y perros.
0: ¿Qué haces entonces?
1: Si no puedo saltar lejos con varios saltos grandes, solamente me quedo allí, quietecita y me inflo.
0: ¿Solamente tomas aire y te llenas con él?
1: Sí.
0: ¿Y cuál es el propósito de hacer esto?
1: De hacerme parecer más grande de lo que realmente soy.
0: Ingenioso.
1: En ese momento pondré mis manos sobre mis ojos y prepararé mis piernas traseras contra los lados de mi cuerpo. ¡Mira!
0: ¡Claro, sí!
1: Ello hace más difícil que el enemigo pueda atraparme con sus dientes.
0: Ya lo entiendo. Él no puede tomar una de tus ancas de rana o tu cabeza porque las tienes protegidas de esa forma.
1: Esto es un mecanismo de defensa provisto por mi bondadoso fabricante. De hecho, él puso aquel conocimiento en mis genes, tío Miguel.
0: Oh, ingeniería ordenada científicamente, rana Renato. Tú eres un anfibio, ¿verdad?
1: Sí, señor.
0: Explícanos lo que aquella palabra significa, por favor.
1: La palabra anfibio está compuesta de dos palabras griegas. Anfi, dobles, y bias, que significa vida.
0: Doble vida.
1: ¡Correcto!
0: A ver, explícanos eso un poco más a fondo.
1: Yo vivo sobre la tierra y en el agua.
0: Ah, entonces esto es lo que la doble vida significa.
1: Ya lo entendiste. Anfibio. Los anfibios somos criaturas de sangre fría.
0: Esto significa que la temperatura de tu cuerpo cambia con la temperatura en el agua y en el aire, ¿verdad?
1: Por supuesto. El Señor Dios me hizo para depender del ambiente caliente para recibir calor.
0: No creas tu propia temperatura.
1: Oh, no, no. Mi cuerpo fue diseñado para vivir muy cómodamente con temperaturas variables.
0: Muy educativo. Así entonces, rana Renato, que tú no tienes una temperatura regular en tu cuerpo.
1: No, no, no. Mi temperatura varía desde los 36 grados Celsius durante un día caliente del verano hasta los 6 grados bajo cero durante una mañana de invierno.
0: Oh, eso es una variación de 42 grados.
1: Lo sé. Eso es lo que significa tener la sangre fría, tío Miguel.
0: Dijiste que la temperatura de tu cuerpo puede caerse a tan bajo como 6 grados bajo cero durante el tiempo del invierno.
1: ¿Cierto? ¿Cierto?
0: Esos son 6 grados abajo del punto de congelación.
1: Ajá, estoy consciente de ello.
0: Pero cuando la temperatura llega a estar bajo cero, las cosas se congelan. Es decir, se convierten en hielo.
1: Estoy de acuerdo otra vez.
0: Entonces, ¿dices que tu cuerpo se congela y se convierte en hielo durante los meses de invierno?
1: Así es, mi amigo.
0: Un momento. ¿Cómo eres capaz de sobrevivir? ¿No se revientan entonces tus células con las temperaturas congelantes? ¿No deja de palpitar tu corazón?
1: No, y no. No a ambas preguntas.
0: Pero es un hecho científicamente conocido que las células dentro de los animales se revientan cuando ellos se congelan. Eso también sucede con los vegetales.
1: Pero no conmigo. Cristo el Creador me diseñó a mí diferentemente, tío Miguel.
0: Me pregunto por qué. ¿Quieres respondernos eso, Renato?
1: Muy bien. Como bien sabes, cuando en el estanque hace frío, yo nado hasta el fondo, me entierro en el barro y entro en un periodo de letargo.
0: ¿Qué quieres decir con eso de letargo?
1: Significa que me adormito, me quedo inactivo.
0: ¿Te duermes?
1: Sí, algo similar a la hibernación.
0: ¡Oh!
1: Durante este tiempo, los latidos de mi corazón se hacen mucho más lentos. Y el Hijo de Dios diseñó mi piel para tomar el oxígeno del agua. ¿Lo recuerdas? Esto se debe a que yo no puedo respirar el aire con mis pulmones.
0: Justo como lo hacen las tortugas que viven en el estanque.
1: ¡Ajá! Así es. A veces, si no me entierro lo suficientemente profunda en el barro, me congelo y me hago tan dura como una paleta de helado. Pero mientras la temperatura no baje más de los 6 grados centígrados bajo cero, estoy bien.
0: De todos modos, tu cuerpo se ha convertido en hielo. Eso me preocupa.
1: Lo sé. Puedo sentir lo que sucede en mi cuerpo, tío Miguel. Primero, los dedos de mis patas zumban. Y luego se me congelan. Entonces, mi piel se congela. Cuando esto pasa, mi cerebro automáticamente toma el control de la situación.
0: Oh, ¿en serio? A ver, ¿qué hace? Explícanos.
1: El Señor Jesucristo, mi sabio y poderoso creador, diseñó mi cerebro para enviar una señal a las glándulas de glucosa en mi cuerpo.
0: Glucosa es azúcar, ¿verdad?
1: Sí, sí. Mi cerebro les dice a las glándulas de glucosa que inunden mi corriente sanguínea con glucosa.
0: Pero... ¿no es eso peligroso?
1: Lo sería para ustedes, los humanos, tío. Esto les pondría en un estado comatoso y podrían morir inmediatamente.
0: Así es.
1: Pero es porque tú no eres una rana, ¿verdad que no?
0: Por supuesto que no, Renato, no lo soy. ¿Y qué hace entonces la glucosa en tu sangre?
1: Debido a toda la glucosa que entra en mi corriente sanguínea, este proceso protege maravillosamente mis células del daño que pudiera ocasionarles el hielo cuando ellas se congelan.
0: ¿De verdad? ¿Y entonces las células de tu cuerpo no se revientan?
1: Oh, no lo hacen. Y pronto mi cuerpo entero se convierte en una roca de hielo.
0: ¿Y cuánto tiempo puedes permanecer en ese estado?
1: Por varios meses, tío Miguel. Mientras dura el invierno, estoy inconsciente. Aunque ni siquiera pienso en ello porque estoy dormido. Mi señador maestro me cuida con gran amor.
0: Lo dices muy bien. Y luego, cuando llega la primavera, te regresas al viejo estanque del molino.
1: Los rayos del sol derriten el hielo y el agua comienza a calentarse. Siendo animal de agua fría, la temperatura de mi cuerpo se eleva de nuevo con el agua.
0: Oh, claro que sí.
1: Lo primero que hago es estirar mis largas ancas y nado hasta la superficie del agua.
0: Y de seguro que... tienes hambre.
1: Oh, mejor es que lo creas así. Puedo comerme una lata de gusanos. Nado hasta el borde del estanque, subo hacia afuera y me voy a la casa de insectos en la hierba. Pero debo tener mucho cuidado.
0: ¿Por qué?
1: A las serpientes les encanta comer ranas.
0: Oh, por supuesto que sí. Y tú no quieres servirle de cena justo cuando acaba de salir del congelador, Renato.
1: Así es. La habilidad de mis piernas me llevarán con saltos grandes, altos y de regreso a la seguridad del estanque.
0: Renato, la rana común. Muchas gracias por haber sido nuestro invitado en el Rincón de la Naturaleza.
1: Ah, he disfrutado de esto muchísimo, tío Miguel. Niños, la próxima vez que ustedes oigan a alguien decir que la rana común está aquí por accidente, hey, solamente compartan mi historia con ellos, ¿de acuerdo? Y luego, compartan a Cristo, mi Creador, con ellos también. ¿De acuerdo?
0: De acuerdo, Renato, la rana común. De acuerdo, niños. Magnífica idea. Adiós, Renato, la rana común.
1: Adiós, tío Miguel. Adiós.
0: Adiós, niños.

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Muchas veces mentimos, peleamos, sacamos cosas que no teníamos que sacar. Amiguito y amiguita, esto es pecado. A veces pensamos cosas malas, a veces decimos cosas mal y actuamos de una manera que no agrada a Dios. Tenemos que entender que esto está mal, es pecado. Y la Biblia nos anima a nosotros a confesar nuestro pecado a Dios, ir delante de su presencia y vivir día a día en una buena relación. La Escritura nos recuerda en Proverbio capítulo 28, versículo 13, que el que encubre su pecado no prosperará, mas el que confiesa y se aparta alcanzará misericordia. Amiguito y amiguita, confiesa el pecado y abandónalo. Recuerda que esto no agrada a Dios, pero cuando vamos delante de su presencia, confesamos, Él es fiel y justo para perdonarnos y limpiarnos de toda maldad.

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2: Bienvenidos, mi nombre es Alejandro y junto con Paula los acompañaremos en todo el programa. Queremos saludar a todos nuestros amigos que nos escuchan en tantos y diferentes países.
3: Un saludo muy grande para todos, a nuestros pequeños amigos y los que no son tan pequeños también. Quiero recordarles que todos pueden formar parte del Club de Viajeros.
2: Cada integrante de nuestro club, una vez que se inscribe, recibirá todos los meses nuestras láminas coleccionables, que les ayudarán a aprender más de la palabra de Dios. Y hoy queremos saludar a Sofía Constanza Muro, que nos escribe de la ciudad de San Miguel, de Tucumán, Argentina.
3: Estamos muy contentos por haber recibido tu carta. Muy lindo tu dibujo, muchísimas gracias. Pronto estarás recibiendo nuestro material y a todos nuestros amigos que nos escuchan y todavía no se han comunicado, les animamos a que lo hagan. Pronto tendremos cosas nuevas para enviarles. Así que pon mucha atención a la dirección que daremos al final del programa.
2: Paula, hoy tendremos un programa muy interesante.
3: Sí, es algo que todos saben qué es.
2: ¿Estás segura?
3: Por supuesto. ¿Quieren saber de qué estamos hablando?
2: Estoy seguro que sí.
3: ¿Y si les damos unas pistas?
2: Me parece bien. A ver, di una.
3: De lo que vamos a hablar hoy es algo que todos han tenido. Ale, di tú una.
2: Está bien, a ver, déjame pensar. Ya sé, como dijiste, todos lo han tenido. Y algunos son agradables y otros no son nada agradables. Es más, de los malos nos gustaría no tenerlos.
3: Interesante. ¿Quieren saber qué es? Les damos unos minutos para pensar.
2: Mientras, escucharemos una canción.

0: Bien, Paula, ¿vas a decir cuál es el tema de hoy?
1: Sí, es indudable que nuestros amigos ya lo saben. Hoy hablaremos de los sueños. Estoy segura que nuestros amigos han soñado alguna vez.
0: Sí, y también recordarán más de uno, aunque a veces no recordamos los sueños. Pero en la Biblia tenemos muchos relatos de hombres que tuvieron visiones, que son como sueños, pero suceden cuando la persona está despierta.
1: En aquel tiempo no existía el papel y tampoco existían los papiros,
0: que eran como rollos de diferentes materiales. En un principio se hacían a partir del cuero de algunos animales, pero eso pasó mucho tiempo después de los tiempos que hoy hablaremos.
1: Antes, las historias se pasaban de persona a persona o se tallaban en piedra.
0: Cuando Dios quería darle un mensaje a su pueblo, lo hacía por medio de los profetas,
1: que eran hombres que tenían esa importante tarea: dar a conocer lo que Dios decía.
0: Muchas veces a estos profetas les mostraba por medio de visiones el futuro.
1: En la Biblia encontramos a varias personas que tuvieron visiones.
0: Para el pueblo de Dios hubo un periodo especial cuando ellos estaban en cautiverio.
1: Cautiverio es cuando te llevan a otro lugar y quedas allí como prisionero. Y eso les pasó a los israelitas. Vino el rey de Babilonia, atacó a Israel y se llevó como esclavos a gran parte de las personas, además de llevarse todas las cosas de valor.
0: Y Dios permitió que esto sucediera porque su pueblo había desobedecido y no quería reconocer ni arrepentirse de lo que estaba haciendo mal.
1: Babilonia era bastante lejos de Israel. Era uno de los reinos más poderosos en ese entonces. Entre las personas que el rey de Babilonia se llevó cautivos estaban algunos de los profetas, entre ellos Daniel. En la Biblia encontramos varias visiones que él tuvo. Pero había otro profeta, se llamaba Ezequiel, que escribió un libro que lleva su propio nombre, así como el de Daniel.
0: Ezequiel quiere decir Dios fortalece. Y como profeta tuvo visiones. Y hoy vamos a viajar al tiempo de Ezequiel.
1: Escuchemos lo que pudo ocurrir en una mañana, en un día de la vida de Ezequiel.
2: Señor, mi Dios, gracias por una mañana más que me permites levantarme en Babilonia. Si bien hace casi 20 años que estamos aquí, ¿cuándo será el día que me levantaré y veré mi tierra, la tierra que tú nos diste? Pero como le hablaste al profeta Jeremías, estaremos aquí por 70 años.
3: Ezequiel, escucha.
2: Sí, señor, aquí estoy.
3: Te llevaré en visión a Israel, y lo que te muestre lo escribirás en tu libro.
2: Así será, mi señor. Señor, Israel, hace tanto tiempo que no la contemplaba. Desde este monte la puedo observar bien. Y veo una ciudad.
3: ¿Y qué más puedes ver?
2: Veo un hombre, pero... pero es como de bronce.
3: Él te va a mostrar lo que debes observar y escribir.
1: Dios llevó a Ezequiel hacia donde estaba este extraño hombre que parecía de bronce. Escuchen lo que este hombre le dijo.
4: Hijo de hombre, observa con cuidado, escucha atentamente y fíjate bien en todas las cosas que te muestro. Cuenta todo lo que ves al pueblo de Israel.
2: Lo escribiré como el Señor me lo ha mandado.
4: ¿Ves esa casa?
2: Sí, es el templo donde el pueblo adoraba cuando vivía aquí, pero fue destruido cuando vino el rey de Babilonia.
4: Habrá otro templo. Así como lo ves aquí, así será el templo donde el pueblo de Dios adorará una vez que regrese el Señor Jesús y establezca su reino en la tierra. Un reino que durará 1000 años.
2: 1000 años. ¿Y qué pasará después?
4: Habrá después un nuevo cielo y una nueva tierra. Dios así lo dijo. Allí estarán todos los que han creído en el Señor Jesucristo,

0: Mientras están vivos, aquí en la tierra.
1: Si Dios lo ha dicho, así será. Podemos confiar en su palabra. No es como los hombres que dicen una cosa hoy y mañana ya se olvidaron. Además, solo Dios puede hacer las cosas poderosas de las que estás hablando.
0: Muy bien. Ahora vamos, sígueme.
1: ¿Por qué tienes una caña de medir en tu mano?
0: Para tomar todas las medidas del templo.
1: Bueno, te sigo entonces.
2: Y así comienza un largo periodo donde este extraño hombre hace todo tipo de mediciones y Ezequiel observa y apunta todos los datos. Este hombre le mostró cada detalle, cada medida, cada objeto y utensilio del templo. Dios quería que todo quedara por escrito.
3: Después de esto, la gloria de Dios llenó el lugar y Dios dijo:
4: Hijo de hombre, este es el lugar de mi trono, el lugar donde posaré las plantas de mis pies, en el cual habitaré para siempre entre los hijos de Israel. Mi pueblo nunca más deshonrará mi santo nombre.
2: Hoy conoceremos a Pedrito y su amiga Nuria.
3: Lo que ellos vivirán nos ayudará a entender lo que hemos escuchado recién. Presten mucha atención.
5: Y tenemos que estudiar para el examen de historia de mañana.
6: Ah, sí, casi me olvidé. Está bien entonces. Yo paso por tu casa más tarde, después de estudiar.
5: Te espero y luego te invito a ver una película.
3: Media hora más tarde.
7: Hola, Pedrito. Te tengo que contar todo lo que hoy escuché. Se trató del profeta Ezequiel, el que escribió un libro en la Biblia. Pasó lo siguiente.
2: De esa manera, Nuria le comienza a relatar la historia que ustedes escucharon hace unos momentos sobre Ezequiel y su visión.
3: Pedrito quedó pensando sobre lo que le había pasado a ese hombre de Dios, porque las visiones no ocurren hoy en día. Nadie experimenta eso.
5: Ah, a mí también me gustaría tener una visión. Así sabría el futuro como Ezequiel. Pero si lo pienso bien, tal vez me daría un poco de miedo.
7: Sí, puede ser. Ah, me parece que viene alguien a tu casa.
5: ¡Tía! ¡Qué alegría de verte!
8: ¡Querido! ¿Cómo estás? ¡Tanto tiempo sin vernos!
5: Muy bien, tía. ¡Qué lindo que viniste! Justo estoy con una amiga que te quiero presentar.
9: ¡Nuria! ¡Ven! ¡Por fin llegó la tía Efi de Brasil!
7: ¡Hola! Es un gusto conocerla. No sabe cuánto me ha contado Pedrito de usted.
8: ¿En verdad? ¿Qué será lo que has contado de mí, Pedrito?
10: Espero que cosas buenas.
5: ¡Claro, tía! Le conté que tú eres misionera y las cosas que te sucedieron en el norte de Brasil.
8: Es verdad. He vivido cosas muy interesantes que, sin duda, han sido un regalo precioso de Dios para mi vida.
5: ¡Tía! ¿Sabes? Que hoy justo Nuria me contó sobre un profeta llamado Ezequiel, que también le pasaron cosas muy interesantes. Él tenía visiones, eran como sueños, pero estaba despierto.
8: Tienes razón, él tuvo visiones. Dios se las dio para que pudieran enseñarle cosas importantes a su pueblo. En la antigüedad era una de las formas que Dios usaba para comunicarse con la gente.
5: A mí me gustaría mucho que Dios me hablara así, que me dijera lo que va a pasar con mi vida, ¿o qué debo hacer en alguna situación?
7: Sí, sería buenísimo. Imagina, si Dios nos dice por visión lo que nos va a preguntar mañana en el examen de historia, para nosotros sería mucho más fácil.
8: A ver, escuchen un momentito. La verdad sería muy bueno. Solo que esa era la forma que Dios usaba antes. Ahora Él nos habla, pero usa otros métodos.
5: ¿Cuáles, tía? Cuéntanos.
8: Él nos ha dejado su palabra, la Biblia. En ella podemos encontrar todo lo que necesitamos saber para nuestras vidas, qué debemos de hacer y qué no, cómo debe de ser nuestra actitud ante Dios y nuestro prójimo.
5: ¿Prójimo?
7: Sí, prójimo. Eso es cualquier persona que tienes a tu lado, ¿verdad, tía Efi?
8: Sí, eso justamente.
5: Ah, entendí. Entonces tengo que leer la Biblia y así sabré lo que Dios me quiere decir cada día.
8: Exactamente. Él lo va a hacer puede ser cuando tú lees solito, o también por medio de una persona, tus papis, tu profesora de escuela dominical, tu pastor o algún amigo. Y por ejemplo, hoy lo está haciendo por medio de mí, ¿entiendes?
5: Sí, ahora entiendo.
8: Pero no solo eso, también tú puedes hablar con Dios por medio de la oración. En ella puedes contarle cómo te sientes, orar por alguien en especial y pedirle ayuda.
7: Entonces, ¿podemos pedirle que nos ayude con nuestro examen?
8: Sin lugar a dudas. La Biblia dice en Santiago 1:5. Si a alguno de ustedes le falta sabiduría, pídasela a Dios y Él se la dará. Pero eso no significa que no tienen que estudiar.
7: Así que tenemos que estudiar, y Dios hará que recordemos lo que estudiamos.
8: ¡Muy bien, queridos! Pero el esfuerzo de parte de ustedes tiene que estar. Cuando nosotros ponemos lo mejor, Dios se encarga del resto. Él es soberano y no se equivoca. Ahí está nuestra confianza. Veo que han entendido lo que Dios le quiere enseñar en el día de hoy. Y hablando de eso, ¿ya estudiaron?
7: Sí, ya lo hicimos, aunque todavía no oramos para pedirle a Dios que nos ayude a recordar.
5: Podríamos orar con la tía. Nuria, ¿qué te parece?
7: Sí, oremos.
3: Y así oran los tres, agradeciendo a Dios por las cosas que les enseña por medio de la Biblia y por contar con Él para cualquier necesidad que tengan en sus vidas.
10: Pedrito ora por el examen de historia para que puedan recordar todo lo estudiado.
3: Dios le mostró muchas cosas a Ezequiel y cada una de ellas tenía un propósito.
10: Cada detalle que le dio tiene un lugar importante. También le enseñó muchas cosas, como por ejemplo le dijo que un día el Salvador del mundo vendría.
3: Ese Salvador es Jesús, el único Hijo de Dios. Él nació, creció y vivió entre los hombres.
10: Vino con un propósito muy importante, dar su vida para que todos los que crean en Él no reciban el castigo por sus pecados, sino que sean libres y limpios de toda maldad.
3: Jesús murió y a los tres días volvió a vivir, porque Él es Dios. La muerte no lo detuvo y hoy vive.
10: Y no solo eso, Paula. Dios le reveló a Ezequiel que ese Salvador vendría un día a reinar. Un reino que será perfecto, porque estará gobernado por el que no tiene pecado ni culpa.
3: Por nuestro Señor Jesús.
10: Dios usó varios métodos y formas para comunicarse con el ser humano. En tiempos de Ezequiel lo hacía por medio de visiones y sueños.
3: Hoy hemos aprendido que en nuestros días lo hace por medio de la palabra de Dios. Por eso debemos leerla y estudiarla. Cuanto más las conozcamos, más sabremos de Dios.
10: Ahora sí, no tenemos más tiempo.
3: Pero antes de irnos, queremos recordarle a nuestros amigos que pueden ser parte de nuestro club.
10: Solo tienes que enviarnos tus datos, como nombre completo, edad, dirección, ciudad o provincia y país.
3: También por la emisora que nos escuchas o si lo haces bajando los programas desde nuestra página web www.llamadaweb.com.
10: Estamos ansiosos por recibir tu carta o correo electrónico.
3: Puedes enviar tu carta a Viajeros, casilla de correo 6557, Montevideo, Uruguay.
10: O por nuestro correo electrónico viajeros@llamadaweb.com.
3: ¡Ale, se nos acabó el tiempo!
10: Tienes razón, Paula, pero nos veremos sin duda en el próximo programa. Así que hasta la próxima y recuerden, Dios les ama.
3: Y nosotros también.

La respuesta está en la Biblia. Gracias por tu sintonía, ZI Zona Infantil, y este tu espacio, La Respuesta está en la Biblia. La pregunta de hoy era la siguiente: ¿qué pareja, según el Nuevo Testamento, perdió la vida por mentir al Espíritu Santo? Y la respuesta correcta es Ananías y Zafira. Y la respuesta la encontramos en Hechos de los Apóstoles, capítulo 5, versículo del 1 al 11. Y recuerda, amiguito, que para cada pregunta, la respuesta está en la Biblia.

0: La Biblia dice, no vivan preocupados por tener más dinero o más cosas, estén contentos con lo que tienen, porque Dios ha dicho, nunca te he desamparado. Hebreos capítulo 13, versículo 5. Amiguito y amiguita, tenemos que confiar en Dios y buscar contentamiento en Él y no en las cosas pasajeras. Soy tu amigo Santiago y así llegamos al final de ZI, pensando en contentarnos en el Señor, no afanarnos y aprender a gozarnos en Él.
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2: BBN no se solidariza con los detalles emitidos en este espacio, solo nos circunscribimos a utilizar los servicios proporcionados por la agencia de noticias EFE. Noticias por el continente americano. Declaran alerta preventiva en dos departamentos de Honduras por lluvias. La Secretaría de Gestión de Riesgos y Contingencias de Honduras, más conocido como COPECO, declaró alerta verde preventiva durante 72 horas en dos departamentos de la región este, limítrofes con Nicaragua, a causa de una onda tropical que está causando intensas lluvias y el desbordamiento de ríos caudalosos. En otras noticias, el gobierno chileno decretó este lunes una emergencia preventiva en 10 de las 16 regiones del país ante la llegada de un sistema frontal de gran intensidad que dejará intensas lluvias y fuertes vientos. Más noticias por el continente americano. Militares ecuatorianos decomisaron 1.088 explosivos durante una operación contra la minería ilegal en el municipio amazónico de Paquilla, en la provincia de Zamora Chinchipe, fronteriza con Perú, informó este lunes el ejército. Y por último, la candidatura de Flavio Bolsonaro, principal aspirante opositor para las elecciones presidenciales de octubre en Brasil, atraviesa un momento complicado como consecuencia de riñas familiares, fallos judiciales y sus relaciones personales. Estas fueron las noticias más importantes por el continente americano, informó para BBN Carlos Rodríguez. A continuación, las buenas noticias para memorizar durante esta semana. Hay buenas noticias en la palabra de Dios y las hallamos en el libro de Lamentaciones, capítulo 3, versículos 22 y 23. Dice así la palabra de Dios: por la misericordia de Jehová no hemos sido consumidos, porque nunca decayeron sus misericordias. Nuevas son cada mañana, grande es tu fidelidad. Recuerde memorizar Lamentaciones capítulo 3, versículo 22 y 23. Estas son las buenas noticias de hoy. 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
7: Justamente estamos estudiando el último libro de la Biblia, el Apocalipsis de Jesucristo. La revelación de su persona en el sentido futuro. Y hemos estado viendo los juicios de los sellos en el capítulo 6. Seis sellos ya. El primer sello, el sello de una falsa paz y la presentación del anticristo. El segundo sello, el sello de guerra y muchos morirán. El tercer sello es el sello de hambre, un hambre mundial. El cuarto sello, el sello de la muerte, y una cuarta parte de la población va a morir. Y en el quinto sello, ahí vemos los mártires de la misma tribulación. Gente fiel que ha muerto por su testimonio. Y en el sexto sello, una clase de caos mundial, anarquía mundial. Y llegando a capítulo 7, se abre para nosotros un paréntesis entre los juicios. ¿Y qué vemos aquí? En esta porción de capítulo 7 de Apocalipsis, vamos a observar que a pesar de los juicios de Dios, Dios hará una obra de salvación. Y hay dos grupos de personas que serán salvas aquí. Un grupo de judíos y un grupo de gentiles. Mi querido oyente, es algo asombroso pensar que en medio de tantos juicios, Dios todavía hará una obra de salvación. Pues hay algunas personas que dicen, se termina el tiempo de la gracia de Dios con el rapto de la iglesia, y después nadie será salvo. No es así, mi querido oyente, pues aquí vamos a ver que va a haber una tremenda cosecha de salvación. Ahora, es cierto que personas que escuchan el Evangelio de Cristo Jesús y llegan a entender ese mensaje y a la vez rechazan el mensaje del Evangelio, no tendrán otra oportunidad después del rapto de la iglesia. Pero va a haber mucha gente, gente que por ahí escuchó pero no entendió, y otra gente que jamás había escuchado el mensaje del amor de Dios en el Evangelio de Cristo Jesús. En esta porción que vemos aquí, entre el sexto y el séptimo sello, Dios va a sellar 144,000 judíos. Estos judíos serán misioneros, misioneros que van a llevar su mensaje a los fines de la tierra. Hemos visto ya el día de la ira de Dios que está por llegar, pero aquí hay una clase de calma en la tormenta. Y Dios va a extender su misericordia. Dice claramente aquí, después de esto vi a cuatro ángeles en pie sobre los cuatro ángulos de la tierra y detenían los cuatro vientos. Tranquilidad, calma, paz. ¿Y qué pasa aquí? Pues él dice, vi también a otro ángel que subía de donde sale el sol, y tenía el sello del Dios vivo, y clamó a gran voz a los cuatro ángeles, a quienes se les había dado el poder de hacer daño a la tierra y al mar, diciendo, no hagas daño a la tierra, ni al mar, ni a los árboles, hasta que hayamos sellado en sus frentes a los siervos de nuestro Dios. Los 144,000 testigos son judíos, 12,000 de cada tribu, y Dios les va a sellar. es sello, es un sello de protección. Son siervos de Dios que van a llevar su mensaje. Mi querido oyente, Dios tendrá su mensajero en su momento. Y después dice, después de esto miré, y he aquí una gran multitud, la cual nadie podía contar, de todas las naciones y tribus y pueblos y lenguas que estaban delante del trono y en la presencia del Cordero, vestidos de ropas blancas y con palmas en las manos, y clamaban a gran voz diciendo, «La salvación pertenece a nuestro Dios, que está sentado en el trono y al Cordero». Y aquí observen, todos los ángeles estaban en pie alrededor del trono y de los ancianos y de los cuatro seres vivientes y se postraron sobre sus rostros delante del trono y adoraron a Dios, diciendo amén. La bendición y la gloria y la sabiduría y la acción de gracias y la honra y el poder y la fortaleza sean a nuestro Dios por los siglos de los siglos. Amén. Y aquí vamos a ver una pregunta, y la pregunta va a venir de los ancianos, y va a decir, ¿quiénes son estos que están vestidos de ropas blancas? ¿Y de dónde han venido? Y aquí Juan va a decir, Señor, tú lo sabes. Y él me dijo, estos son los que han salido de la gran tribulación, y han lavado sus ropas, y las han emblanquecido en la sangre del Cordero. Mi querido oyente, aquí, Dios hará su gran obra de salvación entre el pueblo gentil. Y por recibir el mensaje, muchos morirán durante el tiempo de la tribulación. Pero gracias a Dios, el Cordero de Dios que está en medio del trono, les va a guiar, pastorear, y Él mismo les va a cuidar. Gloria a su nombre.
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1: Tome un minuto de su precioso tiempo y juntos meditemos en otra gran verdad espiritual. Estamos considerando algunas cosas por las cuales un padre o una madre pudieran gloriarse respecto de su familia. Ya dijimos que la comunicación y la confianza son dos exámenes que cada día debemos aprobar. Aquí va uno más. ¿Qué del compañerismo en su matrimonio? He estado hablando estos días con personas que están enfrentando presiones, miedos, tentaciones, estado de ánimo difíciles de sobrellevar. Y sabe, no saben con quién compartir, qué hacer. Y están tentados a acudir a brujos, médiums, adivinos, etc. Uno de los propósitos principales del matrimonio es el compañerismo, acabar con la soledad. Muy pocos cónyuges son compañeros entre ellos. Al considerar esto, descubrí una gran verdad espiritual que puede llevarnos a mejorar esta área importante en nuestro matrimonio. Recuerde que el mandato específico para los varones es amar a nuestras esposas como a nuestros mismos cuerpos, como Cristo amó a la iglesia. Y el mandato específico para las esposas es respetar y sujetarse a sus esposos como al Señor. Una de las maneras prácticas de vivir esto cada día es, en primer lugar, descubrir las necesidades reales. ¿Conoce las necesidades reales de su esposa o de su esposo? En segundo lugar, dedicarnos a suplir esa necesidad. Me llama mucho la atención que en el Antiguo Testamento había una ley que decía que los recién casados no salgan a la guerra y que no se les ocupe en ninguna cosa por un año para que se queden en su casa y alegren a la mujer que han tomado. En tercer lugar, disminuye esa necesidad viviendo sabiamente día a día, honrando a la mujer como a vaso más frágil. Soy Hugo Salinas y desafío su corazón y el mío con una palabra de los Salmos. Sela, mediten esto.
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2: Corramos con resistencia la carrera que tenemos por delante, mirando a Jesús, el fundador y perfeccionador de nuestra fe.
3: Ocupar posiciones de trabajos generalmente significa currículums, entrevistas y ofertas salariales. Pero es una historia muy diferente en el cuerpo de Cristo. Dios ha llamado a cada creyente a una tarea en su reino y el libro de los Hechos en el Nuevo Testamento nos muestra cómo Él da a conocer su llamado. Hoy nos reunimos con el Departamento de Personal de Dios para su iglesia local. Quédate con nosotros. Desde la iglesia Moody en Chicago, esto es Correr para Ganar con el Dr. Erwin Luxer, cuya enseñanza clara nos ayudará a cruzar la línea de llegada. Busca con nosotros el capítulo 6 de Hechos. El pastor nos está enseñando que cuando Dios es primero, Él es dueño de nuestra posición, llamando a las personas de cada congregación para que hagan su trabajo.
4: En el libro de Hechos vemos cómo todos los que eran salvos estaban sujetos a la cabeza, como mi mano está sujeta a mi cabeza. Y entonces había una parte de cada uno, o déjame decirlo de esta manera, todos tenían una parte en el cuerpo. Todos tenían un lugar donde encajaban en el cuerpo, y lo que Dios estaba diciendo era que, a medida que mi cuerpo crece y crece, ese cuerpo está sujeto a la cabeza, y lo seguiré haciendo crecer de una manera que pueda seguir creciendo. Por lo tanto, cuídense, porque lo que deben hacer es darse cuenta de que ya he puesto mi mano sobre personas de tu congregación, entre ustedes, que van a poder hacerse cargo de esas responsabilidades. Escuchen, todos aquellos que trabajan en la cocina de la iglesia, los ujieres, los parqueadores de carros en el estacionamiento, quienes reciben y le dan la bienvenida a la gente y quienes limpian. Escuchen, Dios dijo, desde dentro de ustedes estoy levantando el liderazgo. Ahora, por un momento hablemos de la iglesia Moody. Dios nos ha dado muchos ministerios excelentes, pero nosotros, como personal administrativo, pasamos mucho tiempo hablando de que no tenemos suficientes personas para llenar los vacíos y para ministrar. Sí, hemos escuchado de otros ministerios que ayudan en la comunidad y le agradecemos a Dios porque esos ministerios ayudan en la solución de problemas comunitarios y necesitamos que otras iglesias ayuden allí. Pero también tenemos ministerios de niños en nuestra iglesia, y algunos de nuestros ministerios de niños están languideciendo porque no hay suficientes personas para llenar los vacíos. ¿Podría ser que Dios, quien levanta ministerios, también levante el liderazgo para ese ministerio? Pero podría ser que en nuestros servicios esté sentado, en algún lugar, alguien que se supone que debe involucrarse, pero no se involucra. Recientemente en el boletín de la iglesia Moody colocamos un inserto de color morado suave. Lo colocamos a fin de que la congregación leyera la lista de oportunidades para participar en algún ministerio. Quería asegurarme de que ellos lo tuvieran y lo pusieran en sus Biblias, y ese inserto dice qué necesidades tenemos allí en la iglesia y cómo los miembros de la congregación pueden ayudarnos. Y yo simplemente podría decirles que necesitamos de la ayuda de ellos, necesitamos la

y ver a quién Dios ha llamado y le ha dotado de dones. Ellos están allí. Bueno, tenemos una congregación grande. Necesitamos la ayuda de ellos para poder identificarlos y para que sean de ayuda en el ministerio. Hay un segundo requisito y se trata del carácter probado. Ahora bien, la traducción que estoy usando hoy dice: escoged entre vosotros 7 hombres de buena reputación, de buena reputación. El texto en griego en realidad dice esto: de quienes se testifique o se dé testimonio. Esa es una mejor manera de traducirlo. Lo que estaban diciendo allí era gente de carácter comprobado. Elige a alguien que haya sido fiel en alguna tarea, alguien cuyo carácter sea irreprochable, y colócalo en posiciones de responsabilidad y Dios bendecirá su trabajo, porque la integridad es lo que vendemos como iglesia. La integridad, especialmente hoy en día, es algo increíblemente importante. Así que busquen entre ustedes y encuentren personas de carácter y encuentren a alguien que pueda dar fe de esa persona y pónganla a cargo. Mientras trabajaba en la elaboración de este mensaje, pensé, tú sabes, antes de que nombremos a alguien como diácono o anciano, no solo deberíamos preguntarle a sus colegas, lo cual, por supuesto, hacemos a menudo para ver si son o no de un carácter probado, pero realmente deberíamos consultar con sus esposas. Oye, tú que vives con ese hombre, ¿podrías decirme, por favor, si piensas o no? ¿Podrías dar fe de su carácter? Porque ella sabe lo que está pasando en el hogar, y Dios sabe lo que está pasando en el hogar, pero Él no nos lo dice. Quizás ella nos lo diga. Amigos, esto es muy importante. Hace un tiempo atrás estuve pensando, mientras escuchaba las noticias, dijeron que la Iglesia Episcopal, creo que estaba en proceso de ordenar un ministerio abierto homosexual. Entonces me dije a mí mismo, ¿cuál es la palabra clave aquí? ¿Abiertamente? Si fuera en secreto, estaría bien. Pero, ¿ser abiertamente ese es el problema? Mi querido amigo D. L. Moody dijo que el carácter es lo que somos en la oscuridad, carácter atestiguado, confiable, fiel. Ese es el segundo requisito para servir las mesas. Pasemos al tercer requisito. Me gusta mucho este tercer requisito. Te darás cuenta de que dice, llenos del Espíritu Santo. Oh, amigo mío, hoy en día no produce eso un gran impacto en la nación de que la llenura del Espíritu es para personas espirituales como pastores y misioneros y otras personas que van al cielo cada noche y regresan por la mañana. Eso es para gente así, pero no para la persona común que trabaja en cualquier fábrica o que trabaja en un aserradero o que trabaja en un banco o una oficina o un hospital. Eso no es para ese tipo de personas y no es para aquellos, tú sabes, que son ujieres. ¡Oh, no! No es para aquellos que estacionan los autos o reciben y le dan la bienvenida a la gente. Quiero que sepas que la llenura del bendito Espíritu Santo es para cada creyente y es un requisito para aquellos que sirven en la iglesia, sin importar cuál sea su responsabilidad dentro de la misma. Tú puedes decir, ¿por qué es eso necesario? Yo no tengo que estar lleno del Espíritu Santo para hacer algunas de estas cosas. Por cierto, debo hacer una pausa para decirte que a menudo me han convencido profundamente las palabras de George MacDonald, quien dijo esto: cualquier cosa que un hombre haga sin Dios debe fracasar miserablemente o tener un éxito aún más miserablemente. Por lo tanto, uno de nuestros problemas es que podemos hacer estas cosas con la energía de la carne, pero no hay nada que sustituya a la obra que Jesucristo quiere hacer en nuestros corazones. Y recuerda que uno de los propósitos de la iglesia es hacer que el Dios invisible sea visible para todos los que vienen. Cuando la gente viene a la iglesia Moody, ¿qué debería decir? Basado en 1 Corintios, en el Nuevo Testamento, debería decir, ciertamente Dios está en ese lugar. Y es por esa razón que necesitamos ujieres llenos del Espíritu, y parqueadores de autos llenos del Espíritu, y personas llenas del Espíritu que trabajen en el campamento, y personas llenas del Espíritu que trabajen en nuestras cocinas, porque Jesús dijo que, separados de Él, no podemos hacer nada, absolutamente nada. Me sentí profundamente convencido cuando estuve leyendo el libro de Jim Cimbala sobre el poder del Espíritu. He leído

0: partes de ese libro antes, pero le ha estado hablando a mi corazón. Y he determinado que en mi propia vida y en mi ministerio, lo que más necesito es buscar la llenura del Espíritu Santo. Tú puedes decir, bueno, ¿no estás lleno del Espíritu? Sí, estoy lleno del Espíritu Santo, pero curiosamente en el Nuevo Testamento dice que estaban llenos del Espíritu Santo. Luego dice de nuevo, fueron llenos del Espíritu Santo y llenos. ¿Por qué? Porque esa es una experiencia continua y yo testifico junto con D.L. Moody que tengo una filtración. Entonces dices, bueno, ¿no tenemos que buscar la llenura del Espíritu? ¿Tenemos el Espíritu morando dentro de nosotros? Sí, esa es una bendecida verdad. Es como decir que cuando somos salvos, encontramos a Jesús como nuestro Salvador. Por supuesto, para ser más exactos, Él nos ha encontrado, pero nos hemos conectado con Jesús y, sin embargo, lo buscamos. Tú sabes, constantemente seguimos diciendo, Dios, necesitamos más, necesitamos más, necesitamos entrar en la llenura del bendito Espíritu Santo. Y eso es para cada creyente. Hay un cuarto requisito y es estar lleno de sabiduría. Me refiero al sentido común, santificado y la dirección guiada por el Espíritu. He estado en el ministerio el tiempo suficiente y he trabajado con una variedad de personas diferentes. Por cierto, en este momento estoy trabajando con las mejores personas con las que he trabajado en mi vida. Un maravilloso equipo pastoral. Los ancianos, el liderazgo de la iglesia, ¡alabado sea el Señor! Pero a veces colocamos a personas en posiciones de responsabilidad que no deberían estar allí. Y tal vez podemos hacerlo porque nos agradan, porque no queremos herir sus sentimientos y cosas así, pero están en una posición de responsabilidad para la cual no están calificados. Y no me refiero a unos dones, me refiero al carácter, me refiero a estar lleno del Espíritu y simplemente haber santificado el sentido común o lo que podríamos llamar sabiduría. La Biblia dice que hay una sabiduría que proviene de la tierra, es terrenal. Estoy sorprendido por la cantidad de cristianos que criaron a sus hijos basándose únicamente en la sabiduría humana. Y corremos el gran peligro de aceptar la sabiduría humana y pensar que eso es sabio, cuando en realidad tenemos a nuestra disposición la sabiduría divina. Bueno, no tengo el pasaje aquí a la mano, pero sé que en el libro de Santiago, en el Nuevo Testamento, hay un contraste entre la sabiduría de este mundo y la sabiduría de Dios. También sé que el contraste resalta el hecho de que la sabiduría de este mundo es de este mundo. Es lo que la gente puede hacer y a veces esa sabiduría puede tener grandes conocimientos, pero lo que le falta a esa sabiduría es la perspectiva divina. Por eso, como mencioné, hay muchas personas que crían a sus hijos con la sabiduría del mundo. Hay muchas personas que dirigen sus negocios con la sabiduría del mundo. Hay muchas personas que responden con la sabiduría del mundo. Lo que tenemos que hacer es buscar a Dios. Aquí hay una promesa para ti. Se encuentra en el libro de Santiago, capítulo 1. Dice, pero si alguno de vosotros se ve falto de sabiduría, que la pida a Dios, el cual da a todos abundantemente y sin reproche, y le será dada. No sé cuántas veces he afirmado ese versículo.
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Muchas gracias por su preferencia. 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
1: Le damos una cordial bienvenida a nuestro programa Esperanza para el Corazón. Es nuestro sincero deseo que durante los próximos minutos juntos, usted pueda ser animado y equipado con las verdades de Dios para los problemas de hoy. Ahora con nosotros, nuestro expositor José Velázquez.
2: Gracias por estar allí. Estamos acá en esta serie sobre la clave bíblica del abuso espiritual. ¿Cuántos venimos infectados con este problema que afecta no solo nuestra mirada sobre Dios, sino sobre nosotros mismos y sobre los demás, y no nos permite disfrutar de la gracia de Dios? Habíamos definido lo que era el legalismo y habíamos visto cómo existen distintos síntomas que van a afectar nuestra mirada correcta sobre la gracia de Dios. El legalismo tiene ciertos síntomas. Por ejemplo, habíamos visto que es una autoestima muy baja. Esto se debe a nuestras expectativas irreales. También tiene esa actitud separatista de no dejar entrar a nadie porque va a excluir a otros que no siguen los mismos estándares. La persona se va a sentir un fracaso, se autocondena, se siente culpable, se frustra por no ser perfecta y no cumplir con todas las reglas. La persona que está enfrentando una actitud o una vida de legalismo tiene miedo a no ser aceptado, a ser rechazado por los demás, pero además se genera una irritación en las relaciones, tiene dificultad para intimar con otros y algo más, se compara negativamente con otros. Hay una crítica constante a otras personas, pareciera ser que todos tienen problemas. Algo más de los síntomas del legalismo es que se genera una suficiencia personal. La persona se llena de orgullo por sus logros y encuentra seguridad en el ritualismo. La aceptación en este tipo de personas depende de los logros. Pero algo más, es meticuloso en cumplir los detalles y su énfasis está en lo externo. Esta persona, con actitudes legalistas, se ofende con facilidad. ¡Oh, cuántas cosas pueden estar en nuestras vidas como cristianos sin darnos cuenta de que todo esto destruye la gracia de Dios o no permite que podamos ver de una manera correcta a Dios! Ahora, ¿cuál es la raíz del problema? Recuerde, todo tiene que ver con nuestras creencias equivocadas. Toda creencia falsa luego va a afectar nuestros pensamientos, nuestras emociones y también nuestras acciones. La persona que tiene problemas con el legalismo va a pensar lo siguiente: Dios me acepta si cumplo con sus mandamientos para obtener su aprobación. Pablo va a decir en Gálatas 3:3, tan necios sois, habiendo comenzado por el Espíritu, ahora vais a acabar por la carne. Ahora, ¿cómo se contrarresta esta creencia falsa? Bueno, pensando bíblicamente. Recuerde, la ley de Dios me conduce a Cristo y soy libre en Él. Mi fe está en Cristo, no en la ley. Pablo, allí en Gálatas 3:24, va a decir, de manera que la ley ha sido nuestro ayo para llevarnos a Cristo a fin de que fuésemos justificados por la fe. Pero venida la fe ya no estamos bajo ayo. Luego en el capítulo 5, versículo 1 dice, estad pues firmes en la libertad con que Cristo nos hizo libres y no estéis otra vez sujetos al yugo de esclavitud. Fíjese entonces, la raíz del problema está en nuestra creencia incorrecta, no bíblica de pensar. Porque hemos sido quizás formateados, armados desde chicos en ambientes legalistas, con familias legalistas, con pastores legalistas, entonces nuestra manera de pensar va a ser legalista. Ahora bien, es importante aclarar algunas cosas. Por ejemplo, alguien puede decir, entonces quiere decir que la ley es mala. No, no, no, no estamos diciendo eso. Estamos hablando de un uso equivocado de la ley. Romanos 7:12 dice, de manera que la ley a la verdad es santa, y el mandamiento santo, justo y bueno. Entonces, la ley no es mala, solo la mala aplicación de la ley con reglas extras bíblicas como hacían los mismos fariseos en el tiempo del Señor. Alguien puede pensar que entonces quiere decir que la ley fue abolida según la palabra de Dios. No, no, Jesucristo no abolió la ley, sino la cumplió. Él dice en Mateo 5:17, no penséis que he venido para abrogar la ley o cambiarla o anularla. No he venido para abrogar, sino para cumplir. Ahora, ¿qué significa para cumplir que dice acá el Señor? Recuerde, la ley era un pacto, un convenio, un contrato. Y ningún ser humano podía cumplir. ¿Por qué? Porque éramos pecadores, nacíamos en pecado. Era imposible satisfacer la ley de Dios, de un Dios santo. Por eso viene Cristo. Así como un constructor hace un convenio para construir una casa, una vez que la ha terminado, cumple con su parte del contrato. El constructor no continúa trabajando en la casa. Bueno, de igual manera, Jesucristo cumplió los requerimientos del contrato, es decir, de la ley, al morir en la cruz en pago por nuestros pecados. Ya no necesita hacer más trabajos. Ahora, todo ser humano, recuerde, intentaba cumplir ese pacto, pero nunca llegaba, porque es imposible para nosotros cumplir la ley. Como dice la misma Escritura, si uno cumpliera 99 pero ofende en uno, ya se hace culpable de todos. Por eso era necesario que Cristo viniera. Él era el único que podía cumplir con la ley para que nosotros no tuviéramos que cumplir la ley, sino que recibiéramos la gracia del Señor. ¿No le parece esto maravilloso? Ahora vamos a mirar y vamos a hacer algunos contrastes para entender la diferencia entre estar apoyados en la ley y en la gracia. O lo diríamos de otra manera, ¿cuál era el propósito que tenía uno y el otro, o los términos, la motivación, los resultados, para ir entendiendo dónde nosotros como creyentes debemos estar parados? Bien, ¿cuál es el propósito de la ley? El propósito de la ley es mostrarnos nuestros pecados y la necesidad de estar bien con Dios. Romanos 3:20 dice, ya que por las obras de la ley ningún ser humano será justificado delante de él, porque por medio de la ley es el conocimiento del pecado. Ahora, ¿cuál es el propósito de la gracia? Es hacernos estar bien con Dios. Gálatas 3:24 dice, de manera que la ley ha sido nuestro ayo, aquel que nos cuidaba, que nos acompañaba, para llevarnos a Cristo a fin de que fuésemos justificados por la fe. Pero venida la fe, ya no estamos bajo ayo. Entonces la gracia, a diferencia de la ley, nos hace estar bien con Dios. La ley, el propósito es mostrarnos nuestra necesidad de estar bien con Dios. Pero hasta ahí podía llegar. En cambio, la gracia sí nos hace estar bien con Dios. Porque no está basada en nuestros méritos, sino en lo que Cristo hizo por nosotros. Bien, ¿cuáles son los términos de uno y del otro? En el caso de la ley, los términos eran nuestra responsabilidad. Si uno lee Deuteronomio 28, allí estaba todo lo que las personas debían cumplir para agradar a Dios. Pero los términos de la gracia son totalmente diferentes, porque allí se encuentra la dádiva de Dios o el regalo de Dios. Acá nos vamos a detener. Quiero animarle a usted, mi hermano, mi hermana, a revisar dónde está parada. Si está parada sobre la ley, estamos en un problema. Necesitamos estar apoyados en la gracia que Cristo ha venido a derramar en nuestros corazones. Nos vemos, Dios le bendiga.
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La palabra de Dios en el libro de Proverbios, capítulo 16, versículo 23, nos dice: el corazón del sabio hace prudente su boca y añade gracia a sus labios. La palabra de Dios nos muestra aquí, querido oyente, que lo que sale de nuestros labios reflejan lo que hay en nuestro corazón. Por ejemplo, de un corazón donde abundan cosas buenas, saldrán palabras de bendición, ánimo y de aliento. Pero de uno malo solo pueden salir cosas perversas que destruyen y lastiman. Que en este día reflexione en esta tremenda verdad y decida con compromiso introducir en su corazón las cosas que agradan al Señor. Viene a continuación más de la bella música de BBN. Quédese por favor en sintonía.

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0: 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En Efesios capítulo 2, versículo 8 podemos leer: porque por gracia sois salvos por medio de la fe. 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No podemos lograrlo por medio de las obras. No somos salvos por medio de la religión, ni mucho menos por nuestra filosofía. 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
3: Saludos, queridos oyentes. El título del estudio que hoy comenzamos es El Tribunal de Cristo. Esta frase aparece 12 veces en el Nuevo Testamento. Podemos leerla en Romanos 14:10 y en 2 Corintios 5:10. Y esta frase, El Tribunal de Cristo, en mi opinión, constituye una doctrina de vital importancia para cada hijo de Dios y debe influenciar la vida para bien, nuestra vida presente. Fue al apóstol Pablo que el Espíritu Santo utilizó para escribir sobre este tema. Y es a partir de un estudio de la vida de Pablo que resulta bastante obvio que él vivió cada día anticipándose al tribunal de Cristo. Vamos a avanzar sobre tres verdades. En primer lugar, vamos a considerar al juez. ¿Quién será juez? En segundo lugar, vamos a considerar a los juzgados, intentando responder a la pregunta, ¿quiénes serán juzgados? Y tercero, vamos a examinar el juicio respondiendo a la pregunta, ¿cuál será la naturaleza del juicio? Bueno, entonces vamos a observar estos tres aspectos en este orden. En primer lugar, ¿quién es el juez? El juez será Jesucristo mismo. No es difícil descubrir por qué. El trabajo de juzgar a cada miembro de la familia de Dios será tan grande que sobrepasa la imaginación. Muchos millones de personas están involucradas. Pienso en todos los cristianos de esta dispensación que deben ser juzgados por sus obras, cada uno de los cuales es tan diferente al otro en tantos aspectos que el juez tiene que ser omnisciente, es decir, que tiene que conocer todo a la perfección en su naturaleza y carácter. Por esta razón, no está bien que los cristianos se juzguen unos a otros. Nuestro Señor nos ha dejado una solemne advertencia en Mateo capítulo 7, versículo 1. Él dijo, no juzguéis para que no seáis juzgados. Y en 1 Corintios 4, 5, Pablo escribió, así que no juzguéis nada antes de tiempo, hasta que venga el Señor, el cual aclarará también lo oculto de las tinieblas y manifestará las intenciones de los corazones, y entonces cada uno recibirá su alabanza de Dios. Recuerde que Jesús dijo, no juzguéis, y Pablo agregó, no juzguéis nada. ¿Cuál es la razón de estas solemnes advertencias? Simplemente esta, nosotros somos imperfectos en conocimiento, no conocemos todos los hechos, por lo tanto no somos competentes para juzgar a otros. Es peligroso juzgar las motivaciones de otras personas. Nunca podemos saber por qué otra persona hizo lo que hizo. Podemos juzgar nuestros propios motivos, pero no podemos juzgar las motivaciones de otros. cierta mujer estaba conversando con una pariente en su casa y mientras miraba a través de la ventana de su cocina, ella dijo: mi vecina no es muy cuidadosa en la forma en que lava la ropa. Mira esas manchas en sus sábanas. Su pariente era su cuñada, quien estaba sentada desayunando y mirando dijo: querida, esas manchas no están en sus sábanas, sino que están en tu ventana. Las ropas de su vecina parecen más limpias cuando su ventana está limpia. ¿Recuerda las palabras que el Señor les dijo a los escribas y fariseos cuando juzgaron a una mujer adúltera? Quizás nuestras mentes necesiten refrescar eso. En Juan 8:7 Él dijo: el que esté libre de pecado, que arroje la primera piedra. Y luego todos, acusados por su propia conciencia, se fueron retirando. Y nosotros como cristianos haríamos bien en tener en cuenta las advertencias de la palabra de Dios y dejar de juzgar a otros. Produce alivio, por lo tanto, saber que los hombres no podemos juzgarnos unos a otros en la próxima vida. Juan 5:22, allí quedó escrito y dice: porque el Padre a nadie juzga, sino que todo el juicio dio al Hijo. Porque Dios, el Hijo eterno, se encarnó, es competente para juzgar. El Padre lo designó como juez, no porque sea el Hijo de Dios, sino porque se convirtió en el Hijo del Hombre. Podemos ver esto con claridad en el mismo versículo. Dice que

única persona competente para el oficio de juez. El apóstol Pablo, en el Areópago de Atenas, predicó que Dios, el creador de todos los hombres, es el juez de todos los hombres y que en su consejo soberano Él ha establecido el tiempo de juicio y que ha designado al juez. Podemos leer en Hechos 17:31 que Él predicó: por cuanto ha establecido un día en el cual juzgará al mundo con justicia por aquel varón a quien designó, dando fe a todos con haberle levantado de los muertos. De acuerdo a esta declaración, cada persona será juzgada con justicia por Cristo Jesús. Dios ha presentado pruebas sólidas del futuro juicio de Cristo, porque ese es el hombre a quien Él levantó de los muertos. No hay base para suponer que Cristo no será el juez. Hombres se pueden burlar de esto, pero el juez justo ciertamente vendrá, y junto con su venida vendrá el juicio. En Romanos 2:1 leemos: por lo cual eres inexcusable, oh hombre, quienquiera que seas tú que juzgas, pues en lo que juzgas a otro te condenas a ti mismo, porque tú que juzgas haces lo mismo. Por lo tanto, el mismo juicio se llevará a cabo y las dos verdades se aclaran, principalmente la falta de capacidad del hombre para juzgar al otro, contrastado con el juicio justo de Dios a través de Cristo. Por lo tanto, todo hombre no se puede justificar a sí mismo descargando el juicio en otros. El hombre que se cree justo en sí mismo, tal como el fariseo, comete un gran error cuando juzga a otros para tratar de justificarse a él mismo. ¿Y por qué juzgamos a otros? Bueno, creo que lo hacemos a menudo porque estamos tratando de aparentar ser buenos. Si podemos hacer algo para que el otro se vea mal y lo dejamos mal parado ante los ojos de los demás, nos sentimos mejor. Pero el hombre sabio solo se juzgará a sí mismo y dejará el juicio de otros al único juez justo, ante quien no hay nada encubierto que no haya de manifestarse, ni oculto que no haya de saberse. Tenemos otra escritura de la mano de Pablo que se refiere al juicio del Señor Jesús y aparece en el último de sus escritos inspirados, en 2 de Timoteo, capítulo 4 y versículo 9. Dice así: te encarezco delante de Dios y del Señor Jesucristo, que juzgará a los vivos y a los muertos en su manifestación y en su reino, que prediques la palabra, que instes a tiempo y fuera de tiempo, redarguye, reprende, exhorta con toda paciencia y doctrina. El apóstol exhortaba a Timoteo a una predicación fiel de la palabra de Dios, porque el Señor Jesucristo juzgará a los vivos y a los muertos en su manifestación. Este encargo final a Timoteo contiene una conmovedora apelación. Tiene todo el sentimiento de la despedida de un amigo. Es un recordatorio solemne de que cierto día, en el plan de Dios, nosotros los cristianos seremos examinados. Sea para pérdida o para recompensa, nuestro servicio será juzgado por Cristo mismo. Para Él, cada hombre un día deberá rendir cuenta. Pedro también sostuvo la idea de que Cristo un día juzgaría a todos los hombres. Fue en la casa de Cornelio que Pedro dijo en Hechos 10:42: y nos mandó que predicásemos al pueblo y testificásemos que Él es el que Dios ha puesto por juez de vivos y muertos. Ahora bien, vamos al próximo planteo. ¿Quiénes serán los juzgados en el tribunal de Cristo? Es tiempo que observemos los registros que nos ha dejado el apóstol Pablo, donde menciona al tribunal de Cristo. Estos son Romanos 14:10 y 2 Corintios 5:10. Y dice: porque todos compareceremos ante el tribunal de Cristo. La palabra todos en estos dos pasajes solo se refiere a los cristianos, es decir, todos los cristianos, solamente aquellas personas que son salvas. Si el estudiante de la Biblia compara los pasajes relevantes del Nuevo Testamento que se refieren al juicio futuro, verá que no hay un juicio general para todos los miembros de la raza humana que vaya a llevarse en algún momento en un solo tiempo. No, están aquellos que enseñan que habrá un juicio general cuando toda la humanidad comparecerá ante Dios, todos juntos y de una sola vez. Pero eso es un error. El juicio futuro cae en dos grandes períodos, en dos grandes episodios. Uno de estos es identificado como un juicio premilenial y el otro como un juicio

0: postmilenial. El juicio premilenial, es decir, antes del milenio, es el único que nos preocupa en este presente estudio. Este es el juicio en el cual el mundo impío no tendrá parte, sino que es un juicio que pertenece solo al Señor y juez de los creyentes, de los cristianos, de los santos. Ahora, es muy importante saber lo siguiente. Hay un juicio dividido en tres partes para todos los cristianos. El primero forma parte del pasado y es su juicio como pecador. Cuando el pecador acepta la obra que Cristo hizo en la cruz por sus pecados, nunca más viene a juicio como pecador. Leemos en Juan 5:24 donde el Señor dijo: de cierto os digo, el que oye mi palabra y cree al que me envió, tiene vida eterna y no vendrá a condenación o juicio, mas ha pasado de muerte a vida. Y Pablo agrega en Romanos 8:1, ahora pues ninguna condenación hay para los que están en Cristo Jesús. Es una enseñanza falsa la que dice que después de la muerte el cristiano está sujeto a un juicio para comprobar si está o no apto para entrar en el cielo. Lo digo una vez más, esto es falso. Es un punto de vista erróneo el que dice que en el tribunal de Cristo Dios castigará a los cristianos por los pecados que hayan cometido desde que se convirtieron en sus hijos. Tal interpretación de la Biblia falla en ver la eficacia y el valor de la muerte de Cristo. Cuando Cristo redime al pecador que recibe a Jesucristo, Él lo limpia completamente. En Primera de Juan, capítulo 1 y versículo 7 leemos que la sangre de Jesucristo, su Hijo, nos limpia de todo pecado. Dios quita el pecado completa y perfectamente, no parcialmente. Permítame presentarle algunos versículos que nos dicen lo que Dios ha hecho con nuestros pecados. El Salmo 103 y versículo 12 dice: cuanto está lejos el oriente del occidente, hizo alejar de nosotros nuestras rebeliones. Isaías 38:17 dice: porque echaste tras tus espaldas todos mis pecados. Jeremías 31:34, porque perdonaré la maldad de ellos y no me acordaré más de sus pecados. Miqueas 7:19 dice: sepultará nuestras iniquidades y echará en lo profundo del mar todos nuestros pecados. Oh, queridos amigos, la sangre de nuestro Salvador nos limpia tan completa y perfectamente que Dios no puede encontrar en nosotros algo por lo cual condenarnos. El juicio del cristiano por su pecado es pasado. Por lo tanto, el tribunal de Cristo no es un juicio por los pecados cometidos, ni antes ni después de que haya sido salvo. Gracias a Dios que nuestros pecados son pasados y que están cubiertos, si es que hemos nacido de nuevo. No habrá cristianos en el infierno. Jesús pagó por todos nuestros pecados, todo lo que le debíamos. El pecado había dejado una mancha, pero Él la lavó hasta quedar blanca como la nieve. Este es el juicio pasado del cristiano. Ningún cristiano tendrá que permanecer delante de Dios y ser juzgado por sus pecados. Jesús murió por todos nuestros pecados pasados, presentes y futuros. Escuche, cristiano, quiero hacerle una pregunta. ¿Murió Jesús por los pecados que usted aún no ha cometido? Si Jesús no hubiera muerto por los pecados que usted todavía no ha cometido, entonces usted iría al infierno. Pero, gracias a Dios, que Él murió por todos nuestros pecados. Ni siquiera estábamos allí cuando Él murió. No habíamos aún nacido cuando Él murió. Y sin embargo, Él murió por todos nuestros pecados. Ahora me referiré al segundo juicio de los cristianos. Y es el juicio como hijos. El primer juicio fue en el pasado cuando fuimos juzgados como pecadores. Aquel juicio ocurrió en la cruz del Calvario. Ahora, existe un segundo juicio y es nuestro juicio como hijos. Como hijos, los cristianos estamos sujetos a la disciplina del Padre Celestial. Leemos en Hebreos capítulo 12, versículo 6, porque el Señor al que ama, disciplina, y azota a todo el que recibe por hijo. Si soportáis la disciplina, Dios os trata como hijos. Porque, ¿qué hijo es aquel a quien el padre no disciplina? Pero si se os deja sin disciplina, de la cual todos han sido participantes, entonces sois bastardos y no hijos. Por otra parte, tuvimos a nuestros padres terrenales que nos disciplinaban y los venerábamos. ¿por qué no obedeceremos mucho mejor al Padre de los Espíritus y viviremos? Aquí vemos que nuestros padres terrenales nos castigaban de acuerdo a sus juicios, pero nuestro Padre Celestial nos disciplina con perfecta sabiduría y amor. El propósito de Dios en el castigo es siempre para nuestro beneficio. Leemos en Hebreos 10, 26 y 27 lo siguiente: porque si pecáremos voluntariamente después de haber recibido el conocimiento de la verdad, ya no queda más sacrificio por los pecados, sino una horrenda expectación de juicio y de hervor de fuego que ha de devorar a los adversarios. Mis amigos, este pasaje se refiere a los cristianos que pecan deliberadamente. El escritor a los Hebreos se incluye a sí mismo. Si un hijo de Dios tiene pecado sin confesar, eventualmente Dios lo castigará enviándole enfermedad, debilidad y aún la muerte. Dios nunca abandona a sus hijos en manos del diablo, sino que disciplina a sus hijos y así quita la víctima de su adversario. El diablo nos destruiría si pudiera. Y cuando pecamos, a él le gustaría mostrar ese pecado a Dios y decirle: aquí tienes, este es un cristiano que está pecando y debes entregármelo. Dios debe disciplinarnos entonces, y cuando lo hace nunca debemos despreciar o tener en menos su disciplina. Dios lo hace porque somos sus propios hijos y porque nos ama. La psicología y la psiquiatría modernas nos dicen que los hijos no deben ser castigados, sino que debemos permitirles que se expresen con libertad. Mis amigos, eso es necedad. A cualquiera que crea esto, recomiéndele que lea lo que Dios dice en Proverbios 13:24. ¿Quiere tomar nota? Proverbios 13:24, Proverbios 19:18, Proverbios 22:15. Proverbios 23, versículos 13 y 14, y Proverbios 29, 15. Cuando usted evita la vara del castigo o de la disciplina, malcría a su hijo. Entonces, tenemos un juicio presente sobre los hijos de Dios desobedientes, pero es un castigo divino que nuestro Padre Celestial ejerce sobre nosotros como hijos. Ahora, esto no es lo que sucederá en el tribunal de Cristo. El tribunal de Cristo es un juicio futuro, el tercer juicio para los cristianos, el que vamos a considerar ahora. No es un juicio para los pecadores ni para los que son sus hijos, sino que Dios nos juzgará a los cristianos como siervos. Es este juicio el que tomará lugar en el tribunal de Cristo, la naturaleza del cual vamos a considerar en el resto de este mensaje y también en el mensaje del próximo programa. Primero permítame examinar los pasajes en los cuales específicamente se establece que nosotros debemos comparecer ante el tribunal de Cristo. Como ya lo dije anteriormente, los juzgados serán los creyentes y el juicio es todavía futuro. Vamos a leer Romanos 14 desde el versículo 1 al 13, un buen párrafo. Dice así: recibid al débil en la fe, pero no para contender sobre opiniones, porque uno cree que se ha de comer de todo, otro que es débil come legumbres. El que come no menosprecie a quien no come, y el que no come no juzgue al que come, porque Dios le ha recibido. ¿Tú quién eres que juzgas al criado ajeno? ¿Para su propio señor está en pie o cae? Pero estará firme, porque poderoso es el Señor para hacerle estar firme. El que hace caso del día lo hace para el Señor, y el que no hace caso del día para el Señor no lo hace. El que come, para el Señor come porque da gracias a Dios. Y el que no come, para el Señor no come y da gracias a Dios. Porque ninguno de nosotros vive para sí y ninguno muere para sí. Pues si vivimos, para el Señor vivimos. Y si morimos, para el Señor morimos. Así pues, sea que vivamos o que muramos, del Señor somos. Porque Cristo para esto murió y resucitó y volvió a vivir, para ser Señor así de los muertos como de los que viven. Pero tú, ¿por qué juzgas a tu hermano? O tú también, ¿por qué menosprecias a tu hermano? Porque todos compareceremos ante el tribunal de Cristo. Porque escrito está: vivo yo, dice el Señor, que ante mí se doblará toda rodilla y toda lengua confesará a Dios. De manera que cada uno de nosotros dará a Dios cuenta de sí. Así que ya no nos juzguemos más los unos a los otros, sino más bien decidid no poner tropiezo u ocasión de caer al hermano. Repito, he leído Romanos 14 desde el versículo 1 al 13. Amigos, he citado este pasaje en forma completa porque su tema general es el juicio. El juicio sin piedad de cristianos profesantes se opone al juicio justo de nuestro Señor Jesucristo en su tribunal. El apóstol aquí dirige su mensaje a los cristianos, a los salvos, que se estuvieron criticando y condenando unos a otros. Es inevitable que en este mundo de imperfecciones surjan problemas entre los cristianos, entre nosotros. Esto es particularmente cierto porque no todos los cristianos han alcanzado el mismo grado de madurez espiritual. El discernimiento espiritual de un cristiano puede ser muy superior al del otro. Por lo tanto, es normal que surjan problemas. Pero, amigo, estas diferencias nunca deben ser una licencia para que un cristiano juzgue a su hermano. En Romanos capítulo 14, el tema es tratado bajo tres grandes títulos: los problemas, los principios y la persona. En primer lugar, los problemas habían surgido respecto a la dieta y a los días. Estaban dirigidos a dos grupos de cristianos a los cuales se les llama aquí los fuertes y los débiles. Ahora, déjeme aclararle que el hermano débil no es uno moralmente débil. Él debiera ser fiel a la verdad en la medida en que ha crecido, pero en algún área de su vida él es débil en la fe. Y el hermano fuerte no es necesariamente uno que pueda enorgullecerse de su fuerza moral, a pesar de su descuido en algunas verdades de la Biblia. Los problemas entre los cristianos surgen respecto a que si deben o no comer carne sacrificada a los ídolos antes de ser comprada en la carnicería. Los llamados cristianos más fuertes, que supuestamente tenían más luz sobre el tema, estaban juzgando a los más débiles. A pesar de que los fuertes tenían razón al principio, estaban equivocados al asumir el rol de jueces. Ahora, todos nosotros podemos encontrar algunas debilidades en otros cristianos, pero ellos también pueden ver las nuestras. Ninguno de nosotros se atreva a juzgar al otro. Cuando usted vea la debilidad de un hermano, recuerde que Dios lo ha recibido, por lo tanto usted también debe recibirlo. Usted no es su señor, no es su juez, por lo tanto no lo juzgue, evite la censura. ¿Por qué? Bueno, Romanos 14:10 dice, porque todos compareceremos ante el tribunal de Cristo. Ahora, los principios que Dios establece acá son claros. Primero, debemos recibir al hermano sin recelo a pesar de que usted observe sus debilidades. Versículo 1 dice, recibidlo, recíbanlo. ¿Por qué debemos recibirlo? Porque es un hermano. No critique su debilidad. No trate de probar que está equivocado. No trate de confirmar su sospecha respecto de él. No desparrame sus dudas acerca de él. Si no tenemos precaución en estos asuntos, crearemos divisiones en la comunión y esto es lo que le sucede a muchos cristianos en sus propios hogares. Buscan faltas en el otro cónyuge. El esposo ve que hay cosas en su esposa que las descubrió después del casamiento y que él no las conocía en los días del noviazgo. Por su parte, la esposa descubre cosas en su esposo después del casamiento que nunca había visto en los días de noviazgo y reaccionamos el uno contra el otro y comenzamos a criticar y juzgar uno al otro y así las familias se dividen y también las iglesias se dividen. ¿Por qué? Porque los cristianos se juzgan unos a otros. Queridos amigos, todos compareceremos ante el tribunal de Cristo. Y su debilidad, mi amigo, y mi debilidad serán traídas a la luz en aquel día. Por lo tanto, no nos juzguemos más unos a otros y entreguemos el juicio a Dios. Mejor observémonos frente al espejo de la palabra de Dios y busquemos mejorar nosotros de tal manera que cuando estemos ante el tribunal de Cristo, tengamos una buena rendición de cuentas delante de Él. Bueno, nuestro tiempo ha terminado por hoy. Si Dios quiere, continuaremos con nuestro estudio en nuestro próximo programa. Hasta entonces y muchas gracias.
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3: 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Noticias del conflicto en Oriente Medio. Emiratos Árabes Unidos condenó este martes como actos de piratería y chantaje los ataques iraníes contra la navegación en el estrecho de Hormuz tras el bombardeo que en las últimas horas provocó daños materiales significativos en dos petroleros emiratíes y causó un muerto y 8 heridos, 4 de ellos graves. En otras noticias, el gobierno de la India convocó este martes al subjefe de la Embajada de Irán en Nueva Delhi, Mustafa